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0: Muy buenos días, ¿cómo están? Soy Claudia Inoue y es un gusto compartir con ustedes este programa Minuto a Minuto, hoy jueves primero de octubre, iniciando el décimo mes de este 2026 con ustedes. Mucha información que compartir y actualizar, y vamos a iniciar con nuestro informe internacional. Vamos hasta Radio Exterior de España.
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3: 9:30, 8:30 en Canarias.
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3: Buenos días. Empezamos en Barcelona, en el barrio de Sant Andreu, donde a esta hora intentan parar el desahucio de una mujer en situación de vulnerabilidad. Allí está Clara Ontañón. Buenos días.
5: Buenos días. Y centenares de personas se concentran en las puertas de una casa del casco antiguo del barrio de Sant Andreu de Barcelona, esperando que llegue la comitiva policial que está previsto que hasta ahora ejecute la orden de desahucio de una mujer de Macarena. Vive en esta casa desde 2017 y, según los sindicatos de vivienda, la propiedad le ha subido el alquiler repetidamente y ya no puede pagarlo y no tiene dónde ir. Según nos cuentan, esta mujer tiene además un diagnóstico de salud mental por intento de suicidio. Desde el sindicato han registrado en el juzgado la petición que se suspenda el desahucio. Enric Aragonés, portavoz, pide que se convaliden en el Congreso los dos decretos de vivienda para que se paren más casos como este.
6: Estos dos decretos se tienen que convalidar, son reivindicaciones de mínimos para que la gente pueda tener algo más de tranquilidad, y así se lo hemos trasladado a todos los partidos.
5: Hacen una llamada a la participación de las manifestaciones convocadas y a unirse a la acampada de Plaza Cataluña.
3: Y ya se ha publicado en el BOE el segundo decreto de vivienda, el que recoge la prórroga automática de los contratos de alquiler. Impulsado por Sumar, entrará mañana en vigor, en el mismo día en que se debatirá.

0: y votará en el Congreso. Mientras sigue abierta la negociación con los grupos para poder convalidar las normas en el Congreso, una de las dudas estaba en Podemos. Jone Belarra, en Televisión Española, acaba de decir que ya se ha reunido con el sindicato de inquilinas y votarán que sí.
1: En la línea de lo que han dicho los sindicatos de inquilinas. Claro que sí.
2: Van a votar
1: que sí. Ya hemos dicho, porque nosotras somos una herramienta en manos de los movimientos sociales, pero yo creo que se hace mal y que desoyendo toda la parte previa que dicen tanto los sindicatos de inquilinas como está diciendo Podemos, y sobre todo que están gritando cientos de miles de personas en las calles, que es que estas medidas no sirven.
0: En las mañanas de Radio Nacional, Verónica Barbero, portavoz de Sumar en la Cámara, confía en que los decretos sean convalidados.
3: Nosotras seguimos, digamos, en la hipótesis o en la idea o en la realidad de que esto tiene que convalidarse mañana. Hay millones de personas en este país que están esperando que esto se convalide y no hay ninguna razón objetiva por parte de ninguno de los grupos parlamentarios o partidos políticos para votar en contra.
0: Optimismo también en la parte socialista del Gobierno, aunque la negociación sigue abierta con PNV y Junts. Elma Saiz, ministra portavoz en Radio 4 de Radio Nacional.
4: Hasta el último momento trabajando para que estos consensos, porque hablamos de eso.
5: Pero esto no lo tienen garantizado.
4: Bueno, insisto, yo
5: ni
4: creo
5: PNV,
4: que...
5: Ni PNV ni Junts.
4: Hemos ido escuchando a los diferentes grupos políticos y yo creo que bueno, pues quedan horas por delante muy importantes, pero también con optimismo y siendo muy conscientes de la importancia de la materia.
0: Pendientes del recorrido parlamentario de estos decretos leyes de vivienda, y los que sí que se van a mantener, al menos hasta fin de año, son las bonificaciones fiscales para contener los precios de la energía y los carburantes en vigor desde hoy. Enrique Mazas.
6: Se rebaja el impuesto de los hidrocarburos 20 céntimos menos por litro de gasóleo y gasolina durante el mes de octubre, que en principio se reduce a 13 en noviembre y a 6 en diciembre. Según la patronal de estaciones de servicios, estas ayudas tardarán unos días en notarse del todo en el surtidor. Nacho Rabadán, director general de la Confederación Española de Empresarios de Estaciones de Servicio, las considera insuficientes. Cree que no van a servir para contener los precios a largo plazo.
7: Si creen que la cotización internacional de estos productos va a bajar y, por tanto, bajará el precio de venta al público en España, pues en nuestra opinión son demasiado optimistas, porque ya avisamos a principio de verano que la situación estaba muy lejos de estar solucionada y, de hecho, ha empeorado durante estos meses.
6: Y para quienes tienen instalación de gas en casa, también se topa la tarifa regulada, se limita la subida al 15%.
0: Y terminamos con una última hora. Acabamos de saber que los Reyes van a visitar la ciudad autónoma. Nicolás Caballero.
8: ¿Qué tal? Buenos días. Sí, fuentes del Gobierno aseguran que sus majestades los Reyes visitarán las dos ciudades autónomas de Ceuta y de Melilla los días 13 y 14 de octubre. Estas fuentes de Moncloa aseguran que la visita ha sido consensuada por el Gobierno y por la Casa Real. En los próximos días se dará a conocer concretamente la agenda que desarrollarán sus majestades, doña Leticia y Felipe VI, los Reyes en las dos ciudades autónomas. Recordemos, los Reyes visitarán finalmente las ciudades autónomas de Ceuta y de Melilla los días 13 y 14 de octubre.
0: Es todo. 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

6 de la mañana con 10 minutos, estamos en la 1200 AM Radio Libre. En nuestro programa de hoy, jueves 1 de octubre, es un gusto compartir.

compartir con ustedes este espacio, donde iremos actualizando todas las novedades a nivel local y a cada hora, por supuesto, a nivel internacional. Te recuerdo que puedes escucharnos a través de internet ingresando a www.desdeparaguay.com y escucharnos desde cualquier parte del país y del mundo.

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se anima. Y vamos a actualizar ya datos del tiempo en este punto horario, 6:12 de la mañana. En Asunción y Gran Asunción, 19 grados centígrados, cielo nublado. Humedad en el ambiente 90%, se siente la humedad a estas horas. Viento soplando en dirección sur a 9 kilómetros por hora. Nos espera un día fresco a cálido con cielo parcialmente nublado, vientos del sur, y alcanzaremos hoy una máxima de 27 grados. Mirando el pronóstico extendido que nos presenta la Dirección de Meteorología, anunciamos que mañana viernes nos espera una mínima de 16, una máxima de 29, fresco a cálido, cielo parcialmente nublado y vientos del sureste. Y el sábado, mínima de 20 y máxima de 30, día cálido, cielo nublado, vientos del norte, luego variables y se esperan nuevamente algunas lluvias dispersas que podrían extenderse durante el domingo, incluso parte de la próxima semana. En ese sentido, nos encontramos en un periodo donde vamos a estar experimentando muchas lluvias. El fenómeno El Niño, que se ha anunciado ya desde hace varios meses, está llegando con más fuerza en esta parte del año. Así que seguramente esta será la tendencia de gran parte de lo que resta del 2026. Mucha lluvia, estará lloviendo prácticamente al menos una vez toda la semana. Vamos a ver cómo se comporta finalmente este fenómeno meteorológico. Pero repito, para hoy, en Asunción y Gran Asunción, nos espera un día fresco a cálido, donde alcanzaremos una máxima de 27.

Nosotros tenemos que cumplir con nuestra primera pausa. A la vuelta voy a compartir con ustedes la lectura de la tapa de los diarios para conocer los temas centrales que iremos desarrollando en el transcurso de esta mañana.

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6:25 de la mañana, estamos de vuelta luego de nuestra pausa aquí en la 1200 AM y ya nos preparamos para compartir con ustedes la lectura de la tapa de los diarios.

Vamos a iniciar con Agencia de Información Paraguaya, que dice hoy en tapa: Fitch mantiene calificación soberana de Paraguay con una perspectiva positiva. La agencia internacional Fitch Ratings reafirmó la calificación soberana de Paraguay con perspectiva positiva en un contexto internacional marcado por una elevada incertidumbre. También Cadena Láctea provee a Hambre Cero 38 millones de litros por año. Presidente Peña confía en que Paraguay vuelva a batir récords de inversión extranjera directa este año. Paraguay reafirma posición sobre la distribución equitativa de cuotas en el acuerdo Mercosur-Unión Europea. Y Senat detectó más de 100 kilos de marihuana premium ocultos en encomienda proveniente de Estados Unidos. Estos son los títulos de la Agencia de Información Paraguaya. Pasamos al diario ABC Color. Por ahora, Colorados frenan el contrato colectivo en Asunción. Concejales de la ANR dejaron ayer sin quórum sesión de Junta Municipal y congelaron estudio del criticado contrato colectivo de los funcionarios. El convenio con grandes beneficios para los empleados estaba siendo tratado en la cuenta regresiva para las elecciones municipales del domingo. También Temporal deja 4.000 familias damnificadas. Más asalariados, derroche de 35 mil millones de guaraníes en Petropar para tercerizar funcionariado. Sugieren salir a votar en masa para derrotar la estructura en Asunción. Se inicia el mes de octubre y la tradición impone un delicioso plato de yopará. Según Contraloría, Ministerio de Educación registró irregularmente diplomas de medicina. Y Fiscalía desprecia su propia pericia y pide rechazo de la denuncia en caso ITI. Títulos del diario ABC Color.

Pasamos a última hora. Fitch mantiene nota positiva, pero no otorga tercer grado de inversión. Calificadora internacional Fitch Ratings ratificó nota de Paraguay. Nota se vio limitada por indicadores de gobernanzas débiles, base de ingresos reducida y mercado de capitales local poco profundo. También TSJE envía más de 17.000 máquinas a locales. Acuerdo Unión Europea-Mercosur, industria local apuesta por atraer fábricas regionales y europeas. Ande puede accionar, venció el plazo contractual con Atome, pero se mantiene el hermetismo. Tiene condena de 11 años, la corte anula fallo y queda sin tribunal el caso Ñoño Núñez. Y deudas que ponen en jaque a Asunción, ¿qué plantean los candidatos para rescatar la comuna? Títulos del diario Última Hora.

Vamos hasta La Nación, que dice hoy en título principal: Fitch sostiene al Paraguay a un paso del grado de inversión, calificadora mantuvo la nota BB+, un año más. También terror, intentan estrellar avión en Israel y piloto frustra el secuestro. ANR abre centro de monitoreo para el día de las elecciones. Según la Secretaría de Emergencia Nacional, unas 4.000 familias damnificadas por el temporal. En Estados Unidos, misión oficial atrae más de 1.000 millones de dólares en inversión. Iguazú, sector privado y su mayor apuesta con Parque de la Inteligencia Artificial. Títulos del diario La Nación.

Seguimos avanzando aquí en la 1200 AM. 5 días, dice hoy en Tapa. Mercado asegurador apuesta a la tecnología y a la diversificación. Durante un foro de alto nivel realizado en el marco de los Insurance Awards de 5 días, los principales referentes del mercado asegurador paraguayo coincidieron en que el crecimiento económico permitirá ampliar la penetración del seguro y diversificar la oferta de servicios para sectores en expansión como el industrial, naviero, agrícola y tecnológico. Y Paraguay debe industrializarse y apuntar al mercado regional. Durante las charlas magistrales de la primera jornada de la Expo Negocios, el ministro de Industria y Comercio, Marco Riquelme, señaló que una de las claves para impulsar el desarrollo económico es crear más parques industriales que faciliten la integración de Paraguay a las cadenas productivas de las principales economías de la región. Títulos del diario 5 Días.

0: Y vamos a terminar esta ronda de lectura de tapa de diarios con El Independiente. Temporal deja 4.000 familias afectadas en 3 departamentos. Unas 4.000 familias fueron afectadas por el temporal que golpeó Caguazú, San Pedro y Cordillera, según el reporte preliminar de la SEN. Viviendas destechadas, cultivos destruidos, invernaderos dañados, caída de árboles y pérdidas de ganado forman parte del impacto. Otros títulos, caso Lalo, Fiscalía pide declaración anticipada y protección para agentes de la SENAT ante el riesgo de homicidio. Internacional, vuelo de Fly Dubai cae 17.000 pies tras incidente entre pilotos y aterriza de emergencia. Municipales, TSJE despliega más de 17.000 máquinas de votación. Y nacionales, Peña habla de fortalecer la seguridad jurídica en Paraguay, pero no aborda el caso Hernán Rivas. Estos son los títulos del diario El Independiente. De esta manera damos punto final a la lectura de la tapa de los diarios, aquí por la 1200 AM Radio Libre. Nosotros tenemos que cumplir con nuestra pausa y ya volvemos. 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

Bueno, el presidente Santiago Peña está de vuelta en el país. Estuvo presente ayer en la inauguración de la nueva sede del Palacio de Justicia aquí en Fernando de la Mora. El presidente Peña manifestó que para atraer inversiones al país es necesario reforzar la seguridad jurídica. Sin embargo, el sector privado alertó que el impacto negativo de la atracción de capitales extranjeros a causa del caso Hernán Rivas, a quien el oficialismo encumbró como juez de jueces a pesar de tener un título falso de abogado. Peña sostuvo que sus viajes, aunque cuestionados, son precisamente para promover al país y comentó que mantuvo alrededor de 60 reuniones en diferentes foros. El último al que asistió fue la Asamblea de las Naciones Unidas, donde tuvo encuentros ligados a la atracción de inversiones. También habló de cuestiones del ámbito de salud, de la construcción de diversos hospitales, del trabajo que está haciendo el nuevo ministro de Salud,

0: creo que podemos decir todavía, nuevo ministro de Salud, Isaías Fretes, al frente de este ministerio. Y se le preguntó también este tema de su primo, Juan Pablo Nogués Peña, que es gerente de proyectos de Atome y al mismo tiempo también es consejero de la CONACYT. Bueno, sobre esto y otros temas habló Peña ayer con los medios de prensa al término de participar en este acto de inauguración del Palacio de Justicia en Fernando de la Mora. Y esto fue lo que dijo nuestro presidente.
1: Ese récord, Paraguay llama la atención a nivel internacional por el ritmo de crecimiento. Y por supuesto, esto en un sistema republicano necesita que todas las instituciones funcionen, el Poder Ejecutivo, el Poder Legislativo y el Poder Judicial. Por eso para mí es una gran satisfacción como presidente de la República haber trabajado como en otras áreas, en esta también de la infraestructura, para que el Poder Judicial pueda llevar adelante esta infraestructura que finalmente está al servicio del pueblo, generar las condiciones junto con el capital humano, que es muy importante, poder también mejorar la seguridad jurídica, que es una gran demanda que tenemos todos los paraguayos y que esperan de nosotros que podamos hacer cada vez un mejor trabajo. Hace unos días estábamos en el Palacio de López emitiendo el primer certificado registral electrónico del Registro Unificado Nacional. Esa es una reforma que para muchos paraguayos todavía es difícil de dimensionar, pero para quienes conocemos lo que ha sido el largo debate, décadas de trabajar para tener mayor seguridad sobre los derechos de la propiedad, con diferentes instituciones trabajando sobre el mismo objetivo y hoy ya resuelto, creo que es una demostración de que cuando los tres poderes del Estado trabajan de manera coordinada, respetando cada uno su ámbito y su competencia, se pueden generar grandes resultados.
2: Presidente, hay un comunicado de la Cámara de Comercio Paraguayo-Americana acerca de la seguridad jurídica y el caso Hernán Rivas, una cuestión que usted mencionaba, seguridad jurídica, y que han dicho ayer en conferencia de prensa que es un desafío que tiene nuestro país.
1: Totalmente, si no me escuchaste, acabo de decir exactamente lo mismo, así que es el gran desafío que tenemos.
3: Siguiente.
1: Vamos a dejarle trabajar a los otros colegas.
3: Presidente, esta inversión de 1.000.000.000 de dólares que se oficializó, la pregunta que se hace a la ciudadanía, ¿esto se va a trasuntar de manera inmediata en la mejora de la calidad de los ciudadanos?
1: Mira, y hablábamos con los empresarios el día de ayer, es muy interesante, ¿verdad? Porque cuando se hacen los anuncios, inversiones de 600 millones de dólares, 200 millones de dólares, parecería ser que esto ocurre de la noche a la mañana. Y todo el mundo sabe, particularmente aquellos que buscan aspirar a hacer grandes transformaciones, que no existe atajo, no hay golpes de suerte. Esto requiere mucho trabajo, persistencia, perseverancia, que muchas veces lo que la gente no tiene, quiere tener todo de manera inmediata. Sin lugar a duda, estas dos obras van a tener un enorme impacto. Estos son proyectos que se venían diseñando, programando hace muchos años, ¿verdad? Yo conozco esto desde hace ya, te diría, más de un año que vienen trabajando, haciendo los análisis. O sea, llegar a hacer un anuncio donde se asegura ya la inversión, en el caso de estos 200 millones de dólares para la industria forestal, esto ya lleva varios, te diría, un poquito más de un año desde que me visitaron por primera vez, hicieron todas sus investigaciones, sus averiguaciones, y bueno, estando yo en Nueva York, decidieron hacer el anuncio también como un mensaje hacia el Paraguay. Esto, ya como anunciaron en su comunicado, va a tener un impacto ya en el primer trimestre del próximo año, donde van a empezar a sembrar, a plantar los árboles en un área muy importante. Y bueno, esto obviamente también es una señal porque le alienta a otros inversores que están evaluando, lo mismo también con proyectos inmobiliarios.
2: Isaías Fretes, al frente del Ministerio de Salud, ¿tiene algunos datos ya de lo que puede ser el primer relevamiento de datos de este nuevo ministro de Salud?
1: A ver, nosotros tenemos que ser muy conscientes, así como lo dijimos en el Instituto de Previsión Social cuando designamos al doctor Isaías Fretes. Los cambios no ocurren de la noche a la mañana, en todas las áreas. Yo les digo, tenemos que tratar de dejar, yo sé que es importante mantener siempre las expectativas altas, siempre exigir resultados, pero nosotros tenemos que darle también la oportunidad que las instituciones puedan funcionar. El doctor Fretes viene con un enorme prestigio. Él dejó muy claro que él no va a empeñar décadas de trabajo en el sector privado, en la función que hoy le he encomendado, primero en el Instituto de Previsión Social y hoy en Salud Pública. Yo particularmente vengo trabajando en el área de salud desde el inicio de gobierno, he hecho de la salud una prioridad. Los números están a la vista. Cuando nosotros llegamos, el presupuesto de medicamentos e insumos llegaba a cerca de

0: 150 millones de dólares. El presupuesto que enviamos al Congreso y esperemos se pueda aprobar tiene insumos y medicamentos por 750 millones, tres veces más. El presupuesto de medicamentos para el Instituto del Cáncer llegaba a 50 millones de dólares. El presupuesto que enviamos para el próximo año tiene 200 millones de dólares, cuatro veces más. Y estamos haciendo una inversión sin precedente en la historia del Paraguay. Nunca el Paraguay vio una inversión. ¿Esto está terminado? No, se está construyendo. Se está construyendo el gran hospital de Concepción, se está construyendo el gran hospital en Canindeyú, en Curuguatú, se está construyendo en el Chaco paraguayo, Mariscal Estigarribia. Creo que algunos de ustedes fueron a visitar cuando inauguramos el Centro de Atención Integral a la Primera Infancia. Se está haciendo un gran hospital en el corazón del Chaco paraguayo. Se está construyendo aquí, en Asunción, se está construyendo por primera vez un hospital de referencia, y acá en el departamento central, no muy lejos de este lugar, en el distrito de Itaguá, se está ya construyendo el nuevo gran hospital, un hospital que no solamente va a ser una referencia en Paraguay, el hospital más grande, sino que va a ser una referencia a nivel regional también, porque esto en una alianza con la Fundación Albert Einstein de Brasil, que es uno de los hospitales más prestigiosos de América Latina y del mundo, están trabajando con nosotros en este nuevo modelo de atención médica.
1: Peña.
0: Para que el Poder Judicial pueda llevar adelante esta infraestructura que finalmente está al servicio del pueblo, generar las condiciones junto con el capital humano, que es muy importante, poder también mejorar la seguridad jurídica, que es una gran demanda que tenemos todos los paraguayos y que esperan de nosotros. Sin lugar a duda, estas dos obras van a tener un enorme impacto. Estos son proyectos que se venían diseñando, programando hace muchos años, ¿verdad? Yo conozco esto desde hace, ya te diría, más de un año que vienen trabajando, haciendo los análisis, o sea, llegar a hacer un anuncio donde se asegura ya la inversión. En el caso de estos 200 millones de dólares para la industria forestal, esto ya lleva varios, te diría, un poquito más de un año desde que me visitaron por primera vez, hicieron todas sus investigaciones, sus averiguaciones, y bueno, estando yo en Nueva York, decidieron hacer el anuncio también como un mensaje hacia el Paraguay. Esto, ya como anunciaron en su comunicado, va a tener un impacto ya en el primer trimestre del próximo año, donde van a empezar a sembrar, a plantar los árboles en un área muy importante.
2: Pregunta, la auditoría de la Contraloría al Banco Central del Paraguay, sí, y la Superintendencia, ¿esto sería algo normal o es parte de un reclamo?
0: No, yo creo que, a ver, obviamente esto tomó mucha visibilidad, ¿verdad? Porque muchas de estas disputas comerciales dentro de un sector finalmente tuvieron su repercusión en un estado político, en un escenario político como es el Congreso de la Nación. Pero esto no es absolutamente nuevo, esto es parte del trabajo que hace la Contraloría en todas las instituciones. Acá lo que nosotros tenemos que saber es que muchas veces cuando un tema ocupa los titulares de un diario y no es necesariamente la información, sino hay un interés muchas veces o político o económico lo que está detrás. Nosotros debemos dejar que las instituciones hagan su trabajo. Bueno, chicos, le agradezco muchísimo.
1: Hola, Juan Pablo Nogués Peña. Bueno,
3: allí en la parte final le preguntaba por su primo al presidente y reconocía, sí, que Juan Pablo Nogués Peña, que es gerente de proyectos de Atome y consejero del Ministerio de Industria y Comercio ante la CONACYT, es su primo, y bueno, vamos a ver si esto tiene alguna repercusión. Recordemos este caso Atome Ande, está en un momento bastante crítico, corriendo el tiempo para ver qué es finalmente lo que va a ocurrir. Justamente sobre eso dice hoy el diario Última Hora: a pesar de que el miércoles venció el plazo contractual para la compra de energía acordada entre Atome y la Ande, se mantiene un severo silencio tanto a nivel oficial como empresarial. Desde la Dirección de Comunicaciones de la ANDE informaron que no han recibido directivas institucionales ni postura oficial emitida sobre el tema, mientras que tampoco hay respuestas por parte de la representación legal de la firma ni en Paraguay ni en la matriz de Reino Unido. Este escenario de opacidad sucede tras intensas negociaciones de última hora que se mantuvieron en un cuarto intermedio sin arribar a una salida consensuada. Las implicancias de este congelamiento contractual van más allá de una simple disputa financiera, pues impactan de manera directa en la planificación operativa de la estatal. Para cumplir con el acuerdo firmado, la ANDE se vio obligada a reservar con anticipación la potencia requerida, contratar la energía correspondiente en Itaipú Binacional

con base en los volúmenes prometidos por la multinacional. Mantener bloqueada esa cantidad de potencia sin un consumo real generaría un perjuicio económico para la institución.

0: Bueno, y seguimos con más noticias también aquí en la mañana de la 1200 AM Radio Libre. El tema de Rivas sigue teniendo repercusiones. Creo que esto va a destapar un montón de situaciones respecto a títulos falsos, carreras que no están acreditadas o con no deberían estarlo. Sobre esto, José Duarte, que es presidente de la ANEAES, estuvo hablando con un medio de prensa y dijo que han instado al CONES a que intervenga carreras y, si corresponde, que sean clausuradas. Dijo que si dependiera de su institución, de la ANEAES, todas las carreras estarían clausuradas, así como las que incumplen las normas vigentes. Comparto con ustedes parte de lo que decía el titular de la ANEAES conversando con un medio colega.
1: General de la calidad del funcionariado público que tiene el Estado paraguayo.
2: Bueno, nosotros como ANEAES vamos a oficializar una propuesta probablemente a la Comisión de Educación del Senado, presidida por la senadora Ermelinda. Esta propuesta va a consistir en una auditoría integral, sobre todo a los cargos que tienen alta responsabilidad. Podríamos iniciar, Carlos, nada más con el área de la salud, donde el título es habilitante y condición necesaria para determinados puestos que tienen que ver con médicos, enfermeras, enfermeros, kinesiólogos. Un gran porcentaje del presupuesto general es destinado a estas tareas en relación a las que exigen determinado título de grado. Y también me parece que deberíamos hacer un fuerte control, una fuerte auditoría a todos los cargos que implican responsabilidades altas. Es muy simple el mecanismo para hacer esto, mientras las instituciones funcionen y haya voluntad política. Un cruce rápido de datos del Registro Nacional de Carreras del Ministerio de Educación con las carreras habilitadas por el CONES ya nos daría el indicio, o más bien el hecho, de si un determinado título tiene reconocimiento legal y fue correctamente registrado. Por otro lado, hay muchos diplomas que pueden tener visos de legalidad, pero cuya trayectoria está en duda porque corresponden a carreras que han eludido sistemáticamente los procesos de evaluación y que están obligadas a pasar por la ANEAES cuando tienen su primera promoción de egresado. Por eso la ANEAES viene sacando informes sistemáticos sobre el estado de las carreras. Por eso la ANEAES pidió la intervención de más de 100 carreras de derecho al CONES. Todas estas carreras han eludido los procesos obligatorios de acreditación establecidos en el artículo segundo de la ANEAES. Tienen que ser intervenidas de manera inmediata. Ante esta crisis de la legitimidad del diploma de la educación superior, cualquier medida dilatoria en este momento lo que significa para las instituciones de la República y para la imagen del país, yo considero una actitud de complicidad, por lo menos de presunta complicidad con este esquema que trafica y vende títulos aprovechando la debilidad de nuestras instituciones.
1: Es grave lo que está señalando. 100 carreras de derecho, ¿eso qué significa? Que una universidad puede tener dos o tres carreras de claro. Mañana, tarde y noche.
2: No, en distintas sedes o filiales, Carlos, acá en Paraguay existen carreras que funcionan como existen universidades que funcionan como franquicias, que tienen multicampos, multisedes, funcionan como unidades de negocio, por más de que la ley de educación superior afirma que la educación superior es sin fines de lucro. Existen además en muchos lugares carreras a distancia, hay un gran entramado y hay una gran cantidad de carreras de derecho, nada más por citar una de las carreras, sí, que está obligada.

0: Nosotros tenemos que cumplir nuestro contacto internacional y volvemos.
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2: Bienvenidos a este informativo de Radio Francia Internacional. Es la una de la noche en París de este jueves 1 de octubre. En los controles, Charlie Amadou. Empezamos con los titulares.
1: Leticia Fuentes.
2: Israel califica de intento de ataque terrorista el episodio vivido este miércoles durante un vuelo de Fly Dubai desviado a Arabia Saudita debido a una supuesta agresión del copiloto al piloto. Según Netanyahu, uno de ellos intentó estrellar el avión. Irak pasa página 20 años de presencia de Washington en su territorio con el retiro total de la misión militar estadounidense en el país. Y mal momento para el Manchester City, condenado por irregularidades financieras, una condena que le podría provocar la pérdida de títulos o, peor aún, la salida de la Premier League. Nuestro corresponsal sale a las calles de Londres para preguntar a los ingleses sobre el Manchester Gate. Estos son los titulares. Empezamos con las noticias del día. Pánico y terror es lo que se ha vivido este miércoles en un vuelo de Fly Dubai que se dirigía a Tel Aviv, después de que el copiloto del avión atacase al piloto, desviando la ruta hacia Arabia Saudita. Según la información del gobierno israelí, el copiloto apuñaló al otro en un intento de estrellar el avión en el que viajaban decenas de israelíes. Fueron los pasajeros, al escuchar gritos, quienes redujeron al atacante y tomaron el control del avión. El ministro de Defensa israelí calificó de intento de ataque terrorista y yihadista, mientras que Fly Dubai dice que aún se desconocen los motivos de la pelea en pleno vuelo. Nuestro corresponsal en Tel Aviv, Daniel Blumenthal, nos da más detalles de lo sucedido.
3: El avión sufrió una caída en picada de más de 6.000 metros en cuestión de minutos, provocando gritos de pánico, llantos y la amarga certeza de que iban a estrellarse. En la cabina se libraba una batalla a muerte. El copiloto, un ciudadano de Omán, atacó con una navaja al capitán, un emiratí, e intentó derribar la aeronave, presuntamente en un intento de ataque suicida. Tras escucharse desgarradores gritos desde el interior de la cabina, la puerta se abrió. Había sangre por todas partes y los dos hombres forcejeaban por el control de los mandos. En medio del caos y la desesperación, la osadía de varios pasajeros israelíes y de miembros de la tripulación evitó la tragedia. Se abalanzaron contra el agresor, logrando reducirlo y estabilizar la nave antes de un aterrizaje de emergencia en Arabia Saudita. Minutos antes, el piloto había transmitido el código 7500, secuestro de aeronave. Israel lanzó de inmediato aviones de combate para aproximarse. La investigación solo ha comenzado, pero Israel califica el incidente de un ataque terrorista, una semana antes de conmemorarse 3 años desde el criminal ataque de Hamas el 7 de octubre de 2023. Para Radio Francia Internacional, Daniel Blumenthal, Tel Aviv.
2: Como consecuencia, la aerolínea Fly Dubai anunció este miércoles que suspende los vuelos desde y hacia Israel tras lo sucedido hasta nueva orden. Y día histórico para Irak. El país pasa página a 20 años de presencia de Washington en su territorio con retiro total de la misión militar estadounidense. Así lo comunicaba el presidente Donald Trump.
4: Me complace anunciar que hoy las últimas fuerzas estadounidenses abandonan Irak. Ha sido un largo periodo marcado por decisiones muy desacertadas que nos llevaron a este atolladero. Y ante todo, fue un atolladero, una situación que se prolongó durante muchísimos años. Pero pronto, esa etapa de la historia llegará a su fin. Es un gran día para Estados Unidos. Y, algo importante, nos marchamos dejando a Irak con un nuevo primer ministro magnífico, Ali al-Zaidi. Es una persona fantástica y amigo mío.
2: Un suceso que el primer ministro Ali al-Zaidi celebró como una nueva etapa definida por la soberanía de Irak. Escuchamos el reportaje de Marie-Charlotte Rupi, adaptado por Manu Terradillo, sobre la actual vida de los iraquíes tras años de conflicto.
5: El pasado 7 de abril, un misil impactó en un barrio residencial de Bagdad. Seraj, de 8 años, y su padre murieron. Su casa se encontraba a menos de 10 kilómetros de una base de la coalición internacional. Su madre y viuda recuerda el momento.
6: Había humo y piedras volando por todas partes. Me agaché y encontré a Seraj. Una piedra que cayó le golpeó en la cabeza.
5: La madre no sabe quién disparó. Por aquel entonces,

0: acciones armadas cercanas a Irán atacaban objetivos estadounidenses en el país y las defensas antiaéreas de las bases planteaban el riesgo de un accidente durante una intercepción.
1: Irak se ha convertido en un campo de batalla. Que se vayan o que se queden, no sé qué pensar.
0: Para las autoridades iraquíes, la salida de las fuerzas internacionales, reclamada durante mucho tiempo por las facciones armadas, es una forma de calmar las tensiones y devolver a Irak su soberanía. Pero el ejército tendrá que suplir la ausencia de la coalición. Saba Numan, portavoz del comandante en jefe de las fuerzas armadas.
2: Existe una estrategia implementada a 3 años vista para reforzar las capacidades de defensa aérea, cuyo sistema llegará pronto a Irak y de este modo permitir que el país imponga su soberanía en el espacio aéreo.
0: Irak se declara preparada, pero persisten algunas inquietudes. El Estado Islámico parece aguardar una brecha para regresar y en cuanto al desarme de las facciones armadas promovido por el primer ministro, algunas siguen desafiando al gobierno.
3: Este miércoles, los ministros de Comercio del G20 iniciaron conversaciones con el gobierno de Trump bajo la sombra de los aranceles globales del presidente. El encuentro tiene lugar en medio de una creciente guerra comercial entre Estados Unidos y Canadá tras la imposición de una oleada de aranceles estadounidenses. Y precisamente sobre aranceles, también fue el reciente encuentro entre Brasil y Estados Unidos para intentar acercar posturas en plena guerra comercial y a pocos días de las elecciones presidenciales brasileñas. Nil Cudina, nuestro compañero, nos amplía.
4: Brasil y Estados Unidos buscan rebajar la tensión comercial. Ambos gobiernos mantuvieron este miércoles en Milwaukee su primer encuentro presencial desde la imposición en julio de nuevos aranceles a productos brasileños. La reunión fue calificada de constructiva por Brasilia. Washington presentará en las próximas semanas una propuesta para negociar las tarifas y otros aspectos comerciales. El encuentro se produce a pocos días de las elecciones presidenciales brasileñas. Precisamente el presidente Lula da Silva acusa a Estados Unidos de intentar interferir en los comicios en los que se enfrenta a Flavio Bolsonaro, aliado de Donald Trump.
3: Gracias, Neil. Y Francia se prepara para recibir este jueves a Javier Milei, que será recibido por Emmanuel Macron en el Palacio del Elíseo a puerta cerrada. El presidente argentino aterriza en la capital francesa para abrir la llamada Argentina Week, un encuentro que busca atraer inversores al país sudamericano. Pero, ¿qué se espera de este evento? Nos lo cuenta Paola Ariza.
5: Aunque el mandatario argentino tiene previsto reunirse con su par francés Emmanuel Macron, de momento no se ha previsto grandes anuncios, aunque sí deberían abordar cuestiones relativas al Mercosur, así como el ambicioso proyecto argentino LNG que pretende exportar gas a nivel mundial. El recurso sería explotado de la formación Vaca Muerta, que posiciona al país como el segundo yacimiento de gas no convencional más grande del mundo. Pero el avance de este proyecto depende en gran medida de la aprobación del RIGI en Argentina. El régimen del incentivo a las grandes inversiones que otorga beneficios fiscales y aduaneros a proyectos mineros, energéticos y agroindustriales, y es ahí donde Francia juega un rol importante, pues el país europeo figura como el séptimo inversor directo en Argentina tras registrar un salto del 63% en sus inversiones en 2024, principalmente en los rubros que atañen al RIGI como energía, minería, gas, infraestructura, entre otros. La visita de Milei viene acompañada de toda una comitiva que incluye a 4 ministros, 11 gobernadores provinciales, la mayoría de provincias mineras, y al alcalde de la capital de Buenos Aires. También participarán representantes de algunas de las principales empresas del país.
3: Gracias, Paola. Aprovechando su visita, la Organización Internacional de Reporteros Sin Fronteras organizó una acción de protestas en las calles de París para denunciar el hostigamiento del mandatario argentino hacia la prensa. Un informe de la organización alerta que Milei ha hecho más de 1.600 publicaciones hostiles hacia periodistas en tan solo 47 días. Escuchamos a Elena García Vizcasillas, portavoz de la organización.
6: Nosotros calificamos a Javier Milei como uno de los depredadores de la libertad de prensa este año 2026, puesto que ha sistematizado el hecho de insultar y denigrar el trabajo de los periodistas, de los profesionales de la información en Argentina, llamándolos incluso mendigos o basuras inhumanas. Y bueno, estos son declaraciones muy graves porque fomentan un clima hostil hacia la libertad de prensa en el país y hacen que disminuya la confianza del público hacia los periodistas. Esto para Reporteros Sin Fronteras es muy grave y no debería ser una actitud por parte de un dirigente político y de un presidente de un país como Argentina.
3: Viajamos de Francia a Italia. Anuncia que vuelve a prolongar otros 15 días de controles fronterizos a viajeros de España, 2 meses después de

0: el inicio de la crisis en Ceuta. Nuestra corresponsal en el país, Irene Sabio, nos amplía la noticia.
1: Sí, nueva prórroga de los controles fronterizos de Italia a viajeros procedentes de España. Una prórroga de unos 15 días más que el gobierno de Giorgia Meloni dice que debe mantener porque todavía habría riesgos para la seguridad después de la crisis migratoria en Ceuta. Así lo ha informado este miércoles el ministro de Interior, Matteo Piantedosi, en un breve comunicado en el que también ha informado que la decisión ya ha sido comunicada a la Unión Europea y al resto de los países europeos. Se trata de la tercera prórroga de esta polémica medida que también aquí en Italia muchos ven como una maniobra electoral de Meloni de cara a las elecciones generales previstas en Italia para 2027. También esto por la amenaza de una nueva fuerza de extrema derecha que está creciendo en los sondeos. Irene Sabio para Radio France Internacional desde Roma.
0: Y mal momento para el club de fútbol Manchester City. El primer ministro británico Andy Burnham declaró que sería preocupante en caso de la marcha de los actuales propietarios emiratíes del club después de que el Manchester haya sido declarado culpable de graves infracciones financieras entre 2009 y 2018. Tras 8 años de investigaciones, la Premier League, la entidad que dirige el campeonato inglés, condenó al club y eso podría causarle la pérdida de títulos o, peor aún, de ser expulsado de la liga inglesa. Nuestro corresponsal Daniel Postico ha salido a las calles de Londres y esto es lo que piensa la gente. Escuchen.
2: Las acusaciones contra el Manchester City por infracciones financieras no han sorprendido a Angelo, un italiano que vive en Londres y es fan del Nápoles. No me ha sorprendido demasiado porque el City se gastó mucho dinero las últimas temporadas, dice Angelo. Tampoco han sorprendido a Michael, un seguidor del Manchester United, el gran rival del City. Para ser sincero, al principio no sospeché nada, dice Michael, pero luego empecé a ver todo lo que salía. Ahora es oficial. Son 114 cargos. Uno es suficiente, pero 114 son demasiados. Angelo considera que sería suficiente con una sanción económica. En Italia tuvimos el Calciopoli y la Juventus fue relegada a la segunda división y no sirvió de nada. No creo que haga falta una sanción deportiva. Creo que el castigo económico es suficiente. Michael pide que el City sea relegado, pero no a la segunda división, sino a la última. Si lo pueden destruir, sería fantástico. Desde Londres, Daniel Postico para Radio Francia Internacional.
0: Y con esta noticia nos vamos. Estaremos muy pendientes de la situación del Manchester City. Hasta aquí nuestro informativo de Radio Francia Internacional. Les esperamos más tarde con más actualidad. 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Hasta luego.
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Bueno, hay que hablar sobre este tema que ocurre en la Municipalidad de Asunción, a pocos días de lo que serán las municipales del 4 de octubre, donde, por supuesto, se dan todo el país, pero hay mucha atención en lo que va a ocurrir en nuestra capital. Ahora el tema de debate es el contrato colectivo que quieren los funcionarios y que quieren que se apruebe antes del domingo. Ayer Colorados dejaron sin quórum la sesión de la Junta Municipal de Asunción y congelaron el estudio del nuevo contrato colectivo de trabajo en la cuenta regresiva para las municipales. A solo días de las elecciones municipales previstas para este domingo, la sesión de la Junta Municipal quedó frustrada el miércoles por falta de quórum. Ante la ausencia de más de la mitad de la bancada colorada, la jugada se da en medio de un caldeado debate sobre el nuevo contrato colectivo de condiciones de trabajo ya firmado por el intendente colorado cartista Luis Bello. La oposición dice que la intención de aprobarlo responde a una clara estrategia electoralista para asegurar la lealtad de más de 9.000 funcionarios municipales, comprometiendo gravemente las finanzas de una comuna sumida en una profunda crisis. El impacto financiero del nuevo contrato colectivo de trabajo en el presupuesto 2027. Hay un pequeño resumen. El incremento total estimado para el próximo año de darse es de 38.767 millones de guaraníes. Distribución por tipo de beneficio sería haber de retiro por jubilación 24.194 millones de guaraníes, reconocimiento por título profesional 5.390 millones de guaraníes, subsidio médico 4.972 millones de guaraníes, fallecimiento 2.700 millones de guaraníes, beneficio por antigüedad 1.510 millones de guaraníes. El haber de retiro por jubilación acapara más de 6 de cada 10 guaraníes del incremento presupuestario total proyectado para el 2027, configurándose como el factor de mayor peso financiero en la renegociación del contrato colectivo. El concejal Álvaro Grau

0: Habló con un medio colega justamente sobre este tema del impacto que podría tener esto y de la realidad de que no existe este dinero para poder cumplir aunque se firme este contrato. Esto fue lo que dijo el concejal Grau hablando con un medio colega.
1: Si llaman a sesión, hay tiempo, claro que sí, porque con 6 firmas ellos pueden llamar a sesión extraordinaria y pueden aprobarlo.
2: Bueno, contanos del contenido del contrato colectivo, ¿cuáles son los reparos ya eso fue más fuerte?
1: Lo más loco del contrato colectivo, en primer lugar, es que ellos ni siquiera supieron explicar cuál va a ser el impacto real monetario en dinero para el bolsillo del contribuyente asunceno. Porque ayer en la comisión de legislación, la primera pregunta que yo le hice es: ¿cuál va a ser el impacto real? Y me dijeron un monto que supuestamente es 38 mil millones de guaraníes anuales, pero yo le pedí el desglosado y ahí no figuraba, por ejemplo, ese plus por presentismo. Y yo le digo, pues ya, acá no está eso. No, pero ese no calculamos, luego me dice. Y entonces, ¿cómo ustedes van a enviar a la Junta Municipal un contrato colectivo que ustedes aprobaron y firmaron, siendo de que ustedes ni siquiera calcularon cuánto va a ser el impacto global económico de esto? No, y lo que pasa es que no calculamos eso. Entonces, después otra joyita es que esto lo discutieron en menos de un mes. O sea que el 24 de agosto ellos empezaron con esta negociación con los sindicatos y para antes del 24 de septiembre ellos ya estaban remitiendo esto a la Junta Municipal. Se hizo esto con mucho secretismo, ¿verdad? La Junta Municipal ni siquiera se le comunicó ni le hicieron partícipe que esto se iba a discutir o lo que fuere, ¿verdad? Entonces, evidentemente es porque justamente ellos querían manejar esto de esta manera, no contar la realidad, porque ayer en la Comisión de Legislación, Oscar, se llamó a sesión, no hubo orden del día, tampoco hubo quórum, pero sin embargo se trató el tema, ¿verdad? Y dentro del tratamiento del tema, ellos no sabían responder cuánto va a ser el impacto, no sabían de dónde va a
0: ¿de
1: sacar
0: dónde
1: el
0: sale el
1: dinero la
0: dinero?
1: municipalidad, tampoco supieron decir de dónde va a salir el dinero, y de hecho, que supuestamente entonces ellos no saben ni lo que firmaron, porque si no saben de dónde va a salir el dinero, ni cuánto dinero en total va a terminar gastando la municipalidad con esto, no hay responsabilidad tremenda.
0: Esto decía el concejal Álvaro Grau respecto a este tema del contrato colectivo que todavía puede tratarse antes del domingo de forma extraordinaria en la Junta, así que hay que estar atentos a ver qué ocurre en la municipalidad. 7:24, vamos a cumplir la última pausa y volvemos.

7:29 de la mañana, estamos ya en la parte final de nuestro programa. Vamos a actualizar datos del tiempo. En Asunción y Gran Asunción tenemos 18 grados centígrados con cielo escasamente nublado. La humedad en el ambiente es 98%, viento soplando en dirección sur a 11 kilómetros por hora. Con esta actualización de los datos del tiempo nos despedimos. Nuestro reencuentro en este programa mañana a partir de las 6. Te invito a que sigas en sintonía, que ya se viene Contrapoder.

0: Muy buenos días, señoras y señores. Empezábamos con este tema de Luis Aguilé, señor presidente, bastante crítico con respecto a lo que se dice en campaña, a lo que se hace en la política una vez alcanzado el poder, muy a tono de estos días previos a los comicios municipales previstos para este domingo en nuestro país, y en donde hemos escuchado muchas promesas electorales de personas impresentables, increíblemente atrevidas, que vuelven a plebiscitar su nombre, como si la gente no tuviera memoria o no supiera qué es aquello que realmente le importa, le interesa y puede construir a partir de esos elementos un mejor destino, algo que realmente funcione para el interés colectivo. Saludamos como todas las mañanas en un día con cielo completamente despejado, con buen sol, después de la jornada lluviosa que tuvimos hace un par de días. Hoy en la mañana, el 1 de octubre, día del famoso yopará, que se come para espantar los malos presagios que suelen traer estos meses, en donde entre el calor, la sequía, el pasto que no se renueva, está unida a la tradición rural paraguaya de espantar a los malos espíritus con el yopará. Como todas las mañanas también, saludamos a los que nos siguen a través de Facebook Live, a los que lo hacen a través de emisoras del interior, canales de televisión y el diario El Independiente. En este clásico comentario de inicio de programa, de tres temas en tres minutos o tres por tres.
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0: Las campañas electorales han vuelto a recordar a la memoria de nuestros electores, de nuestros mandantes, y especialmente para premiar y castigar en función de lo que ha sido la tarea de ese partido o de ese candidato, o de lo que realmente ya puede hacer en función de la tarea que dice estar plebiscitando. También habría que tener en cuenta si ese candidato que se nos presenta va a cumplir con aquello que nos promete y fundamentalmente va a estar apegado al mandato que le dio su partido eligiéndolo como candidato. Hemos tenido muchos casos de transfugismo en nuestra democracia en los últimos tiempos sin ningún costo para el transfuga, pero con una notable decepción para aquellos que votaron creyendo que lo hacían porque tenían fidelidad ideológica a su partido o porque eran personas de bien. Han pasado ya una muy buena cantidad de tiempos electorales en nuestro país. La primera vez que votamos en elecciones municipales fue en 1992, 3 años después del golpe de Estado que derrocó a Alfredo Stroessner. Ya hemos tenido también la oportunidad de ver la gestión práctica de concejales y de intendentes. Los únicos que todavía no nos recibimos de verdaderos ciudadanos somos los votantes, que seguimos equivocados en muchos de los casos. Es el tiempo de asumir responsablemente nuestro destino y el destino colectivo. Y para eso, memoria, memoria, memoria.
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0: El fenómeno climático del Niño comienza a mostrarnos sus signos más elocuentes, especialmente en un país como el nuestro, que es tan climadependiente para varios de sus productos de exportación, como las oleaginosas y entre ellas la soja. Si llueve demasiado o si no llueve, siempre termina impactando en los precios finales de este commodity que representa una fuente de ingreso notable para el país. Estamos buscando fuentes alternativas y hay promesas de que la hidroenergía nos puede dar la posibilidad de la construcción de data centers, pero poniendo riesgo y peligro la provisión de esa misma

0: misma hidroenergía a los hogares paraguayos. En los últimos días hemos tenido cortes y pestañeos en el servicio de la electricidad a nuestros hogares, lo que ha traído la preocupación y, por qué no, el enojo de la gente. En zonas como Puerto Murtiño, en la zona de Carmelo Peralta, ahí donde se está construyendo un puente, estuvieron sin luz durante 14 horas. Y esta no es una historia cualquiera, sino una historia que se repite en Hernandarias y zona donde está la represa de Itaipú. Con la temporada climática tormentosa que tuvimos, también sufrieron las consecuencias casi 4.000 familias. Es el tiempo de prepararnos para contingencias de este tipo, y para eso hay que planificar y hay que actuar.
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0: El mundo ha cambiado en su capacidad de generación de riqueza. Hace muy poco tiempo, el mandatario norteamericano reunió a los de su país más ricos en el campo de la tecnología. Y sumando el capital que acumulaba cada uno de ellos, superaba el Producto Interno Bruto de varios países combinados en el mundo y de varias regiones. Esa capacidad de concentración de la riqueza es una preocupación, al punto de que algunos, incluso en ese país, como el gobernador de California o el senador Sanders, han dicho de que hay que gravar la riqueza para que con esos impuestos se tenga que apoyar a las personas que vienen perdiendo en esta gran transformación económica que acontece en el mundo, en donde incluso con la inteligencia artificial va a ser notablemente fácil convertir un emprendimiento en una empresa con muy pocos empleados. Lo que antes significaba dar empleo a 1.000 o 3.000 personas, ahora puede significar solo 10. La gran pregunta es qué se hará con el resto, de qué manera impactará en sus vidas las nuevas tecnologías y de qué forma también el Estado debe intervenir en favor de los intereses colectivos para colocar cierto nivel de justicia y de equidad en la distribución de la riqueza. De momento, solo hay voces de alarma, pero hay escasas acciones prácticas para enderezar este problema.
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0: Y como todas las mañanas también aquí en Libre, tenemos un tema de actualidad que profundizamos. El día de hoy tiene que ver con la cuestión electoral, con este tiempo de campaña que estamos viviendo y que concluye con las elecciones del próximo día domingo. ¿Cuál ha sido para usted la mayor mentira escuchada en tiempos de campaña electoral? Ese es nuestro tema de hoy. Usted puede participar con nosotros. 0971-29-1933. Y lo mismo en la red social del Twitter, donde hemos colocado 4 opciones sobre el tema que nos convoca esta mañana, aquí en la 1200 en AM, aquí en Libre, en donde vamos a conversar acerca de esas promesas de campaña tan reiteradas, tan constantes, tan permanentes, que ya nos debe llevar a haber aprendido dónde está la frontera entre la verdad y la mentira, entre el que dice una cosa y sabemos perfectamente que no podrá hacer aquello que promete. Nuestro tema de hoy, ¿cuál ha sido la mayor mentira escuchada en tiempos de campaña electoral? Aquí en Libre, donde vive la palabra.
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5: 7:48 en la mañana de Libre. Las promesas electorales repetidas no nos deben seguir engañando. Hemos tenido varias campañas para aprender las diferencias entre el mentiroso y el sincero, para castigarlo o premiarlo. Los cambios climáticos amenazan a nuestro producto estrella, la soja, y no vemos que se haga algo para mitigar su impacto. Como siempre, y a lo paraguayo, estamos a lo que Dios es grande. Y la concentración de riqueza es enorme en el mundo, con altos niveles de inequidad e injusticia, al mismo tiempo que malestar social. Algunos plantean impuestos altos a los superricos para distribuirlos entre los perdedores del sistema. Nuestros tres temas abordados esta mañana al inicio de nuestro encuentro matutino aquí en Libre, últimos días antes de las elecciones del próximo día domingo, y nuestro tema de conversación de hoy es: ¿cuál ha sido para usted la mayor mentira escuchada en tiempos de campaña electoral? Usted puede participar con nosotros 0971-291933. Manuel Chávez dice la palabra cambio, cambio. Nano Tamay dice chao Chespi. Roberto Carlos Piñanes Unzaín, la mayor mentira que siempre escucho con o sin campaña es que un grupo de pseudoperiodistas gana más por la información que se guardan de lo que publican, y también ganan más con la información de la desinformación. De todos estamos en la viña del Señor. Tan puritano no es tampoco la prensa. El que entendió, entendió. Y dice Carlina Caballero, mucha la gente entendía que el cambio alcanzaría a todos. Solo Santi y la Claque cambiaron su estilo de vida. Santi, de menos de 2.000 millones de guaraníes de patrimonio, pasó alrededor de 23.000 millones. Si en este periodo hablamos de Santi, en los distintos periodos anteriores siempre hubo un Santi con su Claque. Tania Mara Brizuela, rara tu pregunta. ¿Cómo saber si es mentira una propuesta electoral? ¿Cómo sabes que es mentira? Vaya, muy simple. Si viene alguien que tiene dudoso antecedente y viene y te promete una cuestión determinada, ¿cómo es que no te puedes dar cuenta que te está engañando? Otra persona dice, en el Paraguay es muy frecuente, así como en el amor. La mujer te dice, mentime que me gusta. Y así también hombres y mujeres en tiempos electorales.

0: Pareciera que dicen a voz de cuello y a coro, mentime que me gusta, dice Rafael. ¿Cuál ha sido para usted la mayor mentira escuchada en tiempos de campaña electoral? Hemos colocado, como siempre, cuatro opciones también en el Twitter. Vamos a estar mejor, la mentira, 62.5. Bueno, esa es la más reciente. 25% somos el cambio. 12.5, trabajo en primer lugar. 1%, ñanderricopata. Este último creo que fue de Lino Oviedo, que también lo modificó en otro tono Nicanor Duarte Frutos cuando dijo Yaicopona llegueta ñandecocueacame. Promesas electorales. ¿Cuál ha sido para usted la que más le haya impactado? La mayor mentira escuchada en tiempos de campaña. 0971-2919-33.
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3: Contrapoder. 7:55 en nuestra mañana. Hay muchas dudas también instaladas en torno a las urnas electrónicas. Mientras hay un pedido de todos los sectores políticos a que participen de manera masiva.

0: Paiva el próximo día domingo. Más del 70% calcula el Tribunal Electoral, que sería el volumen de participantes. El que no participa tiene una multa. Ustedes saben que el voto es obligatorio en nuestro país, pero la multa nunca se aplica porque no hay un mecanismo coercitivo para eso. Son de 120 mil guaraníes aproximadamente el monto que tendrá que pagar aquel que no sufraga. Si no lo hace por alguna razón que lo impide, tendrá que dar el argumento sobre el tema. Pero se calcula 67% fue el volumen de participación en los comicios del año 2021. Fue tiempos de pandemia aquella elección, que llevó en el caso de Asunción a la elección de Nenecho Rodríguez, quien completó el mandato de Mario Ferreiro, que renunció al cargo de intendente de Asunción. Ahora dicen que también va a ser bastante disputada la intendencia en la capital paraguaya, que esos márgenes que afirmaban que serían muy favorables a Camilo Pérez no constituye la verdad. Y en esto también hay mucho de mentira con las encuestas. No se hacen con el rigor científico que se debiera por dos razones, o porque se paga para que se dé un resultado que favorezca al que pagó, y no se busque necesariamente la verdad, porque eso supone tener que entrevistar a un universo bastante amplio que hace que los costos de las encuestas sean más altos. Y nadie paga eso. En otros países lo pagan medios periodísticos, como veo que lo hace el Brasil con Datafolha, en donde se unen varios medios de comunicación y pagan para que tengan una encuesta que publican cada 15 días y resulta bastante fiable según los resultados posteriores. Tengo una persona en línea. Buenos días.
1: Buenos días, doctor Benjamín Fernández, abogado.
0: ¿Cuál es la mayor? Baela Yapubea, Baela Andrés Dubea, campaña política para UME. Baela Oye, Eala Oye, promete a la electorado Bandoño cumplía.
1: Me ha cambiado pata, ya hay como una beta. Beba. Vea, el ya puña en tu beba. No, ni ha cambiado pata, ni ha cambiado pata, vea, ya pata. El mismo. Veo en la cueva, oí, y nando ya puña, bebé. O sea, no tiene oí, y cuál doctor. Y esa monta, pero ni es ajina, pe oye, cobra, se llamando a la semitape. Se tuvo do tai porque o para la personal ha optaja en la estancia pe a dai catuija do tai curija o yo cocho y dai catuija no sé ya nace mando a deima bo tiempo cuando dai catuija o vende jumba o iba cue pe castigo a oye pagaba cue se chupando a yo no te puedo decir cuántos años tenía cuando eso ni nada, sí, pero sé que papá en una época no podía vender su animal. Da igual en un tiempo.
0: Ajá. Lo oye casi. Pero entonces, en definitiva, esas personas que prometen el cambio son las mentiras más reiteradas.
1: Pero arecoye esperanza, porque en qué pujaré la caravana a Jechaba, pues, llevo corazón prohibido, doctor.
0: ¿Eso dónde fue?
1: Da acá en Villa Hayes.
0: En Villa.
1: En Mancito Villa Hayes. Yo no me fui porque ya no salgo, doctor. Poco salgo.
0: ¿Y los candidatos quiénes son allí? ¿Quién es el candidato colorado y quién es el candidato opositor?
1: El candidato de acá, el doctor, es el doctor. Ahora se me va a ir. Es conocido nuestro médico.
0: El doctor López. ¿No será López?
1: Ese es el candidato de los colorados.
0: El López, el que, el hermano de Nila López, que fue presidente del IPS.
1: Exactamente.
0: Ese es colorado.
1: Ese es colorado.
0: Muy bien, ¿y ese busca la busca la reelección o no?
1: También busca.
0: Okay.
1: Agüero, el apellido.
0: Agüero es el candidato opositor. ¿Es del Partido Liberal o es de una fuerza independiente?
1: Creo que es independiente también.
0: Muy bien, entonces la mentira más grande es la cuestión del cambio y que no cambia nada una vez que alcanza el poder. Gracias a usted por su participación.

0: En este noticiero escucharemos el testimonio de uno de los pasajeros del avión de Fly Dubai que vivió un violento episodio en el aire este miércoles cuando un copiloto atacó presuntamente al piloto en pleno vuelo, forzando un aterrizaje de emergencia en Arabia Saudí. El presidente argentino Javier Milei habla en la OCDE en París, a donde aterrizó con el objetivo de seducir a inversores en la llamada Argentina Week. Conectaremos con nuestra enviada especial en esta apertura del noticiero de Radio Francia Internacional, que encuentran también en rfimundo.com. Comenzamos en Francia. Javier Milei ya se encuentra en París para abrir la llamada Argentina Week, en la que espera seducir a inversores europeos, mientras Francia pone los ojos sobre los minerales críticos del país sudamericano. Una visita en la que el presidente argentino se felicita por los logros de su gestión y habla en estos momentos en la OCDE, primera parada de su gira, donde también se encuentra nuestra enviada especial Paola Ariza, con quien conectamos en directo. Paola, ¿qué se ha dicho? ¿Qué se sabe al momento?
1: Hola Jessica, el mandatario argentino Javier Milei, como lo has dicho, busca cuantiosas inversiones en la Argentina Week en París y para ello dio un balance de sus triunfos en materia económica y dice que su gobierno se prepara para conquistar en las elecciones de 2027 con el control de ambas cámaras. Sus enfoques para atraer inversores comprende energía barata, minerales críticos de alta demanda para las tecnologías y agricultura competitiva. A nivel energético destacó la formación Vaca Muerta, un proyecto que según él produciría por lo menos 22 millones de toneladas de gas licuado y este es precisamente uno de sus proyectos bandera. Milei promete energía barata en una región pacífica haciendo referencia al estrecho de Hormuz en Medio Oriente, cuyo bloqueo ha encarecido los costos de los hidrocarburos. El mandatario también se refirió brevemente al Mercosur, asegurando que el objetivo era cooperación y no competitividad, pues recordemos que es uno de los puntos álgidos de este acuerdo comercial en Francia.
0: Gracias, Paola Ariza, en directo para RFI desde la OCDE, siguiendo la visita parisina de Milei, el mandatario que se hizo conocer en el mundo por la motosierra, motosierra que el gobierno francés parece también querer pasar por sus gastos públicos, congelando parcialmente pensiones y ayudas al acceso de la vivienda. Sebastián Lecornu presentó esta mañana el presupuesto 2027 en Consejo de Ministros y a la espera de informaciones oficiales, según un documento al que tuvo acceso la AFP, estaríamos hablando de un recorte de unos 54 mil millones de euros para alcanzar el objetivo de déficit del 5% para el año que viene. Mientras, decíamos en titulares, se vive una intensa jornada de protestas y bloqueos en liceos e instituciones educativas de todo el país, donde ya se han registrado enfrentamientos con las fuerzas policiales y estudiantes, noticia que ampliaremos en nuestra próxima edición. Continuamos en Europa, que sigue siendo campo de tensión entre Rusia y sus vecinos de la OTAN. La alianza militar confirmó haber recibido un mensaje por escrito en el que el Kremlin amenaza con utilizar armas nucleares para defender Kaliningrado en caso de que algún miembro del bloque militar intentara aislar su enclave occidental del resto del país. Advertencia nuclear que la OTAN calificó como irresponsable. Rusia, por otro lado, según una investigación periodística, planificó asesinar en Estados Unidos al disidente Garry Kasparov, a quien las autoridades estadounidenses alertaron este verano como objetivo del Kremlin. Es la primera vez desde 2013, cuando se exilió en Nueva York, que recibe protección especial. Otros disidentes también estaban en la mira, así lo reveló para el periódico El Mundo Xavier Colás, quien también es corresponsal de RFI en la zona báltica y nos cuenta más.
2: Garry Kasparov ha confirmado que los servicios de seguridad de Estados Unidos y de Lituania le advirtieron a él y a su colaborador Iván Truitin de que sus vidas corrían peligro. La fiscalía estadounidense acusó el 15 de septiembre a 5 hombres supuestamente vinculados con la inteligencia rusa. La red vigilaba a opositores exiliados y buscaba sicarios para asesinarlos. Los documentos ocultan los nombres de las 2 posibles víctimas, una en Estados Unidos y otra en Lituania. Kasparov admite que nadie le ha confirmado oficialmente que sean Eric Truitin, pero ambos han recibido alertas de seguridad por parte de las autoridades. Los organizadores llegaron a ofrecer $40,000 por matar al opositor localizado en Estados Unidos y $25,000 por el objetivo en Lituania. Kasparov ha asegurado que, a pesar de todo, piensa seguir trabajando contra Putin. Admite que ha tenido que tomar precauciones y que lo va a seguir haciendo y que su familia no estará segura mientras Vladimir Putin siga en el Kremlin. Para Radio Francia Internacional, Xavier Colás.
0: Mientras tanto, los ministros de Interior

0: Exterior de la Unión Europea se reunían hace instantes y sobre la mesa estaba la pregunta de qué hacer con los inmigrantes en situación irregular y la gestión del espacio de libre circulación Schengen luego del cimbronazo que significó la entrada masiva al enclave español de Ceuta hace 2 meses. La compañía Emirati Fly Dubai suspende sus vuelos a Israel tras el episodio ocurrido este miércoles en el aire que obligó a uno de sus aviones con destino a Israel y 174 pasajeros a bordo a aterrizar de emergencia en Arabia Saudí. Según Fly Dubai, se produjo un altercado de origen desconocido en la cabina de pilotaje. Israel habla por su parte de un intento de atentado yihadista. Tras varias horas de espera, los pasajeros y la tripulación de vuelo pudieron ser repatriados a Israel. Dan Soler es uno de los pasajeros que iba en el avión y relata una auténtica pesadilla.
1: We feel like it's going to fall down. We heard a lot of screaming after, I don't know, something like...
2: Teníamos la sensación de que el avión iba a estrellarse. Oímos muchísimos gritos. Aproximadamente un minuto después, vimos a unos pasajeros salir de la cabina cubiertos de sangre y todo eso, y entonces empezaron a circular rumores por el avión para averiguar qué había pasado. Fue entonces cuando entendimos lo que había ocurrido. El terrorista que iba a bordo había apuñalado al piloto. Sé que 3 pasajeros se abalanzaron sobre el terrorista y lo redujeron. Además, había otro piloto en el avión, creo que era británico. Entró en la cabina y nos llevó a Arabia Saudí. Estaba con mi hijo. Le dije que era el tipo de suceso que solo ocurre una vez cada 25 años. Quería que mantuviera la calma. Estamos contentos de haber vuelto.
0: Era Dan Soler, uno de los pasajeros del avión de Fly Dubai que debió aterrizar de emergencia en Arabia Saudí. Dan Soler ya se encuentra de nuevo en Israel. Hablamos de Latinoamérica, de la Espriella se inspira en Bukele. Colombia comienza a construir una de las megacárceles al estilo CECOT salvadoreño que el mandatario colombiano había prometido en campaña, despertando también alarmas por parte de organizaciones humanitarias, como lo desarrolla en este informe Nil Codina.
3: El presidente de Colombia, Abelardo de la Espriella, propuso en la campaña electoral la construcción de 10 megacárceles en zonas remotas del país. Esta semana se han publicado imágenes de la construcción de la primera de estas cárceles, junto con la visita de funcionarios penitenciarios. El centro se llama Renacer, contará con 1.974 cupos y es un proyecto que comenzó con el expresidente Iván Duque hace 6 años y que de la Espriella promete acelerar, una estrategia de grandes cárceles que se encuentra con la oposición de organizaciones humanitarias como la Asociación Corporación Humanas. La politóloga Angélica Beltrán analiza el proyecto.
4: La base de la propuesta del presente gobierno para su proyecto de 10 megacárceles es considerar que la crisis de seguridad que enfrenta el país, que es una crisis histórica y relacionada con múltiples dimensiones, va a solucionarse a partir de la construcción de más cupos penitenciarios.
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7: Radio Libre presenta el informativo de la hora. 8:10 a.m. Damos inicio al informativo de la hora. Bajan pago por obra en IPS de Luque. El Instituto de Previsión Social corrigió el monto del reajuste que había autorizado para la constructora Ponte La Torre S.A., encargada de las obras del Hospital de Luque, luego de una observación de la Dirección Nacional de Contrataciones Públicas. Inicialmente, el IPS había autorizado un reajuste de 1.630 millones de guaraníes. Con las consideraciones de la Dirección de Contrataciones Públicas, se redujo 116 millones de guaraníes el monto que se pagará a la constructora. Fuerte choque en ruta 2. El accidente de tránsito ocurrió en la mañana de este jueves en plena hora pico en el carril de ingreso a Asunción frente a la comisaría segunda de Fernando de la Mora. Por circunstancias que todavía no fueron precisadas, el vehículo impactó con fuerza contra el cordón de concreto que divide ambos sentidos de la ruta 2. El conductor fue identificado como Alejandro Cabrera. Lo acompañaban Aníbal Medina y Ángel Javier Benítez. Los 3 ocupantes son militares de la Armada Paraguaya. Y elecciones municipales. La diputada opositora Rocío Vallejo reiteró su advertencia de que se buscará facilitar el fraude.

0: durante las elecciones municipales de este domingo, ofreciendo pagos a miembros de mesa de votación para facilitar prácticas como el voto calecita, y pidió integridad a quienes estarán controlando en las mesas. Radio Libre presentó el informativo de la hora.
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0: El dólar americano a la compra 5.730, a la venta 5.880. El real a la compra 1.110, a la venta 1.170. El peso argentino cotiza a la compra 3.50, a la venta 3.90. 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
3: Datos del tránsito en la ciudad de Asunción sobre la avenida Eusebio Ayala, tránsito denso, velocidad promedio 17 km/h, tiempo de conducción 14 minutos.

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8:16 en la mañana de Libre, en la mañana de Contrapoder, teníamos el completo resumen informativo de la hora. Hoy nuestro tema de conversación es acerca de cuál creen ustedes ha sido la mayor mentira escuchada en tiempos de campaña electoral. Vamos a estar mejor, el 66.7, somos el cambio, 22.1, trabajo en primer lugar, 11.1, Ñanderricopata, 1%. Opinión de nuestros oyentes esta mañana, usted también puede participar de nuestra conversación. Hay veda electoral a partir de la medianoche de hoy.

0: O sea, a las 23:59 se pueden hacer actividades electorales. A partir de las 00:01 de mañana ya no. Y varios temas han surgido durante este periodo electoral, muchas de las desconfianzas propias que se dan en cuestiones electorales con el tema de las urnas electrónicas también han vuelto a aparecer como duda. Alberto, por ejemplo, nos envía una fotografía del Tribunal Electoral con la figura de Bestar, que dice: ya tenemos los resultados, solo faltan las elecciones. Paraguay gigante, vamos a estar mejor. El Partido Colorado avanza. Grandes mentiras de las que todavía no nos hemos sacudido. Dice Alberto, que también opina sobre el tema de hoy, el tema de nuestra mañana. Tania Mara Brizuela, buen tema para debatir. La idea con argumentos. Estemos o no estemos de acuerdo. Juan dice, la mentira mayor, en 5 años vamos a avanzar 50 años. Que lo dijo Juan Carlos Guasmosi. Dice también Nano Tamay, Chau Chespi. Fue otra de las promesas electorales que se dijo varias veces y no se cumplió. Francisco Colmán, de Shanti, la mentira, dejate de joder, 500.000 empleos voy a generar. Chau Chespi, plata en los del bolsillo de la gente, vamos a estar mejor. Opiniones de nuestros oyentes acerca de las mentiras reiteradas, constantes, o la mayor de ellas escuchada en tiempos de campaña electoral. La candidata por la oposición, exministra de Cartes en el Ministerio de Vivienda y Urbanismo, y Hábitat creo que ya se llamaba en la época. Soledad Núñez también hizo una reflexión en torno a lo que está en juego en las elecciones en Asunción y qué es lo que tendrá que dirimirse en la contienda, en donde el candidato colorado tampoco es un hombre de prosapia colorada, de activismo colorado. Fue tenista, presidente del Comité Olímpico Paraguayo, y Cartes lo escogió diciendo es el que tiene mejores posibilidades de derrotar a alguien de la oposición después del desastroso periodo administrativo de Nenecho Rodríguez, que dejó una institución quebrada y él con varios procesos judiciales por robo, por desaparición de recursos, con plata que se destinó a otros propósitos y que configuran la llamada malversación de fondos. Y generalmente es el más enojado cuando se lo trata de ladrón. Ya comienza a amenazar, te voy a procesar y cosas parecidas. Bueno, Soledad Núñez dijo esto con respecto a la capital paraguaya.
1: Yo no me canso de decirle a la gente cada minuto que puedo salgan a votar. Salgan a elegir el futuro de nuestra ciudad, no se queden en casa.
2: Y encima ahora con el miedo de la lluvia.
1: Totalmente, llueva o truene o caiga granizo, hay que salir a votar. Es el momento que los ciudadanos tenemos una herramienta demasiado poderosa que es nuestro voto para elegir el futuro de nuestra ciudad. No nos podemos quedar en casa. Y mira que yo entiendo que hayan dudas, entiendo que hay una ciudadanía que está defraudada, que ya la han defraudado demasiadas veces.
2: Muchas veces.
1: Entonces, muchas veces el cansancio nos gana, pero no tenemos que dejar que ese cansancio permita que otros decidan por nosotros. Quedarnos en casa también es darle el poder al status quo, a los que están allá arriba, a los que simplemente amasan el poder a espaldas de la gente. Y hay que salir a votar contra un sistema, ¿verdad? Yo creo que este plebiscito, digamos, esta elección que se hace el domingo 4 de octubre es entre dos modelos. Uno es el modelo de despilfarro de los recursos del contribuyente, uno es el modelo de los contratos bajo la mesa, uno es el modelo que premia a los Hernán Rivas, que blanquea a los Nenecho, y otro es el modelo de la buena administración de los recursos públicos, de la transparencia radical, de la rendición de cuentas. Yo le prometo a la gente valentía, independencia, libertad para tomar las decisiones e impulsar las reformas que Asunción necesita. Ya no podemos seguir así, Palo. Les prometo honestidad para poder administrar bien los recursos públicos y también mucho trabajo, porque Asunción va a necesitar desde el día número uno mucho trabajo para que vuelva a ponerse de pie.
2: Sí, necesita muchísimo y esa gestión se tiene que dar desde el primer día, no hay tiempo que perder.
1: Así mismo es. No podemos perder porque se tienen que tomar decisiones en los primeros 10 días, en los primeros 100 días.

0: el primer año ponerla, nivelarla ya en términos no solamente financieros, sino que los servicios básicos que hoy en día la municipalidad no puede ofrecer, orden del tránsito, limpieza de las calles y recolección de basura, eso es lo mínimo que debería de manera cotidiana funcionar. Hoy la municipalidad simplemente está ausente. Y luego comenzar a recuperar muchos aspectos de la ciudad que están totalmente dejados. Yo le llamo a Asunción la ciudad del desgobierno, de la anarquía, del caos. Esto que vos estabas hablando vinculado al tema de eventos, Pablo.
1: Sí.
0: Hoy hay una caja paralela en absolutamente todas las fuentes de ingreso de la municipalidad.
1: Sí, así es.
0: Una de las cajas paralelas más importantes está en el sector eventos.
1: Sí, y vos sabés que sobre la corrupción, bueno, seguramente ya te contaron, ¿verdad? Pero es tan, tan profunda que hay zonas, por decirte, de séptima, octava, décima proyectada,
0: ¿sí?,
1: en donde mucha gente trabajadora, no te digo ni siquiera microempresarios porque
0: son extorsionados.
1: Porque son más chiquitos, ¿sí?, que microempresarios. Son chiquititos, chiquititos de verdad, ¿verdad? Que venden empanadas, venden, ¿sí?, tortillas. Y así como la mafia, ellos pagan un peaje diario, Sol.
0: Así mismo, para que no les molesten, sí. Sí.
1: Pagan un peaje diario. O sea, a mí, cuando yo escuché eso, me pegó tan fuerte. Porque
0: la gente que trabaja.
1: Dios te salve. O sea, están sobreviviendo. Apenas realmente pueden mantenerle a su familia, a sus hijos. Y vos tener la cara, ¿verdad?, para ir a otra vez a extorsionarlos. Y también aprovechándose, hay que decir, de la ignorancia, ¿verdad? Porque esas personas, si pagan directamente en la municipalidad, le va a salir menos.
0: Claro, totalmente. Pero hay una municipalidad que es súper burocrática, que cuando vos no entras no entendés luego cuáles son los trámites que tenés que hacer, si sos una mipyme, si sos un microemprendedor, si tenés un pequeño emprendimiento. No tenés ni la más pálida idea.
1: Entonces,
0: ahí ya te acechan los gestores, que algunos son buenos, pero algunos, la mayoría de los gestores, en verdad, lo que tratan también es de aprovecharse de la gente. Entonces, es un sistema perverso que está podrido, ¿verdad?
1: Sí.
0: Y la municipalidad tiene una listita y le visita a todos los que producen, los que sostienen esta ciudad, para ordeñarle. Porque hay una suerte de angurriento, hombre. Hay una suerte así de un hambre insaciable en esa municipalidad. Por eso que nosotros nos enfrentamos a un sistema demasiado poderoso. Ellos tienen muchísimo dinero, Pablo. Hoy yo me estoy enfrentando a un adversario cuya campaña se está financiando con el dinero de la municipalidad. Esto no es solo un problema de la administración de Nenecho, que desapareció la plata. Esto es un problema de la administración actual. Y este es un problema de la administración que nos están ofreciendo a futuro. Por eso, el momento para lograr dar un golpe de timón y también que el voto castigo se haga presente, ¿verdad? Digo, si se intervino una administración, estamos hablando del mismo equipo que quiere seguir administrando la municipalidad, por lo menos que la ciudadanía salga a votar con esas ganas de enviar un mensaje a la clase política, porque si los mismos siguen perpetuándose, ¿y qué, sí, incentivo van a tener para mejorar y para corregirse? Absolutamente ninguno. Y es la ciudadanía la que tiene el poder de rebelarse y demostrar con sus votos, independientemente del color, la simpatía político-partidaria. Yo converso mucho con colorados, ¿verdad?, las bases, sobre todo en mis recorridos, gente que también está muy defraudada, porque ese microemprendedor también es colorado al que se van y le buscan extorsionar.
1: Sí, claro.
0: También el empresario, también el que se cae en un bache y tiene que después reparar su tren delantero, tiene problemas de inseguridad en la ciudad, los problemas de Asunción.
2: Esto es lo que decía la candidata opositora Soledad Núñez. 261 municipios tiene el Paraguay. En este momento la ANR, Partido Colorado, controla 162, o sea el 62%. El PLRA tiene 62 municipios, 24%. Las alianzas tienen 23, el 9%, otros 14, el 5%. Los intendentes electos en el 2021, 86% eran hombres, PL femenino 14, PLRA 87, mujeres 13, alianza 100% hombres, otros 93% hombres, 7% mujeres. Juntas municipales, Partido Colorado 77% masculino, 23% femenino, PLRA 78% masculino, 22% femenino, Alianza 76% masculino, 24% femenino y otro 78% masculino, 22% femenino. La fuerza política y la representación municipal por agrupación política y por sexo. Tengo una persona en línea, buenos días.
3: Buenos días, doctor, ¿qué tal? ¿Cómo está?
2: Bien. ¿Cuál es la mayor mentira que usted escuchó durante toda esta campaña?
3: Y ahora mismo, Benjamín, acá en nuestro valle, Luque,

0: abrió el infierno y la caja de Pandora, o sea, entre los colorados y los de cruzada. Yo había cosas, ¿verdad?, de mi partido que no entendía, lo que siempre pues se manejó a puerta cerrada y por Zoom y eso nomás, pues. Había sido que la junta directiva, Payo, direccionó hacia Maidana y a Gamarra, el diputado y el senador. Hicieron trato a púa con dos senadores acá con el tema de poner a los presidentes de mesa, porque viste que nosotros pues cada tanto teníamos que elegir nuestro consejo acá de Luque, donde están todos nuestros representantes que van a sentarse en la mesa y eso, ¿verdad? Por parte de nuestro partido, pues, y había sido Payo con su señora Yolanda Pared, hicieron trato a púa, vía senado y vía diputado, y todos los presidentes de mesa son colorados, que le toca cruzada, ¿verdad? Porque a los liberales le quitaron la presidencia a la mesa. Yo no sé cómo hicieron ya acá en Luque, de un plumazo ya no va a haber presidente de mesa liberal en ningún colegio electoral de acá de Luque. Y se van a repartir los presidentes de mesa de cruzada y de partido colorado. Y ya dos concejales, que uno es de apellido Grunce y Kemper había sido, que son los caballos de Maidana y de Gamarra, ya colocaron los presidentes de mesa para hacer el fato, ¿verdad?, de la elección.
1: Si usted dice de esta manera, la gente no entiende. Porque hay gente que me dice, el problema son las urnas, y otros dicen, no, el problema está en las mesas. El que tenga mayoría y controla la mesa puede alterar el resultado que arroja la urna. ¿Es así?
0: Es así mismo, Benjamín, así mismo. Y bueno, y entre ellos los colorados pillaron este Baeza y el grupo de Núñez, eso que tampoco son gente que se chupa los dedos del pie, ¿verdad? Y le durmieron con Payo, ¿verdad? Payo ya otra vez está metido con el tema del negociado para beneficiar ahí con Maidana y con Gamarra Vía Yolanda Paredes. No sé qué le va a firmar, qué le van a aprobar Yolanda, pero Yolanda acá vendió ya la zona de Luque del tema de la conformación de mesa. Le dio todito a los colorados y no sé por cuánto, ¿verdad? Y bueno, entonces va a haber mayoría colorada en el... no va a ser 2-1. Va a ser 3-1, va a ser los liberales, los pobres liberales van a tener solamente un representante. El de cruzado va a ser colorado, el apoderado es colorado y luego el presidente de mesa sí es colorado. Va a ser 3-1. Imagínese, Benjamín, Dios me libre mi partido. Jesucristo, Benjamín, este Payo Cuba, Dios me libre, qué vendido, Benjamín. Había sido un vendido y eso se negoció todo en el TSJ el 23 de septiembre y eso no se puede cambiar. Y ahora yo no sé, Benjamín, en Luque, si cómo se van a conformar las mesas, porque los colorados no son tontos, ya pillaron todo, ya tienen la planilla de dónde va a haber presidente de mesa de cruzada, que al final son todos de colorados de Maidana y de Gamarra, de ese sector. Y ellos le van a favorecer al concejal este para colocarle, ¿verdad? Y cruzada ya está metido ahí, Benjamín.
1: Pero trate de explicar un poco cómo funciona eso. Yo soy de cruzada, el otro es del Partido Colorado. Nos ponemos de acuerdo. ¿Y qué otra representación está sentada en la mesa? ¿Qué
0: el
1: otro
0: presidente
1: grupo?
0: De mesa. El presidente de mesa tiene que ser de un partido. Y luego
1: ¿y cómo se elige el presidente de la mesa?
0: Y el presidente de la mesa ya viene ya electo allá por el TSJ, el 23 ya se eligieron los presidentes de mesa. Y ese viene lacrado con el acta, que es el que va a firmar. El apoderado sería eso.
1: Ese representa a uno de los partidos que está en la justa electoral, o es alguien que representa al tribunal. ¿A quién representa el presidente de la mesa?
0: Y el presidente de la mesa es designado por el TSJ, Benjamín. Ellos ya conforman la mesa. La mesa ya está conformada. Pero en este caso, al conformar la mesa, ellos metieron afiliados de cruzada, infiltrados del Partido Colorado. O sea, le disfrazaron. Acá pues nosotros tenemos nuestra junta, nuestra parte acá de Luque, que nos corresponde, nuestro distrito, donde nosotros de cruzada tenemos que designar quiénes van a sentarse en la mesa, quiénes van a ser los apoderados y quiénes van a ser los proveedores.

0: y eso resigna el partido, ¿me entiende? Y eso había sido Paño con su señora, ya negociaron con ellos, entonces le pasaron una lista, y esa lista ellos pusieron candidatos apoderados colorados disfrazados de cruzada, y a nosotros nos sacaron todas fuera de la mesa, ¿entendés? Nosotros éramos veedores porque no éramos la tercera fuerza. Ahora somos la tercera fuerza, tenemos derecho de sentarnos en la mesa ahora. Con los liberales y con los colorados, se tiene que ser tripartita la mesa. Entonces ya no es más otra. Ahora le vendió a los colorados Paño en lugar de cruzada. Y nosotros los apoderados cruzados nos quedamos todos afuera. Diciéndonos que a nosotros, nos vamos a vender. Había sido, es lo que iba a vender, no éramos nosotros. Que supuestamente no quería que nosotros nos sentemos en la mesa porque nosotros nos íbamos a vender a los liberales o a los colorados. Que nosotros somos muy vendidos, nosotros lo de cruzada. Y al final él eligió con Maidana, con Gamarra y eso, quiénes se van a sentar en la mesa, y le vendió a 7 al partido cruzada. ¿Entiendes? Le vendió, o sea, le dio la lista a Maidana y Gamarra y ellos colocaron como apoderados de cruzada en la mesa. Y eso ya está todo arreglado, Benjamín. Y de eso se enteraron los otros concejales. Los 9 hicieron ayer la conferencia de prensa y se dieron cuenta que ya le durmieron. Y yo no sé qué va a pasar el domingo, pero en lo que sí, ya sí se juega Benjamín antes de las elecciones. Y o sea, las mesas ya están arregladas antes de la elección ya. Y Paño está metido ahí con Maidana, con Gamarra, ahí para poner la conformación en la mesa. Y así está el tema de Benjamín para el domingo.
1: Eso no preanuncia necesariamente buenas noticias. ¿Usted cree que esos resultados no serán avalados por esa mesa que ya ha sido comprada? Allí está el tema. Ustedes que ya tienen experiencias electorales, esto es fundamental. ¿El que tiene control de mesa es finalmente el que puede avalar un resultado justo?
0: Y exactamente, y es 2-1, pues. Ahora son 3 en la mesa. Anteriormente era un liberal y un Pacha Querida y un colorado, era 3. Pero ahora la tercera fuerza es cruzada. Y cruzada se vendió allá al partido de Cárdenas. O sea, le van a hacer 2-1 a los liberales. Y encima que había un tiempo que tenían que presentar para ser presidente de mesa los liberales. Y ningún presidente de mesa va a ser liberal. Dice que eso pues se va de forma aleatoria. Del 1 al 23 se elige. Y bueno, y en cada colegio electoral se divide la cantidad y proporcionalmente los presidentes de mesa. No puede ser todito colorado, no puede ser todito liberal, ni tampoco de cruzada. Eso va de forma aleatoria, de acuerdo a la conformación de mesa. Y eso te digo, y ahí ya le durmieron a los liberales. Y ahí lo ya comienza el vamos. Ni un presidente de mesa liberal va a tener la elección en Luque. Toditos van a ser colorados y de cruzada nacional.
1: Qué terrible. Sí, he visto esa denuncia ayer en el periódico que estaba metido el senador Maidana, que no sé qué hace en Luque. Él es un senador proveniente de Santa María Misiones.
0: Y Maidana pues es pariente de este Kemper, este Hans Kemper, el que tiene el título Mau, según dicen acá en Luque. Y luego está el otro, el Grunce, ¿verdad? Que también tiene mucha plata, que son gente muy pudiente acá en Luque, que maneja todo el tema de los comerciales del Rosario y demás supermercados, le pone a él como su representado, ¿verdad? Entonces el caballo de los empresarios. Y bueno, ellos financian y tienen mucha plata, pues. Entonces Maidana tiene el apoyo de ellos y Gamarra. Y había sido Yolanda Paredes, también negoció con Gamarra el tema de la conformación de mesa. Y nosotros pues queríamos saber si nosotros íbamos a volver a trabajar por el partido para estas elecciones municipales. Y no nos puso ni de concejal, ni de intendente, ni de ningún candidato de nada. Porque había sido, ellos estaban negociando la mesa directamente con Maidana y con Gamarra.
1: No, pero ustedes han sido muy ingenuos también. El partido sí, no existe. Sí, el partido sí. Como institución orgánica, Cruzada Nacional no es un partido. Es una franquicia, un membrete, una empresa, una corporación manejada por Paraguayo Cubas, que fue muy rentable. No sé, creo que no invirtió ni $100,000 o $1,000,000 y sacó 4 millones. Gran negocio fue para él.
0: 4 millones, y ahora vendió la mesa. Le vendió la mesa a Maidana y eso, para meterlo a concejal acá en Luque. Y vamos a ver, ahora en cuántos distritos vendieron las mesas. Ahora las mesas de cruzada están a la venta.

0: había sido. Y yo no sé en dónde siguió vendiendo la mesa. Ahora atención lo de Ciudad del Este y eso también. Si por ahí también no le vendieron a Rigo Chamorro la mesa, que Cruzada es la tercera fuerza, que tiene que ocupar ahora una mesa ahí en el en la votación. Y eso es influyente.
1: Acá dice un oyente desde Nueva York, Cristian, no le entiendo lo que está diciendo. Se queja de Cruzada y quiere ser miembro de Mesa por Cruzada. ¿Puede explicarlo?
0: Nosotros teníamos que ser nosotros, porque somos la tercera fuerza. ¿Entiendes? No es porque yo quiera o porque yo no quiera. Es mi deber cívico. Pero Payo no sacó a todos, no echó a todos. No barrió porque él tenía ya trato con Gamarra. O sea, nos sacaron a todos los que le pusimos a Payo, los de 300.000 votos. Los que trabajamos por Cruzada estamos afuera. Ahora son todos colorados. Los que están ahí, los que se van a sentar por Cruzada, son todos colorados. Eso es lo que le trato de explicar al señor de Nueva York. No sé si me entendió, ¿verdad? Ahora, que Payo fue el que designa los distritos con el jefe de área y él negociaron directamente con los colorados en las mesas. Nosotros, los verdaderos de Cruzada, estamos fuera. No nos hacemos responsables por lo que se sienta en la mesa este domingo por Cruzada Nacional, porque son todos colorados. Eso es nomás lo que yo trato de explicar acá en Libre.
1: Sí, pero yo también trato de hacerle entender a usted y a la audiencia que el partido ya nunca existió como organización, que ustedes esperaran que Paraguayo Cubas les pusiera a ustedes en las mesas de una ingenuidad notable, si no hay partido.
0: Supuestamente, ahí Benjamín, acá está toda la gente que hace trabajo como veedores. Nosotros no nos sentamos a la mesa en el 2023 pasado, pero éramos veedores. Entonces los veedores son los que tenían que ocupar ahora las mesas. Y los apoderados también. Los apoderados tenían que hacer el mismo trabajo que hicieron por cuidar los votos de Cruzada.
1: Acá pregunta también un oyente, ¿y qué importancia puede tener quien esté en la mesa si finalmente los votos escupidos por la urna electrónica ya da un resultado? Pero aquí hay que explicar que ese documento no se guarda. Ese es el famoso sobre 4. No se puede después ir a contar en la mesa si los votos que dicen los miembros de la mesa en el acta se corresponden a los votos que realmente las urnas electrónicas contaron.
0: Exactamente, y luego también otra cosa, Benjamín, ponerle que vos me das tu cédula, Benjamín, y yo me voy a votar por vos, y si la mesa me permite, yo entro a votar. Puedo votar acompañado, puedo llevar la cédula de mi papá muerto, meter, si está en el padrón, vota. Todo puedo hacer con la mesa, y la única forma de hacer la trampa es con la mesa. Así hay que aclararle a la gente que hay mil formas, y si tiene mayoría, bueno, en la mesa lo que dice la mayoría es lo que se hace ahí en la mesa. ¿Entiende? Por eso es importante el tema de la mesa. Es lo que autoriza todo lo que va a pasar en las elecciones. Y están los veedores, miran, pero pueden quejarse, pero lo que decide la mesa es lo que se hace. Y si tenés ya 2-1, ¿qué vas a hacer? Y Payo, lastimosamente, ahora jugó yo otra vez a favor de Carte. Ahora yo tengo ya la conclusión de que se vendió totalmente Paraguayo Cuba y Yolanda Paredes a los Caquitas. O sea, yo creo que para una futura elección ya Cruzada no tiene que ya participar como fuerza de la oposición. Hay que sacarlo a patada ahí, Benjamín. Y a nosotros mismos también, porque nos sacaron afuera. Nos quedamos fuera del juego. Ahora estamos fuera de combate. Yo no puedo ni como veedor ni nada sentarme a controlar los votos. De que eso pase o que no pase. Y lo de Chilaver también, que está para dividir acá la oposición. O sea, es solamente Benjamín dividido la oposición. Ahora yo a las pruebas me remito ante relevo, ante confesión de parte, relevo de prueba acá.
1: Ahora, una pregunta también. Chilaver, que no tiene representación parlamentaria, ¿cómo coloca a su controlador de mesa en la actualidad?
0: Y ellos van a ser veedores. Ellos no se van a sentar en la mesa. Lo que nosotros hicimos en la elección pasada. Nosotros fuimos veedores nomás.
1: ¿Y el veedor acaso no puede impedir esa mafia de la que estamos hablando, de que termine contando un número que es diferente a lo que arrojan los números de las urnas?
0: Y no, Benjamín, él puede reclamar ahí, pero la policía le va a sacar afuera, como nos hicieron a nosotros.

0: A nosotros varias mesas es que ganamos y reclamamos el escrutinio y ahí nos echaron los policías afuera. Y dijo que lo que se decida en la mesa es lo que hay. Y para eso ya se conformó la mesa. Nosotros podemos anotar el acta, podemos decir, pero solamente podemos hablar, pero no tenemos voz ni voto. Tenemos voz, pero no tenemos voto en las participaciones en la mesa. Lo que hace la mesa es lo que se decide. Y si tiene mayoría, no hay nada que hacer, Benjamín. Y varios casos nosotros se nos echó. A mí se me echó también de un colegio electoral ahí de la zona de ahí de los Colorados, estuve ahí en General Caballero. A patada me echaron ahí los policías ahí por reclamar dos mesas que estaban entrando gente así acompañada con el, ¿cómo se llama ese que entran? El voto asistido, no sé qué le llaman. Y cinco veces entró una señora y había un colectivo lleno. Yo creo que es el caso ese. Había dos colectivos llenos y la señora desde las 2 de la tarde hasta hizo votar todo un colectivo y a la mañana metió otro colectivo y ella entraba tranquilamente a votar ahí con los señores ahí que supuestamente ella le asistía a todo. Y luego entraron varios con otra cédula también a votar.
1: Y eso lo autoriza solamente la mesa. O sea, si no hay alguien en la mesa con autoridad y diga, usted señora no puede entrar allí porque solo si la persona es ciega puede estar asistida, y esta persona no es ciega, así que usted retírese. Eso no lo puede decir un veedor, por ejemplo.
0: Lo dice, pero la mesa le dice, no señor, le dice, nosotros permitimos, váyase de acá.
1: Porque ayer el Partido Colorado en conferencia de prensa calificó de amedrentamiento la última reglamentación del tribunal y la fiscalía sobre el voto asistido.
0: Y exactamente, y eso es lo que va a pasar más, porque los punteros entran con los... Si vos tenés comprada la mesa, vos te vas con tu con el que le va a votar. Y bueno, y la mesa te mete ahí. No te dice la mesa, usted va a entrar solo. Usted no va a entrar acompañado. Y ahí está la relación del puntero con el de la mesa, que está todo arreglado. Entonces le mete, le permite entrar y entran asistidamente a votar. O sea, entran con criatura también, como pasó en la interna pasada, donde le contrataron a una criatura de 10, 11 años, que estaban todos ya adoctrinados, donde le dice, el puntero le dice, chera, ven cuando vaya, puta, el mongueta, ven a mí, ve, hay, o yo puta ve uno, pea, jota, punta, ande, o con lo capa. Entonces entran con la criatura, y la criatura es la que manipula la máquina y la hace votar, y ellos salen tranquilamente de ahí, que el voto asistido también, que los menores de edad también participaron en esta interna pasada, ¿verdad? Y bueno, y todo eso se manipula y el presidente de la mesa, si tiene mayoría ahí, entonces le mete ahí con la criatura y entra a votar tranquilamente.
1: Muy claro. Gracias a usted por su intervención esta mañana.
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3: 8:49 en la mañana de Libre. La marcha hacia la democracia es bastante lenta en nuestro país por nuestro rezago educativo. Stroessner invirtió 1% del Producto Interno Bruto en educación y generó una pandilla de brutos, muchos de ellos todavía quienes nos gobiernan. Y otros herederos del modelo. El modelo autoritario, yo tengo el poder, hago lo que quiero, adultero la voluntad de la gente. Esto me recuerda a esa frase de Stalin, el dictador ruso. Georgiano en realidad era él, pero mantuvo la tiranía más larga en la Unión de Repúblicas Socialistas Soviéticas y decía, en las elecciones no importan quienes votan, sino quien cuenta los votos. Y esto parece ser también una de las crueles ironías de nuestra democracia, al menos en este relato que hacía este oyente nuestro, que ahora está desencantado y decepcionado de su líder político paraguayo Cubas. Y terminé de leer ayer el libro El Homo Sovieticus, de Svetlana Alexievich, quien es premio Nobel bielorrusa. Ella ganó el premio Nobel en el 2015 y hace un recorrido por ese gran país que fue la Unión de Repúblicas Socialistas Soviéticas en tamaño y en potencial y las decepciones y desencantos que les ha traído el periodo que se inició con Gorbachev de la perestroika y el glasnost, continuó con Yeltsin y ahora desde el año 1999 con Putin. Putin tiene una dictadura de 27 años y todo es igual que acá. Se hacen elecciones guaú para las apariencias. Cuando él ya no puede, cambia la constitución, le coloca a Mendeleev como el encargado, él va como presidente, luego le vuelven a sacar a Mendeleev, sube de nuevo Putin. Y leyendo mucho de Rusia en estos días, me trae tanto parecido a nosotros, che. Qué cosa singular, que no es raro que ahora el embajador de Paraguay en Rusia, Víctor Hugo Peña Vareiro, me envía un material que nos llena de orgullo por un lado, primero porque habla del doctor David Galeano, quien tiene un programa de guaraní con nosotros todos los sábados a las 6:30 de la mañana.

y está comenzando a dar clases de guaraní en Rusia. Los rusos son muy buenos en materia de idiomas, ¿eh? Tienen una, porque leen mucho, es un pueblo que lee bastante. Sus autores son un tanto trágicos, pero sus personajes son aleccionadores. Aquel que no haya leído literatura rusa no tiene la comprensión de la complejidad del ser humano. León Tolstoy en La Guerra y la Paz tiene más de 1.000 personajes, por ejemplo. Y el embajador de Paraguay en Rusia nos dice: la embajada del Paraguay ante la Federación Rusa, en cooperación con la prestigiosa Biblioteca de Literatura Extranjera Margarita Rodomino, dio inicio ayer a un histórico ciclo de clases abiertas de guaraní, la lengua indígena más hablada de Sudamérica y símbolo vivo de la identidad paraguaya. La sesión inaugural, desarrollada en formato híbrido, presencial y virtual, reunió a 102 participantes, 50 en sala y 52 conectados en línea, quienes acompañaron las palabras de apertura del embajador Víctor Hugo Peña Vareiro, jefe de misión de la Embajada Paraguaya, y de la directora general de la biblioteca, Marina Pavlovna Sukumán. Dice a continuación el destacado lingüista y antropólogo paraguayo, el doctor David Galeano Olivera, impartió su primera clase del ciclo, recorriendo los orígenes de la cultura y la lengua guaraní y guiando a los asistentes en prácticas directas del idioma. El interés y la participación del público ruso fueron notables durante toda la jornada. El ciclo consta de 8 encuentros semanales, uno por semana. Tras esta primera clase híbrida, las restantes sesiones se desarrollarán en modalidad virtual, con cierre previsto para el 25 de noviembre de este año. La participación en el ciclo es gratuita y está abierta a todo público interesado, previa inscripción a través del portal web de la Biblioteca Margarita Rudomino. Una oportunidad única para acercarse a la lengua, la cultura y la identidad del Paraguay desde Moscú. En el marco de la apertura del curso, la biblioteca ha habilitado una muestra especial de libros en idioma guaraní de su catálogo, disponibles para todos los visitantes. Durante mucho tiempo, Radio Moscú transmitió también en guaraní. Don Félix de Guarania fue el encargado de muchas de estas emisiones, y la música que identificaba las emisiones de Radio Moscú para América Latina era Gallito Cantor, de José Asunción Flores, quien era comunista y que inclusive fue tratado de su dolencia médica en Moscú, y allí incluso escribió una ópera. Esta canción clásica de José Asunción Flores fue la cortina musical de las emisiones de Radio Moscú. Ahora llevamos idioma guaraní a Rusia.

0: Gallito Cantor de José Asunción Flores, la banda sonora de las emisiones de Radio Moscú en los tiempos de la Unión de Repúblicas Socialistas Soviéticas, en los tiempos de la Guerra Fría. Y después de terminar el libro de Svetlana Alexievich, solo puedo concluir el gran parecido entre Rusia y Paraguay. Trágica, brutal, guerrera, poética y corrupta. Vamos a la visión internacional y local de la hora.
1: A continuación, las noticias del mundo.

0: Bienvenidas y bienvenidos a un nuevo informativo de Radio Francia Internacional. Mediodía en París, en este jueves 1 de octubre, comienza nuevo mes y el último trimestre del 2026. Con Pilar Pérez en los controles y Paula Estañol en la edición, les presentamos nuestros titulares.
1: Jessica Brumec.
0: En Francia, intensa jornada de protestas en liceos e instituciones educativas a la espera de la presentación oficial del presupuesto 2027 que promete recortes voraces en subvenciones y ayudas sociales para bajar el déficit fiscal. En este noticiero escucharemos el testimonio de uno de los pasajeros del avión de Fly Dubai que vivió un violento episodio en el aire este miércoles cuando un copiloto atacó presuntamente al piloto en pleno vuelo, forzando un aterrizaje de emergencia en Arabia Saudí. El presidente argentino Javier Milei habla en la OCDE en París, donde aterrizó con el objetivo de seducir a inversores en la llamada Argentina Week. Conectaremos con nuestra enviada especial en esta apertura del noticiero de Radio Francia Internacional, que encuentran también en rfimundo.com. Comenzamos en Francia. Javier Milei ya se encuentra en París para abrir la llamada Argentina Week, en la que espera seducir a inversores europeos, mientras Francia pone los ojos sobre los minerales críticos del país sudamericano. Una visita en la que el presidente argentino se felicita por los logros de su gestión y habla en estos momentos en la OCDE, primera parada de su gira, donde también se encuentra nuestra enviada especial Paola Ariza, con quien conectamos en directo. Paola, ¿qué se ha

0: Estrecho de Hormuz en Medio Oriente, cuyo bloqueo ha encarecido los costos de los hidrocarburos. El mandatario también se refirió brevemente al Mercosur, asegurando que el objetivo era cooperación y no competitividad, pues recordemos que es uno de los puntos álgidos de este acuerdo comercial en Francia.
1: Gracias, Paola Ariza, en directo para RFI desde la OCDE, siguiendo la visita parisina de Milei, el mandatario que se hizo conocer en el mundo por la motosierra, motosierra que el gobierno francés parece también querer pasar por sus gastos públicos, congelando parcialmente pensiones y ayudas al acceso de la vivienda. Sebastián Lecornu presentó esta mañana el presupuesto 2027 en Consejo de Ministros y a la espera de informaciones oficiales, según un documento al que tuvo acceso la AFP, estaríamos hablando de un recorte de unos 54 mil millones de euros para alcanzar el objetivo de déficit del 5% para el año que viene. Mientras, decíamos en titulares, se vive una intensa jornada de protestas y bloqueos en liceos e instituciones educativas de todo el país, donde ya se han registrado enfrentamientos con las fuerzas policiales y estudiantes, noticia que ampliaremos en nuestra próxima edición. Continuamos en Europa, que sigue siendo campo de tensión entre Rusia y sus vecinos de la OTAN. La alianza militar confirmó haber recibido un mensaje por escrito en el que el Kremlin amenaza con utilizar armas nucleares para defender Kaliningrado en caso de que algún miembro del bloque militar intentara aislar su enclave occidental del resto del país. Advertencia nuclear que la OTAN calificó como irresponsable. Rusia, por otro lado, según una investigación periodística, planificó asesinar en Estados Unidos al disidente Garry Kasparov, a quien las autoridades estadounidenses alertaron este verano como objetivo del Kremlin. Es la primera vez desde 2013, cuando se exilió en Nueva York, que recibe protección especial. Otros disidentes también estaban en la mira, así lo reveló para el periódico El Mundo Xavier Colás, quien también es corresponsal de RFI en la zona báltica y nos cuenta más.
2: Garry Kasparov ha confirmado que los servicios de seguridad de Estados Unidos y de Lituania le advirtieron a él y a su colaborador Iván Truitin de que sus vidas corrían peligro. La fiscalía estadounidense acusó el 15 de septiembre a 5 hombres supuestamente vinculados con la inteligencia rusa. La red vigilaba a opositores exiliados y buscaba sicarios para asesinarlos. Los documentos ocultan los nombres de las 2 posibles víctimas, una en Estados Unidos y otra en Lituania. Kasparov admite que nadie le ha confirmado oficialmente que sean él y Truitin, pero ambos han recibido alertas de seguridad por parte de las autoridades. Los organizadores llegaron a ofrecer $40.000 por matar al opositor localizado en Estados Unidos y $25.000 por el objetivo en Lituania. Kasparov ha asegurado que, a pesar de todo, piensa seguir trabajando contra Putin. Admite que ha tenido que tomar precauciones y que lo va a seguir haciendo y que su familia no estará segura mientras Vladimir Putin siga en el Kremlin. Para Radio Francia Internacional, Xavier Colás.
1: Mientras tanto, los ministros de Interior de la Unión Europea se reunían hace instantes y sobre la mesa estaba la pregunta de qué hacer con los inmigrantes en situación irregular y la gestión del espacio de libre circulación Schengen luego del cimbronazo que significó la entrada masiva al enclave español de Ceuta hace 2 meses. La compañía Emirati Fly Dubai suspende sus vuelos a Israel tras el episodio ocurrido este miércoles en el aire que obligó a uno de sus aviones con destino a Israel y 174 pasajeros a bordo a aterrizar de emergencia en Arabia Saudí. Según Fly Dubai, se produjo un altercado de origen desconocido en la cabina de pilotaje. Israel habla, por su parte, de un intento de atentado yihadista. Tras varias horas de espera, los pasajeros y la tripulación de vuelo pudieron ser repatriados a Israel. Dan Soler es uno de los pasajeros que iba en el avión y relata una auténtica pesadilla.
3: We feel like it's going to fall down. We heard a lot of screaming after, I don't know, something like...
4: Teníamos la sensación de que el avión iba a estrellarse. Oímos muchísimos gritos. Aproximadamente 1 minuto después, vimos a unos pasajeros salir de la cabina cubiertos de sangre y todo eso. Y entonces empezaron a circular rumores por el avión para averiguar qué había pasado. Fue entonces cuando entendimos lo que había ocurrido. El terrorista que iba a bordo había apuñalado al piloto. Sé que 3 pasajeros se abalanzaron sobre el terrorista y lo redujeron. Además, había otro piloto en el avión, creo que era británico, entró en la cabina y nos llevó a Arabia Saudí. Estaba con mi hijo. Le dije que era el tipo de suceso que solo ocurre una vez cada 25 años. Quería que mantuviera la calma. Estamos contentos de haber vuelto.
1: Era Dan Soler, uno de los pasajeros del avión de Fly Dubai que debió aterrizar de emergencia en Arabia Saudí. Dan Soler ya se encuentra de nuevo en Israel.

0: Hablamos de Latinoamérica, de la Espriella se inspira en Bukele. Colombia comienza a construir una de las megacárceles al estilo CECOT salvadoreño que el mandatario colombiano había prometido en campaña, despertando también alarmas por parte de organizaciones humanitarias, como lo desarrolla en este informe Nil Codina.
1: El presidente de Colombia, Abelardo de la Espriella, propuso en la campaña electoral la construcción de 10 megacárceles en zonas remotas del país. Esta semana se han publicado imágenes de la construcción de la primera de estas cárceles, junto con la visita de funcionarios penitenciarios. El centro se llama Renacer, contará con 1.974 cupos y es un proyecto que comenzó con el expresidente Iván Duque hace 6 años y que de la Espriella promete acelerar, una estrategia de grandes cárceles que se encuentra con la oposición de organizaciones humanitarias como la Asociación Corporación Humanas. La politóloga Angélica Beltrán analiza el proyecto.
2: La base de la propuesta del presente gobierno para su proyecto de 10 megacárceles es considerar que la crisis de seguridad que enfrenta el país es una crisis histórica y relacionada con múltiples dimensiones, va a solucionarse a partir de la construcción de más cupos penitenciarios. No consideramos que esa sea una medida que permita solucionar la crisis, en la medida en que esto ya ha sido una salida que hemos intentado en otros momentos. Desde el año 2000 intentamos esta salida generando más cupos penitenciarios, aumentando en un 40% la capacidad penitenciaria del país, y en 10 años se volvió un estado de hacinamiento, lo cual consideramos que la respuesta a la crisis en seguridad y penitenciaria no es la construcción de nuevos edificios, sino la transformación de la política penitenciaria desde un enfoque preventivo.
1: El costo de la megacárcel Renacer asciende hasta el momento a 291.000 millones de pesos colombianos, unos 87 millones de dólares. Para Beltrán, el proyecto del gobierno abre la puerta a actores privados.
2: El Estado colombiano no tiene los recursos para financiar. Y eso implicaría pues que vamos a entrar a un modelo al que Colombia no ha respondido antes, que es la inversión privada en infraestructura penitenciaria, que nosotros advertimos que, por supuesto, es un riesgo en la medida en que se vuelve un negocio. Y eso también sigue la tradición estadounidense de complejo industrial carcelario. Hace más de 25 años, una de las principales problemáticas es el hacinamiento. El asunto es que ese hacinamiento se sostiene siempre también por un uso, por ejemplo, desproporcionado de la medida de detención preventiva.
1: De la Espriella ha prometido una guerra frontal contra las poderosas mafias del país y quiere que los centros de reclusión no tengan acceso a señal telefónica ni internet y que estén custodiados por una división especial del ejército.
0: Gracias, Neil. Bajamos ahora a Bolivia, donde detuvieron al fiscal general este miércoles, 2 días después de que Estados Unidos le cancelara su visa por supuestos vínculos con el narcotráfico. También fue arrestado el fiscal de Santa Cruz, sancionado por Washington igualmente, y ambos fueron incluidos en una lista del Departamento de Estado en la que también figuran altos funcionarios de otros países, estrategia que estaría vinculada al denominado escudo de las Américas.
3: Los fiscales Mariaca y Ceballos fueron detenidos en el aeropuerto de Viru en la ciudad de Santa Cruz. Ambos figuran en la lista dada a conocer esta semana por el Departamento de Estado, que cuenta casi una veintena de funcionarios y empresarios de Bolivia, así como de Colombia y Ecuador. Estados Unidos los acusa de corrupción, vínculos con el narcotráfico o de conspirar contra sus respectivos gobiernos.
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7: Nueve de la mañana con 12 minutos, damos inicio al informativo de la hora.

Violento asalto en Capibarí. Un violento hecho de robo agravado se registró el miércoles por la noche en Capibarí, en el departamento de San Pedro, donde seis hombres armados irrumpieron en una vivienda, golpearon brutalmente al propietario y se llevaron cerca de 40 millones de guaraníes.

De feminicidio a homicidio doloso agravado, la fiscal La Norma Salinas confirmó que modificó la carátula del caso del ataque a balazos tras una jineteada en Eusebio Ayala, en el que perdió la vida Rebeca Martínez y quedó herida de gravedad.

0: Y elecciones municipales, la diputada opositora Rocío Vallejo reiteró su advertencia de que se buscará facilitar el fraude durante las elecciones municipales de este domingo, ofreciendo pagos a los miembros de mesa de votación para facilitar prácticas como el voto calecita.
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3: La pizarra cambiaria.

El dólar americano a la compra 5.750, a la venta 5.900, el real a la compra 1.110, a la venta 1.170. El peso argentino cotiza a la compra 3.50, a la venta 3.90. 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
3: Datos del tránsito en la ciudad de Asunción sobre la avenida Mariscal López. Tránsito denso, velocidad promedio 13 km/h, tiempo de conducción 9 minutos.

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4: 9:17, completa información del panorama local e internacional de la hora teníamos aquí en Libre. Aquí en la 1200 en AM, hoy nuestro tema en el marco de las campañas electorales que van terminando en el día de hoy. ¿Cuál ha sido la mayor mentira que usted te ha venido escuchando en todas estas campañas? Es nuestro

0: Nuestro tema de hoy, usted puede participar con nosotros, 0971-29-1933. También puede opinar en las redes sociales, Ludi Estela Montiel, vamos a hacer el cambio, especialmente de la lista 1 del Partido Colorado. Nos han venido mintiendo desde hace tanto tiempo que esa constituye, para mí, la mayor mentira. Tengo una persona en línea, buenos días.
1: Buen día, doctor.
0: ¿Cómo le va, ingeniero? ¿Cómo ve usted este tema?
1: Muy bien, gracias a Dios. Y veo bastante delicado y frágil todos los subsistemas y todo el sistema nacional. El tema ahora viene un poco más complicado porque usted citó recién del tema del sobre número 4. Yo tengo entendido que hay otro tema más ahí que tampoco está permitido levantar o descodificar. Y en ciencia y tecnología todo debe ser comprobable. Está medido. Así que creo que hay otro tema, no lo escucha nadie, ni a los expertos, analista del sistema, además, citar, que está correlacionado en el tiempo e instantáneo, en el momento clave del manejo de la información. Es el contacto con el hardware y el software que van a mantener, y a lo mejor viene un poco más mejorado ahora, con el sistema TREPS. Recuérdate, el sistema rápido que está implementado antes. Que consiste en que, bueno, en primera fase, y se sigue manteniendo, que es directamente por una red de informante en cada mesa con su apoyo logístico, y se manejaba con una notebook para tener la primera documentación que nadie ya, porque se informa directamente de vía electrónica por la notebook, y esos datos son los que ya previamente anuncian la victoria, incluso con cifras y márgenes, porque no existe todavía un informativo oficial del total del sistema. Y eso con el tema del sobre 4 más lo otro que está cuestionado por los especialistas, y de hecho los argentinos no usan por algo, y tuvimos una serie de eventos muy graves nosotros con el incendio, la máquina, una víctima dentro del propio local de la justicia electoral, y muy rápido todas las urnas que se trajo en alquiler, mucha desprolijidad. Ahora va todo perfeccionado, probablemente la mayoría de esas desprolijidades, pero es un hecho que no se puede sustentar si es que existen las fallas. Ese es, por un lado, el tema, y ahora graba más con lo que informó este oyente del derecho que tiene el tercer espacio a través de lo que conquistó y lo que tiene como espacio, y que ahora está negociando el espacio.
0: Claro, pero ahí también vemos la debilidad del tercer espacio. Si surge alguien, crea un movimiento, saca 700.000 votos, luego nunca tiene una reunión con nadie, no organiza el partido, no escucha a sus bases, no le importa un pito lo que digan sus seguidores, declara SOO el partido, dice que ya no va a ser candidato, pero maneja en la plata, no le rinde cuentas a nadie. Siempre ese personaje, en este caso paraguayo Cubas, va a ser muy fácil de comprar. ¿A quién rinde cuentas? Él está ya prácticamente vendido al sistema. desde el momento en que no institucionaliza su partido y no respeta la voluntad de los seguidores de su partido. Él nomás es el partido y es un negoción. Imagínese, era un desempleado y ahora tiene 4 millones.

0: compres de dólares, ¿qué negocio en el mundo te da esa rentabilidad?
1: Y prácticamente es un personaje eficaz. Tiene resultados. Porque él aplica una ley, ¿no? Que es la que aplicó en la teoría y en la práctica, incluso varias veces hasta expuso su vida bastante peligrosa ahí en el momento represivo, pero yo creo que forma parte de la planificación que él realizó. Él no improvisó nada. Él tiene una formación dual en los Estados Unidos, trabajó desde abajo y es también un estudiante brillante, creo, con sus notas a nivel universitario, creo que también secundario, no sé, pero tiene una mente privilegiada, no va a nadar en la improvisación en este momento de su vida, así que...
0: ¿Se refiere a
1: los
0: quién?
1: Márgenes. Y al único personaje, él no tiene equipo, nunca trabajó en equipo.
0: No, es que no le interesa tampoco. Solución. Él dice, yo soy claro. El Estado... Yo soy el que decide, correcto. Y si ustedes viro me votaron, véanse ustedes. Yo hice un buen negocio, sí. Con ustedes. A este oyente nuestro de Luque le hace el pito catalán. Le dice, te jodiste, hermano, te engañé. Vos creías que yo iba a organizar un partido, pero no te diste cuenta qué tipo de gente era yo. ¿Por qué me votaste? Si sabías bien que te iba a engañar. ¿Cómo creías que yo era una persona confiable, predecible, con todos los valores políticos que un líder debería tener? Yo no era eso. Pero la cuestión más grave, ingeniero, es que no terminamos por aprender. Viene después otro y nos vuelve a engañar.
1: Correcto, y mejor todavía, más perfeccionado que este caso. Y además el padre era también una...
0: Sí, pero eso es historia, ya, eso es historia, ingeniero. Aquí la cuestión es, sí, pero, ¿cómo no terminamos nunca recordar, de aprender?
1: Si no tenemos memoria, podemos repetir los errores. Y estamos repitiendo, evidentemente, porque... El coronel Cuba Rosa, que era caballería y estaba controlando, era el jefe de seguridad en Itaipú, manejaba toda la información ahí. Y inclusive...
0: Pero ese estuvo un tiempo allí, el general Rodríguez le agradeció, después se le cayó un avión encima y murió. Pero esa es otra historia.
1: En la pista de aterrizaje, donde todas las medidas de seguridad es máxima, y un militar no puede conocer la medida de seguridad y demás. Fue muerto un accidente de un avión.
0: Sí, pero eso es ir otra vez muy lejos para tratar de entender. Acá la cuestión y el problema está en los 700.000 idiotas que le votaron a Paraguayo Cubas.
1: Sí, pero también en el tema de un poder. ¿Cuánto cuesta la justicia electoral? ¿Cuánto cuesta el presupuesto? El subsidio a todos los partidos políticos por cada voto que hacen cada elección, ¿cuánto cuesta el Estado en total? ¿Te maneja la cifra? ¿No? ¿Arriba de 300 millones de dólares?
0: Sí, es el presupuesto.
1: No, en presupuesto. Sí, presupuesto. Y demás, y después todo lo que maneja. Tipo de elecciones manejan también la elección de la cooperativa. Yo fui electo dos veces con la gran cooperativa y tengo las runas, pienso que no puedo denunciar, pero fantasma y demás, hay una debilidad que descubrí también en el Consejo de Administración, donde por ley de cooperativas hay que elegir al cargo de la presidencia, está manejado, en mi caso manejaron tres, y en dos elecciones incluso están todos suspendidos, sentenciados por el INCOP. Y así funciona también la justicia electoral. En la misma asamblea que enviaron incluso delegados ahí que... Bueno,
0: pero en definitiva, la mayor mentira, por lo tanto, ¿qué es? ¿O cuál es?
1: Los sistemas que están fallados y no son posibles de transparencia.
0: Gracias a usted por su intervención.
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9:30 en nuestra mañana aquí en Libre, aquí en Contrapoder, y estoy conversando con la audiencia sobre nuestras elecciones del próximo domingo. ¿Y cuál creen ustedes que ha sido la mayor mentira que escuchó a lo largo de este periodo de electoral que ya tenemos bastante experiencia y especialmente el impacto que ha tenido? Con respecto al fin del Homo Sovieticus, el libro que terminé de leer ayer, hay una nota que trae el diario El País de Madrid. Dice: la obra de la bielorrusa Svetlana Alekseyevich es uno de los mejores títulos que el exmandatario chileno Boric ha leído en su vida, según confesó en una reciente entrevista. Es un relato coral de cómo los antiguos habitantes de la URSS, incluida la autora, vivieron la disolución de la realidad que habían conocido. Tenía 3 años para la caída del muro de Berlín y 5 para la disolución de la Unión Soviética. Sin embargo, el presidente de Chile, Gabriel Boric, de 39 años, que entregó el mando el pasado 11 de marzo, confesó en su reciente entrevista con El País que uno de los mejores libros que ha leído en su vida es El fin del Homo Sovieticus, de la bielorrusa Svetlana Alekseyevich. En octubre, en el primero de los 3 encuentros que sostuvo con este periodo, lo acaba de terminar y lo tenía todo rayado encima de su escritorio en el Palacio de la Moneda en Santiago. Es de lo más desgarrador que he leído en mi vida, una dimensión del dolor humano de la que yo no tenía conciencia, y te ayuda a tener perspectiva de cuáles son nuestros problemas. Y ahí lo inevitable es preguntarse: ¿son comparables los dolores? No te hablan de la batalla de Stalingrado desde la perspectiva del mariscal Giorgio Zhukov. Son pequeñas historias cotidianas que constituyen un país. Mientras leía, me imaginaba cuáles eran las chilenas. De lo mejor que he leído en mi vida, aseguró el presidente. El fin de

Homo Soviéticos fue publicado en el 2013, 2 años antes de que la escritora bielorrusa recibiera el Nobel de Literatura. Alexievich, de 77 años, quien escribe en ruso y actualmente vive en el exilio en Berlín por ser opositora del régimen de Alexander Lukashenko, compuso este libro, como lo ha hecho en todos sus títulos, rescatando las voces de los ciudadanos soviéticos o postsoviéticos de una manera coral. No escribe ficción, sino que sus textos usan técnicas del periodismo, carrera que estudió en la Universidad de Minsk, para plasmar las experiencias de aquellas personas que vivieron las guerras, la tragedia de Chernobyl y la caída de la patria soviética. En 70 y pocos años, el laboratorio del marxismo-leninismo creó un singular tipo de hombre, el Homo Sovieticus, escribe Alexievich en el prólogo del libro Encumbrado por Boric, donde la autora asegura que intenta escuchar honestamente a todos los participantes del drama socialista. Agrega: tengo la impresión de conocer bien a ese género de hombre. Hemos pasado muchos años viviendo juntos, codo con codo. Ese hombre soy yo. Son mis conocidos, mis amigos, mis padres. Aclara que a la categoría de Homo Soviéticus no solo pertenecen los rusos, sino también los bielorrusos, los turcmenos, los ucranianos, los uzbecos, los kazajos. Ahora viven en estados distintos y hablan lenguas distintas, pero siguen siendo inconfundibles. Mi padre solía recordar que su fe en el comunismo surgió a raíz del vuelo al espacio de Yuri Gagarin, y en esa fe nos educaron, él y mamá. La desilusión me llegaría más tarde, destaca. Divide a los soviéticos en 4 generaciones, los de Stalin, los de Khrushchev, los de Brezhnev y los de Gorbachev. No pertenezco a esta última. A nosotros nos resultó más fácil asistir al desplome de las ideas comunistas, relata. Con el fin de la URSS en 1991, creíamos que la libertad llegaría en unas horas, que despertaríamos libres a la mañana siguiente, dice. Felices tiempos aquellos, afirma con nostalgia y pesadumbre. El fin del Homo Soviéticos vino de alguna manera a completar la obra de Svetlana Alexievich, según el crítico literario Roberto Careaga. En este título le da voz a personas que creían en el ideario comunista, que participaron de él desde oficinas e incluso desde centros de detención, que crecieron amando al camarada Stalin, pero también a prisioneros que fueron catalogados como enemigos del pueblo, a niñas que nacieron en campos de trabajo y algunos que jamás fueron tan felices como en los 90s en los brazos del capitalismo. A todos ellos, explica Careaga, los dejó hablar, contar sus secretos y dar rienda suelta a su decepción y perplejidad. Es el requiem de una civilización. No sé si existe un libro más ilustrativo para entender la experiencia soviética. Pocos más desoladores, seguro, sentencia. En una entrevista en noviembre pasado, Svetlana Alexievich reconoció que se apuró demasiado. Lo enterré demasiado pronto porque el Homo Soviéticus no ha muerto, sino que está en el Kremlin y combate y dispara en Ucrania, dijo en referencia a la guerra que Vladimir Putin inició en febrero del 2022 en contra del país vecino y que aún continúa. El mismo Boric ha sido un enconado crítico de la invasión rusa y de la defensa de la integridad del territorio ucraniano. El escritor y diplomático chileno José Rodríguez Elizondo aplaude la lectura de Boric. Teóricamente, el fin del Homo Soviéticos ayuda a pasar del utopismo totalitario, en este caso el soviético, al realismo de andar por casa. Ese de quienes no se cortan las venas por estar en el lado correcto de la historia. Sugiere a los lectores complementar esa lectura con Vida y Destino de Vasily Grossman y la última novela de Leonardo Padura, Morir en la Arena, que es su equivalente cubano y contemporáneo. Advierte, eso sí, que libros de este tipo suelen ser voluntariamente olvidados por quienes optan por el buenismo de la consecuencia para no alejarse de la manada. Y cita el epígrafe de Friedrich Stuhlhorn que Alexievich usó en su libro: los verdaderos responsables del triunfo del mal no son sus ciegos ejecutores, sino los clarividentes espíritus

0: que sirven al bien. Esta es una crónica que aparece en el diario El País de Madrid, firmado por Pedro Schwartz, sobre el libro El fin del Homo Sovieticus, que terminé de leer ayer y que se me pareció tanto, tanto, tanto al Paraguay nuestro.
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0: 9:38 de nuestra mañana. Tengo una persona en línea. Buenos días.
2: Buenos días, Benjamín. ¿Cómo están?
0: Bien. ¿Cómo están las cosas por Bilbao, por España, en esa sacudida España, donde los alquileres están desahuciando a muchos? ¿También pasa lo mismo en Bilbao o no?
2: No tanto. Aquí hubo un caso que le quisieron desalojar a una persona que tenía, cuando eso, estoy hablando de 5 años atrás, la iglesia le vendió al gobierno vasco 60 pisos. Lo que pasa es que la gente, hasta ahora ya no sé tanto, pero más antiguamente, donaba su piso a la iglesia cuando ellos morían. Dejaban un tema en su testamento que dejaban, que donaban a la iglesia ese apartamento, esa vivienda. Entonces, ¿qué pasó? Una de esas viviendas vivía el hijo de este matrimonio, que nació en esa vivienda. Tenía 62, 63 años por ahí. Era minusválido, tenía problemas de minusvalía. Y le quisieron echar porque la iglesia ya le vendió al gobierno vasco, y el gobierno vasco que quería tomar la posesión para vender solamente, no sé si para viviendas sociales, lo que sea. Y a mí me invitaron a participar y fuimos a hablar con el obispo no nos recibió. Inclusive llegó la policía, nos sacó de ahí, de la antesala del obispado y todo. Y después nos manifestábamos frente al Poder Judicial porque se apeló eso. Y se consiguió que se le renueve el contrato con un precio justo. Y quedó ahí, estará viviendo todavía el hombre ahí, que se consiguió, pero peleando con un grupo de organizaciones y eso. Y pero yo no conozco aquí casos así de desalojo, de desahucio, le dicen aquí, a la GEA, inquilinos así, no conozco, la verdad. Está pasando en Madrid y en otras localidades. Este problema con esta señora, por ejemplo, Mari Carmen, por ejemplo, ella ya tenía ahí 71 años, ella fue con 16 años, ahora tiene 87, para vivir en ese apartamento. Sus padres fueron, ella tenía 16 años cuando eso, y estaba 71 años viviendo ahí, y le querían desalojar porque ya ustedes más o menos creo que ya están tanto, ¿verdad?, las noticias y todo, de que le querían aumentar a un precio excesivamente alto, que ya por los 2.700 por ahí, en una empresa que compraba pisos así de fondos buitres, le dicen aquí, empresas que se dedican a comprar apartamentos y alquilar para turismo, alquilar a personas, pero cobrar altos precios en lugares donde antiguamente era más barato y vivían personas que pagaban más barato, querían multiplicar por 4 o 5 ese precio, y las personas que vivían ahí no podían pagar eso. Esta señora tiene su pensión y no le alcanzaba ni dando toda su pensión para pagar ese alquiler. Y apeló varias veces y hasta que le desalojaron. Ahora sí, ella le ofrecieron otra promoción, quedarse de nuevo, le van a hacer un precio especial otra vez, allá creo que el 30% de su pensión, por la presión que hubo, porque estaban, como usted mismo también estaba manifestando ahí en su medio, de que en Madrid están manifestándose, en Barcelona, en Málaga, aquí en Bilbao, por todos lados la gente está levantándose en contra de este sistema, ¿verdad?, de echar a los inquilinos, de desahuciar a los inquilinos de la casa cuando vence el contrato, cosas así. Hay personas que, por ejemplo, no pueden pagar porque... Hay una señora, por ejemplo, que compró el piso. Perdió el piso porque no podía pagar más en la crisis del 2008, como hubo muchos casos. Y volvió a alquilar otra vez el propio piso, le alquilaron, entonces ya alquilaba como inquilina. Y después tuvo problemas económicos y no pudo pagar 3 meses y también le querían desalojar. O sea, es muchísimo.

0: muchísimos casos. No es el caso de ocupas como algunos también confunden. No es que a los ocupas se les protege. Los ocupas son la gente que entran violentamente a un piso o entran cuando están de vacaciones los dueños y eso, y se apropian del piso. Y es un problema serio también la expulsión de esa gente. No, no son este tipo de personas las que son desahuciadas, desalojadas de sus pisos. Sino son personas que alquilaban normalmente en mucho tiempo atrás. Y bueno, entonces ahora se está reformando la ley por presión. El Partido Socialista se obtuvo en una ley que ya propuso Podemos y la izquierda aquí en España. Se obtuvo y por eso no salió esa ley. Y ahora se está peleando por esa ley. Ya propuso, se reunieron ya los ministros, ya se están dando también, ¿verdad? Y mañana se decide en el Congreso de los Diputados si se acepta o no. En este momento, Podemos, que estaba también indeciso, ya dijo que va a apoyar, porque hay algunas cláusulas que no le gusta tanto a la gente. Por ejemplo, que después de 5 años los pisos buitres, los fondos buitres ya podrán otra vez disponer de los pisos, y cosas así, por ejemplo. Porque ya los inquilinos ahora ya no va a poder, los dueños de pisos van a tener que renovarle cuando venza el contrato, por 2 años por lo menos. En el caso que no quiera renovar, tiene que indemnizarle con un año de alquiler. O sea, con el valor de un año de alquiler, le tiene que indemnizar a la persona si quiere echarlo. A no ser que sea para vivir un familiar, por ejemplo, que necesita. En ese caso sí tendrán derecho a pedirle el piso, y creo que le tiene que dar 6 meses para salir del piso, del apartamento. Y son algunas de las reglas de las leyes que están... se va a proponer mañana en la Cámara de Diputados. Ya está propuesto por el Ejecutivo, o sea, ya está el proyecto ese. Y algunas cosas como las letras pequeñas y eso, decían algunos que tenían que leer, el Partido Nacionalista Vasco también, el PNV también estaba en esa tesitura. Pero ahora el único que falta que apoye, el único partido, es Junts Catalunya, la derecha de Cataluña. Y ellos son los que están en duda todavía, pero creo que van a aceptar también. El Partido Popular dijo que no, vos también, la ultraderecha también no. Ellos, todo lo que sea de este gobierno, rechazan. Todo, aunque sea que ellos hayan propuesto alguna vez, de repente ellos no quieren más eso. Porque ellos quieren que desprestigiar al gobierno, quieren echar al gobierno. Esa es el único objetivo que tiene. Este Feijóo quiere ser el presidente, está loco por ser presidente, y no, nunca se le da gusto a él. O sea, nada que sea ni para el pueblo, ni nada, nada, nada, él nunca acepta.
1: Ahora, pero por el otro lado, lo que surge también es que el dueño de la propiedad deja de ser dueño y el inquilino pasa a ser prácticamente propietario, ¿no?
0: No, no, no. No, no, eso en ningún momento. Simplemente que el propietario quiere desahuciar, desalojar a ese inquilino porque ya no le conviene. Ellos alquilan ellos compran los pisos, son dueños nuevos los que toman ya el piso. En este caso el de Mari Carmen ya es el tercer dueño que compra. Un fondo buitre de personas que se dedican con capitales, que vienen a veces del exterior inclusive a comprar varios apartamentos, y ellos reforman o lo que sea, y alquilan para pisos turísticos o para personas, pero cobrándole mucho más, porque en esos lugares se ha valorizado. Y hoy en día ese también es el problema, que no se ha limitado el pago, el aumento de los alquileres. Han aumentado, pero muchísimo, los alquileres aquí en España. Y ese es un problema serio, lo que siempre yo comento en su radio también, de que aquí el costo de vida, por ejemplo, es igual prácticamente que en Paraguay. La carne, el tomate, el brócoli, esos son todos más o menos el mismo precio, inclusive en Paraguay está más caro. O sea, la alimentación, por ejemplo, en Paraguay es igual que aquí, pero la vivienda en Paraguay es mucho más barata, aquí es más cara. Y eso fue aumentando, cada vez más va aumentando, y la gente ya no tiene condiciones. El sueldo de la gente, imagínense, el salario mínimo es 1.200 euros. La gente está pidiendo por sus apartamentos para alquilar 1.200, 1.500, 1.700, 2.000 euros. Entonces la gente ya no puede pagar. Y eso es lo que se va a limitar también. Que no pueda sobrepasar el 30%, por ejemplo, del salario de la persona, del salario mínimo. O sea, en más o menos No, es que no se va a poder pasar desde 300 euros.

0: no se va a poder cobrar más seguramente, pero ya se va a congelar, y los que están cobrando demasiado, seguramente que se les va a cobrar más impuestos a esa gente. O sea, va a ir tratando de regular eso. Lo único que tampoco le gusta mucho a la izquierda, a Podemos y eso, que estaban entre las cosas que estaban cuestionando, es el hecho que después de 5 años no son los mitres, pueden otra vez hacer lo que quieren más o menos con sus pisos. Y eso es lo que no, esta ley tendría que durar más tiempo. Yo no sé cómo va a quedar eso, cómo quedó, mañana se va a definir todo eso en la Cámara de Diputados, el Congreso de los Diputados, pero sí se está logrando un buen avance en ese sentido, se va a regular ya el alquiler, ya no van a poder aumentar como están aumentando, se va a adaptar también al salario y toda la gente, y se va a tener la obligación de renovar cuando llega a los 1 año hasta los 5 años. Esa ley existe, luego estaba anulado nomás, pero ahora se volvió a aplicar, se va a aplicar de nuevo. Cuando uno vence su alquiler, si el dueño no le pide, se renueva automáticamente hasta 5 años. Y luego de 5 años, o 2 años más, hasta 7 años. Entonces esa ley va a volver en funcionamiento. Si un propietario quiere expulsarle antes de ese tiempo, quiere desalojar o le pide el apartamento, el piso se hizo aquí, ahora el inquilino va a tener que indemnizarlo con 12 meses de alquiler, para que pueda ir a otro lugar o lo que sea, o conseguirle un apartamento que sea más o menos del mismo nivel en otro lugar o lo que sea, cosas así. O sea, ya no va a ser que viene y le desaloja, eso ya que no se va a permitir. Y por otro lado, Mari Carmen ya le va a volver a ese piso, a esa casa, ahora está internada, ella se está recuperando, posiblemente la semana que viene ella ya retorne a ese piso, ya se llegó a un acuerdo con esa empresa que compró el apartamento de Mari Carmen. Pero hicieron todo ese desastre, ¿verdad? Le sacaron en camilla a la pobre, todo un día cogieron sus cosas, tomaron sus cosas, sacaron ahí a la fuerza todas sus cosas a la calle, o sea, fue un escándalo, ¿verdad? Fue la gente aquí está muy indignada, sobre todo la gente decente, la gente que, no sé, pues están los de la ultraderecha que no quieren saber nada, para ellos está bien, Mari Carmen, ya quería aprovechar, que no sé qué y todo eso, pero es una pobre anciana, no tiene pariente, no tiene nada, o sea, pues se le puede echar en la calle a una persona así. Hay muchísimos casos que están apareciendo ahora y esos van a, ya se cortaron, ya les aloja, automáticamente ya no se podrán alojar a las personas a partir de que esta ley se firme mañana.
1: Pero la otra cuestión es que van a terminar con el tema del alquiler. Hay ya muchas personas que tienen propiedades que dicen ya no voy a alquilar a nadie porque es un pésimo negocio. O sea, en vez de resolver el problema del alquiler, lo agrava.
0: No, tampoco es así. Aquí se va a limitar es el abuso. Todo tiene límite. Todo tiene que tener límite en esta vida. No se puede pues cobrar siendo que uno tiene un salario mínimo X, uno no puede, no se le puede cobrar el alquiler lo que vale ese salario, poner la pensión de esta señora creo que será por los 1.500 o algo así, no sé, o 1.300, y le querían cobrar 1.700, cosas así. Entonces esas cosas pues son las que no tiene que derecho un capital, gente con grandes capitales, son los buitres le llaman, porque son fondos que vienen e inyecten para sacar réditos, pero de una manera criminal, aprovecharse de la gente. Y eso es lo que se va a limitar. Los que quieran alquilar, la gente que alquila, yo por ejemplo alquilo aquí, yo vivo en alquiler. Hace 10 años que iba aquí, automáticamente, nunca ella me dijo, vamos a renovar, mi contrato está renovado automáticamente. Nunca me creó problemas. Y los aumentos que me hizo desde cada 3 años, un aumento pequeño, o sea, con todo respeto, ella entiende, no. Son personas que alquilan normalmente, pero estos fondos buitres son inversionistas que vienen a lucrar con esto, compran 10, 20, 30 viviendas y alquilan caro, o sea, se aprovechan de la situación de la gente también. Y eso es lo que se va a evitar, ¿no? De ninguna manera, al contrario, se va a buscar inclusive el gobierno, en todo caso, va a comprar pisos para las personas también, se va a encargar de solucionar ese problema de esa manera, ¿sí? Van a construir viviendas, el proyecto que se está, ya existe ese proyecto, aquí en el País Vasco con más razón, y se va a ampliar eso, con más inversión.

0: inversión en construir pisos para sociales. No, eso no es así, ese es el mensaje de la ultraderecha.
1: Bueno,
0: de decir, eso de que no vayan
1: así. La persona que a usted no le gusta para nada, la argentina española Cayetana Álvarez de Toledo, dijo esto con respecto al tema, en donde dice que esto es una grave cuestión confiscatoria para el propietario y que se juega en favor del inquilino. Esto fue lo que dijo.
2: Entonces, en fin, dijo: cuando yo sea presidente no habrá un solo desahucio. Lleva 272.000 y 8 añazos en el Falcon. Señor Bolaños, toda su política de vivienda cabe en una línea. El gobierno le puso un piso a una puta en la Plaza de España. ¿Y ahora qué proponen? Dos decretos, dos tazas de cacao, diría la señora Rodríguez. Hundir el alquiler, premiar la ocupación, criminalizar al casero, arrasar la clase media y condenar a los jóvenes a no emanciparse jamás. Ya sé lo que me dirá ahora. Ultra, facha, fondo, buitre. La izquierda buitre son ustedes. Sobrevuelan el desahucio de una anciana para que los españoles no desahucien a Sánchez. Azuzan a la turba contra la propiedad, contra la ley y contra el Estado, en Sol y en Ceuta. España necesita un desahucio urgente, sí. El suyo de la Moncloa.
0: No entiendo bien, Benjamín.
1: Bueno, esto es lo que dice Cayetana Álvarez de Toledo contestándole a usted.
0: No entendí bien lo que decía, salía muy corriente cortado. Si usted me resume.
1: Bueno, dijo que en realidad los fondos buitres, los buitres son el Estado español, y que dice que le ha puesto un apartamento a una puta en Plaza España. Yo viví en Plaza España, ese debe ser el mejor lugar de Madrid, ahí en la Gran Vía y la Glorieta de San Vicente, a la vuelta del Palacio de Oriente, pero dice la política ha sido un fracaso.
0: Pero esta Cayetana es una ultraderechista. Ella no nunca va a salir a favor del pueblo. Aquí lo que dice esa, lo que dice Achuzo, imagínese, Achuzo está pidiendo a la justicia que se desaloje el sitio donde están manifestándose en la plaza ahí de Madrid, los manifestantes. Y está gestionando la justicia, quiere echarlos a todos, hay miles y miles de personas, cada vez están y están acampando más personas con sus capas y todo ahí. Inclusive inventó de que una persona estaba con un cuchillo, que era un peligro, que se van a matar porque estaba una persona cortando una bocata, un sándwich, con un cuchillo de mesa. O sea, buscan cualquier cosa para desprestigiar al gobierno. Achuzo, por ejemplo, se compró un ático por 1.250 millones, algo así, un piso ahí en un ático, y ella iba a ir ahí, estaba ya con su ropa, estaba viviendo ya ahí prácticamente, ahí en el lugar más caro de Madrid, y teniendo, dijo que porque se estaba reformando el local del gobierno de Madrid, y sin embargo que en Madrid tiene un montón de lugares para oficinas, lugares propios, ya podía utilizar esos lugares, era todo para ella ir a vivir ahí, una mansión, un ático de lujo grandioso, espectacular. O sea, es una corrupta, tiene tantas cosas que explicar, esa, y la justicia todavía no se agarró de ella, no se tomó con ella, porque el PP tiene mayoría en el Consejo de Judicial, ¿verdad? El Consejo General del Poder Judicial, y no están pudiendo con el PP, pero le va a llegar la hora, 300.000 euros su hermano por el tema de mascarillas que robó. Su pareja compraron un apartamento en tiempo también de pandemia por 1 millón no sé cuántos euros, o sea, un chale. O sea, esa mujer tiene mucho que explicar. Viajó a México con dinero de la gente del gobierno de Madrid, del pueblo de Madrid. Muchísimas cosas ella tiene que explicar a la justicia. Una mujer que no tiene ni siquiera tiene sentido de explicar las cosas, o sea, totalmente absurdo, hay que escucharlo para conocerla.
1: Bueno,
0: y esa, y la Cayetana Re también es otra que de ultraderecha que quiere desprestigiar al gobierno y dicen tonterías macanadas. Se está tratando de solucionar los problemas, inclusive el Partido Socialista no es tan de izquierda, está más a veces del lado de la derecha.

0: y el otro sector del Partido Socialista es Felipe González, por ejemplo, uno de ellos, que tiene también un montón de comisiones que ha ganado, que se, así como se le está denunciando a este Zapatero, y se le investiga a Felipe González, también se va a encontrar muchísimas cosas. O sea, aquí, pero Felipe González es aliado ahora de Aznar, y esto siempre fue, o sea, son cosas que aquí hay que entender, que en la política de izquierda y de derecha, es el problema que a la derecha se desespera, como quiere que la izquierda... Mira, mira, Benjamín, yo le hablé a Ana Viñal, usted se acuerda de la concejal de Podemos, que es portavoz de Podemos en la municipalidad, en el ayuntamiento, para que te llamemos, pero esta semana ya no puede. La semana que viene vamos a coordinar, que vamos a llamar, y hacerle las preguntas que quieras también a ella, que es una persona, que es una líder, como te digo, portavoz del ayuntamiento, portavoz de Podemos en el ayuntamiento aquí, una persona que está en las luchas sociales y todo. Me dijo que sentía mucho, que entre hoy y mañana no puede, pero que la semana que viene vamos a coordinar, te llamamos para que hables un poco con ella.
1: Correcto.
0: Y le preguntes también las cosas. Que ella tiene mucho conocimiento y mucha experiencia también.
1: Gracias a usted también por su intervención desde Bilbao, España, explicando este tema que afecta también a miles de paraguayos, me imagino. Vamos a la actualización local e internacional de la hora.
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0: Bienvenidas y bienvenidos a un nuevo informativo de Radio Francia Internacional. 2 de la tarde en París de este jueves 1 de octubre. Comienza nuevo mes y el último trimestre del 2026. Con Vanessa Luazo en los controles y Paula Estañol en la edición, les presentamos nuestros titulares.
1: Jessica Brumek.
0: Aquí en París, el presidente argentino Javier Milei llama a inversores europeos a poner los ojos sobre las fuentes de energía de su país en la OCDE en el marco de la llamada Argentina Week. Conectaremos con nuestra enviada especial en esta apertura. También en Francia, intensa jornada de protestas en liceos a los que también se sumaron sindicatos universitarios, mientras el gobierno del primer ministro Sébastien Lecornu presentó un presupuesto 2027 que apuesta por recortes voraces en subvenciones y ayudas sociales y el aumento de impuestos para bajar el déficit fiscal. La OTAN confirma que ha recibido una amenaza de índole nuclear por parte de Kremlin, advertencia que puede quizás estar lejos de concretarse, pero siembra preocupación en Europa. Lo analizaremos en este noticiero. Hasta aquí los titulares de Radio Francia Internacional, que encuentran también en rfimundo.com. Comenzamos aquí en París. Abre la Argentina Week, en la que el presidente argentino Javier Milei ya comenzó el operativo seducción para atraer inversiones europeas a su país. La Argentina tiene energía abundante, lejos de conflicto, dijo este jueves en la sede de la Organización para la Cooperación y el Desarrollo Económico. Y allí se encuentra nuestra enviada especial, Paola Ariza, con quien conectamos en directo. Paola, ¿qué se sabe hasta el momento?
2: Hola, Jessica. Bueno, como lo has dicho, el mandatario argentino Javier Milei busca atraer cuantiosas inversiones, sobre todo en energía, materiales críticos para el desarrollo de tecnologías y agricultura. El principal objetivo, según se ha dejado ver hasta el momento, es la producción a gran escala de gas licuado de la formación Vaca Muerta, un proyecto bandera de este gobierno y que tiene emocionado al mandatario argentino, pues sería el más grande de este tipo en la historia del país y asegura que produciría al menos 22 millones de toneladas de gas que espera exportar a varios países europeos para suplir la escasez que se vive en momentos como el actual, protagonizado por el cierre del Estrecho de Hormuz debido a la guerra en Oriente Medio. Escuchemos al mandatario.
3: Argentina puede y podrá ofrecerles energía abundante desde una región pacífica, alineada con los valores de Occidente y lejos de cualquier tipo de conflicto. Además, tenemos cobre, litio y urano en cantidades que nos ubican entre las mayores reservas del planeta. Y con la adecuación de la ley de glaciares, le dimos seguridad jurídica a algún minero que ya está creciendo a un ritmo de 2 dígitos por año.
2: Milei también le apunta al auge de la inteligencia artificial, en la que, según él, su país será clave para suplir los minerales requeridos, como el litio. Respecto a la agricultura, el mandatario le apunta a los fertilizantes como la urea, clave en la producción de maíz, trigo y soya, y destacó la reciente inversión de 2.700 millones de dólares para construir la planta.

0: En las protestas de estudiantes de liceo en todo el país, a quienes este jueves también se sumaron los sindicatos universitarios. Los alumnos reclaman por la falta de recursos y piden mejoras en las condiciones del aprendizaje, aunque en algunos casos los pedidos se vieron empañados por episodios de violencia, incluso en enfrentamientos con las fuerzas policiales. Ana María Ospina nos amplía la información.
1: En esta nueva jornada de manifestaciones estudiantiles se han registrado varios incidentes en diferentes ciudades, incluso el transporte público ha sido interrumpido. Por ejemplo, en Marsella, un vehículo de los bomberos ha quedado totalmente calcinado. Según el Ministerio de Educación francés, 119 alumnos y miembros del personal han resultado heridos desde el inicio de los disturbios durante estas manifestaciones. El Ministerio del Interior reporta 83 policías y gendarmes heridos. El gobierno ha pedido que las clases se impartan a distancia cuando los actos de vandalismo o los bloqueos impidan acoger a los alumnos con total seguridad. El movimiento de protesta para pedir mejores condiciones para estudiar ya se extendió a por lo menos 400 centros educativos en Francia. Ahora, a su vez, los estudiantes universitarios se están movilizando. Paul de la Universidad París 8 habló ante el micrófono de Baptiste Coulon.
2: Tenemos goteras en la biblioteca universitaria. A veces cierra porque no hay calefacción y otras porque no hay aire acondicionado. Tenemos edificios sin aislamientos, en los que hace demasiado frío o demasiado calor, así que realmente nos encontramos en una situación similar. Por eso podemos solidarizarnos con ellos.
1: Ante esta crisis, el gobierno creó una plataforma de diálogo para que los alumnos de secundaria puedan compartir sus preocupaciones y reivindicaciones. Estará en línea a partir de la próxima semana.
0: Europa sigue siendo campo de tensión entre Rusia y sus vecinos de la OTAN. La alianza militar confirmó haber recibido un mensaje por escrito en el que el Kremlin amenaza con utilizar armas nucleares para defender Kaliningrado en caso de que algún miembro del bloque militar intentara aislar este enclave occidental del resto de su país. La OTAN calificó la nota de Rusia como irresponsable y más allá de que el ataque nuclear sea poco factible, ¿qué motivos tienen los europeos para inquietarse? Lo analiza Pablo de Orellana, profesor de Relaciones Internacionales en el Departamento de Estudios de Guerra del King's College en Londres.
3: Es verdad, y Rutte tiene razón, de que Rusia lleva varios años luchando una guerra que se llama, últimamente que la llamamos una guerra híbrida, en contra de Europa. Por ejemplo, aquí en Gran Bretaña intentaron matar a la familia del primer ministro, utilizando criminales empleados por servicios secretos rusos. Esa guerra ya está ocurriendo. Vimos la catástrofe alrededor del aeropuerto de Leipzig hace unas semanas. Estos ataques están ya ocurriendo. Ahora bien, la escalación a una amenaza nuclear, en mi opinión, indica de que no están funcionando. Rusia está desesperada de quitarse de encima a Europa y a Occidente de otra manera, ya que la guerra híbrida, las amenazas y, sobre todo, la operación militar en Ucrania no está llevando a los objetivos que quiere Rusia, que es dominar el Estado de Ucrania.
0: Escuchamos al profesor Pablo de Orellana al micrófono de Pablo Estañol. Y allí en Ucrania, dos drones rusos impactaron este jueves contra un importante puente que conecta las zonas este y oeste de la capital de Kiev. Así lo indicaron las autoridades. Y continuamos en el tema y hablamos ahora sobre una investigación periodística que denunció que Rusia planificó el asesinato en Estados Unidos al disidente Garry Kasparov, a quien las autoridades estadounidenses alertaron este verano como un objetivo del Kremlin. Otros disidentes también estaban en la mira y así lo reveló para un reportaje del diario El Mundo, Xavier Colás, quien también es corresponsal de RFI en la zona báltica y nos cuenta más.
4: Garry Kasparov ha confirmado que los servicios de seguridad de Estados Unidos y de Lituania le advirtieron a él y a su colaborador Iván Truitin de que sus vidas corrían peligro. La Fiscalía estadounidense acusó el 15 de septiembre a 5 hombres supuestamente vinculados con la inteligencia rusa. La red vigilaba a opositores exiliados y buscaba sicarios para asesinarlos. Los documentos ocultan los nombres de las dos posibles víctimas, una en Estados Unidos y otra en Lituania. Kasparov admite que nadie le ha confirmado oficialmente que sea Neri Truitin, pero ambos han recibido alertas de seguridad por parte de las autoridades. Los organizadores llegaron a ofrecer $40.000 por matar al opositor localizado en Estados Unidos y $25.000 por el objetivo en Lituania. Kasparov ha asegurado que, a pesar de todo, piensa seguir trabajando contra Putin. Admite que ha tenido que tomar precauciones y que lo va a seguir haciendo y que su familia no estará segura mientras Vladimir Putin siga en el Kremlin. Para Radio Francia Internacional, Xavier Colás.

0: Emiratos Árabes Unidos confirmó que investigará formalmente si el presunto ataque ocurrido a bordo de un avión de Fly Dubai fue de naturaleza terrorista o no, como lo afirma Israel. Este miércoles, el avión con destino a Tel Aviv y 174 pasajeros a bordo debió aterrizar de emergencia en Arabia Saudí por este presunto ataque de un copiloto al piloto. Tras varias horas de espera, los pasajeros y la tripulación del vuelo pudieron ser repatriados a Israel y Dan Soler es uno de los pasajeros que iba sobre el avión y relata una auténtica pesadilla.
1: We feel like it's going to fall down. We heard a lot of screaming after, I don't know, something like...
2: Teníamos la sensación de que el avión iba a estrellarse. Oímos muchísimos gritos. Aproximadamente un minuto después, vimos a unos pasajeros salir de la cabina cubiertos de sangre y todo eso, y entonces empezaron a circular rumores por el avión para averiguar qué había pasado. Fue entonces cuando entendimos lo que había ocurrido. El terrorista que iba a bordo había apuñalado al piloto. Sé que tres pasajeros se abalanzaron sobre el terrorista y lo redujeron. Además, había otro piloto en el avión, creo que era británico. Entró en la cabina y nos llevó a Arabia Saudí. Estaba con mi hijo. Le dije que era el tipo de suceso que solo ocurre una vez cada 25 años. Quería que mantuviera la calma. Estamos contentos de haber vuelto.
0: Escuchábamos a Dan Soler, uno de los pasajeros del avión de Fly Dubai. Seguimos en Medio Oriente, pues la ONU confirmó la muerte de 10 civiles en ataques aéreos en Afganistán. El ejército pakistaní bombardeó este jueves la provincia afgana de Helmand y otro bombardeo también alcanzó la provincia oriental de Kunar, según las autoridades afganas. Recordamos que a pesar de que Kabul e Islamabad alcanzaron una tregua en marzo, ha vuelto a haber ataques esporádicos al no haber llegado a una, no haberse llegado a una solución permanente de sus diferencias. Vamos a Bolivia, en Latinoamérica, donde detuvieron al fiscal general este miércoles, dos días después de que Estados Unidos le cancelara su visa por supuestos vínculos con el narcotráfico. También fue arrestado el fiscal de Santa Cruz, sancionado por Washington igualmente, y ambos fueron incluidos en una lista del Departamento de Estado en la que también figuran altos funcionarios de otros países. Ángel López.
3: Los fiscales Mariaca y Ceballos fueron detenidos en el aeropuerto de Viru en la ciudad de Santa Cruz. Ambos figuran en la lista dada a conocer esta semana por el Departamento de Estado, que cuenta casi una veintena de funcionarios y empresarios de Bolivia, así como de Colombia y Ecuador. Estados Unidos los acusa de corrupción, vínculos con el narcotráfico o de conspirar contra sus respectivos gobiernos.
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7: Diez de la mañana con 12 minutos, damos inicio al informativo de la hora. Crimen de Eusebio Ayala. El Ministerio Público imputó a Junior Ramón del Valle Almeida y Edgar Clodomiro Rodríguez Merlo por homicidio doloso en calidad de coautores por la muerte de Rebeca Martínez y la tentativa contra Carolina Raquel Aguilara. La imputación fue formulada el 1 de octubre del 2026 por la agente fiscal Norma Concepción Salinas.

Rachid sobre Marcet. El ministro de la Senat, Khalil Rachid, se refirió al mega operativo en Bolivia que terminó con la detención de altas autoridades por presuntos vínculos con el narcotraficante uruguayo Sebastián Marcet y aseguró que el criminal replicó en ese país el esquema que manejaba en Paraguay. Y Red Desinformante, en el marco de la causa conocida como Red Desinformante, que investiga ataques digitales articulada contra opositores, disidentes y periodistas, los diputados Raúl Benítez, Mauricio Espínola y Rocío Vallejo acudieron esta mañana a la unidad especializada de delitos económicos y anticorrupción para prestar declaración indagatoria ante la fiscal Marlene González. 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
3: El dólar americano a la compra 5.750, a la venta 5.900, el real a la compra 1.110, a la venta 1.170. El peso argentino cotiza a la compra 3.50, a la venta 3.90.
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3: 24 grados centígrados en Asunción y Gran Asunción, cielo nublado, humedad en el ambiente 65%.
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3: Datos del tránsito en Asunción sobre la avenida Eusebio Ayala, tránsito moderado, velocidad promedio 23 kilómetros por hora, tiempo de conducción 3 minutos.

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3: 10:17 en la mañana de Libre Completa, referencia del panorama local e internacional de la hora. Teníamos aquí en la 1200 en estos días, previos a las elecciones municipales del domingo, 261 pueblos y ciudades elegirán intendentes y concejales. Muchos de estos pueblos también han sido creados con el único propósito de facturar. ¿Cuál ha sido la mayor mentira escuchada en tiempos de campaña electoral? Vamos a estar mejor, 69.2, somos el cambio, 23.1, trabajo en primer lugar, 7.7, Ñande Rico Pata, 1%. Tengo una persona en línea, buenos días.
4: Buen día, ¿qué tal, bro?
3: ¿Cómo ve esta situación? ¿Cuál ha sido la mayor mentira que usted ha escuchado en campaña?
4: Hay muchas. Lo que tengo que resaltar es el silencio de la gente. Acepta y se calla, eso es lo malo que tenemos. Ahora quería, por esta fecha muy importante para mí, aprovechando esta comunicación del aniversario del Club de los Porteños, tengo dos

0: conferencias. Me parece muy importante al presidente Cerro Porteño, que no juegue con los colores, la camiseta esa, por favor. Está bien que sienta ser muy colorado, entonces anule prácticamente el azul poniendo un color negro. Es horrible, de mal gusto. Y por favor, devuelva los colores al Club Cerro Porteño, la camiseta. No juegue con esos colores, compañero presidente. Maestro Landeporte, ¿qué es lo que te crees vos para cambiar el azul? Me hace pensar otra cosa, doctor. Este técnico, no sé para qué le traen. Yo quiero sugerirle que Cerro, jugando con 8 jugadores como está haciendo, está teniendo esa campaña hace años. ¿Por qué digo que juega con 8? Y porque Iturbe, un tal Iturbe, un tal Pirillamota y un tal Cecilio Domínguez tienen que dar un paso al costado. Deben ser todos convencidos, estimados amigos, de darle lugar a otro. Ese es el motivo de la mala campaña de Cerro Porteño. Y de este aniversario, renuncien, compañeros, si no, el técnico si no se da cuenta. Quiero que eso es hablarle como un hijo. ¿De dónde salió este técnico? ¿Qué tirado es? Tiene que hablarle como un hijo. Si no sirven, si lo está jugando con 8 jugadores, entonces lógico, no va a ganarle a nadie, el otro juega con 11. Es así. Doctor, y un abrazo a todos los buenos servistas y gracias por su atención.
1: Pero ¿por qué Cerro Porteño es más importante que la elección de su intendente municipal allí en su barrio, en su pueblo?
0: No le escuché bien.
1: ¿Por qué es más importante Cerro Porteño que la elección municipal?
0: Estoy aprovechando más la fecha. No, es importante lo nuestro acá. Ojalá alguna vez, ¿qué tenemos que hacer para volver a ser un país realmente tranquilo, democrático y feliz? No sé, es muy difícil ya por las necesidades, porque le vuelven pobre al pobre, al pobre, y entonces juegan con esa pobreza. Ese es el mensaje de esta gente que gobierna. Muy triste, muy triste.
1: Gracias a usted por su intervención.
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6: Diez con 25 en la mañana de Libre, en la mañana de Contrapoder, se dio a conocer una lista de personas que fueron sujetas de los ataques de los desinformantes en las redes sociales. Y uno no sé si uno puede estar feliz o desencantado con este tipo de información que maneja el Ministerio Público. Las personas que fueron sujetas de los ataques de los desinformantes, Fio Rivarola, Antonio J. Bierzi, Fiona Aquino, Keishi Shibashi, Ruth Tuazo, Mario Ferreiro, Lisa Paredes, Mercedes Barrio Canal, Benjamín Fernández Bogado, Óscar Acosta, Estela Ruiz Díaz, Quique Gamarra, María Teresa López, Alcibiades González del Valle, María Esther Roa, Dionisio Borda, Bruno Valmelli, Santiago González, Rocío Pereira da Costa, Natalia Zucolillo, Luis Vareiro, Mabel Renfel, Efraín Alegre, Miguel Prieto, Mario Abdo, Hugo Velázquez, Katia González, Fernando Lugo, Dani Mujica, Celeste Amarilla, Mauricio Espínola, Rafael Filisola, Desiré Masi, Ricardo Estigarribia, Roberto González, Jorge Querey, José Luis Chilaver, Yolanda Paredes, Raúl Benítez, Víctor Ríos, Rubén Rubín, Eduardo Nakayama, Eber Villalba, Valeria Romero, Rocío Vallejo y Seba Villarejo. 59 personajes, entre ellos el que les habla. Bueno, y ahí afigura la cantidad de veces que me atacaron en las redes sociales por diferentes cuestiones de este grupo de gente que recibía la plata, dicen, del gobierno de Peña, de la plata del MITIC, o sea, la plata del contribuyente, mi plata finalmente, y la de usted se utilizaba para atacar a todos aquellos que eran críticos al gobierno. Y bastante variada la lista, 59, los 59 moicanos. Estábamos allí permanentemente atacados por este grupo. Hoy estoy conversando en la mañana de Libre, en la mañana de Contrapoder, sobre el tema que nos convoca en el día de hoy y que tiene que ver con cuál es la gran mentira que usted ha escuchado de manera reiterada, permanente, en las campañas electorales. El Vamos a Estar Mejor figura adelante con el 69.2, Somos el Cambio 23.1, Trabajo en Primer Lugar 7.7, Ñan de Rico Pata 1%. Hoy ese es el tema de la conversación de la mañana de Libre. Hay un tema que también mucho nos atrae, que es la cuestión educativa, que siempre que podemos la incluimos. Y hay un material que estaba leyendo hoy de una persona que dice: el coeficiente intelectual medio de la población mundial, que desde la posguerra hasta finales de los años 90 siempre había aumentado, en los últimos 20 años está disminuyendo. Varias pueden ser las causas de este fenómeno. Una de ellas, el empobrecimiento del lenguaje. Varios estudios demuestran la disminución del conocimiento del léxico y el empobrecimiento de la lengua. Se trata

0: de la reducción del vocabulario utilizado y de la elaboración de un pensamiento más evolucionado. La desaparición gradual de los tiempos, subjuntivo, imperfecto, formas compuestas del futuro, participio pasado, etc., da lugar a un pensamiento casi siempre en el presente, limitado en el momento, incapaz de proyecciones en el tiempo. La desaparición de mayúsculas y la puntuación son ejemplos de golpes mortales, entre comillas, a la precisión y variedad de la expresión. Solo un ejemplo: eliminar la palabra señorita, ya disuelta, no solo significa renunciar a una palabra, sino también fomentar involuntariamente la idea que entre una niña y una mujer no hay fases intermedias. Menos palabras y menos verbos conjugados implican menos capacidad para expresar las emociones y menos posibilidades de elaborar un pensamiento. Es más, una gran parte de la violencia que hay viene directamente de la incapacidad de expresar lo que se siente a través de las palabras. Así, menos palabras significan menos posibilidades de formar un pensamiento. Cuanto más pobre es el lenguaje, más desaparece el pensamiento. La historia es rica en ejemplos y muchos libros, como George Orwell de su libro 1984 y Fahrenheit 451 de Ray Bradbury, cuentan cómo los peores gobiernos en cualquier país nunca quisieron una educación de calidad para las personas. Si no existe un buen manejo de las palabras, no existirán pensamientos que les permitan a la gente darse cuenta de si son engañados o no. Si no existen pensamientos, no existen tampoco los pensamientos críticos. Y si no hay pensamiento, si no hay palabras, ¿cómo se puede construir un pensamiento hipotético deductivo sin usar los verbos en condicional? ¿Cómo es posible diferenciar hechos en el tiempo? Ya sea en el pasado o en el futuro, sin una lengua que distinga entre lo que podría haber sido, lo que fue, lo que es y lo que será. Enseñar y practicar el idioma en sus formas diferentes, aun cuando parezca complicado. Quienes afirman la necesidad de simplificar la ortografía, ignorar los errores de ortografía, abolir los géneros, los tiempos, todo lo que crea complejidad, son los verdaderos causantes del empobrecimiento de la mente humana. Padres y maestros, demos a hablar, a leer y a escribir a nuestros hijos, a nuestros estudiantes, escribe el francés Christophe Clavé. ¿Qué les parece?
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0: 10:31 en la mañana de libre. Tengo una persona en línea. Buenos días.
2: Buenos días.
0: Sí, lo escucho.
2: Hola, buenos días.
0: Sí, adelante. Adelante, lo escucho. Bueno, creo que no me escucha o no tiene retorno el oyente que está con nosotros conversando sobre nuestro tema transversal del día de hoy, que es la cuestión de las mentiras en campaña. También estuvo esta mañana en un programa de radio el analista Alfredo Boxia. Si se supone que cuanto más gente participa, más se le enfrenta al aparato duro, estructurado, que es el del Partido Colorado, que moviliza a su gente muy temprano. Dice, no sé cuánta gente va a participar. Es una elección un poco diferente, cada vez más diferente a las tradicionales, decía el hematólogo que escribe los días domingo los días sábados en el diario Última Hora, y que también se queja que no hubo debate entre intendentables. Al menos en Asunción, Camilo Pérez no quiso debatir. Ahora ni hay debate ni hay programa, decía Boxia. Las promesas se limitan a generalidades. Vamos a cambiar, vamos a renovar. Mucha dificultad tienen los candidatos para explicarnos cómo van a terminar con la corrupción. ¿Cómo van a terminar con esa burocracia infernal de casi 10.000 funcionarios que dijo el interventor Carlos Pérez?

0: Pereira de la Municipalidad Azucena. Pero él dijo también algo mucho más grave. La Municipalidad de Asunción puede ser gerenciada con 3.000, dijo. O sea que habría que echar a 7.000 empleados del municipio. Ayer intentaron el contrato colectivo, pero no tuvieron quórum, con lo cual se supone que pasa para después de las elecciones del domingo, aunque algunos temen que entre hoy y mañana se convoquen a una cuestión extraordinaria para darles a los empleados de la municipalidad la certeza de que no los van a echar si es que gana Soledad Núñez, o que le costará notablemente un precio muy caro pagar si es que lo realiza la tarea que hay que hacer, que es la disminución del personal del municipio azuceno. Muchos de ellos ingresados por cuotas políticas para cumplir con la promesa de si gano te voy a meter a trabajar, muchos ganando incluso menos del salario mínimo ahí en el municipio azuceno, que está en estado de quiebra. El intendente o la intendenta que gane el domingo la capital paraguaya se enfrenta con un grave problema en términos de financiación, de gerenciamiento, de gestión en todos los campos.
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3: 10:37 en la mañana de Libre. Tengo una persona en línea. Buenos días.
4: Hola, buenos días, Benjamín.
3: ¿Cómo ve este tema de las mentiras? Hay una expresión que ustedes a lo mejor analizan. Dice, mentime que me gusta. Y hay otros dicen, bueno, esta es una pregunta ya casi ingenua. ¿Qué político no miente?
4: Bueno, te cuento que la mentira es una evolución del cerebro, en el sentido que un bebé no miente. No habla, pero se expresa con gesto, con emociones. Y antes de hablar, no verbalizamos, porque la mentira generalmente lo entendemos como unas palabras que decimos que no es acorde a lo que estás viendo. Te cuento, en programación neurolingüística, ¿cómo detectar una persona que te miente? Uno es por la postura corporal. Le decís, ¿qué tal estás? Hay uno que se llama Pasos de Gigante, de Tony Robbins, algo así, es el autor, es un libro, un manual de PNL para gente avanzada, de máster o de training. Y ahí dice, bien, gracias, está jorobado, está lleno de medicamentos,

0: lo que está diciendo solo vale el 7%. La postura corporal que le chorrea la nariz, que está encorvado y que te dice con una voz bien gracia, te dice, ese está, mira, vos no le vas a creer nada, porque el tono de su voz es bajoneado, su postura corporal es de un deprimido, bueno. Entonces, una de las cosas que se le enseña a los políticos como para saber mentir, ser un buen publicista es saber un mentiroso artístico. Te cuento que yo enseñé creatividad publicitaria y teoría de la publicidad y el marketing. Y ya usaban desde civilizaciones muy remotas, ya se usaba. Ya los filósofos eran oradores y todas esas cosas. Y entonces el niño comienza. Un niño que te dice grosería y tiene menos de 8 años, es un niño que escuchó que se dice esas palabrotas y no tiene pecado porque todavía no se despierta la conciencia. El hemisferio izquierdo, que es de la lógica y eso, no se despierta. A partir de los 7, 8 años, sí, ¿verdad? Y ahí ya comienza a mentir. Un poco más elaborado. No, yo no derramé la leche, yo no comí tu chocolate y tienen la boca llena de chocolate. Le pillas enseguida, porque todavía no sabe mentir. Y a medida que crece, y bueno, hay hijos de políticos que desde que nacen ven cómo el papá miente o la mamá, decirle que no estoy cuando viene el cobrador, dice que no está. Me dijo que te diga que no está y eso la criatura a veces mete la pata porque no sabe mentir. Así es que, como hablamos la otra vez, quiénes son los más infieles, algo así que preguntaste, que te dije yo que los ingenieros son los más que están acostumbrados a hablar de precisión, de cálculo y les cuesta mentir. En cambio, los periodistas, los abogados, las maestras, todos los médicos también mienten. La otra vez escuché un reportaje al doctor Filartiga, Aníbal Filartiga, que dijo, a veces a mí me da pena porque yo ya presiento, ya tiene todos los signos que ese paciente va a morir, pero ¿cómo le voy a decir? No, no venda más su chancho, no hipoteque más su casa porque su pariente no va a vivir más. Yo no tengo el derecho a estar quitándole la esperanza a esa gente que quiere demasiado al abuelito o a la abuelita, ¿entendés? Entonces, todas las profesiones, el médico miente también. Claro que sí. Lo que no miente, por ejemplo, es el análisis clínico de lo que te salió. Pero el que interpreta te puede decir, no, eso está dentro del rango normal y qué sé yo. O sea que el tema de la mentira, y hay música que dice, miénteme que me gusta.
1: Sí.
0: Hay gente que sabe que el marido le pone los cuernos. Hay señoras que saben que el marido le pone los cuernos, pero dice, él sabe su regreso a casa. Yo sé que va a volver. Yo tenía una tía, la tía Gre, que el marido era tía abuela, ¿verdad? Y el marido manejaba barco, era un capo. Le pidieron que se haga argentino porque era muy vale. Y bueno, y ese tenía su señora y tenía la amante. Y le decían, mirá, que le he visto con fulana, qué sé yo, a tu marido, esto. Sí, pero él sabe su camino de regreso. Ella prefería estar casada. Y sabía que el otro va a volver, que ella no se va a divorciar. O sea que hay veces que esas cosas románticas que a pesar que te miente, vos le quedes cerca, ¿verdad? Son amores que, bueno, tendrán sus explicaciones. Y hay gente, y en otras culturas se puede tener cuatro señoras. En el Corán está permiso, si vos tenés para mantenerla a las cuatro, eso sí. Le compras un collar de perla a una y tenés que comprarla a todas, a las cuatro, nada que tener la favorita de eso. No, no, señor. Pero permite cuatro esposas en el Corán, es permitido. Así como hay gente donde no le dejan a la mujer manejar un auto, no le dejan salir sola, depende del hijo varón, y si no tiene hijo varón, ya fuiste. Y si no tiene los hijos, la mujer está solo va a tener hijo. Y ni aunque tenga título, tiene que tener, embarazarse. La princesa Soraya fue repudiada porque no pudo embarazarse por Shah de Irán. Y así, o O sea que la mentira es...

0: todo un tema de vivir en sociedad. Se dice la mentira piadosa también a veces, pero por eso vos sabías que un experto en neurolingüística tiene que ver al reo que está declarando que es inocente o no, a pesar de las pruebas, las evidencias. Evidencia es lo que se ve. Tiene que verse los pies, porque a veces puede mentir por la cara, controlarse. Hasta el detector de mentiras, ese que usa nuestro ministro, bola. Hay gente que controla su sudor. Mira, hubo gente que le mete el detector mentira en el ano, pero igual nomás. No, hay gente que tiene control. Los yoguis tienen control
1: No,
0: sobre
1: no,
0: su
1: no,
0: cuerpo.
1: eso
0: Su cuerpo
1: nunca
0: es
1: lo escuché.
0: sobrecado.
1: Un polígrafo anal, eso nunca lo escuché. Eso el doctor
0: Bueno.
1: Fretes, que es un proctólogo, a lo mejor nos aclara, pero nunca escuché. El polígrafo dice que se usa mucho con los policías y que ha dado muchos éxitos, dice.
0: No, cuento, ese es el que vende el aparatito, ese es el viejazo ya. No, no, no, no. Vos podés tener, con PNL, vos podés tener, tenés que detectar si el otro es zurdo o es diestro y por los accesos oculares, ¿dónde mira? ¿Por qué le vas a cantar? Le decía a tu marido, y mira, es diestro, y mira el lado izquierdo. Está inventando la respuesta y tarda. Lo que pasa que duró mucho el velorio de mi amigo del alma y me quedé a hablar con la viuda y qué sé yo, y entiendo, mira, se tiene que ver los pies, los ojos, los pestañeos. Eso, analizando un video, es mucho más fiable que el detector de mentiras. El polígrafo. El polígrafo es creo que es de los años 60, ¿verdad? Pero es viejazo ya el polígrafo. Decirle eso al ministro. De mi parte, Enriquito, podés convender esos aparatitos. Escuché que decía lo que para promocionarle en un grado más alto a la policía, pero sigue habiendo los EPP y qué sé yo, el grupo macho, cambian de nombre, pero acá manda el crimen organizado. Y no sé, temerente, porque tengo que analizar uno escrito que me mandó el escribano para firmar, así que
1: Muy bien. Gracias a usted por esa descripción psicológica de la mentira. Así que no hay que esperar demasiado. Los políticos en su naturaleza están que nos mientan entonces.
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3: 10:48 en nuestra mañana. Ayer retornó Santiago Peña a una actividad inaugurando un palacio de justicia en Fernando de la Mora. Y estuvo muy enojado cuando le preguntaban sobre la relación que tenía el representante de esta firma inglesa, Atome, que le quiere hacer un juicio al Paraguay porque el país no le quiere vender la energía eléctrica al precio que ellos querían. Hoy estuvo de nuevo en contacto con la prensa y esto fue lo que dijo Peña.

0: Necesito muchas veces del gobierno nacional se pelejan a las infraestructuras que estaban en la capital, en el departamento central o en las capitales departamentales. Estamos empezando aquí, en un distrito lejano, alejado, y que realmente hoy tiene esta infraestructura de primer nivel.
1: Muchas gracias, parte de vos, paso yo a noticias, presidente. Hay una cosa anhelada de nuestro centro de salud. Necesitamos más bioquímica, porque hasta las 12 nomás, acá se atiende si nos puede ayudar en esto, pues.
0: Sí, estamos trabajando para poder cumplir con todas las especialidades. Realmente es una necesidad enorme a nivel nacional, está creciendo también la infraestructura y estamos dotando cada vez de más infraestructura y también de más profesionales.
2: Presidente, ya de cara a lo que va a ser el domingo, ¿cómo se encuentra hoy el movimiento en otro lado después de algunos va y viene?
0: Más que el movimiento, yo creo que estamos todos bajo la lista 1 del Partido Colorado. Creo que es lo más importante, que el Partido Colorado está unido, el trabajo que está haciendo el presidente del partido, realmente monitoreando todos los trabajos. Y bueno, realmente creo que el partido llega fuerte. Si uno mira lo que ocurrió el 7 de junio, que fueron las elecciones internas, prácticamente el Partido Colorado fue el único que llevó adelante internas partidarias, 1.400.000 paraguayos que fueron a elegir, más de 500 candidatos a intendentes, más de 5.000 candidatos a concejales municipales. Y bueno, creo que ese proceso es el músculo democrático que muestra el Partido Colorado, en detrimento de los otros movimientos partidos que no son democráticos prácticamente, porque no hay ningún mecanismo de validación popular. Así que creo que el partido llega muy fuerte y va a ser realmente una gran jornada. Aliento a todos los paraguayos que realmente utilicen esta oportunidad. Es una jornada cívica, se da solamente cada 5 años. Y bueno, esta es la oportunidad para que podamos trabajar también todo por ese Paraguay mejor. Los gobiernos municipales son muy importantes, particularmente porque son los que están más cerca de los problemas de la ciudadanía, son los que están más cerca de los barrios. Y bueno, para mí como presidente de la República y alguien que ha apostado a la descentralización, es fundamental que se elijan a buenas autoridades municipales para que el gobierno nacional, en conjunto con los gobiernos departamentales, podamos también trabajar con los gobiernos municipales.
2: El presidente Pedro Aliana mencionó que estuvo limando asperezas con el presidente del partido.
0: ¿Usted también se va
2: a reunir en ese sentido?
0: Tengo un diálogo fluido con el presidente del partido, estamos trabajando. Yo de la presidencia de la República, él la presidencia del partido, estamos todos haciendo nuestro mayor esfuerzo para que la democracia salga fortalecida, para que el Partido Colorado salga fortalecido. Yo creo que el domingo realmente va a ser una gran oportunidad para demostrar el trabajo que se viene haciendo.
3: El tema económico, las perspectivas positivas de Fitch, ¿qué se viene ahora?
0: Y mira, la semana pasada fue una jornada muy interesante, el poder hablar con diferentes fondos de inversión, inversionistas, poder hablar con diferentes actores económicos que miran a Paraguay. Obviamente quieren entender cómo es posible que Paraguay viene creciendo a este ritmo, donde está prácticamente doblando o triplicando el crecimiento de prácticamente de todos los países de América Latina. Entonces, realmente nosotros le hemos explicado las reformas que se llevaron adelante, la gestión que se está haciendo, los planes que estamos implementando, y eso es lo que está sosteniendo un ritmo de crecimiento, una inversión, porque cuando miramos los números, no son solamente los grandes números macroeconómicos, sino la composición del crecimiento, la formación bruta de capital, la inversión, y eso es lo que nos permite saber que no solamente tenemos hoy crecimiento, sino también se va a sostener esa tasa de crecimiento.
2: En ese sentido, presidente, no se llegó al grado de inversión de Fitch, supuestamente porque los gastos públicos no se están ordenados, las deudas con las vialeras, farmacéuticas, ¿es así? ¿Qué se puede saber sobre eso?
0: No, las calificadoras se toman su tiempo, ¿verdad? Y cada una, así como lo hizo Moody's en julio del 2024, lo hizo Standard & Poor's el año pasado, y bueno, Fitch tiene sus mecanismos, sus tiempos, sus análisis. Y bueno, ellos destacan, ¿verdad? Obviamente, mantener el estatus que tiene Paraguay con una perspectiva positiva es algo muy bueno, ¿verdad? Nadie puede asegurar cuándo se dan las calificaciones y las mejoras, pero no hay ninguna duda que el ritmo que Paraguay está mostrando hoy lo sobresale a nivel internacional, ¿verdad? No hay ningún secreto en eso.
2: ¿Y qué faltaría para que pueda llegar a ser
0: la misma? Y hay que seguir trabajando. Esto es una carrera, no es una carrera corta, es una carrera a largo plazo, como yo siempre digo. No hay atajo para el progreso y el desarrollo. Yo no estoy buscando solamente alcanzar el grado de inversión. En realidad nosotros tenemos que ver esto que estamos viendo hoy, cómo se transforma la educación de los niños, cómo la alimentación le da un futuro mejor. Es mucho más importante. Claro que sí que las certificaciones son importantes, por eso nosotros hemos argumentado y hemos validado la gestión que hemos hecho con los grados de inversión de Moody's y Standard & Poor's.

0: y bueno, Fitch se tomará su tiempo y el próximo año volveremos a hablar con ellos.
1: ¿Hay posibilidad de que César Sosa sea vicepresidente? Me vino a ir por la vicepresidencia.
0: Es una decisión del presidente que va a tener que elegir Pedro Aliana, ¿verdad? Yo creo que el candidato a presidente Pedro Aliana ya lo ha dejado muy en claro. Y bueno, nosotros quienes creemos en su figura y en su candidatura tenemos que darle todo el apoyo.
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3: Esto es lo que decía Peña, mezclándolo todo, dice la cuestión de la comida, va a ayudar a mejorar la educación. La educación está por los suelos, con un Ministerio de Educación metido en una fábrica productora de títulos falsos. Hoy el titular del Círculo Paraguayo de Médicos, el doctor Paniagua, dice que el CONES, institución pública, es la principal responsable de las irregularidades. Eso lo dijo el doctor Osvaldo Paniagua, que tras el informe de la Contraloría sobre títulos de medicina registrados con notas cambiadas y documentos vencidos, calificó al CONES como el principal responsable del caos en la formación médica y advirtió que las deficiencias en el sector de la salud terminarán costando vidas. Muchos falsos médicos estarán recetando lo que no se debe recetar y afectando severamente la vida de las personas. 10:55 en nuestra mañana, aquí en Libre, aquí en Contrapoder.
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3: 10:56 en nuestra mañana. Tengo una persona en línea. Buenos días.
8: Buenos días.
3: ¿Cómo ves este tema de mentiras y de campañas?
8: Y bueno, la mentira no solamente en las campañas. Las mentiras de siempre. Vamos a desarrollar, vamos a cambiar. Esa es la palabra más estrujada de todos los, ¿verdad? ¿Qué es lo que va a cambiar? No entiendo el cambio que puede ser. El cambio no es salir uno y entrar otro nomás, ya tarde y ya fuma hoy. Entonces, nunca hicieron el cambio, jamás lo van a hacer, creo que. Eso es por un lado. Por el otro lado, nosotros tenemos hoy un presidente colorado, o sea, él es presidente de los colorados. Además, hay presidente de la nación, él es presidente de los colorados, porque a los colorados le da empleo, enarbola el colorado, los que son liberales son, los que no son colorados, son casi que perseguidos sutilmente, ¿verdad? Y esa es la mayor mentira que se da cuando se habla de cambio y se hace eso, pero la mentira hoy no escuchada ya, porque yo considero que el presidente, el partido o los partidos o movimientos son eslabones mediante las cuales se consigue, se logra elegir un presidente, pero el presidente es de todos los paraguayos, ¿no? Es un colorado ambiente, ¿no? Es un colorado peana, y es la mayor mentira, pues ser presidente es de los colorados. Era Colorado donde Coñica tenía que saludar a la presidenta. Esta es la realidad. O sea que el partido Colorado, así como está, lo que hace es adueñarse de toda la nación paraguaya. Y lo que eligieron a los colorados son...

0: millones y algo nomás, ¿verdad? Y 5 millones, 6 millones o más están ahí mirando todo, ¿verdad? Y va a decir, bueno, está bien, es Colorado, pero desarrolla el país. No desarrolló nada, hasta ahora no desarrolló nada. Nuestro potencial de desarrollo es enorme, es muchísimo mayor lo que ellos están haciendo. Y nos salimos a hacer el cambio. Usted a la mía, no viene ni Maya, ya fue. Porque el cambio es doloroso, ¿verdad? Y entonces, no hay ni más, pues, acá en este país, el cambio que hay que hacer tiene que ser un cambio de raíz, de actitudes, comenzando con las actitudes. De allá para el cambio Japón, porque tenemos unos hábitos muy malos, los que no son colorados y los que son colorados, tenemos un hábito malo, cuál es el de colgarnos, si podemos, colgarnos de algo, del Estado, de la municipalidad o de la gobernación o del gobierno central, colgarnos, a pesar de la llave ya fracasar porque ya no hemos dado ni 50 votos a este que la putada, pudiendo haberlo hecho mucho más.
1: Muy claro, gracias a usted por su intervención también esta mañana.
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3: Es la 1:00 a.m. en Canarias.
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3: Seguimos pendientes de las negociaciones para convalidar los dos decretos de vivienda del gobierno. Tras el sí de Podemos, falta por saber qué van a votar mañana en el Congreso. El PNV y Junts, sus votos son imprescindibles. Unos textos que, en opinión de la Conferencia Episcopal Española, son un parche y reclama un pacto de Estado. César García Magán, su secretario general.
5: No es bueno politizar un caso. En este caso, alzar la mirada significa, creo yo, poner sobre la mesa el grave problema de la vivienda, que no es un privilegio, sino que es un derecho.
3: Antonio Garamendi, que acaba de ser reelegido para un tercer mandato al frente de la COE, ha pedido responsabilidad al Estado. Critica su inacción durante años y que ahora quiera, sostiene el presidente de la patronal, que el ahorro privado dé respuesta al problema de la vivienda.
6: La responsabilidad de aportar soluciones al grave problema de acceso a la vivienda, que es real y que hay que resolver, es de la Administración y nunca debe derivar en una invasión de la propiedad privada. La realidad es que algunos creen y van de Robin Hood y no son conscientes que realmente más bien representan al sheriff de Nottingham.
3: Cataluña, segunda comunidad donde se ha decretado la alerta roja por la Dana, en Tarragona, donde 6 comarcas del centro van a recibir un Nesalert y en otras 3 de la zona del Ebro a las que llegará el aviso a los móviles esta noche por riesgo de acumulados de hasta 200 litros. Ya han recibido el Nesalert en varios lugares de Valencia. La capital va a cerrar todos los centros educativos desde las 3 de la tarde ante la alerta roja por lluvias torrenciales. Misma medida que va a aplicar la ciudad de Castellón y otra treintena de municipios que cierran centros escolares y suspenden actividades por la gran cantidad de agua que puede caer en pocas horas. Tras el boletín vamos a hablar con el conseller de emergencias de la Generalitat de Valencia, Juan Carlos Valderrama. Crecen las matriculaciones de forma notable en septiembre gracias al coche eléctrico. Manu Martínez.
7: ¿Qué tal, Fernando? Otro fuerte acelerón para el sector del automóvil. En septiembre concretamente se vendieron casi 94.000 vehículos nuevos. Eso es un 10% más que hace un año. Si nos fijamos en el acumulado de este 2026, el incremento es del casi 7%. Se han matriculado ya 912.000 coches nuevos. Destaca el buen momento, como decías, que viven los vehículos electrificados, porque uno de cada tres de los que se vendieron en septiembre fueron 100% eléctricos o híbridos enchufables. El sector es además muy optimista de cara al final de año porque desde hoy, autónomos y empresarios pueden solicitar, como ya podían hacer los particulares, las ayudas del plan Auto Plus.
3: Bueno, la patronal eléctrica, pero la que produce gas y electricidad, no está conforme con una nueva excepción ibérica. Dicen que intervenir los mercados genera inseguridad, Hugo Domínguez.
8: Sí, las grandes eléctricas piden estabilidad fiscal, que no se toquen los impuestos de la factura de la luz cada vez que un conflicto dispara el petróleo. Eso genera inseguridad, dicen. El CEO de Iberdrola España es Mario Ruitagle.
9: Dar una estabilidad en la fiscalidad, no puede haber una crisis del combustible fósil y inmediatamente todo el mundo en el sector eléctrico empezar a preguntar y a llamar.
8: Lo acaba de decir en el Congreso de ALEC la patronal eléctrica, su presidenta es Marina Serrano, reconoce que preocupan los precios eléctricos de este otoño, pero rechaza recuperar la excepción ibérica como pide Sumar.
10: Que una medida de intervención del mercado

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2: 11:06 en nuestra mañana aquí en Libre, aquí en Contrapoder. José Woldenberg fue el presidente del Instituto Federal Electoral de México, una institución similar a nuestro Tribunal Superior de Justicia Electoral, un licenciado en Sociología, máster en Estudios Latinoamericanos y doctor en Ciencias Políticas por la UNAM, profesor de Ciencia Política en esa misma institución, donde llegó a ser fundador y líder del Sindicato de los Trabajadores. Ahí formó parte del Consejo Sindical, lugar donde se vinculó a la izquierda mexicana. Por su lucha sindical fue hecho preso por unos días en el reclusorio Oriente y participó en diversos partidos políticos. Fue militante de los Partidos Socialista Unificado, Partido Mexicano Socialista, Partido de la Revolución Democrática. Fue presidente del Instituto de Estudios de la Transición Democrática. En su juventud estudió en el Centro Universitario de Estudios Cinematográficos, pero 3 años más tarde desistió de sus intereses en esa área. Fue director de la revista Nexos entre el 2004 y el 2008, miembro del Consejo Consultivo de UNICEF. Fue un hombre muy importante en la transición del Partido Único de la dictadura perfecta del PRI, que perdió el poder en el año 2000 y no lo recuperó más que con Peña Nieto por un periodo, y posteriormente ya lleva muchos años siendo la tercera fuerza política. Isaac José Woldenberg Karakoski. Indudablemente tiene mucho de características judías. La comunidad judía es muy importante también en números en México. Y escribió justamente un artículo en la revista Nexos ayer. Dice, para empezar, dejémonos de rodeos. Yo considero a Bukele un dictador. Ahora sigamos. Nayib Armando Bukele Ortiz es el hombre más poderoso y querido en El Salvador. A sus 44 años lleva 6 ocupando la presidencia de una república que ya no es república. Él tiene todo el poder. Más del 80% de los salvadoreños aprueba su gestión. Así inicia el poderoso ensayo de Óscar Martínez, periodista salvadoreño, exiliado en México. Su libro se llama Bukele, el rey desnudo, publicado por Anagrama en Barcelona 2026. Les cuento más en segundos. Tengo una persona en línea. Buenos días.
3: Buenos días. ¿Cómo le va?
2: Bien. ¿Cómo ve estas cosas de las mentiras de los médicos? ¿Están todos preocupados ustedes de algo que ya usted viene hablando hace mucho? No hay ninguna garantía ya ahora en la atención con un médico. Hay que pedirle dónde estudió y que esa información sea pública.
3: Yo hace rato me tomé esa costumbre de preguntarle dónde se recibió y dónde se formó. De dónde se recibió. Y me he encontrado con más de una sorpresa. Estoy hablando en privado, en privado. Entonces, bastante complicada viene la mano. Y es una verdadera

0: sé cómo llamarle ya, un escándalo total, como yo le venía diciendo hace rato. Y haber llegado a ese extremo, no sé cómo se permitió, yo diría que ya está criminal. Ahora, pasando a ese otro tema, tío, yo le quería nomás decirle que esta mañana escuché temprano que una colega suya, no sé si le puedo mencionar.
1: Sí, cómo no.
0: Mabel, le estaba felicitando a uno de sus, ¿cómo se llama esto que hacen las entrevistas?
1: Reporteros.
0: Uno de los reporteros que estaba haciendo entrevistas. Le estaba haciendo una entrevista justamente a Santiago Peña. Y le insistía sobre una pregunta y le ponía bastante nervioso, parece ser, a Peña, porque le preguntaba si era su pariente un personaje que tenía doble apellido y su segundo, primero no recuerdo, por el segundo apellido era Peña. Y él evitaba contestarle. Y este personaje, este pariente, pertenecía a esa empresa Atobe. Entonces terminó diciéndole, él es mi primo, pero así de mala forma, y este primo suyo, él había sido quien forma parte de esa empresa. No sé si usted sabía.
1: No, ¿hola? Sí, aparece, pero no quiso contestar eso.
0: No, le contestó al final.
1: Dijo que era el primo.
0: Que era su primo, sí. Le dijo al ¿cómo se llama? Al cronista ese que a quien Mabel le felicitó porque por su insistencia, y que el otro creo que le trató con bastante, con mucha mucho respeto, digamos, por alguna decisión. Y pero después al final le contestó, sí, es mi primo. Entonces tiene inclusive familiares metidos en esa empresa.
1: Sí, claro, es el primo de él. Lo que no quería era contar eso para no aparecer como un conflicto de interés.
0: Y sí, pero esa empresa, por lo que yo escucho, de lo poco que entiendo de las cuestiones de energía y demás, parece que es una empresa que inclusive en Argentina ya lo arrasaron ya. Y que no ofrece ninguna conveniencia, según con lo que escuché, por lo que dicen la gente de la ANDE. Que no es ningún poco conveniente para nuestros intereses. Y que, bueno, no sé, parece ser que es un nuevo negociado.
1: Bueno, no, eso ya, y además se enojó porque el decreto lo firmó Peña, luego lo rompió Peña, y ahora esta empresa británica que ya no cotiza en la bolsa porque se le cayó el negocio de Paraguay, dice que el Paraguay le afectó a los negocios, amenaza con demandar al país, el país responde, el gobierno responde diciendo que no es así, que ahora van a negociar. Es el tema de a cuánto debe dársele la energía a esta empresa que construye hidrógeno verde, crea hidrógeno verde, que usa mucha hidroenergía. Y ahí es donde aparece el conflicto de interés, y le preguntan, pero bueno, tu primo está allí en el grupo este de los británicos, que ya tuvo problemas en la Argentina, que ya tuvo problemas en el Paraguay también, porque estuvo detrás de una prospección petrolera, y que el señor Levine se escribe, el titular de Atome, un británico, tiene varios juicios y demandas en la Argentina.
0: Sí, así también escuché yo.
1: Esa es la cuestión de fondo para que la gente entienda de qué se trata este problema.
0: Respecto a los mentirosos.
1: Sí. La mentira y la política. Bueno, ¿cuál es la mentira más grande que usted escuchó hasta ahora?
0: La puta. Viviendo en este país es medio difícil hacer una escala de las más grandes mentiras, porque estamos viviendo en un país de mentiras, de permanente. Se miente y en forma descarada. Yo creo que la última mentira más grande en los últimos tiempos fue la del famoso abogado de Guaú, el falso abogado. ¿Cómo que se llama el personaje este, David? ¿Cómo es? Narváez, no sé cómo que.

0: ¿Cómo que se llamaba el abogado? Ese que el pseudo abogado, que era nada menos que llegó a ser presidente.
1: Hernán Rivas,
0: la puta, el presidente de nada menos que el jurado de juiciamiento de magistrado, imagínense. Yo creo que eso ha sido un escándalo internacional de grandes proporciones, por llegar hasta ese punto, el colmo. No, le quería contar algo jocoso al respecto. En Colombia, hace unos años ya, hicieron un concurso de los más grandes mentirosos de Colombia. Y hicieron un concurso, y te lo decía ahí, que quedaban excluidos los políticos. Que quedaban excluidos los políticos de ese concurso, porque evidentemente eran los más grandes mentirosos.
1: Por obvias razones, porque van a ganar, no había forma de competir contra ellos.
0: No les permití, no les estaban excluyendo, pues no podía participar del concurso. No, de hecho que tienen una ansiedad de protagonismo y son mentirosos, pero mentirosos compulsivos, ¿no? La mayoría de los políticos. Y sobre todo los nuestros acá que mienten con un descaro absoluto.
1: Y de las mentiras más frecuentes, las que escuchó, el cambio, vamos a mejorar, ¿qué es aquello que más escuchamos en tiempos de campaña y sabemos bien que no van a cumplir?
0: Claro que no, vamos a estar mejor. El Paraguay gigante, vamos a estar mejor, y el PIB no sé qué está, de cuánto, y la gente cada vez vive peor. Hay gente que yo a diario estoy escuchando y estoy leyendo de gente que tiene para comer ya. Y sin embargo, cada vez estamos mejor. La educación, dice que mejoró mucho el nivel de la educación mediante el hambre cero. Y nuestra educación está por los pisos. Creo que está ya medio penúltimo desde la según los últimos resultados PISA. Y sin embargo, dice que mejoró mucho la educación y toda la historia. Es una cosa de miente, que algo queda, como decía que el famoso. Pero yo ni creo que ya ni así no le cree nadie.
1: O sea, no que en las futuras competencias no metamos a la competencia de mentiras y de mentirosos. No incluyamos a los políticos porque perdemos.
0: Ahí no, eso, ellos ganan de lejos. No, tiene que ser excluido.
1: Muy claro. Gracias a usted por su intervención esta mañana.
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2: 11:20 en nuestra mañana. Bueno, el artículo de José Woldenberg dice, con respecto a Bukele, hay mucha gente en el Paraguay que quiere que alguien parecido a Bukele venga entre nosotros. Y dice José Woldenberg, recuerda que Bukele fue alcalde de la capital, San Salvador, postulado por el Frente Farabundo Martí para la Liberación Nacional, la izquierda de entonces, y reconstruye la ruta a través de la cual una naciente democracia abrió la puerta a un rotundo dictador. En el periódico El Faro, donde Martínez era el jefe de redacción, documentaron cómo pactó con las pandillas, se aprovechó de ello para llegar a la alcaldía, luego a la presidencia, para después combatirlos instaurando un régimen de excepción. Y en efecto, acabó con ellas. Permítanme unos subrayados que me parecen elocuentes. Los votantes salvadoreños le dieron en el 2021 una mayoría absoluta en la Asamblea Legislativa y él la ocupó para tomar ilegalmente el control de jueces y magistrados de la Corte y para nombrar fiscal general de la República a un hombre que él controla. Bukele no tiene contrapesos. El fiscal fue destituido porque había abierto una investigación contra Bukele. La primera acción del fiscal impuesto por Bukele fue perseguir a los fiscales anteriores que ahora están exiliados. Y la primera acción trascendente de los nuevos magistrados fue hacer una lectura cantinflesca de la Constitución para avalar la reelección de Bukele. Fin de la cita. El 4 de febrero del 2024, luego de las votaciones, salió al balcón del Palacio Nacional Bukele para decir ante una multitud: sería la primera vez que en un país exista un partido único en un sistema plenamente democrático. Toda la oposición junta quedó pulverizada. Bukele suele estructurar sus discrepancias para hacer ver que el pueblo es el que ha dado órdenes, como la de sacar a los magistrados de la sala de lo constitucional. Nos quitó a todos los salvadoreños un buen número de derechos civiles, entre ellos el derecho al debido proceso, a que policías y fiscales presenten pruebas ante el sistema judicial para que haya una captura y que el capturado vaya a un juicio independiente donde se valore si esa prueba es o no concluyente. Acabó con los partidos de la posguerra que parecían invencibles. Bukele elogiaba en público y en privado mi trabajo y el de mi periódico. Cuando llegó al poder y empezamos a vigilarlo de cerca, dejó de hacerlo y empezó a difamarnos. La gran mayoría de mis compatriotas estaban desesperados, humillados y no saben de democracia ni de historia. Estaban muy ocupados, sobreviviendo. Estaban listos para ser engañados. Estaban ansiosos por creer. Dice Woldenberg, suele reescribir la historia y repite que los acuerdos de paz de 1992 fueron una farsa. Por la boca de Bukele solo se habla de buenos y de malos, de honrados y deshonrados, de pueblos y mareros, de seguidores y criminales. Todas sus obras son históricas, mundiales, milagrosas, insólitas, inimaginables. Entiende que un eslogan importa más que una idea. Presenta cascarones sonoros. El dinero alcanza cuando nadie roba. Los mismos de siempre, como llamó a todos los políticos que no fueran él o los suyos. Sabe que los odios generan mucho más interés que las ideas. Y termina diciendo José Woldenberg, vale la pena leer el libro. El libro, reitero, se llama Bukele, el rey desnudo, editorial Anagrama, en Barcelona, y salió este año. ¿Bukele, un espejo?, pregunta José Woldenberg.
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2: 11:24 de nuestra mañana aquí en Libre, aquí en Contrapoder. Tengo una persona en línea. Buenos días.
3: Buenos días, doctor. ¿Cómo está?
2: Muy bien. ¿Cómo ve este tema de las mentiras, de las promesas, de las cosas que usted escuchó tantas veces?
3: Yo no creo que acá se mienta en serio, porque hasta donde yo escuché, nunca se hizo una propuesta de un cambio

0: real. Es como hace calor, quitarte el saco, ponerte una camisa. O hace frío, ponerte un saco encima de la camisa. Pero no aquello de tenés que bajar de peso, tenés que subir de peso, tenés que comer mejor. No te alcanza para comer mejor, busquemos la forma de que tenga un trabajo que pueda proveerte el ingreso necesario o motivar la creación de puestos de trabajo. No, yo no creo que se mienta en profundidad. Siempre se talla maquillaje, así como dijo recién sobre lo que dijo de Bukele, que es un cascarón vacío, ¿verdad? Que eso no lo nada más. Entonces, mentira sería si alguien dijera, bueno, señores, vamos a tener una real distribución de tierra, vamos a recuperar todas las tierras que eran del INDER y que hoy están en manos de los ojeros para redistribuir a los campesinos y todo aquello que vinieron a asentamientos miseria alrededor de los distritos, que vuelvan al campo, le vamos a proveer de tecnología, de créditos, y se debió 22 mil millones de dólares en 14 años, ¿por qué no destinar 3 mil millones de dólares para dar asistencia crediticia y tecnológica a cuántas, 200 mil familias campesinas que proveerían alimentos para que dejemos de pagarle a Brasil, Argentina y Uruguay 1.500 millones de dólares en producto bruto hortícola que nosotros acá podemos cultivar tranquilamente? Y usted lo sabe bien porque en su jardín pandémico, le llamo así por el libro nada más, usted sabe lo que es cultivar y que se puede conseguir los frutos necesarios para su sobrevivencia.
1: Mucho, mucho. Ahora debo agradecer mucho a mi cuñada y vecina Marilyn, que ha hecho una extraordinaria mermelada de ibapurú o ibajú, que le llaman también, que produce tanta la cantidad que es imposible comerse todas las frutas. Y le dije, ¿qué tal si podés hacer una mermelada? Y salió exquisita la mermelada de ibapurú.
0: Sí, el frutito negro que sale por el tallo.
1: Correcto. ¿Y qué tarda? Usted sabe, 20 años para que te dé fruta.
0: Bueno, pero da, es mejor que nuestro político, ¿no?
1: A eso podemos esperar muchos años y no fructifican nunca.
0: Bueno, ¿qué le parece si mañana nos informa sobre lo que acaece en Bolivia ahora? Termina acaeciendo acá porque el imperio de Marcet lo inició con la estructura paraguaya.
1: Sí, se cree que está detrás del juzgamiento a un fiscal general que es también el que detuvo a Cerimedo. Y ahí aparece una lucha. Algunos dicen se lo detuvo al fiscal general de Bolivia por una delación supuesta de Marcet, pero eso es porque está investigando a Cerimedo, que es amigo particular y personal del hijo de Donald Trump.
0: Sí, y miren, rápido, o sea, porque se tiene discriminación finalizar. La única parte de la tierra que produce la coca por el cual se procesa la cocaína es Sudamérica, ¿verdad? Bolivia, Perú, Colombia, Ecuador en gran parte y algo de Venezuela. Es la única parte del mundo.
1: Sí.
0: Muy bien. Estaba la otra declarando lo que hay 50 millones de usuarios de la cocaína ya adictos. Y usted estuvo por Europa y allá sabe usted que hay albergues para personas que se inyectan heroína para que entren a inyectarse clínicamente y la dosis correcta, ¿verdad?
1: Sí, hay programas de ese tipo en Suiza que conozco, no conozco de todos los países.
0: En Francia también quieren hacerse, quieren ponerse en ciertos lugares y algunos institutos se ponen, pero lo que me refiero es que ellos sí dicen que tienen cuentan cuántas dependientes de cocaína sería cierto entre Estados Unidos y otros 50 millones. ¿Sabe cuánto eso representa al precio que se vende ahí de la cocaína a un gramo de usuario? 19 billones de dólares al año. 5 mil millones de dólares diarios. O, si quiere, gasta 25 mil dólares el kilo por un informante en los países pobres y los países más ricos. Igual sería como 4.500 billones de dólares.

0: ¿Cuánto ganó Samsung el año pasado? 320 millones de dólares. 320 mil millones de dólares ahora.
1: De un modelo del Galaxy, 110 mil millones.
0: 110 mil. Eso es 20 días de consumo de cocaína en el mundo. O póngale un mes. Pero a lo que me refiero es, hago este análisis para decirle, ¿usted cree que la gente que le paga la campaña política a Donald Trump, a Netanyahu, y que entran a secuestrar al presidente prometiendo que se traerá democracia y se lo lleva preso a Netanyahu, perdón, a Maduro, y ahí se deja la misma estructura política contra la cual supuestamente combatió, consiguiendo un arreglo por el petróleo? O Juan Orlando Hernández, presidente de Honduras, ex presidente de Honduras, que el gobierno norteamericano ganó gastó miles de dólares para condenarlo a 43 años de prisión, y antes de cumplir ni siquiera 6 meses ya Donald Trump lo indulta, lo envía a su casa. ¿Usted cree que esas personas van a dejar el negocio tan libremente? Van a meter la mano en todo lo que haga dinero, porque su finalidad es la acumulación de dinero. Y si tienen que manejar toda Sudamérica para tener al único proveedor de semejante ganancia en el mundo, lo van a hacer y van a instalar todos los gobiernos que ellos desean, a ellos les sea afín para esa ganancia.
1: Correcto. Gracias a usted por su intervención también esta mañana.
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1: ¿Cuál ha sido la mayor mentira escuchada en tiempos de campaña electoral? Nuestro tema de hoy, vamos a estar mejor, 64.3, somos el cambio, 21.4, y luego empatan en tercer lugar, trabajo en primer lugar, Iñanderricopata. En segundo, Claudia Inoue con tiempo de noticias. De mi parte, será hasta mañana, 7:30, buenos días y buena suerte.

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1: Muy buenos días, ¿cómo están? Soy Claudia Inoue, son las 11 de la mañana con 33 minutos. Damos inicio a este informativo Tiempo de Noticias. Iniciamos con las informaciones destacadas de este jueves 1 de octubre. Crimen de Eusebio Ayala, la fiscal Norma Salinas confirmó que modificó la carátula del caso del ataque a balazos tras una jineteada en Eusebio Ayala, en el que perdió la vida Rebeca Martínez y quedó herida de gravedad Carolina Raquel Aguilar. De feminicidio, el hecho pasa a ser investigado como homicidio doloso agravado. Igualmente, la fiscal adelantó que se formuló imputación contra dos sospechosos que ya tienen órdenes de detención. Los imputados son Junior

0: Ramón del Valle Almeida y Edgar Clodomiro Rodríguez Merlo. Ambos fueron juntos a la jineteada. Salinas también habló de un tercer involucrado, que sería la persona que baja de la camioneta, que le cierra el paso intencionalmente a ambas mujeres que se trasladaban en una motocicleta por un camino vecinal. Para la policía, el principal sospechoso del ataque es Junior Ramón del Valle Almeida, alias Polaco, y conocido también como El Barbero. El hombre fue captado por cámaras de seguridad en inmediaciones donde se encontraban bailando las víctimas. Quiero compartir con ustedes parte de lo que dijo la fiscal Salinas sobre este caso y los avances de la investigación, conversando con un medio colega.
1: Yo el nombre hasta que esté en el sistema. Pero sí, efectivamente, el trabajo muy minucioso, casi perfecto, diríamos, porque nos falta una identificación, pero para nosotros esto es sustancial ya, cumplir con la sociedad de verdad y decir que hemos identificado a las personas.
2: ¿Se puede saber la causa de la imputación, fiscal?
1: Cambiamos, de feminicidio es a homicidio doloso agravado.
2: Homicidio doloso agravado para estas dos personas y la tercera sería también por el mismo hecho.
1: Sí, que es la que baja del vehículo. Esa es la que nos falta todavía identificarle a la tercera persona.
2: ¿La de remera roja?
1: Sí, sí. Los dos son de remera roja, no te olvides.
2: Ah, mira un poco.
3: Doctora, cuando usted dice homicidio doloso agravado, ¿usted descarta totalmente algún hecho de relacionamiento sentimental que las víctimas hayan tenido entonces con los asesinos?
1: En principio, pues, veíamos un hecho, sí, ¿verdad? Y para nosotros suponía que era a través de eso lo que aconteció.
2: Claro.
1: Pero conforme a los avances investigativos, nosotros hoy cambiamos. De feminicidio vamos a homicidio doloso agravado.
3: Claro, pero porque usted descarta, quiero nomás dejar bien claro esto porque me parece demasiado importante.
1: Sí, descartamos la relación sentimental.
3: ¿De ninguna de las dos mujeres?
1: No, ninguna.
3: Ya, ninguna. ¿Y el homicidio usted se basa exclusivamente en la pelea anterior que hubo en la fiesta o tiene otro elemento?
1: Y la forma en que las ejecutaron.
3: Claro, claro, pero el móvil me refería, doctora, al móvil.
1: El móvil fue la gresca.
3: La gresca, ahí está.
0: Esto es lo que decía la fiscal Norma Salinas, que investiga este crimen de Eusebio Ayala, donde, repito, han cambiado la carátula del mismo y ahora la investigación es por homicidio doloso agravado. En la fiesta, en la jineteada, no se vio Ayala, también se encontraba la expareja de la mujer fallecida, con quien días atrás terminó la relación. El hombre, Javier Juanes, confirmó que mantuvo un altercado con Junior del Valle horas antes del crimen. El lunes por la mañana, los cuerpos de ambas mujeres fueron hallados en el cementerio municipal. Audio de Marcet desata detención de fiscal general y otras autoridades en Bolivia. La difusión de un video y un audio atribuidos al narcotraficante uruguayo Sebastián Marcet desató una serie de detenciones en la noche del miércoles y madrugada de este jueves en Bolivia. Entre los detenidos se encuentra el fiscal general del Estado, Roger Mariaca, y del fiscal departamental de Santa Cruz, Alberto Ceballos. Ambos fueron interceptados en el aeropuerto internacional de Virubirú, en Santa Cruz, Bolivia. Sobre esto, y si podría darse algo similar en nuestro país respecto al caso Marcet, habló el ministro del Interior, Enrique Riera, con un medio colega, y esto dijo.
4: Vos sabés que no tiene ningún problema. Esto viene, los viejos que recordamos historia, viene ya de la época de Ricord, ¿verdad? Cayó un día un avión y se fue un señor, nunca más volvió, ¿verdad? Cuando hay gente de peso pesado metido, esto se produce. Y obviamente nos avisa a nosotros, implementamos y atendemos. Acá lo importante es que un fiscal general en funciones, como decía Pedro, y un ex ministro del Interior metido hasta el cuello fueron detenidos. Acuérdate que nosotros tenemos uno acá que está siendo procesado y su cuadro está acá además.

0: complicado.
1: Este caso que señalaste fue en el 73, 74, por ahí, ¿verdad?
0: Sí, sí, sí. El caso de Joseph Auguste Ricord, que era el dueño de París Niza y vino un avionazo y le llevó sin más trámite, ¿verdad?
2: Ministro, ministro, el tema de Bolivia, ¿eso se estaría tramitando simplemente ahí con la fiscalía? Y aparte decir otra vez ahí cómo confiar de repente en ciertas autoridades, pero ¿podrían ser llevados también a Estados Unidos o no todas las personas? ¿Qué información tenés con relación a eso?
0: Esa es la que tengo, la que pasó con Marcel, ¿verdad? A Marcel inclusive dijeron que una vez detenido iba a pasar por Bolivia por La Paz, nunca más, ¿verdad? Aterrizó en Perú en una base americana y se fue derecho, ¿verdad? El riesgo es muy grande cuando el sistema no aguanta, ¿verdad? Entonces, si son pesos pesados, si son pesos que pueden dar más información aún, porque esto es como estirar la punta a la madeja, ¿verdad? Y para sacar estas estructuras corrompidas hasta los huesos hay que ser muy firmes. Y en ese sentido hay que decir lo que el gobierno americano, cuando vos usás su sistema de más movimiento de dinero, acá parece que hubo un $500,000, ellos actúan con firmeza. Y es voluntad política de los gobiernos, y hasta donde yo sé, el presidente Paz está dentro del escudo de las Américas, estamos todos en el mismo equipo, y si encontramos pesos pesados en nuestro sistema, se exponen, no tenemos ni un problema con tal de que pague eso.
3: Esto decía el ministro del Interior, Enrique Herrera, sobre lo que ocurre en Bolivia, y si esto podría también ocurrir en nuestro país. 11:41 minutos. Estamos en el informativo Tiempo de Noticias. Vamos a cumplir con nuestra pausa y volvemos.
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4: De la mañana con 47 minutos, seguimos en este informativo Tiempo de Noticias. Compartimos con ustedes a continuación el comentario 3x3.
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6: Las campañas electorales han vuelto a recordar a la memoria de nuestros electores, de nuestros mandantes, y especialmente para premiar y castigar en función de lo que ha sido la tarea de ese partido o de ese candidato, o de lo que realmente ya puede hacer en función de la tarea que dice estar plebiscitando. También habría que tener en cuenta si ese candidato que se nos presenta va a cumplir con aquello que nos promete y fundamentalmente va a estar apegado al mandato que le dio su partido eligiéndolo como candidato. Hemos tenido muchos casos de transfugismo en nuestra democracia en los últimos tiempos sin ningún costo para el transfuga, pero con una notable decepción para aquellos que votaron creyendo que lo hacían porque tenían fidelidad ideológica a su partido o porque eran personas de bien. Han pasado ya una muy buena cantidad de tiempos electorales en nuestro país. La primera vez que votamos en elecciones municipales fue en 1992, tres años después del golpe de Estado que derrocó a Alfredo Stroessner. Ya hemos tenido también la oportunidad de ver la gestión práctica de concejales y de intendentes. Los únicos que todavía no nos recibimos de verdaderos ciudadanos somos los votantes, que seguimos equivocados en muchos de los casos. Es el tiempo de asumir responsablemente nuestro destino y el destino colectivo. Y para eso, memoria, memoria, memoria.
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6: El fenómeno climático del Niño comienza a mostrarnos sus signos más elocuentes, especialmente en un país como el nuestro, que es tan climadependiente para varios de sus productos de exportación, como las oleaginosas y entre ellas la soja. Si llueve demasiado o si no llueve, siempre termina impactando en los precios finales de este commodity que representa una fuente de ingreso notable para el país. Estamos buscando fuentes alternativas y hay promesas de que la hidroenergía nos puede dar la posibilidad de la construcción de data centers, pero poniendo riesgo y peligro la provisión de esa misma hidroenergía a los hogares paraguayos. En los últimos días hemos tenido cortes y pestañeos en el servicio de la electricidad a nuestros hogares, lo que ha traído la preocupación y, por qué no, el enojo de la gente. En zonas como Puerto Murtiño, en la zona de Carmelo Peralta, ahí donde se está construyendo un puente, estuvieron sin luz durante

0: 14 horas. Y esta no es una historia cualquiera, sino una historia que se repite en Hernandarias y zona donde está la represa de Itaipú, con la temporada climática tormentosa que tuvimos, también sufrieron las consecuencias casi 4.000 familias. Es el tiempo de prepararnos para contingencias de este tipo, y para eso hay que planificar y hay que actuar.
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0: El mundo ha cambiado en su capacidad de generación de riqueza. Hace muy poco tiempo, el mandatario norteamericano reunió a los de su país más ricos en el campo de la tecnología. Y sumando el capital que acumulaba cada uno de ellos, superaba el Producto Interno Bruto de varios países combinados en el mundo y de varias regiones. Esa capacidad de concentración de la riqueza es una preocupación, al punto de que algunos, incluso en ese país, como el gobernador de California o el senador Sanders, han dicho de que hay que gravar la riqueza para que con esos impuestos se tenga que apoyar a las personas que vienen perdiendo en esta gran transformación económica que acontece en el mundo, en donde incluso con la inteligencia artificial va a ser notablemente fácil convertir un emprendimiento en una empresa con muy pocos empleados. Lo que antes significaba dar empleo a 1.000 o 3.000 personas, ahora puede significar solo 10. La gran pregunta es qué se hará con el resto, de qué manera impactará en sus vidas las nuevas tecnologías y de qué forma también el Estado debe intervenir en favor de los intereses colectivos para colocar cierto nivel de justicia y de equidad en la distribución de la riqueza. De momento, solo hay voces de alarma, pero hay escasas acciones prácticas para enderezar este problema.
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2: Allí teníamos el comentario 3x3 del doctor Benjamín Fernández Bugado de este jueves 1 de octubre. Nosotros seguimos con más noticias aquí en el informativo. Soldados protagonizan accidente de tránsito. Alrededor de las 4:30 de este jueves, los agentes de la Comisaría Segunda de la zona norte de Fernando de la Mora, Departamento Central, intervinieron en un accidente de tránsito tras escuchar un fuerte impacto sobre la avenida Mariscal Estigarribia en su intersección con la calle 28 de Febrero. En el lugar encontraron un vehículo rojo de la marca Toyota modelo IST, con la parte delantera destrozada por el choque. Dentro del auto estaban tres personas que resultaron ilesas. El comisario José Acosta relató que las bolsas de aire con las que contaba rodado salvaron al conductor y al acompañante. Se presume que el impacto se dio luego de que el conductor perdiera el control del auto. Los involucrados manifestaron que son soldados de la Marina de las Fuerzas Armadas y se dirigían al servicio militar cuando protagonizaron el accidente. Si bien el accidente ocurrió por la madrugada, el auto seguía obstaculizando la avenida en horario pico y provocó un caos vehicular de varias cuadras. San Bernardino enfrenta descontrol y cuestionamientos. La gestión del intendente Emigdio Ruiz Díaz estuvo marcada por cuestionamientos de presuntos malos manejos y hechos de corrupción, además de falencias en servicios básicos como la recolección de basura, un problema que la administración municipal no logró solucionar. A esto se le suma el descontrol registrado durante los fines de semana. En medio de ese panorama, Ruiz Díaz busca su reelección. El interés de Ruiz Díaz y de su equipo político por permanecer al frente de la administración municipal de San Bernardino, departamento de Cordillera, resulta llamativo ante los numerosos cuestionamientos que recibió su gestión, señalada por múltiples falencias. En ese contexto, se puede ver que la jugosa remuneración que perciben mensualmente las autoridades municipales podría representar uno de los atractivos principales del cargo. Y TSJE apunta a superar 70% de participación en las municipales. Luis Alberto Mauro, asesor electoral del Tribunal Superior de Justicia Electoral, señaló que la institución se encuentra ajustando los últimos aspectos de la organización y logística para los comicios, mientras aguarda una participación superior a la registrada en las anteriores elecciones municipales. En el 2021, las municipales tuvimos 63% de participación.

de situación, nuestra expectativa es superar eso, si es posible pasar el 70%, manifestó. Uno de los principales desafíos identificados por la justicia electoral es conseguir una mayor participación de los jóvenes, segmento en el que históricamente se registra un importante nivel de ausentismo. Moro recordó que el padrón electoral continúa creciendo como consecuencia, entre otros factores, de la inscripción automática y actualmente reúne aproximadamente 5.4 millones de personas. El asesor electoral recordó que numerosos jóvenes ingresaron automáticamente al registro cívico permanente sin necesidad de realizar trámites previos. Una vez habilitados, solamente deben concurrir a sus respectivos locales con su cédula para ejercer el voto.

11:57 de la mañana, estamos ya en la parte final de nuestro informativo. Vamos a actualizar los datos del tiempo para despedirnos. Tenemos 24 grados centígrados en Asunción y Gran Asunción, con cielo nublado. La humedad en el ambiente es 65%, el viento soplando en dirección suroeste a 18 kilómetros por hora. Se anuncia un resto de jornada cálido, cielo parcialmente nublado, vientos del sur, y alcanzaremos hoy una máxima de 27 grados. Mirando el pronóstico extendido, para mañana viernes nos espera una mínima de 16 y una máxima de 29, día fresco a cálido, cielo parcialmente nublado, vientos del sureste, luego variables. Con esta actualización de los datos del tiempo, nosotros nos despedimos. Nuestro reencuentro en el informativo será mañana a las 11:30 después de Contrapoder. Yo soy Claudia Inoue, muchas gracias y será hasta entonces.

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2: Dice Elaine que la lumbre, el deseo, puede incendiar todo a su paso como una revolución. Hola, soy Berna González Harbour y esto es ¿Qué estás leyendo?, el podcast de libros del País. Hoy tenemos la suerte de charlar con Elaine Vilar Madruga, una autora cubana deslumbrante a la que os recomiendo que sigamos muy, muy atentamente. Y tenemos la suerte, además, de hacerlo en la sede de la FILUNI, la Feria Internacional del Libro, que organiza la Universidad Autónoma de México, una cita clave para la cultura de Iberoamérica.

0: Iberoamérica. Bienvenidas y bienvenidos a este espacio en el que, como sabéis, los únicos algoritmos somos nosotras.
1: Hola, Elaine.
2: Hola, Berna. Qué gusto estar contigo acá en Filune, en México, y conversando sobre buena literatura.
1: Claro que sí. Precisamente quería empezar preguntándote, Elaine, ¿qué significa para ti? Voy a poner en situación a nuestros oyentes, a nuestras oyentes. Estamos rodeadas de libros, de stands de editoriales, con toda la literatura mexicana, iberoamericana, a disposición de miles y miles de estudiantes y de visitantes de esta feria internacional. Y estamos en Ciudad de México. ¿Qué te dice a ti, Elaine, estar aquí? Tú que eres cubana, que resides gran parte del año en Canadá. ¿Qué te dice estar en México, en el corazón de este pulmón cultural en el que estamos?
2: Bueno, tú lo acabas de decir, es un pulmón cultural de la humanidad y sobre todo de Hispanoamérica, de nuestro idioma, de los libros que nos gustan leer, recordar, que forman parte de nuestras biografías emocionales, que forman parte de nuestras cartografías lectoras. Así que cada vez que llego a México me siento un poco como regresar a casa, regresar a las lectoras y a los lectores, regresar a este pulmón vivo y a este cuerpo vivo que sigue sudando, manando literatura para el resto del mundo. Y te cuento también que decías tú, estábamos rodeadas de libros y yo te comentaba regresar a casa también porque me recuerda mi casa, un lugar, era y es un lugar también rodeado de libros, del amor por los libros, de gente muy apasionada por la literatura. Así que encontrarlo acá, doblemente regresar al hogar.
1: Te refieres a tu casa en Cuba,
2: mi casa
1: claramente.
2: En Cuba.
1: Cuéntame, ¿qué has dejado atrás? O sea, sé que vuelves a menudo, lo he dicho antes,
2: sí.
1: Eres cubana, pero resides ya gran parte del tiempo fuera. ¿Cómo está Cuba y a dónde regresas y cómo regresas? Cuéntanos cómo es esa casa, esa biblioteca que te rodea y que echas de menos.
2: Mi casa siempre ha sido una isla dentro de una isla, ¿no? Y cuando la isla a veces es pequeña, pero tiene muchas conexiones, se va convirtiendo en archipiélago. Mi casa siempre es mi lugar seguro, donde está toda mi memoria. Yo nací y he vivido toda mi vida, 37 años, en el mismo lugar. O sea, tengo esta parte como de árbol, de estar enraizada a una tierra, en una zona como muy periférica de La Habana que se llama el municipio Playa. Ahí vivo yo, ni siquiera es la playa conocida, que es como dentro del municipio Miramar, otra zona. La mía se llama Alturas del Mendares. Es un lugar tranquilo, es un lugar cerca del mar, lo suficientemente cerca del mar que para mí es muy importante como isleña, como para poder subir a la azotea de casa y poder ver el mar desde allí. Esa visión del mar, esa visión del agua por todos lados, a decir de Virgilio Piñera, que a la misma vez puede ser maldición y bendición, es una condición que mis ojos siempre han recorrido desde que soy niña. O sea, que para mí regresar a casa es regresar siempre al mar. Y es siempre regresar ese pedacito de isla dentro de isla, donde todavía vive mi madre, donde vive mi perra, te lo comentaba en nuestro viaje hacia acá, pero donde viven también los recuerdos de quienes ya no están físicamente, o sea, de mis ancestras y de mis ancestros, de mis dos abuelos, que fueron tan, tan fundamentales en toda mi formación como ser humano y como lectora. Así que vuelvo siempre a los recuerdos, ¿sabes?
1: Muy bien.
2: Uno dice que no se debe regresar a los lugares donde fue feliz porque el lugar ya no será el mismo. Yo lo contradigo. El lugar no es el mismo, pero uno regresa a la misma idea de la felicidad.
1: Vamos a volver luego a eso,
2: sí.
1: Pero ahora quiero entrar en situación con lo que nos has traído con tus libros. Para quien no te conozca, diré que nos deslumbraste con El cielo de la selva, que fue uno de los libros del año para Babel, si no me equivoco, en 2023, que te convirtió en un fenómeno. Y ahora llegas con La piel hembra, que podemos encontrar en Barret. En Barret en España, en Alfaguara en América Latina. No importa, podemos encontrarlo. Ahora entraremos en detalle, pero antes quisiera preguntarte, ¿tú quién eres? Como escritora, ¿qué eres? ¿Quién eres?
2: Soy una persona a la que me gusta experimentar con el lenguaje y jugar con la idea de descubrir personajes. Yo creo que en esas dos nociones está todo lo que a mí me gusta hacer en materia literaria. Primero, el juego. Creo que la literatura es un lugar que no es serio, que es un lugar donde venimos a explorar quiénes somos, a plantearnos preguntas juguetonas sobre la condición humana. Y cuando digo juguetona, esto no está exenta de la idea también de lo serio que puede incluir la carcajada y la risa comprometida con el mundo político y con el mundo crítico, o la manera crítica en que debemos ver el mundo en todos los tiempos, pero más especialmente que nunca en estos tiempos que nos han tocado vivir. Así que soy una persona que además me gusta construir muchos personajes. Creo que ahí invierto gran parte de mi trabajo como lectora, en mi trabajo como escritora. Me encanta la posibilidad de ponerle piel a los personajes, huesos, tendones, vida, respiración.

0: Elaine tiene decenas de obras, es dramaturga, ha hecho muchísimas cosas, pero ya os digo que subrayo que son estos dos libros los que más le han lanzado y le han puesto en el panorama internacional, y quiero detenerme un poquito en cada uno de ellos. El cielo de la selva, este que he mencionado de 2023, al menos en Babelia, un libro en el que las mujeres que habitan una hacienda en medio de la selva están obligadas a tener hijos y sacrificarlos para alimentar a esa selva. ¿Para ti es una metáfora de la maternidad, de que criamos hijos y criamos productos para el sacrificio?
1: Es una metáfora, pero a la misma vez es muy real. Las metáforas siempre están enraizadas o están conectadas con el mundo que nos ha tocado vivir y con, no solo con el mundo pretérito. Es una novela que también está inspirada desde un giro ficcional, pero en las vidas de mis dos bisabuelas maternas, mi bisabuela Lucía, mi bisabuela Mirta, a quienes está dedicada la novela, y a mis tías abuelas, que algunas de ellas decidieron no parir. Y claro, recrear un poco la historia no contada de la familia, ¿sabes? La historia no decimonónica, la no tradicional, la callada, la que las ancestras y los ancestros decidieron no contarnos. Y traerla a la ficción y permitir ese juego con la ficción, que es llevar a veces las cosas a los márgenes difíciles, llevarlas hasta los límites distópicos, intentando no solo recrear la historia de una familia, sino de muchas familias que recorren toda Hispanoamérica, pero específicamente Latinoamérica, que es de donde yo vengo. Y para mí ese era el juego, una metáfora donde pudieran caber diferentes historias, diferentes abuelas y bisabuelas, y también las diferentes mujeres que en este mundo, incluso hoy día, siguen pariendo sin desearlo, siguen pariendo por no sé, por quizás por una comanda cultural o una comanda antropológica, pero muchas de ellas también obligadas. Hablar de las maternidades, yo creo que es un ejercicio político interesante en los tiempos que estamos viviendo, sobre todo cuando hablamos de las maternidades difíciles, las no edulcoradas, las que no aparecen fácilmente en los libros que leemos, esas que a veces las mujeres incluso llegamos a callar porque nos señalan con un dedo cuando mencionamos que las maternidades tienen matices y que no todos ellos son luminosos. A mí me importa muchísimo hablar de las cosas que resuenan o cuyos ecos resuenan con las mujeres que somos, con las mujeres que fuimos y con las mujeres que seremos.
0: Bueno, ahí había maternidad en ese libro. Salto al siguiente, a La piel hembra, que es el más actual. Aquí tenemos un pueblo de rencores y portazos. Ahí todo el día están dándose portazos y todo el día están acumulando rencores. Tenemos un cura, tenemos muchos personajes, como has dicho, y sí, muchas generaciones. Tenemos un cura que no cree en Dios y que miente. Tenemos unas mujeres que se quedan embarazadas colectivamente de Dios, de un Mesías. Todas creen que van a tener un bebé Mesías. Tenemos los machócratas. Tenemos el embarazo de una pareja de dos mujeres. Bellísimo fenómeno que se produce porque siempre rozando la magia, ¿no? El realismo mágico. Pero tenemos todo esto, pero te diré que para mí es sobre todo una novela de deseo. Un deseo que atraviesa a todos, a los ancianos, a los jóvenes, a los niños, muchachos, a la naturaleza. ¿Estoy en lo cierto o no es una novela de deseo?
1: Totalmente. Es una novela sobre cuerpos deseantes, diría yo. Sobre los cuerpos rotos que aún desean, sobre los cuerpos envejecidos que desean, sobre los cuerpos jóvenes que descubren el deseo por primera vez y su llamará ardiente y lo que arrasa esa llamará, no solo a nivel de cultura, sino a nivel de pueblo y a nivel de tradición, porque es un deseo que no es estático. El deseo es también político y el deseo puede incendiarlo todo. Y quizás sea esa primera llama que arrasa con todo lo que los hombres puedan construir, incluso las civilizaciones, incluso lo que aparentemente hemos llamado civilización, que muchas veces no lo es tal, sino ejercicio de violencia sistémica que hemos llegado a nombrar civilización. Es una novela sobre un deseo arrasador. Fíjate, yo creo que en la novela no hay un deseo tranquilo, no hay un deseo en calma, siempre son deseos como incendios. No por gusto creo que es una novela sobre fuego, y por ahí aparece la candela, y aparece la llamará, y aparece esa noche áurea donde todas estas mujeres del pueblo, silenciadas, calladas por la tradición, por los machócratas y sus látigos, de repente en una noche maravillosa, en una noche mágica, pero también en una noche política, se lanzan a las montañas y se lanzan en busca de algo, de una liberación, de un deseo liberador, de un cuerpo que pueda expresar ese deseo, y regresan con una, entre comillas, venganza, o regresan al menos con una pregunta. A veces las preguntas pueden ser también vengativas contra todos esos hombres que la han sometido. Y la pregunta tiene que ver con lo mesiánico, tiene que ver con el político, con el deseo político, y tiene que ver con la fuerza que detentan esas mujeres cuando se dan cuenta de que el deseo puede hacerle tomar las riendas también.

0: Cuando el pueblo fue invadido por el sofoco de la noche áurea, Iván Roca se dijo a sí mismo que era asunto común que en la oscuridad se ausentara la cordura de las casas y entonces se prendiera la calentura de las hembras. Según las mujeres del pueblo, aquella calentura era un fuego divino que las dejaba exánimes por unos segundos. Es como una lanza que te rasca el coño hasta que el calor se sube a tu cabeza, por los hombros sube, se engancha del pelo como bichería de verano y escarba en los oídos. Llega el momento en que no ves, no escuchas, no hablas, solo sientes, decían todas. La necesidad de sentir es una urgencia que te convierte en fiera y no hay agua que la apague ni penca que mate esas ganas de encontrar a Dios y de tirarse sobre el polvo del camino para que a Diosito le sea más fácil tomarte ahí, en la soledad de los trillos, en lo más profundo de la cuesta abajo.
1: ¿Qué hay de Cuba en tu obra?
0: Yo creo que el lenguaje, sobre todo, es la primera capa que se nota. Un lenguaje que refiere a mi isla, un lenguaje que viene también de la tradición de la novela, de la poesía y del teatro de mi país. Yo siento que mucho Virgilio Piñera, por ejemplo, en mi novela, cuando trabajo con estas capas del absurdo, que muchas veces el absurdo, Berna, es analizado como algo mágico o algo al margen, y que para nosotros en Cuba el absurdo es muy, muy parecido a la realidad más absoluta. O sea, absurdo y realidad se pueden mezclar de forma tal que a veces no sabemos distinguirla. Esto es muy, muy piñeriano, pero sobre todo es muy cubano. Luego siento que también están mis paisajes emocionales, pero también mi geografía, la geografía de los montes, la geografía y la relación mística y mítica que establece los seres humanos con el monte cubano, que aparece quizás de forma más clara en El cielo de la selva, en mi anterior novela, pero también la relación de los hombres con las montañas. Yo vengo de una zona donde no hay montaña, yo vivo en el occidente del país, pero el oriente y el centro tienen zonas montañosas muy interesantes. Y sabes, toda esta mística, a mí me gusta trabajar con lo mítico y con lo místico, ¿no? Con esa idea de las tradiciones orales que nos transmitían las abuelas y los abuelos. Yo tuve dos abuelos maravillosos, dos abuelos cuenteros, que me contaban sobre las historias de la muerte viajera, sobre cómo la muerte viajaba a las montañas de Cuba. También tenía un padre que me narraba a forma de cuento todos estos terrores que subyacían, personajes maravillosos de esas montañas. Y todo eso te va permeando,
1: claro,
0: y va existiendo dentro de ti también.
1: Y podríamos llamarlo, se ha dicho gótico, novela gótica, se ha dicho realismo mágico, acabas de decir absurdo, que en sí. Cuba es más parecido a la realidad. ¿Qué es? ¿Cómo llamamos a este género tuyo?
0: Habría que definirlo de alguna manera en algún momento. Yo siempre digo mestizo, es algo bastardo. Bastardo en el sentido de que no es hijo de sangre, ni hijo de raigal de ninguna escritura, de ningún género, sino que es de la mezcla de todo. Claro. También Cuba es un país con mucho carnaval, con mucha historia mestiza, donde, como te decía, el absurdo se mezcla con la política, la política se mezcla con la poesía y el teatro y la poesía se mezclan con la crítica social, y luego aparecen puntos del realismo mágico o de lo real maravilloso a la usanza de Carpentier, y todo esto se va fusionando en un cuerpo monstruosamente bello, creo yo, que es el de la literatura cubana. La lumbre iba creciendo poco a poco en sus entrañas, y la lumbre tenía sus peligros, porque para ella no hay nada mejor que las revoluciones que incendian todo a su paso. Antes, a Maná y a Puma les bastaba con verse a través de la verja, y el regalo de un tomate simbolizaba un corazón y una promesa. Antes, era suficiente con mirarse desde lejos, pensar en todas las nubes que tenían la forma de un tomate y olvidar por un segundo el olor del meado del niño. Pero ya no bastaba. El beso robado en la verja parecía poco. Las escapadas eran siempre cortas. Maná sabía cuáles eran las horas exactas en las que Pedro Gutiérrez se iba a beber la cachánchara antes de dormir la siesta, y Puma conocía a la perfección cuáles eran los escasos momentos de tranquilidad en los que podía huir del control de su abuela. La lumbre dentro de ambas quería más.
1: Al leerte yo he visto La Comala de Juan Rulfo, El Macondo de García Márquez, lugares suspendidos que toman forma en los libros. ¿Son tus referentes también estos escritores como Rulfo o García Márquez?
0: Sin duda, también Isabel Allende. Me las pusieron en manos muy chicas. Mira, esto vuelvo a lo anecdótico de las infancias, pero que forma parte de quiénes somos. Yo tuve una infancia donde los libros no tenían edad. O sea, a mí me

0: dejaban escoger el libro que quisiera. Yo le llegué muy rápido y creo que de forma muy agradecida también a libros que a lo mejor no eran los libros que correspondían a mi edad. Y luego los he ido releyendo. Para mí, Macondo, Comala, son pueblos que podrían aparecer en cualquiera de las geografías latinoamericanas. Pueblos que forman parte de nuestra formación emocional, pueblos que todos tenemos construidos a nuestra imagen y semejanza dentro de nuestras mentes y pueblos que seguimos visitando una y otra vez. Yo me siento heredera de todos ellos, también me siento heredera de autores que no son solo de esta corriente latinoamericana, no sé, Salman Rushdie, Saramago, también aparecen ahí, son parte de esas formaciones lectoras que a una de una forma u otra siempre la van a acompañar.
1: Creo que también tienes entre tus referentes a Elena Garro, a
0: Elena
1: Clarice
0: Garro.
1: Lispector, ¿no? ¿Y qué me dices de las actuales? O sea, Mariana
0: Bueno.
1: Enríquez, María Fernanda Ampuero, Camila Sosa, Samantha
0: Está Schweblin.
1: Schweblin, ¿no? Hay una asociación ahí, una generación que precisamente te quería preguntar. ¿Por qué ha vuelto, por qué hay este auge de esa novela ahora mismo en la que hay terror, en la que hay gótico, en la que hay fantasía? ¿Por qué triunfa y sobre todo entre jóvenes estas autoras? ¿Por qué estáis triunfando y qué está demandando la gente y por qué?
0: Yo creo que la gente está buscando un reflejo, un mapa del mundo en que se vive y el mundo que estamos viviendo es extremadamente distópico, más distópico que nunca, yo creo que siempre lo fue, pero más distópico que nunca desde el año 2020 en que sobrevivimos todos quienes estamos ahora escuchando, hablando, nosotras, sobrevivimos a una pandemia. Eso era algo de la ciencia ficción. Nos dimos cuenta que de repente la ciencia ficción podía cruzar los bordes y presentarse como la realidad más absoluta. Yo estoy segura de que si a cualquiera de los que vivimos los tipos pandémicos 10 años antes nos hubieran preguntado si pensábamos vivir en nuestro periodo vital, que siempre es breve, algo como eso, íbamos a decir que no. Y luego, a partir de la pandemia, el mundo se ha ido destrozando bastante. O sea, el mundo se ha depauperado con una rapidez de escalofrío. Hemos pasado que 6 años desde la pandemia. Siempre la ilusión cuando vivimos la pandemia que íbamos a tener un mundo mejor, que la gente iba a aprender, que íbamos a cuidar más la naturaleza, que nos íbamos a cuidar más los unos a los otros, las unas a las otras. Y yo creo que ese mundo no lo hemos alcanzado. Esa utopía del mejor mundo no lo hemos alcanzado. Al contrario, hemos alcanzado un mundo más distópico, un mundo de tiranos que ya no llevan máscaras en la cara, se las han quitado todas. Aúllan frente a los micrófonos, destruyen las economías, destruyen los sueños y la esperanza de la gente, siembran más destrucción y más desunión entre los pueblos. O sea, creo que estamos viviendo un presente muy distópico y creo sobre todo que los jóvenes se dan cuenta de lo que están viviendo y que la literatura latinoamericana escrita por mujeres está muy pendiente de esa fotografía de lo real. Es una fotografía de lo real que después juega con otros códigos, se mezcla con lo mágico, se mezcla con la ciencia ficción, se mezcla con la fantasía, con el absurdo, con cualquier tradición literaria, pero que tiene los pies muy puestos sobre esa tierra de la realidad. Y creo que eso es lo que busca la gente cuando lee, que la literatura esté comprometida con el tiempo que le ha tocado vivir y sobre todo que la literatura no esté ni anestesiada ni con una venda puesta sobre los ojos.
1: Hablando de distopías y hablando de los horrores del presente, ¿logras volver a Cuba a menudo? ¿Temes lo que pueda pasar a partir de estos apagones, de esta influencia, de esta injerencia creciente de Estados Unidos? ¿Qué temes? ¿Cómo ves? ¿Qué Cuba te encuentras?
0: Yo temo sobre todo por la esperanza de mi pueblo. Es un pueblo muy bueno, el pueblo cubano. Es un pueblo dulce, es un pueblo amable, es un pueblo que ama el arte, que ama la música. Es un pueblo que solo quiere vivir, vivir tranquilo.
1: ¿Qué teméis?
0: Tememos que estamos atrapados entre dos fuegos. Y los dos fuegos creo que no están mirando al pueblo ni están escuchando al pueblo. Ya no solo mirar, es también escuchar, ¿no? Escuchar la demanda de la gente, escuchar que la gente quiere esperanza, escuchar que la gente quiere cambio, que no quiere cambio violento. En mi país yo no creo que la gente quiera un cambio violento que venga de un lado o de otro, pero queremos importantemente cambios que vengan ahora, que vengan en esta generación, que permita que Cuba se deje de desangrar. Tenemos una sangría fundamental de jóvenes yéndose del país. Por eso te hablaba de la importancia de la esperanza. Cuando la gente no ve esperanza, ya sea por políticas internas o políticas externas de un futuro, cuando los jóvenes no ven un futuro en su isla, el país se va vaciando. El país se convierte en un país de viejos. Se convierte en un país donde los niños, los nietos del futuro no van a nacer dentro de mi país. Entonces, lo que más temo es la pérdida de la esperanza. Esa pérdida de horizonte que hace que mis estudiantes de escritura creativa, que mis colegas escritores, que los amigos, las personas con las que crecí, que la cuadra donde nací y viví toda mi vida, se ha ido vaciando de cuerpos, se ha ido vaciando de historias, se ha ido vaciando de voces también.
1: Me decía Padura en un

0: podcast anterior, que precisamente en contra de lo que manda la naturaleza, que es que los padres ayuden a los hijos, los abuelos ayuden a los nietos, ahora mismo son los nietos los que están ayudando a los abuelos o los hijos a los padres, ¿no? Pero bueno, vamos, esto es qué estás leyendo, vamos a escuchar tus recomendaciones, pero antes de ello, también quería preguntarte cómo aprendiste a escribir, cómo aprendiste, ya has dicho que leías desde muy pequeñita, ¿cómo te dio por escribir y cómo fue esa Elaine niña que ya luchaba por escribir?
1: Bueno, mira, mi abuela era una romántica empedernida y guardaba todo lo que yo escribí, o sea, mi abuela tiene mi primera libreta con mi primer poema. Lo guardaba. Esa fue la gran herencia. Mi abuela no me dejó, me dejó un amor tremendo y me dejó todos esos recuerdos que guardó de mi vida. Tenía como una especie de diario de todo lo que yo hacía. Era una abuela muy fascinada por su nieta, una abuela muy amorosa, una abuela que también me enseñó a contar historias. ¿Sabes? La típica abuela latinoamericana, hispanoamericana, que cocina, que sostiene la casa y que a la misma vez se está ocupando de contarte un relato. A ti, a la niña inquieta, sentada cerquita de ella, pegada a los fogones, pegada a la falda y reclamando tiempo. Yo creo que esa fue mi primera formación como escritora, escuchar relatos, esta parte de la oralidad que es tan rica, que es tan cambiante de la literatura.
0: Y ahí ya te
1: literatura.
0: Pusiste a escribir.
1: A los 7 escribí mi primer relatito y mi primer cuento y dije que quería ser escritora. Y luego, bueno, la vida me fue llevando también ahí por una familia muy amante de la lectura, muchos libros dentro de casa. Con 19 años tomé una formación en mi escuela que es fundamental, perdón, en mi país, que es una escuela de escritores fundamental, que es el Centro Onelio Jorge Cardoso. Estaba dirigido en ese momento por uno de los grandes cubanos, un gran corazón, el Chino Eras León, maestro de las generaciones de escritores. Y luego mi otra formación, además de la lectura del Centro Onelio, fue también la dramaturgia. Yo estudié escritura teatral, arte teatral en el Instituto Superior de Arte, de ahí soy graduada. Y bueno, el teatro es muy importante para mí, Berna, porque seguramente te habrás dado cuenta que hay pizquitas de teatro en casi todo lo que escribo, hay dramaturgia, hay escenas que recuerdan un poco a ese teatro abierto que es la vida, pero también ese teatro cerrado de las salas donde los personajes se muestran a sí mismos, exhiben sus corporalidades, sus formas de ser. Así que yo creo que esas son como mis tres formaciones. El relato oral, por supuesto, la manera de construir relatos que se me enseñó en el Centro Onelio Jorge Cardoso y un poco más adelante la dramaturgia también.
0: Bueno, vamos a escuchar enseguida tus recomendaciones. Antes le he pedido a una persona que nos hable de tu literatura. Vamos a escucharla.
2: Hola, soy Silvia Hernando, soy redactora de Babelia. Hoy vamos a hablar de Elaine Vilar Madrúa, es una autora cubana que en los últimos años ha empezado a sonar con fuerza internacionalmente y también aquí en España, aunque ya en realidad lleva 20 años publicando, ha escrito de todo, ha escrito novelas, ha escrito cuentos, ensayo, piezas teatrales, poesía. Ahora acaba de publicar en España La piel hembra, que es una novela con aspiraciones de novela total, sobre un grupo de mujeres que se quedan embarazadas y ellas dicen, bueno, que todas llevan al Mesías dentro. Pero también hace poco en España se publicó un libro de poesía suyo que se llama Las tarántulas y en el que también pues aborda todas estas temáticas que han sido un poco obsesiones en su obra, que es bueno, la idea del feminismo, la idea de la maternidad y la idea de los cuerpos de las mujeres y las violencias que se ejercen sobre ellos. Ella se dio a conocer sobre todo con El cielo de la selva de 2023, que es un libro que nosotros en Babelia elegimos como uno de los libros del año, pero antes ya su nombre empezó a sonar con La tiranía de las moscas, donde ya empezó pues una nueva etapa en su literatura, donde dejó atrás la ciencia ficción para aproximarse más a un gótico caribeño que la ha emparentado con otras autoras latinoamericanas contemporáneas. Este último libro, como decía, es un libro con aspiraciones a novela total que reúne en un pequeño mundo, pues intenta explorar la totalidad del mundo y está movido a partir de la idea del deseo.
0: Y ahora sí, te he pedido 5 libros y me ha encantado, primero, que son todos de escritoras. Ahí te quiero preguntar si es decisión espontánea o voluntaria, me parece muy interesante. Y ahora lo veremos. La mayoría son treintañeras como tú. Primero, ¿esta decisión ha sido espontánea o es voluntaria?
1: Yo creo que es espontánea, pero tiene también que ver de un acto voluntario que es leer escritoras.
0: Yo lo comparto.
1: Claro, sí. Me he propuesto también, ¿sabes? Como la formación a veces cultural de uno está basada en la literatura hecha por hombres.
0: Claro.
1: Y de repente, pues que te han negado o te han escatimado un poco la historia de autoras que escribían en esas mismas generaciones de los grandes hombres de la literatura hispanoamericana y que tú recién descubres

0: es una palabra terrible, pero permíteme emplearla ahora, descubres con 30 y tantos años. No
1: Claro.
0: sé, por ejemplo, Elena Garro, Clarice Lispector, otras muchísimas que podríamos mencionar. Y por eso me he tomado esa decisión de leer cada vez que puedo un libro de una
1: Sí,
0: autora y recomendarlo.
1: hay tanto que recuperar. Yo también soy de esa idea. Bien, la primera es Julia Anfield y Ritos Privados. Una inglesa, Julia Anfield,
0: Sí.
1: es inglesa de 36 años. ¿Por qué? ¿Qué nos
0: Bueno,
1: cuentas?
0: Ritos Privados juega muchísimo con una referencia que a mí me encanta, que es la referencia shakespeariana, en este caso con la obra del Rey Lear. Ella también es una novela que conjuga muy bien los códigos de la ciencia ficción, de la literatura distópica, pues presenta un mundo asolado por una lluvia sin fin, por inundaciones constantes, y en medio de toda esta relación áspera con el ambiente, con el espacio, es la historia de tres hermanas que acaban de perder a un padre. Un padre que las ha sometido a una prueba de fuerzas, las unas contra las otras, todo el tiempo de sus vidas. Y a raíz de la muerte del padre, estas hermanas tienen que cuestionarse primero qué relación tienen, si es que alguna tienen más allá de ese vínculo biológico, y qué futuro quieren como parte de un mundo y como parte de una familia. Yo me enamoré de Julia Anfield Bernard con Nuestras esposas bajo el mar. Fue uno de esos libros que yo leí en una sentada, de no poder parar, de estos libros que tienes que dejar de dormir para hacerlo. Y con Ritos Privados, que es el segundo de los libros de ella que llega a mis manos, me pasó de la misma manera. Creo que también es una novela sobre personajes, que eso me fascina especialmente.
1: Bien, seguimos con Emma Klein, norteamericana de 37 años, también seguimos en tu generación y en esta ocasión La invitada.
0: Bueno, La invitada para mí es un libro muy extraño. Ella tiene otras novelas, una novela que se llama Las chicas, que también es hermosísima, pero me decidí por La invitada porque es un libro que constantemente te está dando una idea difusa de la realidad del personaje. Es un personaje que no tiene respuestas, que tiene muchas preguntas. Es una chica joven que está buscando un lugar en el mundo, y un lugar en el mundo que le es escatimado constantemente. Yo creo que también es una novela sobre el coming of age, es una novela sobre la juventud, es una novela sobre esa juventud que me representa, que intenta una y otra vez encontrar un sitio y que no logra que ese sitio sea un sitio construido imagen y semejanza, sino que trata de moldearse dentro de ese, perdóname la reiteración, de ese molde que muchas veces no se nos acomoda ni al cuerpo ni a nuestras ideas. Yo creo que es una novela, además, que cuando lleguen las lectoras y los lectores a ella, van a quedar extremadamente fascinados por Emma Klein, que es una de las autoras contemporáneas para mí más hermosas que existen.
1: Nos lo anotamos, desde luego. Y saltamos a Estela Sanchís, valenciana,
0: sí,
1: treintañera también como tú. Hasta aquí todo va bien.
0: Bueno, es una primera novela también. Estela creo que se ha animado a jugar además con un territorio que tiene que ver con lo autoficcional, o donde los límites de la ficción y la autoficción pueden mezclarse. Es una novela que habla sobre la depresión, es una novela que habla sobre la oscuridad humana, es una novela que toma el arte como pretexto para hablar de todos estos temas. Es una primera novela extremadamente venturosa. Creo que la autora además se arriesga muchísimo con el lenguaje y llega a contar esta historia de una joven artista que, a la vez que se está buscando a sí misma, está buscando la idea para un performance. Un performance, y voy a dejarlo aquí, hasta cierto punto vengativo. En la venganza muchas veces está no solo la oscuridad, sino también la belleza.
1: Bueno, nos dejas con la miel en los labios. Saltamos a Donna Tartt, otro perfil, un juego de niños, norteamericana, 62 años. Cuéntanos.
0: Donna Tartt es todo lo bueno que hay en literatura. O sea, para mí es una de las autoras que más me fascina de todos los tiempos. Donna cuenta esta historia, que es la historia de un crimen, es la historia de una no respuesta, de ese silencio que llega cuando nos preguntamos por qué hemos perdido a alguien, cómo podemos reconstruir los acontecimientos de la memoria en ese preciso instante donde alguien murió o alguien fue asesinado, o en este caso el cadáver de un niño parece colgado. Y cómo uno de sus hermanas intenta recuperar ese aspecto de la memoria que también les es escatimado por el duelo. Me interesa muchísimo la novela del duelo, y esta es una novela no solo sobre el duelo, sino también sobre las infancias en duelo, que creo que incorpora ese sentido extra al texto que le da un sabor extremadamente rico.
1: Bueno, y por último vamos a una ecuatoriana, 50 años, María Fernanda Ampuero, vieja conocida también de, estoy segura, de nuestros oyentes y nuestras oyentes, y que algún día espero invitar a este podcast, no he tenido la ocasión. Visceral, cuéntanos.
0: Bueno, a mí María Fernanda Ampuero me fascina, la recomiendo cada vez que puedo. Siempre recomiendo sus libros de relatos, sabemos que es una gran escritora de relatos, una de las mejores autoras latinoamericanas del cuento contemporáneo.

0: Y este libro que tenemos acá, que es Visceral, sigue jugando con algunas de las claves ficcionales, pero tiene este ingrediente extra, que es que María Fernanda Ampuero hace una fotografía de quién es ella, de quién fue en su infancia, de quién fue en sus recorridos mientras crecía, de sus dolores. Es un libro muy desnudo, ¿sabes? Es como mirar a esta autora que ha tenido el acto de valor tremendo de desnudarse frente a nuestros ojos y hablar del dolor, hablar del abuso, hablar de las infancias que duelen y las infancias que callan ese dolor, hablar de todas esas cosas viscerales que muchas veces nos carcomen cuando no las contamos. María Fernanda tiene ese efecto para mí, las cosas que visceralmente tenemos a veces atrapadas en las tripas. Es un libro, como dice su título, visceral.
1: Bueno, me quedo con todo ello y con todo lo tuyo. Antes de despedirnos, vamos a escuchar también las recomendaciones que nos hace esta semana Babelia.
2: Hola, soy Javier Rodríguez Marcos, trabajo en El País Semanal y en general en el área de cultura del periódico. Esta semana me ocupo del libro de la semana en Babelia, que es Ariel, el famosísimo poemario de Silvia Plath. Este es el libro que ella dejó en forma de manuscrito sobre la mesa el día que se suicidó, el 11 de febrero de 1963, y también el libro por el que empezó a crearse el mito de la autora suicida, la gran poeta, y cuya obra, se dice, en muchos casos injustamente había sido manipulada por su marido, el poeta T. Hughes. Es un libro muy publicado, ya muy traducido. La diferencia es que en esta ocasión se publica la que se considera la edición restaurada de ese libro. Sigue el índice que ella había dejado en el manuscrito, en el que siguió T. Hughes, que decidió hacer un libro que él consideraba mejor, con una serie de poemas que no estaban en ese índice. Y tiene también la virtud de que lo ha preparado la hija de ambos, la pintora y poeta Friedra Hughes. En este caso se trata de un ejemplo y de un ejercicio de justicia con la obra de la madre, pero también con el papel del padre. Friedra Hughes, cuyo hermano también se suicidó, decidió dar a la imprenta de nuevo la versión de un libro que en muchos casos había ido contra su propia madre, a pesar de convertirla en un mito. Con versos, por ejemplo, como el de morir es un arte como todo y yo lo hago excepcionalmente bien, sabiendo que luego se suicidaría, o con un verso que se ha convertido casi en un eslogan para camisetas, no hay mujer que no adore a un fascista. Por fin podremos leer, como había deseado la autora, esos polémicos versos dentro de los poemas de los que se sacaron, dentro del libro del que salió, y lo hacemos después de leer una magnífica introducción de Frieda, la hija, en la que elimina toda geografía de su madre, contando exactamente cómo era, una gran poeta, una persona con muchos problemas, cómo era su padre, un gran poeta, alguien que cometió también muchos errores, pero que por fin nos deja leer a Silvia Plath, liberada del mito de Silvia Plath.
1: Bueno, y ahora vamos a despedirnos, vamos a seguir disfrutando enseguida de esta feria internacional, Filuni. Te he pedido un poema para esa despedida y has elegido a Luis Rogelio Nogueras, poeta cubano. ¿Nos lo lees?
0: El eterno retornógrafo. El joven poeta murmuró cerrando el libro de Apollinaire. Este sí es un poeta. Y Apollinaire, el soldado polaco Wilhelm Apollinaris de Krostowiski, enterrado hasta la cintura en el fango de la trinchera cerca de Lyon, mirando la noche estrellada del 4 de agosto de 1914, la tierra seca, florecida de estacas y alambre de púas, sembrada de minas esa noche de 1914, mirando las bengalas azules, rojas, verdes en el cielo envenenado por los gases, apretó el húmedo librito de Rimbaud, mientras sobre su cabeza pasaban silbando los obuses. Y Rimbaud, haciendo sus maletas en Charleville, echó junto a su ropa los versos de Villon, y Villon, el 12 veces condenado, el apócrifo, el inédito, pensó ante el patíbulo en las tres cosas que más había amado: su mujer Christine, su leyenda, la de él, la de Villon, y el borroso recuerdo de unos versos que hablaban de la noche del 711 en que Tarik se apoderó de Gibraltar. Y el sombrío poeta árabe que escribió aquellos versos la noche del 711, apoyándose en la cimitarra, imitaba los versos que su abuelo le leía en la lejana Argel, y el abuelo de Argel había leído a Imru ul-Qais, al que Mahoma consideraba el primer gran poeta árabe.

0: Había leído una interminable jornada en el desierto del Sahara, más húmedo ahora que entonces, en la lenta marcha de los camellos y las teas encendidas. Y es probable que Ibn Rushd al-Qais escribiera en la lengua de Alá imitaciones de Horacio, y Horacio admiraba a Virgilio, y Virgilio aprendió en Homero, y Homero el ciego repetía en hexámetros los extraños poemas que se susurraban al oído los amantes en las estrechas calles de Babilonia y Susa. Y en Babilonia y Susa, los poetas imitaban los versos de los hititas de Bohaz-Hebi y de la capital egipcia de Tel Amarna. Y los poetas del 4000 antes de Cristo imitaban a los poetas del 5000 antes de Cristo, hasta que el hombre de Pekín en la húmeda caverna de Xutien, viendo arder lentamente sobre las brasas el anca de un venado, gruñó los versos que le dictaba desde el futuro un joven poeta que murmuraba cerrando un libro de Apolinera.
1: Bueno, gracias, Helen, por este homenaje a la literatura que acabas de hacer también con este poema. Mucha suerte.
0: Gracias a ti, Berna.
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6: Al final, la petición de Policía Nacional o las órdenes judiciales no son las de un rescate, es una petición de colaborar en una detención que también se escapa por completo de nuestras competencias.
7: ¿Para qué vamos a acudir si sabemos que no vamos a dar una respuesta digna?
8: Mira, venimos a cumplir un mandamiento judicial, ¿vale, María Carmen? 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
9: Me gustaría diferenciar entre el policía como policía y la persona que se viste dentro de un traje de policía. 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La persona y dentro de ese traje de policía, sinceramente, no pueden estar del lado de Mari Carmen.
10: Vosotros también sois culpables.
11: Al final no han sido uno, sino dos decretos de vivienda. Los socios del gobierno, Partido Socialista y Sumar, solo han conseguido ponerse de acuerdo troceando las medidas. Una de ellas es ampliar la protección frente a los desahucios hasta 2030, aunque desahucios va a seguir habiendo.
12: Me parece muy fuerte que echen a la gente de sus casas sin poder tener otro sitio donde irse, o aunque tuviesen otro sitio donde irse.
11: De hecho, mientras los políticos negociaban, a pocos minutos del Congreso la gente ha frenado, de momento, un lanzamiento en el centro de Madrid. En Cataluña, sin embargo, sí se ha ejecutado el desahucio de Jordi, un vecino de Mataró con una discapacidad del 87% y de su familia. Por eso, entre otras cosas, miles de manifestantes mantienen las acampadas en varias ciudades de España. Y por eso hay muchos trabajadores públicos que piden que no se les convoque, que no quieren ser eslabones necesarios para desahuciar. Soy Ana Fuentes. Hoy en El País nos planteamos qué trabajadores públicos pueden negarse a participar en un desahucio. Íñigo, ¿cómo estás?
6: ¿Qué tal? ¿Cómo estáis?
11: Íñigo Campos, eres miembro de la plataforma Bomberos.

0: y bomberas contra los desahucios. ¿Puedes negarte a participar en un desahucio siendo bombero?
1: Pues negarte en el sentido literal no lo tenemos permitido ni es un derecho que se nos reconozca. Sin embargo, los estudios jurídicos que hemos hecho, la información que nos aportan es que realmente participar en desahucios no es una atribución de Protección Civil, no es una atribución en este caso de los servicios de bomberos. Por lo tanto, la línea argumental que nosotros sostenemos es que no tenemos que participar no en base a una negación individual, no en base a una opción personal, sino en base a las atribuciones y funciones que tienen reconocidos nuestros servicios.
0: Porque, ¿qué pasa si un bombero se encuentra en esa situación? De repente le llaman para un desahucio y no considera que sea su atribución.
1: Pues lo primero que ocurre en estos casos es que los bomberos tendríamos que hacer un análisis de la escena, un análisis de los posibles riesgos que existieran. Todo esto sí que forma parte, por supuesto, de nuestras competencias. Y bueno, en el momento en que haces ese análisis y llegas a la conclusión de que no hay un riesgo vital para personas, para animales, para bienes, un riesgo inminente que tenga una urgencia, pues como en otro tipo de activaciones, sería muy legítimo que el mando de la dotación pues diga que no, que esta intervención no nos corresponde y por lo tanto no se actúa.
0: ¿Os ha pasado ya que haya una intervención y eso genere un conflicto?
1: Pues ha pasado en ambos sentidos. Ha pasado que se nos activa intervenciones de este tipo y no se haya actuado, y estas intervenciones de no actuación han sido perfectamente validadas por nuestras jefaturas y no ha tenido más recorrido esa decisión. Y bueno, ha pasado también que se ha activado a bomberos a hacer desahucios o a hacer detenciones de activistas en el marco de un desahucio y sí que se ha intervenido y sí que genera pues ciertos conflictos, claro.
0: Ponme en situación. Tú estás de turno y de repente te movilizan para un desahucio. ¿Qué se te pide exactamente que hagas?
1: Lo primero de todo es que en muchos de estos casos tú estás trabajando y te movilizan para otro tipo de intervención. Desde la central te avisan pues que es un rescate en altura o te avisan que es una apertura de puerta y tú te presentas en el lugar sin saber exactamente que te están pidiendo colaboración para ejecutar un lanzamiento. Entonces esto ya de partida genera una incertidumbre grande en los intervinientes.
0: ¿Crees que la presencia de bomberos en un desahucio puede hacer que socialmente sea más aceptable una situación que a lo mejor si solamente estuviera protagonizada por la policía, por antidisturbios, se podría percibir como más coercitiva?
1: Sí, desde la plataforma de bomberos contra los desahucios, cuando analizamos estas situaciones, tenemos bastante claro que activar a nuestro servicio tiene pues cierto grado de buscar un blanqueamiento de esta intervención. Generalmente cuando bomberos intervienen, somos un servicio con un capital social alto. La gente nos aprecia mucho el servicio por el trabajo que hacemos cotidianamente. Entonces, sí creemos que esa presencia se utiliza un poco para cambiar el cariz de la intervención, darle un cariz más amable tal vez o que parezca menos agresivo hacia la persona desahuciada, pero al mismo tiempo consideramos que esto es una absoluta perversión de nuestro servicio público y de las funciones que nosotros tenemos por reglamento.
0: Cuéntame qué tenéis que hacer. Por ejemplo, sacar a una persona de su casa o abrir la puerta. ¿Qué es lo que hacéis vosotros los bomberos?
1: Lo más habitual en los desahucios más polémicos o sangrantes en los que nos han activado recientemente tiene que ver con que hay activistas que se descuelgan de las puertas o se descuelgan de las estructuras del edificio con la intención de que nos ejecute el desahucio y nos activan un poco por los conocimientos que tenemos de rescate en altura. El tema es que al final la petición de Policía Nacional o las órdenes judiciales no son las de un rescate, es una petición de colaborar en una detención que también se escapa por completo de nuestras competencias. No somos un servicio que entre sus competencias tenga detener personas.
0: Oye, ¿tú por qué querías ser bombero?
1: Pues a mí es un trabajo que me parece muy atractivo por pues por ahí.

0: tipo de, por las funciones, por sobre todo el mundo del rescate, del ayudar a las personas en momentos críticos, en momentos de emergencia, me parece lo más atractivo de este trabajo, el trato humano y el trato y el cuidado hacia el resto de la ciudadanía.
1: Íñigo, muchas gracias.
0: Bueno, muchas gracias a vosotras.
1: Hola David, ¿cómo estás?
2: ¿Qué tal?
1: No te llamas así, vamos a utilizar este nombre para proteger tu identidad. Tú trabajas en el SAMUR Social. A vosotros os convocan para acudir a los desahucios. ¿Qué se supone que tenéis que hacer allí? ¿Cuál es vuestra función?
2: Nosotros nos presentamos allí como institución de SAMUR Social a hacer una valoración de la situación de emergencia y de crisis que tiene la familia. ¿Qué ocurre? Que lo que es una respuesta que nosotros llevamos años haciendo, ¿no? Los desahucios los llevamos años haciendo. Cada vez estamos teniendo más la sensación, y cada vez es mayor y va incrementando el malestar que tenemos, de que se nos está instrumentalizando. Es decir, se nos notifica de este desahucio y de este lanzamiento que se llama de forma técnica y acudimos. Pero ¿para qué acudimos? Esa es la pregunta que cada vez nos estamos haciendo más, ¿no? ¿Para qué vamos a acudir si hoy no tenemos ningún recurso disponible que ofrecer? ¿Para qué vamos a acudir si sabemos que no vamos a dar una respuesta digna? Entonces, la sensación y la conclusión a la que cada vez más trabajadores están llegando es se nos está instrumentalizando para que cuando nosotros lleguemos allí se entienda que la administración del Ayuntamiento de Madrid ha dado una respuesta y está dando una respuesta, y que el SAMU Social está ofreciendo una alternativa habitacional que no es real y que no es cierta.
1: David, y entonces tú llegas a la casa de una familia el día que se está produciendo el lanzamiento. Vosotros sois el último eslabón de una cadena en la que han intervenido muchos otros actores. Esa puerta se ha echado abajo y esa familia tiene que salir del inmueble. Y vosotros sois los que, por así decirlo, ¿empujáis la silla de ruedas del abuelo o cogéis del brazo a la madre para salir o al chiquillo?
2: Primero intentamos que el procedimiento sea calmado. Entonces, escuchamos a la familia, valoramos cuáles son sus necesidades. Normalmente las familias, la persona mayor, se han intentado poner en contacto con familia extensa, con red de apoyo, con un montón de cosas que han fallado y que hacen que hoy no tengan una alternativa estable. Entonces, nuestro papel ahí es valorar qué está ocurriendo, sostener a nivel emocional a esas personas, porque de verdad que es crítico. Y aquí viene la parte difícil, porque nosotros al final tenemos que dar, al menos esa, nosotros no nos gusta llamarlo alternativa habitacional porque no lo es que literalmente no lo es. Entonces, nosotros damos una respuesta de emergencia, que es cubrir un alojamiento durante unos días, y le tenemos que explicar a la persona en qué consiste. Y esto es la parte difícil, y esto es la parte donde muchos se nos cae la cara de vergüenza de explicar en qué consiste esa respuesta que puede mediar una administración, que es la del Ayuntamiento de Madrid. Esa respuesta pasa por que si es una unidad familiar compuesta por un padre, una mamá y, por ejemplo, dos hijos, se les tiene que explicar que en muchas ocasiones el padre se tiene que ir a un recurso y la mamá y los menores a otro. Pues pasa por explicarles que van a ir a un recurso que está en un polígono. Por ejemplo, tenemos uno en un polígono industrial en Vallecas, donde no hay un comercio, no sé a cuántos. Un polígono industrial lleno de naves, o sea, rodeado de naves, en Vallecas, que es un descampado, que está formado por casetas prefabricadas tipo construcción de obra, donde conviven, donde hay 300 plazas, o sea, que el nivel casi, de hacinamiento casi te diría, es bastante elevado, donde van a compartir módulo con otras familias en situaciones y en contextos muy difíciles, donde pues compartir un módulo tan grande pues no es lo ideal. Entonces, pasan a estar en una situación de doble shock, ¿no? Y la situación se complica aún más si esa familia o ese núcleo familiar tiene animales, porque no pueden acceder a los recursos con, por ejemplo, el perro. Y cuando la familia de repente dice, en estas condiciones, no, yo rechazo, yo, si hace falta, me voy con mi prima a Valladolid y ya veremos cómo hacemos. De repente dicen, no, ha rechazado la respuesta del ayuntamiento porque tenía alternativa. No es real. Y es aquí cuando nos sentimos instrumentalizadas. Y es aquí cuando sentimos que no se le está dando una buena respuesta a las personas en situación de emergencia social, en situación de vulnerabilidad en Madrid.
1: David, ¿cómo de frecuente es esto que me estás contando? Que la gente tenga que salir, separarse, la familia, ir a barracones, que esas personas luego por la mañana se tienen que levantar e ir a trabajar.

0: y al colegio, que tienen que poder encontrar un lugar para comprar algo de comer. ¿Cómo de frecuente es esto?
1: Pues muy frecuente, y lo que digo es que es cada vez más frecuente, es que se han dado casos en los que al padre no es que se le haya alojado en un recurso diferente, es que ha tenido que quedarse en calle mientras la mamá y los hijos se han quedado alojadas en un recurso. Esto es indigno, es una aberración, es que no puede suceder en una ciudad tan rica como la ciudad de Madrid, pero como los recursos están desbordados y la valoración técnica de la trabajadora social que va a hacer la valoración, pues importa más bien poco, porque pasamos a depender de números, de recursos disponibles, ordinarios.
0: Cuando se producen estas situaciones y la familia acepta todo esto que me estás contando, acepta el doble shock, ¿durante cuánto tiempo lo tiene? También por saber que es una alternativa durísima, pero además temporal.
1: Es una alternativa extremadamente corta. De hecho, teóricamente esa alternativa no debería durar más de 15 días. Esto es otro de los problemas a los que se enfrentan las trabajadoras de salud social en ese seguimiento, porque claro, al final es una presión constante la que recibes como trabajador para que esas familias salgan. Entonces, al final, ¿qué ocurre? Que nosotros somos una empresa privada. Esto choca mucho, ¿no? Salud social es un recurso público, pero se gestiona de forma privada, está externalizada la gestión. Los trabajadores somos trabajadores extremadamente precarios, que al final tenemos que ejecutar órdenes, y que aquí está cada vez más oído y genera muchísimo malestar. Estos son lentejas, es decir, a ti te dicen una orden que viene del coordinador X o del mando Y, y tú tienes que acatar eso por mucho que no estés de acuerdo.
0: ¿Por qué te metiste en el SAMUR social, David?
1: Pues porque al final acudir a una emergencia social, ¿no?, de una familia que está en una situación en la que nunca se podría haber visto, y poder canalizar y poder conseguir que salgan hacia adelante, articular una respuesta digna, humana, eso te da una satisfacción que es impagable con dinero. De hecho, bueno, pues en fin, nuestras condiciones laborales son las que son, pero al final tenemos compañeros que llevan 20, 25 años en el servicio porque esto no tiene un precio, y al final sentimos un orgullo por el trabajo que damos y por el acompañamiento que hacemos a las personas en situación de crisis, porque el que te avisen porque una mayor se ha desorientado, y el acudir, intentar sacar dónde vive, el reorganizarla con la familia, eso no tiene precio, y considero que damos una respuesta muy profesional y muy satisfactoria. Pero justo la deriva que estamos tomando es lo que nos preocupa y es lo que estamos denunciando, que el servicio vuelva a dignificarse y conseguir dar una respuesta independiente como profesional. Y eso pasa por promover políticas que reconozcan o que vayan encaminadas a pues que los profesionales no dependamos de empresas externas, y de hacer un SAMUR social que sea público y de gestión pública, para tener esos profesionales con independencia.
0: Gracias por tu trabajo, David.
1: Muchas gracias a vosotras por darnos voz.
0: Un abrazo. Fran Suárez es abogado experto en derecho laboral y en asesoramiento sindical en Asturias. ¿Cómo estás, Fran?
2: Buenas, aquí estamos.
0: ¿Puede un bombero negarse a participar en un desahucio? Hablábamos con uno antes que no cree que eso entre dentro de sus competencias.
2: Claro, es que ahí está la principal cuestión. Yo creo que la pregunta es más bien lo que le están ordenando al bombero es realmente una función propia de un bombero. Porque está más bien en eso. Si hablamos, por ejemplo, jurídicamente, de si un bombero tiene un derecho de objeción de conciencia, como tal no existe en nuestro ordenamiento jurídico. De hecho, la libertad ideológica está amparada por la Constitución, pero el propio Tribunal Constitucional hablaba de que no, la libertad ideológica no puede incluirse en una función de objeción de conciencia. Pero claro, el problema es que esa función de objeción de conciencia no está regulada. Y al no estar regulada, nos tenemos que ir a la otra parte que sí está regulada, y es cuáles son las funciones del bombero. Porque para un bombero la función sería prevenir y extinguir incendios, rescatar, salvar vidas, intervenir en emergencias. En Madrid lo regula, por ejemplo, pues el reglamento del cuerpo, y todo gira en torno a la prevención, extinción y salvamento. Regula las órdenes dentro de esos fines.

0: del propio funcionamiento del servicio. Ahora bien, claro, yo entiendo que puede llamarse a bomberos en determinados desahucios o incluso en todos podría llegar a darse, porque una situación del desahucio expone ya no solo a los trabajadores, sino a las propias personas vulnerables que están dentro de esa vivienda y que pueden verse sobrepasadas por la situación. Y yo entiendo que podría haber una intervención del bombero si hay una persona subida a una cornisa, si hay un riesgo de incendio o que haya que hacer un rescate porque a la persona de repente pues algo le pasó. Ahí sí entiendo que pueden tener que intervenir. Ahora bien, que por norma se tenga que utilizar a un bombero básicamente para abrir una puerta y posibilitar materialmente el lanzamiento, creo que es un debate jurídico bastante más amplio, que es perfectamente legítimo, pero que yo creo que excede los límites de sus funciones. Y que esas funciones no puede delimitarlas un juez. Un juez debe regirse por las normas vigentes. Un juez no puede inventarse nuevas normas. Entonces tiene que toda colaboración que exija y pida de funcionarios o de empleados públicos debe ir en base a las normas que existen en ese momento.
1: Justamente hablábamos con una persona que trabaja en el SAMUR Social, que está externalizado en la Comunidad de Madrid a empresas privadas, y a pesar de que no son empleados públicos, sienten mucha presión. ¿Qué función tienen ellos legalmente en un desahucio y hasta dónde llega su intervención?
0: Claro, a ver, el SAMUR Social tiene varios ejes, ¿no? Y si esa función, esa presión se la ejerce pues, la propia administración o se la ejerce la empresa que les emplea, ¿no? Realmente. El trabajo y la orientación del SAMUR Social es social y asistencial. Cuando una familia pierde una vivienda y aparece una situación de emergencia social, se tiene que valorar la situación, atender a esas personas, coordinar los recursos y cuando sea posible, pues buscar una respuesta de alojamiento de emergencia. Ahora bien, eso es cuando una situación ocurre, no cuando se genera por un uso coercitivo del Estado. Es decir, pues bueno, tienes que asistir socialmente a una persona. Pues vale, pero si no se le tenía que asistir y la situación de desahucio obliga a tener que asistir a esa persona, pues bueno, expone nuevamente al trabajador a algo que no era para lo que estaba creado.
2: Mira, venimos a cumplir un mandamiento judicial, ¿vale, María Carmen? Te apoyamos y estamos contigo, ¿vale?
3: Sí.
2: Tenemos que hacer nuestro trabajo.
1: Escuchamos a policías, agentes en el desahucio de Mari Carmen decirle, estamos contigo. Pero claro, fueron los que entraron en su casa, sacaron a los activistas del sindicato de inquilinas, a la prensa, y los activistas les decían a esos agentes, podéis negaros. ¿Es cierto? ¿Pueden negarse?
0: No podrían negarse. O sea, la función... Yo entiendo, a ver, aquí sí me gustaría diferenciar entre el policía como policía y la persona que se viste dentro de un traje de policía. Dentro de un traje de policía no se puede negar. La persona y dentro de ese traje de policía, sinceramente, no pueden estar del lado de Mari Carmen. Porque no existe esa objeción de conciencia que tienen, no está regulada tampoco. Pero aparte, la función diferente que tiene la policía con el cuerpo de bomberos o el SAMUR social es que la función principal de la policía es una función coercitiva del Estado. Es esto lo que tienen que hacer. Cuando el juez se lo encarga, tienen que tener esa función coercitiva de obligación legalmente encomendada por la Administración de Justicia. Y por tanto está sometida a esa jerarquía. Es decir, tiene que cumplir las órdenes que son legítimas. Y claro, es que las órdenes que salen de un juzgado ya se presuponen legítimas. Entonces tienen la obediencia que pues no amparan, por ejemplo, órdenes manifiestamente contrarias a la Constitución o a las leyes, pero cuando emanan del propio juzgado, como es un lanzamiento, la situación es realmente muy difícil, por no decir que imposible, si no se regula. Ojo, si se regula la objeción de conciencia en estas situaciones para los policías, pues podrían pararse, claro.
1: Fran Suárez, muchísimas gracias.
0: A vosotros.
1: Este episodio lo ha realizado Jimena Marcos. El diseño de sonido es de Nacho Taboada. Yo soy Ana Fuentes y esto ha sido Hoy en el País. Gracias por escuchar.
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¿Qué tal? Saludos de nuevo, otra noche recibiéndote aquí en la Casa de la Radio, en Prado del Rey, en Madrid, en la sintonía de Radio Clásica, en Radio Nacional de España. Estás en la hora del jazz, es la hora de solo jazz.

0: Guillermo Malpartida realiza el programa desde el control técnico de sonido y comenzamos muy bien anclados en la trompeta de Dizzy Reese, que al frente de un quinteto que en 1959 incluía en sus filas a personajes como Wynton Kelly y Han Mobley, entre otros, entregaba esta composición original suya llamada The Break. Y así, con este título, como es costumbre, nuestra bienvenida al programa.
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Pues aquí teníamos a Dizzy Reese, un trompetista que no era precisamente un émulo de Dizzy Gillespie, tocaba la trompeta como él, sí, y también quedó prendado del bop, pero era un músico que tenía una muy buena sonoridad, potente, siempre diáfana, y fue otro de los que desarrolló un lenguaje original enriquecido precisamente por su interés en muchas de las músicas orientales que los músicos de jazz escuchaban. Piénsese en Don Cherry, en Coltrane, por ejemplo, en los años 60. Esto era muy diferente, sin embargo. Era una composición propia que dice

Rees interpretó junto al saxofonista tenor Han Mobley, Wynton Kelly estaba en el piano, Art Taylor en la batería y Paul Chambers era el contrabajista. Estoy hablando de The Rake, es uno de esos temas que siempre figuraron en los repertorios con los que Dizzy Rees deleitó a su público en sus presentaciones en directo a partir de este momento, el momento de su grabación y publicación, 1959. Rees, que por entonces grababa habitualmente para la ahora muy sobrevalorada Blue Note, continuó 10 años más tarde registrando discos ahí en esa firma, pero en el 62 nos lo encontramos en New Level, es otra fonográfica, trabajando con producción de sonido de Rudy Van Gelder en el disco Asia Minor, poniendo su trompeta, entre otros temas del disco, al servicio de un clásico de los Gershwin como Summertime. Le oímos, vale la pena, y Rees aquí luce acompañado por Joe Farrell en el saxo tenor, Han Jones es el pianista, Ron Carter está en el contrabajo y Charlie Persip ante la batería.

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1: Una versión de Summertime, el título inmortal de los Gershwin, asumida ahora por el trompetista Dizzy Reese, que en el año 1962 grababa el disco Asia Minor en compañía de Hank Jones en el piano, Ron Carter en el contrabajo, Charlie Persip ante la batería y en el saxo tenor, y también en otros temas doblándose en la flauta, Joe Farrell, un músico de una generación anterior a Reese. Tenía 6 años menos exactamente, del área de Los Ángeles. Reese era de Kingston, por cierto, jamaicano, que este dato no lo dimos antes, y Farrell además acabó siendo modélico en cuanto a su técnica. Otra cosa es que sus ideas como creador

fueran muchas veces gran cosa, y buena prueba de ello es que a la muerte de Coltrane, 3 meses después exactamente, ya tocaban un trío con Elvin Jones, y supongo que este detalle te dará una idea del personaje del que estamos hablando. Nos vamos a ir a 1979 y escuchamos a Joe Farrell al saxo tenor tocando junto a Chick Corea en el piano, Bob Magnuson está en el bajo y Lawrence Marable en la batería, y esta versión calmada de la de por sí calmada You Go To My Head es la que nos llega ahora.

un Joe Farrell que buscaba, que encontraba en esta versión de You Go To My Head, el clasicismo, el detalle canónico que en otros títulos de este álbum le niegan las formas, las intenciones propias y por supuesto las de sus acompañantes, Bob Magnusson en el contrabajo, Lawrence Marable en la batería y en el piano, Chick Corea, que entonces, año 1979, tenía, hecho el cálculo antes, 38 años de edad. Era 7 años menor en el 72, cuando decidió emprender la aventura de la Return to Forever, y lo hizo además contando con Farrell en la formación, y se da además la circunstancia de que esta primera constitución de este grupo es infinitamente mejor que cualquiera de los experimentos que llegaron después en las sucesivas vidas que tuvo esta banda. Vamos a escuchar a esta gente, insisto, en sus orígenes, y nada mejor que proponerte la escucha de este maravilloso Crystal Silence, habitualmente interpretado a dúo entre Corea y Gary Barton en el vibráfono, pero que aquí escucharemos ahora con Joe Farrell en el saxo soprano, Chick Corea naturalmente al piano eléctrico y Ayrton Moreira está en las percusiones.

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1: Faltaba el bajo de Stan Clark en esta versión de Crystal Silence, composición de Chick Corea, incluida en el primer álbum que publicó su banda Return to Forever en el año 1972, pero la verdad es que tampoco hacía demasiada falta. Estaban entonces, además de Corea, en el piano eléctrico, y eran los que escuchábamos Joe Farrell al saxo soprano y en las flautas, Ayrton Moreira en percusiones, y en otros temas, insisto, Stan Clark sí estaba en el bajo eléctrico y contrabajo, y Flora Purim, esposa de Ayrton Moreira, en percusiones y voces.
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1: Mucho cambiaron las cosas, en cualquier caso, para Chick Corea desde los años en los que apareció este disco. Es el de la gaviota sobrevolando el agua de una playa, Return to Forever, seguro que la has visto alguna vez, porque la idea radicaba en rivalizar, en competir con la Mahavishnu Orchestra de John McLaughlin, con la banda Eleven House, del también guitarrista como McLaughlin, Larry Coryell, y eso por no hablar de la excelente Weather Report de Joe Zawinul y Wayne Shorter, otros de los compañeros que estuvieron presentes en las experiencias igualmente eléctricas de Miles Davis. Vamos a seguir con Farrell ahora, pero cambiamos por completo el registro, vamos con algo que habíamos sugerido antes, nos vamos a 1968, porque en aquel emblemático año el baterista Elvin Jones y el contrabajista Jimmy Garrison, emulando los tríos sin piano de Sonny Rollins, pero también recordando a Coltrane, llaman a Joe Farrell y graban, entre otras cosas, el fascinante disco The Ultimate Elvin Jones. Escuchamos, es composición de Garrison, Ascendant.

Casi todos los temas, excepto un par de estándares y uno de Joe Farrell, son en este disco autoría del contrabajista Jimmy Garrison. Este que oíamos ahora, Ascendant, desde luego que también, y ahí liderando el trío que interpretaba estaba el baterista Elvin Jones y secundándole, como digo, Jimmy Garrison en el contrabajo y Joe Farrell en el saxo. Un año después, en el 69, estuvo Farrell con Andrew Hill, un pianista que ya faenaba entonces con una rítmica muy obsesiva, de esas que sentaron los cimientos de la poderosa corriente en bass tiempo más tarde. Y aquí, y luego te vamos a contar quiénes están en la formación, tenemos a Farrell en saxos y flauta interviniendo en esta atractiva composición de Andrew Hill titulada Noontide.

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1: Andrew Hill, una composición de las de su catálogo, se llama Noontide, y la oíamos en un registro del año 1969 junto a una banda en la que empujaban muy fuerte desde el metal los trompetistas Woody Shaw, Bob Northern y Dizzy Reese. Mira, aquí la tenemos otra vez, a Dizzy Reese. Howard Johnson estaba en la tuba, Ron Carter en el contrabajo, Lenny White en la batería, y en la flauta y saxo tenor Joe Farrell, del que tenemos aquí sobre la mesa del estudio. No lo habíamos dicho esto todavía, un disco rescatado por Xanadu. La fonográfica del productor Don Slitton se llama Skateboard Park, y vuelven, como en el caso de Dizzy Reese, los nombres, porque apenas es otra cosa que una reconstitución de la Return to Forever, en la que, tal como contábamos, Farrell participó en su fase fundacional. Nos vamos con él, creo que tenemos el tiempo justo para escuchar ya esta última propuesta de Solo Jazz hoy. Es composición de Chick Corea y el título es algo así como El equilibrista, quería decir, naturalmente, en la cuerda floja. Antes, sin embargo, nuestros saludos, los de Guillermo Malpartida, que estuvo en el control técnico de sonido de este estudio 205 de Radio Clásica en Radio Nacional de España, desde cuyos micrófonos se dirigió a ti, como siempre, Luis Martín. Gracias por tu atención, muy agradecido, y hasta la próxima cita.

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3: Colombia dispondrá de una mega cárcel al estilo de las instalaciones del CECOT, inaugurado en 2023 por el presidente de El Salvador, Nayib Bukele, un proyecto que encuentra la oposición de algunas organizaciones humanitarias. Es un informe de Nil Codina.
4: El presidente de Colombia, Abelardo de la Espriella, propuso en la campaña electoral la construcción de 10 megacárceles en zonas remotas del país. Esta semana se han publicado imágenes de la construcción de la primera de estas cárceles, junto con la visita de funcionarios penitenciarios. El centro se llama Renacer, contará con 1.974 cupos y es un proyecto que comenzó con el expresidente Iván Duque hace 6 años y que de la Espriella promete acelerar, una estrategia de grandes cárceles que se encuentra con la oposición de organizaciones humanitarias como la Asociación Corporación Humanas. La politóloga Angélica Beltrán analiza el proyecto.
5: La base de la propuesta del presente gobierno para su proyecto de 10 megacárceles es considerar que la crisis de seguridad que enfrenta el país, que es una crisis histórica y relacionada con múltiples dimensiones, va a solucionarse a partir de la construcción de más cupos penitenciarios. No consideramos que esa sea una medida que permita solucionar la crisis, en la medida en que esto ya ha sido una salida que hemos intentado en otros momentos. Desde el año 2000 intentamos esta salida generando más cupos penitenciarios, aumentando en un 40% la capacidad penitenciaria del país, y en 10 años se volvió un estado de hacinamiento, por lo cual consideramos que la respuesta a la crisis en seguridad y penitenciaria no es la construcción de nuevos edificios, sino la transformación de la política penitenciaria desde un enfoque preventivo.
4: El costo de la megacárcel Renacer asciende hasta el momento a 291.000 millones de pesos colombianos, unos 87 millones de dólares. Para Beltrán, el proyecto del gobierno abre la puerta a actores privados.
5: El Estado colombiano no tiene los recursos para financiar. Y eso implicaría pues que vamos a entrar a un modelo al que Colombia no ha respondido antes, que es la inversión privada en infraestructura penitenciaria, que nosotros advertimos que, por supuesto, es un riesgo en la medida en que se vuelve un negocio. Y eso también sigue la tradición estadounidense de complejo industrial carcelario. Hace más de 25 años, una de las principales problemáticas es el hacinamiento. El asunto es que ese hacinamiento se sostiene siempre también por un uso, por ejemplo, desproporcionado de la medida de, preven-

0: Festival de Cine Latinoamericano. Y desde allí nos informa nuestra enviada especial, María Carolina Piña.
1: Carrusel de las Artes. María Carolina Piña.
2: Bienvenidos a Carrusel de las Artes, estamos en la edición número 35 del Festival Biarritz América Latina, festival que transforma durante una semana este pequeño balneario del País Vasco francés en un territorio latinoamericano. Vengan conmigo.

0: El Festival de Biarritz es un certamen cinematográfico con tres competencias en largometrajes cortos y documentales, pero tiene una programación mucho más vasta que incluye encuentros literarios, debates y conciertos todas las noches. Además, el Festival de Biarritz reconoce cada año el aporte de los artistas latinoamericanos entregándoles un premio especial llamado El Abrazo de Honor. En 2026, uno de estos galardones fue para el músico chileno Eduardo Carrasco, líder de Quilapayún, un grupo mítico marcado por el golpe militar contra Salvador Allende y el exilio hacia Francia. A sus 86 años, Eduardo Carrasco levantó la estatuilla que el Festival de Biarritz le entregó por su aporte a la música y a la lucha contra la opresión. El líder del mítico grupo chileno Quilapayún recibió un abrazo de honor y escuchó al público de Biarritz entonar El Pueblo Unido Jamás Será Vencido, una canción contra la dictadura chilena que se volvió un himno planetario. Eduardo Carrasco.
1: Para nosotros es muy emocionante, porque no es la primera vez que venimos a Biarritz. Hemos estado muchas veces acá en los tiempos en que había en Francia una gran solidaridad y un gran interés por la suerte de nuestro pueblo. El Pueblo Unido ha tenido una especial recepción, no solo entre los franceses, sino que en América Latina, en África, en Asia, han transformado esta consigna, el Pueblo Unido Jamás Será Vencido, como una cosa propia. Así que para nosotros siempre va a ser muy emocionante y sobre todo emotivo para muchos pueblos.
2: Nos gusta cantar.
0: Carlos Quesada, otro de los Quilapayún, recordó ante nuestros micrófonos la ayuda vital que los unió para siempre a Francia.
3: Nosotros por casualidad nos encontrábamos en Francia cuando ocurre el golpe de Estado en Chile. En un momento no sabíamos qué hacer ni dónde vivir, y en ese momento aparecen los franceses que nos habían invitado a venir acá, ofreciéndonos toda la ayuda necesaria para que nos instalemos a vivir aquí. Nos ayudan para que nuestras familias que se quedaron en Chile puedan reunirse con nosotros acá. Ese gesto me parece a mí que es lo más maravilloso que puede existir para poder seguir viviendo y también seguir cantando, que era nuestro destino.
0: El de Biarritz es un festival muy concurrido, con un público fiel desde hace 35 años y numerosos jóvenes que vienen a descubrir las realidades latinoamericanas a través del cine. Una de las películas es la filmada por el mexicano Diego Luna en la competencia por el abrazo a la mejor película.
4: ¿Qué te pasa?
5: Es igualita a ella.
0: Esta es la historia de dos hermanos mexicanos que emigran a España para reunirse con su madre, quien se fue 8 años atrás. A pesar de los esfuerzos por salir adelante, la vida en Europa les recuerda constantemente que son extranjeros, tratando de formar nuevos vínculos y raíces. Ceniza en la Boca habla de manera visceral de la inmigración y el desarraigo. Su director, Diego Luna.
6: Porque la película habla sobre una migración de América Latina a Europa, en particular a España, sobre las comunidades de latinoamericanos que se crean por estas migraciones, ¿no? Esas redes de protección, esas familias que se organizan de pronto en esa búsqueda por encontrar lo que no tienes, ¿no?
7: ¿Por qué no hace falta? Yo estoy yendo para allá. Mira, Claudia, ¿le puedo llevar a Nico?
8: Mi mamá trabaja todo el día.
6: Esas historias de lo que somos capaces de hacer para darle a nuestra familia o para darnos esas oportunidades.

0: sí, esa sensación de libertad, ¿no? Que este personaje está persiguiendo. Agradezco un festival como Biarritz, porque Biarritz nos recuerda de lo que somos capaces en términos de intercambio entre América Latina y Europa, ¿no? Es un festival que celebra las voces latinoamericanas, que trae una reflexión a encontrarse con otros públicos, ¿no? Y además no se queda ahí, nos trae a nosotros, a los cineastas, a encontrarnos con esos públicos, a interactuar, y eso es muy enriquecedor, y pues te digo, lo agradezco.
1: Destacamos a continuación dos películas de la competencia que exploran la historia de Chile y de Colombia a través de personajes atrapados en situaciones extremas.
2: Se volvieron completamente locos.
1: Hangar Rojo es un thriller político basado en hechos reales. Cuando ocurre el golpe militar en Chile, el capitán Jorge Silva recibe la orden de transformar la Academia de la Fuerza Aérea en un centro de tortura. El director de esta cinta, Juan Pablo Sayaca.
3: Ese dilema me pareció muy inédito en la cinematografía, no solo chilena, sino latinoamericana. Siempre pensé cómo había sido ese momento de quiebre moral del país. Y contarlo desde esta historia mínima de alguien, de un capitán de la Fuerza Aérea, de una persona, de una manera subjetiva, no como con los grandes titulares, no con los grandes generales, los que toman las decisiones, sino alguien que, en donde las decisiones caen, y los soldados de abajo de él también. Y el cine tiene esa capacidad increíble, y las artes en general, de llevarte a mundos muy lejanos a los de uno. Y, por ejemplo, empatizar con un capitán de la Fuerza Aérea en ese momento, ¿sabes? Ponerte en sus botas, pensar en lo que le sucedió, pensarnos. Y ese momento de conflicto entre seguir a su institución o seguir a su conciencia me pareció un dilema muy humano y muy aplicable y universal.
4: Sí, señora. ¿Cuánto tiempo lleva buscando?
1: De Colombia llega la película 5 años, 4 meses. Ese es el tiempo que la protagonista Marta lleva buscando a su hijo, un desaparecido del conflicto armado. En su búsqueda conoce a otra familiar de desaparecido que le da una pista, y juntas emprenden un viaje en busca de respuestas. Para los directores de esta cinta, Marta simboliza a las madres de los más de 120.000 desaparecidos en Colombia. Esteban Hoyos García y Juan Miguel Gelacio.
5: La película surge de la investigación que llevamos a cabo con 4 organizaciones de mujeres en el centro y hacia el oriente del país, hacia la zona de los Llanos Orientales, trabajando con 4 organizaciones justamente de mujeres buscadoras. Y a partir de conocer sus testimonios, sus historias de cómo llevan a cabo sus procesos de búsqueda y también de cómo se han organizado para sentir un respaldo y una sororidad cuando el gobierno no les ha dado ese apoyo que han necesitado, e incluso a veces han sido el mismo gobierno el perpetrador. Entonces, a partir de todas esas experiencias de compartidas de ellas, de sus luchas personales y también de sus luchas como colectivos, es que surge la idea de crear este personaje de ficción de Marta.
6: El 90% de los casos, las personas que buscaban eran las mujeres, ya sean hermanas, hijas o madres de los seres queridos. Hay una herencia cultural que tenemos nosotros por esta sociedad patriarcal que delega el cuidado a las mujeres. Ellas son las que ponen en pausa su vida, ellas son las que renuncian a seguir existiendo y entrar en la premisa de que la búsqueda sea algo central para sus vidas, buscando una dignidad para ese ser querido.
1: Les propongo ahora descubrir las otras actividades que propone el Festival Biarritz América Latina en compañía de Natalia Olivares. Hola, Natalia.
7: Hola, María Carolina. Biarritz, ciudad del suroeste de Francia, en la costa atlántica, tan lejos pero también tan cerca de América Latina. Vamos a conocer un personaje local, un personaje clave, Bastien L'Enfant. Para él, el surf, el deporte oficial de la ciudad, es uno de los puentes entre Biarritz y Latinoamérica.
8: Parece como un poquito la California francesa. Todo se hace en bicicleta aquí y más que todo tenemos las horas ahí al frente.
7: ¿Cuál es tu relación con América Latina?
8: Yo me fui allá desde México hasta Panamá y de Panamá hasta bajando hasta Bolivia. Y bueno, cada año me fue como etapa allá hasta que yo tenía la sensación

0: de irme un parte de mi vida a probar el sabor latino, más que todo. Y bueno, a intentar a vivir allá, así que estoy súper conectado con Centroamérica y más que todo en Panamá.
1: ¿Qué diferencia hay para un surfista entre el Atlántico aquí y el Pacífico allá?
0: Primero la temperatura, aquí el agua está un poquito más fría. Tenemos el poder de las fuerzas de las olas que son un poquito parecido entre montañas y agua. Así que yo estoy como entre dos extremos.
1: Me contabas de los colores de América Latina aquí en Biarritz, pero ¿dónde se ve eso?
0: Bueno, aquí mismo, durante esa semana, toda la semana se puede visitar el village,
1: okay.
0: El mercadito.
1: Genial, vamos para allá. Muchas cosas por descubrir aquí en el village de Biarritz, como por ejemplo que este bolso de lujo podría haber sido el traje de nuestro surfista favorito, Bastia.
2: El reciclaje de todo lo que es de encontrar gente que ya no usaba sus neoprenos, coger todo eso, lavarlo, ponerlo en tinta. El color se hace con las frutas y con las algas, y la mezcla entre las frutas y las algas se hace esta piel.
1: Y a lo mejor es aquí en el village de Biarritz que por fin vamos a descubrir quién gana el partido de las empanadas.
3: Soy Román Arrieta, soy argentino.
4: Soy Margarita, la de las empanadas de colores, las más ricas de toda la región. Esta es la fusión de Colombia y del País Vasco en Francia.
3: Todo extranjero, la comida lo hace volver un poco a casa, encontrar los gustos de su familia, de su madre, de su abuela. Y es algo que nos faltaba.
4: La mejor empanada es la colombiana.
3: Para mí, la de carne nuestra va muy buena. Que va mano a mano con la de pino chilena también. Bueno, este partido lo gana Argentina.

Estados Unidos retiró a todas sus tropas de Irak. Los últimos militares que quedaban se fueron del país el 30 de septiembre, luego de que en 2003 los estadounidenses invadieran a Irak y derrocaran a Saddam Hussein. Y 12 años después de que lideraron una coalición para combatir al autodenominado Estado Islámico. Pero ahora, ¿podrá Irak hacerle frente a las milicias que hay en su territorio y que son respaldadas por Irán? ¿Salió Estados Unidos derrotado o se va victorioso luego de derrotar al Estado Islámico? Es lo que discutimos aquí en el debate de France 24. Yo soy María Clara Calle y le doy la bienvenida a nuestros invitados. Nos acompaña Alexander Crotter, coronel retirado del ejército de Estados Unidos. Fue asesor para líderes de alto grado, civiles y militares en Irak, y también asesoró al Pentágono y a la OTAN, entre otros. Se conecta desde Washington y también está con nosotros desde Buenos Aires Alejandro Corbacho, experto en temas militares y geopolíticos, director del Observatorio de Seguridad y Defensa de la Universidad del SEMA en Argentina. Bienvenidos a ustedes dos y también a las personas que nos ven y que nos escuchan, porque

0: 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Alexander Crotter, comienzo con usted. ¿Cómo explicar esta retirada del ejército estadounidense? Y si se puede hablar de tal, ya que las operaciones de combate de Estados Unidos en Irak llevaban ya años sin realizarse.
1: El Estado Islámico fueron derrotados hace años, entonces las tropas estadounidenses en Irak estuvieron solamente para asesorar a las Fuerzas Armadas de Irak, Fuerzas de Seguridad. Entonces ellos ganaron la misión de derrotar al Estado Islámico, pero no podemos decir que teníamos éxito en la misión de pacificar a Irak.
0: Y también quiero preguntarle por esa misma línea a Alejandro Corbacho. Alexander decía que no se puede hablar de un éxito de pacificar a Irak, si bien sí se derrotó al Estado Islámico. ¿Cuál es el balance que usted da después de más de 20 años de presencia militar estadounidense en Irak?
2: Bueno, si tenemos en cuenta los motivos por los cuales se realizó la invasión de Irak, que fue para sacar a Saddam Hussein, en ese momento se decía evitar la producción o que Irak empleara armas de destrucción masiva, y por otro lado también establecer una democracia en la región. En ese sentido, bueno, sí, a las armas de destrucción masiva no estaban, no están. Ahora el problema se ha corrido a Irán, ¿no? Específicamente. Y lo que pasó, y es lo que decía el general en este caso, es que bueno, se generó gran inestabilidad en la región. Al sacar a Saddam Hussein, se derrumbó el Estado iraquí, y eso generó un conflicto interno muy, muy grande, y las fuerzas estadounidenses tuvieron que combatir esas insurgencias en distintas etapas y en distintos grupos. Luego de una larga lucha se logró una pacificación, aparece el Estado Islámico, o sea, una pacificación, cierta estabilidad, luego vuelve el Estado Islámico como un desafío, y entre el 2014 y el 2017 deben pelear una lucha muy feroz, deben combatir, tener una lucha muy feroz contra el Estado Islámico. Se lo derrota al Estado Islámico, y quizás eso es lo más importante. Lo que queda ahora es el peligro de las células y las ideas que pueden ser activadas ante la vista de que no existe, no hay presencia de los Estados Unidos. Hay que ver qué capacidad tienen las fuerzas de defensa iraquíes para garantizarse para sí mismo alguna autodefensa y estabilidad.
0: Y sin duda alguna es el punto central de lo que vamos a discutir en este debate. Pero antes quiero dar un paso atrás porque los dos coinciden en que sí se derrotó al Estado Islámico. Sin embargo, por ejemplo, ahora la milicia iraquí Kataib Hezbollah, que es una de las más grandes del país y respaldada por Irán, está diciendo que Estados Unidos sale derrotado de Irak. Alexander, ¿usted coincide con esta postura? ¿Por qué la milicia habla de derrota?
1: Bueno, yo puedo recordar a Kataib Hezbollah desde 2007, cuando yo fui asesor para contraterrorismo para el embajador estadounidense en Irak. Las Fuerzas Armadas de los Estados Unidos salieron por un acuerdo entre el gobierno de los Estados Unidos y el gobierno de Irak. Y el gobierno de Irak prometieron de desarmar a las Fuerzas de Movilización Popular, o PMF por el acrónimo en inglés. Ellos prometieron de desarmar a ellos antes del fin de septiembre en 2027, pero ellos no podían que hacerlo, entonces ellos tenían dificultades, entonces ahora ellos dicen que van a desarmar a los PMF antes del fin de junio de 2027, pero dudo que ellos pueden hacerlo.
0: Usted sin duda señala uno de los puntos fundamentales tras la retirada de

0: Estados Unidos. Como usted bien lo estaba explicando, Alexander, en 2024 los gobiernos de Irak y de Estados Unidos pactaron un acuerdo para el retiro de todas las tropas estadounidenses que quedaban en suelo iraquí. En un inicio, ese pacto también estaba condicionado a que el gobierno, liderado por la mayoría chiita del país, lograra desarmar o integrar al Estado a las milicias que se habían creado desde hacía más de 20 años atrás, ya fuera para combatir la presencia estadounidense o para combatir al Estado Islámico, un grupo yihadista sunita. Sin embargo, como usted bien dijo, Alexander, ese plazo de desarme se ha prolongado. En un inicio, el desarme debía ocurrir para el 30 de septiembre de 2026, cuando se retira las tropas estadounidenses de Irak. Luego, el primer ministro iraquí dijo que desde el 30 de septiembre comenzaría ese desarme. Y luego, en una entrevista exclusiva con el New York Times, el primer ministro iraquí dice que el desarme ocurrirá para enero de 2027. Alejandro, con todos estos cambios explicados, quiero preguntarle, ¿es posible desarmar a las milicias de Irak y por qué esto importa?
1: Yo creo que es posible, no es
0: vamos,
1: fácil.
0: Vamos primero con Alejandro y ahora vamos a preguntar lo mismo a Alexander. Adelante, no, Alejandro.
1: Somos tocayos.
2: Exacto.
1: No, yo creo que es muy difícil, no es tan fácil. Y eso es un desafío, desarmar a estos grupos, porque tienen capacidad de rearmarse a través de las fronteras y tienen el apoyo, cuentan con el apoyo de Irán. Entonces siguen existiendo, digamos, pueden agrupar, no son una fuerza militar tradicional, organizada en para como una fuerza estatal, ¿no? Sí, entonces pueden desarrollar estas tareas de insurgencia con gran facilidad. Y el segundo y el otro elemento es que, bueno, hay que ver la capacidad que tiene el Estado de Irak como Estado, como organización política, como monopolio del uso legítimo de la fuerza, que es lo que caracteriza a un Estado para poder enfrentarlos a ellos y mantenerse cohesionado y unido. Ese es el gran desafío. Yo creo que la experiencia de Vietnam, la experiencia de Afganistán y la experiencia, bueno, y veremos ahora, no fueron exitosos los regímenes, los gobiernos que quedaron en el lugar cuando una vez que los Estados Unidos se ha retirado, sino que, bueno, en el caso de Vietnam del Sur fue arrollado por Vietnam del Norte, y en el caso de Afganistán lo mismo, sucedió exactamente lo mismo, avanzaron los talibanes y allí se quedaron, y ahora gobiernan en este momento.
0: Y ahora sí quiero hacerle la misma pregunta a Alexander. ¿Cree que es posible desarmar a las milicias y sobre todo usted que ha estado en Irak en por lo menos dos ocasiones? Explíquenos un poco cuál es el papel de esas milicias en el país y hasta qué punto el gobierno tiene o no el poder suficiente para ejercer control sobre ellas.
2: Bueno, ellos fueron formados en 2004 o 2005 para defenderse a la población chiita en Irak, y tenían éxito en eso, pero después de eso ellos querían que la salida de las Fuerzas Armadas estadounidenses. Entonces ellos no tenían éxito con eso. Ellos después de la salida voluntaria de los Estados Unidos en 2011, en diciembre, ellos continuaron a funcionar sin legitimidad, sin una misión de defenderse a Irak contra los Estados Unidos, sin misión de defenderse a la población chiita. Pero ellos son representantes de Irán. Entonces, Irán fue apoyando a ellos. Entonces ellos continuaron, tenían una función nueva para combatir al Estado Islámico, pero después de la derrota del Estado Islámico, todavía no tenían una misión. Entonces ellos no tienen legitimidad en Irak, pero ellos tienen armas y ellos quieren que dominar

0: sistema política de Irán, de Irak, disculpe, y ellos quieren que desestabilizar a países suní como Arabia Saudita. Por ejemplo, ellos atacaron con drones a Arabia Saudita hace unas semanas. Entonces ellos van a continuar sus operaciones.
1: Aquí hay un punto y es que por lo menos cuatro milicias han negado la posibilidad de un desarme y de incorporarse al Estado iraquí y decían que ellos no iban a dejar las armas hasta que no finalizara la ocupación militar de Estados Unidos en Irak. Alexander, a propósito de lo que usted nos explica, quiero preguntarle, ahora que Estados Unidos se fue de Irak, ¿es posible pensar en un desarme de estas milicias o, por el contrario, sin la presencia de los militares estadounidenses, pueden aumentar esos ataques de las milicias iraquíes contra vecinos como Arabia Saudita?
0: La última vez cuando los Estados Unidos fueron, en 2011, los PMF continuaron en existencia. Entonces yo pienso que no va a estar diferente hoy. Ellos van a continuar sus operaciones porque quieren que dominar a Irak. Entonces van a seguir.
1: ¿Y usted qué piensa, Alejandro? ¿Y hasta qué punto las milicias, según lo que dice Alexander, puede representar un riesgo para el poder del gobierno iraquí?
2: Bueno, depende de la capacidad militar que tengan, pero lo que queda claro, como explicaba recién el general Alexander, el problema es que sería un problema de política interna de Irak. O sea, Irak ha desarrollado instituciones que logran absorber los distintos grupos, porque lo que está pasando entonces es una lucha porque quién alcanzaría, digamos, en términos occidentales, la presidencia. ¿Y quién se queda con eso? Acá lo que tenemos son facciones o estos grupos milicianos que tienen poder militar, o sea, que pueden desafiar el propio poder del Estado. Ese es un problema. Y el otro tema es que, bueno, ¿qué plan político tienen? ¿No? Entonces, hay que ver entonces qué la capacidad que tenga el propio Estado considerado legítimo de Irak de poder imponerse.
1: Pero entonces, según esto, Alejandro, ¿usted ve posible ese plan de desarme que propone el primer ministro iraquí al-Saidi o está lejos de cumplirse?
2: Bueno, de nuevo le digo, puede ser que no tengo la experiencia del general en el terreno, en Irak, pero basado en experiencias de otros tiempos, de otros países, enfrentarían una posible guerra civil, o sea, lucha de facciones. Entonces, el éxito, insisto en esto, depende de la capacidad que logre desarrollar cada uno y los acuerdos que alcancen. O sea, ¿qué es lo que pasa? El problema es que Irak es un diseño colonial, digamos, como Estado, y no ha seguido líneas que tienen que ver con otras dimensiones, como serían las orientaciones religiosas, las tribus o sectas o grupos étnicos a los cuales pertenecen. Entonces hay que ver de qué modo se pueden integrar. Saddam Hussein los mantenía con una represión fenomenal. Cuando desaparece Saddam Hussein, se disuelve el Estado iraquí, o sea, se disuelve directamente. Ustedes recordarán las escenas cuando entraban las tropas estadounidenses, de la población saqueando, la propia población saqueando su propia ciudad, saqueaban el museo de Bagdad, ¿no? De arqueología. O sea, no vimos en Francia tropas, la población francesa saqueando un museo del Louvre con la entrada de las tropas alemanas. Eso es un ejemplo de disolución del Estado. Entonces ahora hay que reconstruir al Estado, y el Estado tiene componentes que lo hacen, que es la capacidad de defenderse, la capacidad de imponer las reglas, y que puede resistir justamente los problemas, intromisiones externas. Veremos si eso ocurre o no. Y lo que está pasando es que es una zona muy complicada.
1: Y ese Estado quebrado fue el caldo de cultivo perfecto para que surgiera posteriormente el grupo yihadista sunita ISIS, o el autodenominado Estado Islámico. Usted, Alexander, explicaba antes que precisamente Estados Unidos invadió a Irak en 2003 argumentando que tenían armas de alto calibre, cosa que finalmente luego se probó que era falsa. En 2011

0: Estados Unidos se retira de Irak, por lo menos con su presencia militar, aunque continuó asesorando en inteligencia militar y en operaciones al ejército iraquí, y regresa en 2014 a petición del gobierno iraquí para que liderara la coalición que combatiera a Estado Islámico. En esos tres años, Estado Islámico coge más fuerza, toma más fuerza, no solo por la ausencia de Estados Unidos, sino también, como ustedes lo explicaban, por la debilidad del Estado iraquí, entre otras cuestiones que hoy por hoy no vienen al caso. Pero le quiero preguntar a Alexander si ahora que Estados Unidos retira a sus tropas de Irak, ya no solo el Estado Islámico, pero ¿puede algún grupo tomar fuerza ante la ausencia militar estadounidense?
1: Pienso que no. El problema en 2011 fue en el primer ministro de Irak, Nouri al-Maliki. Y él odió a los suní y él atacaban a ellos, el gobierno liderado por Maliki, atacaba a la población suní. Entonces la población suní apoyaron al Estado Islámico. Ahora Maliki no está encargado, gracias a Dios, y puede ser una área más calma. Maliki, hicimos cuatro errores graves, dos en el inicio y dos en 2010. En 2010 el presidente Obama insistía que Maliki continuaba como el primer ministro en elecciones de marzo de 2010, que yo puedo recordar personalmente. Maliki no ganó, pero Obama insistió que él continuaba en como el primer ministro, y él hacía la aislación de toda la población suní. Entonces, si sin él como el primer ministro, yo pienso que no vamos a tener esa fricción entre los suní, shiita y los kurdos.
0: ¿Pero usted considera, Alexander, que hoy por hoy en Irak no hay esos enfrentamientos y esas tensiones entre sunitas y chiitas, y si la ausencia militar de Estados Unidos puede contribuir a que se desencadenen esas tensiones?
1: Ahora ellos, en el gobierno de Irak ahora, el presidente es kurdo, el primer ministro es shií, y el presidente del parlamento es suní. Entonces ellos dividieron a todo. Entonces hay mucha corrupción, pero todos tienen su parte del gobierno. Maliki quería que cambiar ese para quitar a todo de los suní. Entonces yo pienso que fricción entre los tres grupos continúa, pero no hay alguien que quiere que ganar control de Irak. Los PMF continúan porque son representantes de Irán. Irán quiere que mantener esa capacidad con Hezbollah en Libanés, Hamas en Gaza, los Houthi en Yemen y los PMF en Irak.
0: Aquí, simplemente recordar lo que usted ya había dicho antes, Alexander, cuando se refiere a PMF, son las Fuerzas de Movilización Popular, que agrupa a decenas de milicias en Irak, no todas respaldadas por Irán, sino que tienen distintas vertientes, pero la mayoría sí son chiitas y sí son apoyadas por Teherán. Alejandro, con este contexto, ¿usted piensa que la retirada militar de Estados Unidos puede desencadenar una nueva ola de violencia en Irak? ¿O por el contrario, esto puede incentivar a las milicias a que sí dejen las armas?
2: Bueno, así lo explicaba el coronel, ¿no? Aparentemente habría entonces una decisión de convivir, sacando, removiendo a un actor, como era Malik, sacándolo, que quería todo el poder, y lo que se ha logrado es una suerte, una convivencia a través de lo que nosotros llamaríamos una, podría ser en ciencia política, una solución consociativa. O sea, se aceptan determinadas áreas y determinados cargos para distintas personas. Eso posiblemente ayude a la estabilidad.

0: justamente a lograr ese proceso de pacificación. Lo que yo no puedo decirle en este momento es que, porque me parece que Irán es un país activo que tiene una postura muy clara de imponerse en la región. Entonces creo que va a alimentar a estos grupos para lograr un aliado, o sea, lograr que Irak ahora pase a ser un aliado directo de Irán, ¿no? O creando inestabilidad en toda la región, a favor, pero digamos, que tienda a suavizar o a debilitar la presión que recibe Irán. Así que todo depende del grado de acuerdo que haya entre las partes, ya esto de una solución de convivencia. Y creo que viendo los patrones que hemos visto hasta ahora del comportamiento iraní, Irán va a seguir o va a tratar de desestabilizar lo más posible la situación, porque bueno, distrae a todos y distrae a los Estados Unidos también si tiene que mirar, volver o pensar o preocuparse de Irak.
1: Y ustedes ya hablan de distintos actores que podrían cambiar con la retirada de Estados Unidos. Quiero preguntarle a Alexander concretamente por dos. ¿Qué puede pasar con el ejército de Irak? ¿Tiene la suficiente fuerza para garantizar la seguridad en todo el país? Y dos, ¿qué puede pasar especialmente en la región semiautónoma del Kurdistán iraquí, donde están principalmente los Peshmerga? ¿Ellos pueden ser más atacados ahora que Estados Unidos no está allí o pueden, por el contrario, ejercer más control en su región?
2: Bueno, el gobierno de Irak no quiere que molestar a los kurdos, porque los kurdos son más profesionales que los árabes que trabajan por el gobierno. El gobierno van a seguir y nadie quiere que derrotar al gobierno de Irak. Yo pienso, como habla mi tocayo Alejandro, habla de la presencia iraní en Irak. Y yo pienso que si Irak no van a estar enemigos de Irán, no deben que estar aliados, pero antes de ser enemigos, Irán no quiere que molestar a Irán. Irán no quiere que molestar a Irak porque son los vecinos, ¿no? Y nadie quiere que sus vecinos van a tener desestabilidad. Entonces, yo pienso que las fuerzas armadas de Irak pueden controlar a su país, pero no son una amenaza para sus vecinos como Siria, Irán, Arabia Saudita o Kuwait, pero no son, las fuerzas armadas de Irak no son capaces de desarmar los kurdos ni las milicias del PMF.
1: Y quiero preguntarle por lo mismo, Alejandro, ¿hasta qué punto Irak, si coincide con ese punto que dice Alexander, que por ahora Irak no representa una amenaza para sus vecinos, y hasta qué punto le conviene o no a Estados Unidos retirarse en un momento en el que ya lleva varios meses de guerra contra Irán y además unido con su socio Israel? ¿En este momento le conviene a las tropas militares estadounidenses retirarse de Irak sabiendo que comparte frontera con Irán?
0: Bueno, yo creo que ahí estamos hablando de una decisión política, de estrategia y política. A mí me da la impresión, viéndolo desde afuera, digamos, haciendo el análisis de ver qué puede ser, qué conviene o no. Yo creo que los Estados Unidos se está achicando la presencia en algunos lugares para reforzarlas en otros. Podría ser eso. Podría ser desarrollar una mejor capacidad para concentrarse en el objetivo central ahora, si es Irán. Entonces, Irak se podría convertir también en un problema. Entonces, no veo, no, yo no creo que, y yo también creo que un Estado, sí, tenemos un conflicto.

0: conflicto en Irak e Irak se desestabiliza, no es pérdida para Irán, porque si Irak se corre hacia Irán, lo ayuda a reforzar sus aliados, digamos, ¿no? Más allá de los grupos, es tener un Estado o una parte de un Estado. Y lo que queda también es que el ISIS en su momento, habría que pensarlo esto, el ISIS en su momento controló casi un tercio del territorio de Irak, fue vencido, fue derrotado también no solo por las fuerzas estadounidenses, también por las otras fuerzas de otros grupos que no querían que aparezca un califato. Pero yo creo que esas ideas extremas están todavía, pueden estar latentes. Entonces, esa es una amenaza que puede surgir, que estos grupos, independientemente, también puedan buscar aprovechar que, bueno, no está el hermano mayor, entonces se puede buscar una desestabilización, a menos que haya una capacidad en Irak para imponerse.
1: Quiero preguntarle un poco más sobre ese último punto que usted plantea, Alejandro, es decir, que usted no considera que se pueda desechar la idea de que surja otro grupo como Estado Islámico ante la ausencia militar de Estados Unidos.
0: Yo creo que no, hay que estar atentos, porque creo que estas ideas pueden tener éxito, ¿no? ¿No? O sea, acá nosotros en la Argentina tenemos un prócer que escribió, muy, muy, muy, muy querido por la población, Domingo Faustino Sarmiento, que decía, las ideas no se matan. Bueno, se podrá haber eliminado grupos, pero muchos pueden resurgir en estos lugares. Si hay descontento, si hay insatisfacción, y si hay una prédica muy, muy constante y continua. Creo que han sido exitosas las fuerzas de seguridad del mundo en su alerta y de perseguir a este grupo, pero pueden aparecer bajo otro nombre con consignas parecidas, digamos, ¿no? O sea, eso es algo que hay que estar atento.
1: Y, Alexander, quiero preguntarle ahora a usted si considera que Estados Unidos gana o pierde con este retiro de Irak, sobre todo siendo clara en que eso fue un pacto que se hizo en el 2024 durante el gobierno de Obama con el gobierno de Irak, perdón, y en ese momento no había una guerra desatada en contra de Irán, los vecinos de Irak. Ahora las condiciones han cambiado. En estas condiciones actuales, ¿le conviene a Estados Unidos retirarse o no, teniendo en cuenta además que sí debe respetar ese pacto?
2: Sí, es necesario que los Estados Unidos van a salir, las Fuerzas Armadas de los Estados Unidos van a salir del Medio Oriente. Ya salieron de Siria y Arabia Saudita, todavía están presentes en Kuwait, Jordania y Bahrein. Pero yo pienso que la presencia de las Fuerzas Armadas estadounidenses es una fricción adicional en la área. Y yo pienso que es posible de mantener unos bases, por ejemplo, en Jordania, que son un aliado de los Estados Unidos. Pero yo pienso que es necesario que vamos a cesar el uso del tesorero, ¿no? Tenemos que mantener nuestro capacidad económica, y es posible de minimizar las fricciones en el Medio Oriente, y ojalá que los actores, los estados en el Medio Oriente pueden agarrar a paz en la área. Entonces yo pienso, sí, es necesario para la salida de la gran mayoría de Fuerzas Armadas estadounidenses del Medio Oriente.
1: Y me gusta esta aclaración que usted hace, se retiran las Fuerzas Armadas de Estados Unidos, lo que no significa el retiro total de Estados Unidos de Irak. En ese sentido, Alejandro, ¿qué le puede esperar al país? Porque ya vimos que cuando en 2011 las tropas estadounidenses salieron de Irak, eso no significó que se rompiera la relación, por ejemplo, militar, de entrenamiento, de darles inteligencia militar a los iraquíes. ¿Qué se puede esperar ahora?
0: Yo creo que lo que se espera es que siga habiendo contactos y una relación de consejo, de ayuda, de apoyo en lo que sea necesario, porque como bien explicó Alexander, es

0: hay una dimensión económica para los Estados Unidos de achicar la presencia, pero no quiere decir desentenderse totalmente, o sea, es reducir a una expresión mínima y mantener contactos. Y un poco me parece que lo que estaba surgiendo recién, de lo que comentaba recién el coronel, es que el Medio Oriente tiene que tener cierto grado de madurez como para poder resolver sus problemas, no esperar que venga alguien de afuera a imponérselos. Entonces, ese es el, y él, y el coronel expresaba, bueno, la idea de que pensaba y esperaba que esto pudiera pasar. Yo creo que es el mismo plano y todos piensan lo mismo, estamos de acuerdo en eso, pero bueno, siempre existe la posibilidad de que surjan estos grupos que quieren apoderarse o sea, tomar todo el poder e imponerse sobre el resto. De vuelta, el problema es la construcción de que los grupos puedan gobernarse, puedan convivir, siguiendo a lo mejor algún otro tipo de trazado geográfico, pero bueno, está así constituido toda la sociedad y bueno, y eso también es base de conflictos que aún hoy persisten.
1: Ahora, escuchándolo, recordaba que hay facciones de Irak y también el propio Irán celebró la retirada de las tropas estadounidenses, diciendo que ahora con esto se puede recuperar la soberanía en Irak. Alexander, ¿significa en efecto esto que vuelve los iraquíes a tener soberanía sobre su territorio?
2: Bueno, en mi punto de vista, los iraquíes tenían soberanía después de 2009, porque ellos estuvieron en control de todo su territorio en 2009. Ellos tenían el acuerdo entre los suní, chií y kurdos, y teníamos una presencia, pero los Estados Unidos estuvieron invitados por el gobierno de Irak. Todos, por ejemplo, las Fuerzas Armadas de Gran Bretaña fueron en 2009 por la cesar de la aprobación del ONU y el cambio de misión de invitación por Irak. Entonces, las Fuerzas Armadas estadounidenses estuvieron en Irak después de 2009, entre 9 y 11 y 14 hasta ahora, por la invitación del gobierno de Irak. Entonces, yo pienso que ellos tienen su soberanía y ellos van a mantenerlo porque no puedo ver a actores en la área que quieren que derrotar al control o soberanía de Irak. La única posibilidad es que si Irak cambia a enemigo a Irán, Irán van a querer que derrotar al gobierno de Irak. Pero yo pienso que los iraquíes son inteligentes, entonces ellos no van a molestar a Irán, entonces ellos van a seguir en control de su país.
1: Y Alejandro, la última respuesta para ustedes, menos de 30 segundos. ¿Recupera Irak su soberanía con la salida de las tropas estadounidenses? O como dice Alexander, la presencia de esas tropas nunca significó una violación a la soberanía.
0: Bueno, depende cómo definimos soberanía, pero de todos modos es un paso a eliminar un factor que puede ser considerado que sea exactamente como dice el coronel. Ellos invitaron a los Estados Unidos y Estados Unidos no está actuando como un invasor, pero todo depende de la percepción de los otros. Por eso Irán lo que está diciendo es que, bueno, se van los invasores, entre comillas, ¿no? Entonces, podemos ver que sí, desaparece un factor que genera rispidez en la región y ahora lo que queda es entre ellos mismos.
1: A nuestros invitados Alexander Crotter y Alejandro Corbacho, les agradezco y también gracias a la jefe de edición Laura Garzón y la jefe del servicio de invitados Natalie Quiroga. Ustedes pueden consultar más en france24.com.

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2: Simbólico, siendo católico, hacer al Papa Robert Prevost para mí es algo único, o bueno, es simbólico por el tema de lo que él representa, ¿no? La fe católica, y hay mucha gente que, bueno, el cariño que él da también, ¿no?
3: En el Perú los artistas estamos a la talla y agradecido que el Papa nos haya bendecido para poder hacer su imagen, una representación en el Perú.
2: Todos los días, en la mañana siempre con el personal damos una pequeña oración y decir, bueno, que nos dé las fuerzas y para poder llegar al final, ¿no?, del trabajo, y que la obra sea, aparte que es una obra representativa, que todos estemos contentos.
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1: Buenas tardes, Baey Chapá. A Pura Vida Paraguay de 15 a 18 horas. A Pura Vida Paraguay, la mejor revista radial y compañía de todas las tardes, donde compartimos temas de interés general y de actualidad del ámbito nacional e internacional. Y como siempre, con la música, que es el mejor condimento para los sentidos. Arrancamos ya con el completo resumen informativo y los servicios de la hora.
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0: Jueves primero de octubre, 4 de la tarde en París. Bienvenidos y bienvenidas al flash informativo de Radio Francia Internacional. En los controles nos acompaña Pilar Pérez y comenzamos ahora con el resumen de las noticias internacionales de la jornada.
1: Jessica Brumek.
0: En París, el presidente argentino Javier Milei llama a inversores europeos a poner los ojos en las fuentes de energía de su país en el marco de la llamada Argentina Week. Su país tiene energía abundante, lejos de conflictos, dijo este jueves el presidente en la sede de la Organización para la Cooperación y el Desarrollo Económico.
2: Argentina puede y podrá ofrecerles energía abundante desde una región pacífica, alineada con los valores de Occidente y lejos de cualquier tipo de conflicto. Además, tenemos cobre, litio y urano en cantidades que nos ubican entre las mayores reservas del planeta. Y con la adecuación de la ley de glaciares, le dimos seguridad jurídica al boom minero que ya está creciendo a un ritmo de 2 dígitos por año.
0: Y la minera francesa Eramet anunció hace instantes que presentará una solicitud para ampliar su proyecto de producción de litio en Argentina por una inversión adicional que podría rondar los 350 millones de dólares. La también francesa Total Energies anunció una inversión de casi 10 mil millones de dólares en el país sudamericano. Javier Milei será recibido más tarde por el presidente francés Emmanuel Macron en el Eliseo en un encuentro a puertas cerradas. Ajuste fiscal en Francia. El primer ministro Sébastien Lecornu presentó este jueves el primer borrador del presupuesto 2027 que apuesta por recortes voraces en subvenciones y ayudas sociales y un aumento de impuestos para bajar el déficit fiscal. Se prevé recortar 43 mil millones de euros de gastos. Al mismo tiempo, preocupación en el gobierno por las protestas de los liceos que se intensifican este jueves en diferentes puntos del país. Los estudiantes reclaman por la falta de recursos, aunque en algunos casos los pedidos se ven empañados por episodios de violencia. Emiratos Árabes Unidos investigará formalmente si el presunto ataque ocurrido a bordo de un avión de Fly Dubai fue de naturaleza terrorista, como lo afirma Israel. Este miércoles, el vuelo con destino a Tel Aviv y 174 pasajeros a bordo debió aterrizar de emergencia en Arabia Saudí por un presunto ataque del copiloto al piloto. El alto comisionado de la ONU para los Derechos Humanos, Volker Turk, pidió al estado de Tennessee no repetir el intento de ejecución de Christina Pike, la mujer en el corredor de la muerte del estado estadounidense que acaba de sobrevivir a 2 inyecciones letales y está hospitalizada en Estados Unidos. Hasta aquí llega el flash informativo de Radio Francia Internacional. Nos volvemos a encontrar a las 6 de la tarde, hora París.
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5: Quince con cinco minutos, iniciamos el informativo de la hora. Una paraguaya quedó detenida en Foz de Iguazú, Brasil, luego de ser sorprendida con casi 89 kilos de sustancias ilícitas ocultas en un compartimiento secreto de su vehículo durante una fiscalización en la aduana del Puente Internacional de la Amistad. Una vivienda fue totalmente destruida por un incendio registrado durante la madrugada de este martes en el barrio San Felipe, kilómetro 20, lado a Caraú, de Mingaguazú, que podría haber sido provocado por una vela. El presidente del Instituto de Previsión Social, Derlis León, confirmó hoy que se pagará el aguinaldo a jubilados de la previsional. Recientemente surgieron dudas al respecto, ya que la institución no aprobaba aún el depósito.
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1: Actualmente en Asunción y Gran Asunción la temperatura es de 27 grados centígrados, cielo nublado, humedad 43% y vientos del sur a 28 kilómetros por hora.
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3: Tráfico denso en Avenida Madame Lynch en Asunción, velocidad media 19 kilómetros por hora, tiempo de conducción 4 minutos. Nueve minutos pasaron de las 3 de la tarde y compartimos el primer comentario de 3x3 en la mañana de Contrapoder.
4: Las campañas electorales han vuelto a recordar a la memoria de nuestros electores, de nuestros mandantes, y especialmente para premiar y castigar en función de lo que ha sido la tarea de ese partido o de ese candidato, o de lo que realmente ya puede hacer en función de la tarea que dice estar plebiscitando. También habría que tener en cuenta si ese candidato que se nos presenta va a cumplir con aquello que nos promete y fundamentalmente va a estar apegado al mandato que le dio su partido eligiéndolo como candidato. Hemos tenido muchos casos de transfugismo en nuestra democracia en los últimos tiempos sin ningún costo para el transfuga, pero con una notable decepción para aquellos que votaron creyendo que lo hacían porque tenían fidelidad ideológica a su partido o porque eran personas de bien. Han pasado ya una muy buena cantidad de tiempos electorales en nuestro país. La primera vez que votamos en elecciones municipales fue en 1992, 3 años después del golpe de Estado que derrocó a Alfredo Stroessner. Ya hemos tenido también la oportunidad de ver la gestión práctica de concejales y de intendentes. Los únicos que todavía no nos recibimos de verdaderos ciudadanos somos los votantes, que seguimos equivocados en muchos de los casos. Es el tiempo de asumir responsablemente nuestro destino y el destino colectivo. Y para eso, memoria, memoria, memoria.
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Muy, pero muy buenas tardes a toda la audiencia de Radio Libre. Estamos un día más acompañándote aquí en tu programación de A Pura Vida Paraguay. Hoy que iniciamos un nuevo mes, este mes de octubre, que me imagino todos lo recibieron en sus casas con el mejor plato, que es el yopara, que estuve viendo obviamente por las redes la cantidad de personas que se animaron a preparar el plato, la cantidad de personas que comieron y consumieron el tradicional yopara, también cada persona que mostraba cómo hacían o cómo es su receta. Así que también contanos si estuviste comiendo el día de hoy el famoso yopara, que obviamente también ya estuvimos hablando el día de ayer un poco del significado que trae consigo este plato. Como ya mencioné, hoy empezamos un nuevo mes, hoy 1 de octubre, y atención porque hay un aviso meteorológico vigente de lluvias con tormentas eléctricas moderadas a fuertes, ráfaga de viento moderadas a fuertes y ocasional caída de granizos para centro, norte y este de

Alto Paraguay, para también saber un poquito de cómo se comportará el clima. Ahora tenemos en Asunción y Gran Asunción 27 grados y para mañana viernes se espera una máxima de 29, mínima de 16. Para el sábado máxima de 30, mínima de 20, con lluvias dispersas, ocasionales, tormentas eléctricas. Para el domingo máxima 28, mínima de 20, también con lluvias dispersas. Para el lunes máxima 24, mínima 19, con lluvias dispersas. Así que también para saber que desde el viernes de vuelta se esperan lluvias a nivel país. Hoy 1 de octubre es el Día Internacional del Café, Día Internacional de las Personas de Edad, Día Internacional de la Música, Día Internacional del Vegetarianismo, Día Internacional de la Enfermedad de Gaucher, Día Mundial de la Urticaria Crónica, Día Internacional de la Hepatitis C. Estamos del 1 al 7 de octubre en la Semana Vegetariana y del 1 también al 7 de octubre en la Semana Internacional de la Crianza en Brazos. Con respecto al Día Internacional del Café, dice que es con el objetivo de rendir homenaje al café, una de las bebidas más consumidas y populares del mundo. También es una oportunidad para promover prácticas cafeteras más sostenibles, para visibilizar la dificultad o también la difícil situación de productores de café en el mundo. Cada 1 de octubre el mundo dedica un día entero a una bebida universal, el café. Acompaña a despertares, reuniones y sobremesas. Pocas veces nos detenemos a pensar en su origen, en quién la cultiva o en los riesgos que enfrentan. En el Día Internacional del Café existe justamente para eso, para mirar más allá de la taza. Antes de existir un día global, cada país celebraba el café por su cuenta. Japón fue pionero, la Asociación del Café de Japón organizó la primera conmemoración en 1983. Estados Unidos acogió el 29 de septiembre. China empezó a celebrarlo en 1997 y lo convirtió en cita anual desde el 2001. Taiwán, Nepal e Indonesia sumaron sus propias versiones, cada uno con fecha distinta. Ese mosaico de celebraciones nacionales tenía un problema: dispersaba la atención en lugar de concentrarla. La Organización Internacional del Café, el organismo intergubernamental que agrupa a 77 países productores y consumidores, decidió resolverlo. En marzo de 2014, durante una reunión en su sede en Londres, aprobó proclamar un único día global. La propuesta partió de un comité consultivo del sector privado y fue aprobada por unanimidad. La fecha elegida no fue arbitraria. El 1 de octubre coincide con el inicio de la temporada de cosecha en buena parte de los países productores. Celebrar el café justo cuando empieza a recogerse tiene una lógica simple. Pone el foco en quienes la cultivan, no solo en quienes lo beben. La primera edición oficial se celebró el 1 de octubre del 2015, coincidiendo con la inauguración de la Exposición Mundial del Milán, donde delegaciones de países productores e importadores se reunieron para dar el paso definitivo. Y dice, la novedad ahora también lo celebra la ONU. Llega el dato de sorprendente también incluso a quien conoce bien la historia de la efeméride. Ya en marzo del 2026, la Asamblea General de las Naciones Unidas proclamó mediante una resolución presentada por 59 países de 4 continentes el 1 de octubre como Día Internacional del Café. La resolución no crea una fecha nueva, respalda y amplifica la que ya se impulsa la Organización Internacional del Café desde 2015, pero eleva su rango. Ahora invita a participar a los 193 estados miembros, a la sociedad civil, a los pueblos indígenas y al mundo académico. La ONU involucró explícitamente el café con 4 objetivos de desarrollo sostenible: la lucha contra el hambre, la reducción de la pobreza extrema, el empoderamiento de la mujer y la promoción del trabajo decente. No es un gesto simbólico vacío. El café es el sustento directo de 25 millones de familias agricultoras en el mundo. La industria global también construye sobre él y genera más de 200 mil millones de dólares en ingresos anuales. El café sigue siendo uno de los productos agrícolas más comercializados del planeta. En 2024, la producción mundial superó 11 millones de toneladas.

heladas, de las cuales 8 millones se vendieron en mercados internacionales. Y ese año el valor de la producción mundial rondó los 25 mil millones de dólares, mientras que el comercio internacional del grano alcanzó 34 mil millones. Brasil, Vietnam, Colombia, Indonesia, Etiopía y Honduras encabezan la lista de productores. Brasil y Vietnam dominan también la exportación. Del lado de la demanda, la Unión Europea y Estados Unidos son los mayores compradores del mundo. Para algunos países el café no es producto más, es una cuestión de supervivencia económica, y en Etiopía, cuna original del café, representó el 27,9% de todas sus exportaciones de mercancías en 2024. En Uganda, el 20,1%, en Burundi, el 19,5%. En dos primeros casos, los ingresos por exportación del café superaron incluso el coste de la importación de alimentos del país, un dato que revela que hasta qué punto un solo cultivo puede sostener una economía entera. Y el café atraviesa hoy un momento delicado, dice, es un análisis de la organización Climate Central, que detectó que la principal productora ya sufren, como por ejemplo, 57 días adicionales de calor extremo el año respecto a décadas anteriores. Cuando la temperatura supera los 30 grados, la planta entra en estrés térmico, produce menos fruto y el que produce es de peor calidad y más vulnerable a enfermedades. Este estrés ya se refleja en los precios. Según datos del Banco Mundial y de la Organización Internacional del Café, el precio medio de arábica, la variedad más apreciada, la que domina las cafeterías de especialidad, pasó de $4.54 por kilo en 2023 a $8.47 en 2025. El Robusta, una variedad más resistente pero de menor calidad, subió de $2.63 a $4.86 por kilo en el mismo periodo. Ambas variedades tocaron máximos históricos ya en 2025. El impacto no se detiene. Proyecciones citadas por medios especializados en clima estiman que de aquí a 2050 cerca del 20% de la superficie actualmente apta para el cultivo de arábica podría dejar de serlo. Brasil es el mayor productor mundial, podría ver reducida su tierra apta del 81 al 62%. Colombia bajaría del 45% y Honduras podría conservar apenas 12% de su territorio cultivable actual. Etiopía, en cambio, ganaría superficie apta hasta cerca del 50% de su territorio gracias a temperaturas hoy demasiado frías para el cultivo. Y la Organización Internacional del Café, OIC, destaca que la taza de café diaria es el resultado de una colaboración global entre diversos actores de la cadena de valor del café. Con la reciente designación en 2025 como el Año Internacional de las Cooperativas por la ONU, la OIC ha elegido el tema de colaborar con el Día Internacional del Café ya en 2024, que el enfoque buscaba fomentar una industria cafetera más sostenible y resiliente. Curiosidades del café. Es la segunda bebida más consumida en el mundo después del agua. Todos los días en el mundo se consumen aproximadamente 3 mil millones de tazas de café. El lugar donde se consume más café es en los países nórdicos. El nombre café proviene de la palabra árabe Qawwat al-Bum, que significa vino del grano. En realidad, el grano del café es la semilla de la fruta del árbol de cafetero, un árbol que puede llegar a medir hasta 6 metros de altura. Se ha demostrado que consumir café puede acelerar el metabolismo de una persona entre 3 a un 11%. Es el segundo producto más comercializado del mundo junto a la Coca-Cola. Brasil es el mayor productor de café de todo el mundo. Su cosecha equivale al 30,16% del café mundial. El 54% de estadounidenses consumen café todos los días, lo que convierte a Estados Unidos en el país donde se toma más café. En Corea, Japón, hay cafés temáticos sobre animes, doramas populares, pero también existen dos cafés de gatos, donde además de tomarte una deliciosa taza de esta bebida, también puedes acariciar a un gato. En Japón también existe un café que posee una piscina donde bañarte en esta bebida. El nombre del lugar es
Yunesun

0: Spa Resort. Y como último dato, también dice, en Francia hay una cafetería donde si no muestras modales, como decir hola al llegar y pedir por favor, el café te cuesta un poco más. Algunas curiosidades también que nos comentan en el artículo sobre hoy Día Internacional del Café. También dice que es el Día Internacional de las Personas de Edad, Día Internacional de la Música, Día Internacional del Vegetarianismo y Día Internacional de la Enfermedad de Gaucher. Aquí en nuestras efemérides del día de hoy.
1: Son las 15:28 en la República del Paraguay, 1 de octubre, día número 274, número 274, el día de hoy que arranca octubre y faltan 91 días para terminar el año. Voy también a lo propio que me corresponde con el tema de las efemérides que tienen que ver con el día de hoy. Pero eso será a la vuelta de la música, como siempre, nuestro elemento fundamental acá en nuestra tarde. A pura vida, no te despegues de la 1200, que tenemos muchísimo, muchísimo que comentar todavía en la tarde de hoy.

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0: 15:39. Día Nacional del Yopará y del Caray, octubre, este día lo mitad. Igualmente, Día Internacional de la Música. Día Internacional del Café. De las personas de la tercera edad, eso ya contó Marian, pero quiero volver a repetir. Del vegetarianismo. Bueno, buenas tardes, mi querido Oscar. Justo que estaba por leer las efemérides. Ella con de Caarú. Uy, con este día la yo pará.
1: ¿Eh?
0: Uy, con este día la yo pará.
1: Anda, uy, doña Lisa. Vaya poco ángose.
0: A las pintas, pero se acabó, porque ya la época en que el vecino le pasaba al vecino solitario un plato de comida, che.
1: No. Siempre se me pasa.
0: Sí, pero no puede ser en el día del yo para. Yo le quiero ver a tu vecino, le quiero decir, ¿cómo pico al querido y honorable don Oscar le van a dejar sin el yo para?
1: Al parecer mis vecinos salieron de excursión.
0: Ah.
1: En silencio, la joda escuela entero. Hoy fue un día que mucha gente conmemora y visita a los parientes. Y yo te voy a contar algo acerca de mí. Yo no sé cocinar, mi Alisa. Ah. Pero yo odio cocinar. Ya ya posee. Y están esas personas que les tienen un cariño a la... les gusta cocinar. Dice que le ponen un poco de amor. Yeah. Hasta con la... yo parece que no tengo desarrollado el sentido del gusto. Se cuiden a ambas, entonces.
0: Y sí. No, pero a pesar de oigo, hay gente que le sale todo fácil y hay gente que no le sale todo fácil. A pesar de hoy. Bueno, ¿cómo está tu espíritu para este domingo? ¿Cuáles son tus ¿Cuáles son tus pronósticos?
1: Yo creo que Río Colorado volverá a arrasar.
0: Volverá a arrasar. Yo creo que... Y si no, sería un acontecimiento que marcaría un antes y un después de este tiempo.
1: Y sería la entrada a la decadencia, doña Lisa. Yo antes siempre votaba cruzado. Pero en las dos últimas elecciones, al ver la... ¿cómo te voy a decir? La propagación de la izquierda en los partidos de oposición, entonces, el peor peligro en el mundo, doña Lisa, es la izquierda. Y eso no lo digo yo, lo dicen los hechos. Miran nomás, doña Lisa, el mapa. Todos los países que cayeron bajo la izquierda fueron destruidos. Incluso esos países que cayeron bajo lo que se llama la izquierda moderada, por ejemplo, el peronismo argentino y el aprismo peruano y el tema de Bolivia y bueno, Venezuela, Nicaragua, Chávez fue un izquierdista moderado al principio. Así como el Partido Sandinista en Nicaragua. Y hoy esos países están en el infierno. Argentina, mi Alisa, en la década del 20, era uno de los países más ricos del mundo. Ahí el primer mundo. Incluso ellos mismos se ufanaban de su raza blanca y de su ascendencia y cultura europea. Ahora de europeo no tiene nada. Así es, doña Lisa. Y por eso yo, como les digo, tengo cierta preferencia. Una vez yo le hablé de mi corazoncito. Y usted me dijo, no, no, deje su corazoncito a un lado, deje su corazoncito.
0: ¿Cuándo fue eso?
1: y para las anteriores elecciones, las elecciones presidenciales. Y en realidad yo no tengo corazoncito. ¿Y qué pasa? El partido que más se parece al libertarismo es el Partido Colorado. Al principio es un partido fascista. Pero vamos a tratar de explicar un poco, a veces con las cosas, oye, hasta que voy a ver. ¿De dónde viene la palabra libertario? Libertario significa liberal. ¿Qué es el liberalismo? El liberalismo es lo contrario del socialismo. Por ejemplo, es como hablar entre el norte y el sur. El sur es lo contrario del norte. Y en el espectro ideológico tenemos dos extremos: el socialismo y el liberalismo. Pero los socialistas empezaron a llamarse liberales. Entonces los liberales de verdad tuvieron que buscar otro nombre para identificarse. Y por ejemplo, el Partido Liberal Paraguayo es antiliberal. No tiene nada de liberal. El Partido Liberal Radical Técnico es un partido socialista de izquierda, como el Partido Peronista Argentino y como el Partido Aprista del Perú. Uh-huh. Yo no sé por qué siguen llamándose liberales.
0: Y según usted que lee mucho, don Oscar, ¿cuál sería el mejor partido?
1: El menos malo sigue siendo el Partido Colorado.
0: El mejor, el Partido Colorado.
1: El menos malo.
0: El menos malo.
1: El menos malo.
0: ¿Y por qué? ¿Y por qué el Partido Liberal o los otros partidos no podrían ser buenos?
1: Porque el Partido Liberal es un partido socialista de izquierda. Como el
0: ¿Y por qué, la, por qué la izquierda es tan satanizada? Hay países que tienen un pasar bueno con partidos que no tienen nada que ver, por ejemplo, con ideologías como la del Partido Colorado. Los países escandinavos, ¿qué son? ¿Qué tipo de partidos tienen?
1: Los países, esperando un poco.
0: Internacional socialista.
1: La ideología del Partido Colorado no es mala.
0: Ah. Y la del partido... Yo creo que las ideologías no son malas. El problema es que por el camino los hombres agarran y desvían esas ideologías para su propio beneficio. Y el de su tribu, y el de su turma.
1: Siempre pasa eso. Ahora, los países escandinavos son países, no son socialistas. Son liberales porque la economía de esos países descansa en la empresa privada. Una peculiaridad de los gobiernos socialistas es que hacen economía con empresas públicas. El Estado industrial, el

0: Estado que fabrica cemento, el Estado que en otros países el Estado fabrica zapatos, esas cosas. Y volver a vender, tenemos los casos de Cuba, la China Roja, de la Unión Soviética.
1: Bueno, el caso de Cuba, por ejemplo, que usted me está tocando, ¿verdad? Al comienzo estaba todo bien y después se desviaron. Entonces, a lo que voy es,
0: nunca
1: es como para mí los partidos políticos son como las religiones, don Oscar. O sea, todas las religiones tienen doctrinas que ayudarían al ser humano a ser mejores personas, ¿verdad? Pero después, wow, cuando entra el fanatismo, entra, qué sé yo, iglesias que de repente empiezan a obligar al diezmo y se desvían del camino, ¿verdad? Entonces, no sé, yo trato de escuchar y yo trato de seguir las enseñanzas del maestro, ¿verdad? Y tantas cosas que nos dejó, pero no ponemos en práctica sus enseñanzas. Es como cuando te dicen y te indican el camino, pero vos decís, no me gusta este camino. Me es aburrido, me voy a ir nomás por el camino del Cuarucané porque es más divertido.
0: Al hablar de ideología, yo le estoy hablando de la ideología escrita. El Partido Liberal Radical Auténtico Paraguayo tiene ideología liberal, pero la opinión que se formó entre sus miembros que llegó a establecerse, porque doña Lisa, en los años 60, la ideología socialista de izquierda entró como moda en América Latina y en muchos países del mundo. Era una moda. Lo que la ideología de mi partido diga no tiene gran importancia. Mi opinión es la que tiene importancia. Yo puedo ser miembro de un partido liberal, pero si yo creo que Fidel Castro hizo un buen gobierno y que hizo progresar, hizo enriquecer su país, entonces yo soy socialista, aunque la ideología de mi partido no lo sea. Y como les digo, en ese partido político se estableció una corriente de opinión muy fuerte. El socialismo de izquierda, la simpatía por Cuba, por Nicaragua, por Hugo Chávez y por los intelectuales europeos. Ellos, por ejemplo, leen mucho a Tepo Sartre, a Antonio Gramsci, a Rosa Luxemburgo, a Borges, a Jean Jaurès de Francia. Siempre que ellos hablan, citan a esas personas. Entonces, ellos son socialistas de izquierda.
1: Bueno,
0: es lo que están dentro de sus cabezas. Otra cosa, los países escandinavos son liberales capitalistas, porque la economía es privada. Ahora, la mayor parte del producto interno bruto de esos países la producen las cooperativas. Y una cooperativa, Ñavisa, es una empresa privada. No es una empresa que depende de un ministerio del Estado. Son ciudadanos privados que se asocian para producir.
1: Ellos tienen una doctrina política que se define como socialdemocracia combinada con una economía libre de mercado, ¿verdad? Y las características, a diferencia, creo yo, no conozco mucho a profundidad las doctrinas de los partidos, en eso tengo que ser muy sincera. Pero en este caso estoy viendo, no lo digo yo, estoy sacando de internet y soy muy honesta en eso, que las características principales de la socialdemocracia es que en un estado de bienestar universal, verá que garantiza servicios públicos universales y gratuitos o de muy bajo costo en salud, educación superior y cuidado de adultos mayores, tanto para ricos como para pobres.

0: Ahí ya estamos lo súper bien. Economía de libre
1: Estamos
0: mercado, lejos del socialismo o de una economía planificada, operan bajo un sistema capitalista competitivo con una fuerte protección de la propiedad privada, apertura comercial y facilita hacer negocios. Y tiene
1: claro.
0: también negociación colectiva tripartita, corporativismo. Las relaciones laborales se basan en acuerdos consensuados entre el gobierno, las asociaciones empresariales, los sindicatos, los cuales tienen tasas de afiliación muy elevadas. O sea, los sindicatos son bastante poderosos en esos países. Alta presión fiscal para financiar el gasto público y los programas sociales. Se aplican impuestos elevados apoyados por una cultura de alta confianza ciudadana y responsabilidad cívica. Y tiene una democracia parlamentaria. Los tres países escandinavos son monarquías constitucionales con sistemas democráticos multipartidistas y una marcada preferencia política por el consenso. O sea, todo esto demuestra que mucho más allá de lo que usted y yo estamos debatiendo acá en la tarde, tiene que ver con la educación. Nosotros, mientras sigamos con este nivel paupérrimo de educación, no vamos a poder despegar, por más buenas intenciones que tengan unos pocos. Esa es mi humilde visión.
1: así es, mi amiga. Esas naciones se caracterizan por una muy refinada calidad en los servicios públicos,
0: Re
1: la salud, la
0: refina
1: educación.
0: resignada o refinada.
1: Muy eficaz.
0: Eso,
1: Buena
0: eso, eso. Sí.
1: médica, buena educación.
0: Claro, pero los
1: Buena.
0: impuestos son altísimos, creo que son como 50% una cosa esa, pero yo digo que me
1: No.
0: cobren 80% también, pero
1: Sí.
0: que no me roben los medicamentos, que yo pueda tener seguridad para salir a las calles, que en los colegios y las escuelas estén los mejores profesores, ¿verdad? ¿De qué me sirve a mí pagar un 10% del IVA o un RP y que la gente se llene la boca diciendo, ah, sí, es el país que tiene menores impuestos? Pero con los menores impuestos y todo, los que tienen que dar un servicio a la ciudadanía se sirven del dinero de la ciudadanía. Entonces acá están todos metidos, derecha, izquierda, arriba, abajo, tu mamá está pelando ajo, lo que quieras. Y eso me pone realmente muy, pero muy triste. Y bueno, y si este domingo vuelve a ganar la maquinaria colorada, pues es lo que nos merecemos, porque dicen que cada país tiene el gobierno que se le parece. Entonces,
1: Su marido suele decir eso.
0: eso
1: Yo
0: es lo que él
1: creo.
0: dice, sí, y yo ya estoy absolutamente convencida de eso, porque muy pocas personas hay que quieren hacer bien las cosas, y esas pocas personas que quieren hacer bien las cosas no son acompañadas por la mayoría. La mayoría prefiere vender su voto, prefiere hacer campaña política para después entrar como cuoteo político y ser un empleado público que está allí zanganeando y cobrando un dinero que no debería cobrar sin hacer nada. Dicho todo esto, yo me tengo que ir a las noticias internacionales, don Oscar.
1: Bueno, doña Lisa,
0: Un
1: tenga
0: abrazo.
1: muy
0: ¿Usted se va a ir a
1: buenas
0: votar?
1: tardes.
0: ¿Usted se va a ir a votar?
1: Voy a ir a votar, doña
0: Sí,
1: Lisa.
0: porque va a haber multas si es que no se vota, dicen.
1: Y yo voy a ir con una nariz de payaso, ya
0: No, va,
1: sabes qué colores.
0: no vaya que a vender tu voto, don Oscar. Te lo pido, por favor.
1: No, no. Yo no vendo. Soy pobre, pero tengo todo lo suficiente.
0: Me encanta. Ojalá todos pensaran como usted. Un abrazo, mi querido y honorable oyente, don Oscar.
1: Un abrazo para usted
0: Para
1: también.
0: usted también. 15:57 en la República. Ya tenemos que ir a la música. No pude ir a las efemérides, pero lo hacemos a la vuelta. No te despegues de la 1200-1200 Pujo en Sazón. Ya volvemos.

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1: Son las 5:30, las 4:30 en Canarias.
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1: Nuevo mensaje de alerta por las lluvias torrenciales en Castellón. El aviso rojo se amplía a varias comarcas del interior sur de la provincia, una situación que analizan ahora mismo en una nueva reunión del CECOPI, Comunidad Valenciana. Yolanda Martínez, buenas tardes.
3: Así es, buenas tardes. Los habitantes del interior sur de Castellón acaban de recibir un mensaje de alerta después de que la EMET haya ascendido a rojo el aviso en estas comarcas por la posibilidad de precipitaciones acumuladas de 90 litros por metro cuadrado en una hora. Con esta nueva actualización, toda la provincia castellonense está en aviso rojo, además del litoral de Valencia. A esta hora lo peor se concentra precisamente en las comarcas del norte, con tormentas de intensidad torrencial y que se mueven a poca velocidad, lo que hace que las lluvias se concentren en un mismo punto. Por ejemplo, en Chodos han registrado 91 litros en tan solo una hora. Y mientras tanto, en la zona dana,
4: se recuerda la población, evitar desplazamientos, quedarse en casa.
3: Decenas de ayuntamientos aprovechan los últimos minutos antes de que empiece el aviso rojo para recordar a los vecinos con un bando que no se desplacen, que mantengan la calma y que en caso de acumulación de agua suban a pisos superiores. Justo en estos momentos acaba de empezar una nueva reunión del CECOPI para valorar la situación de cara a las próximas horas.
1: Pedro Sánchez vuelve a solicitar el respaldo de los grupos parlamentarios a los dos decretos de vivienda a tan solo 24 horas de que pasen su examen en el Congreso. Lo ha hecho en el Foro La Toja, en Galicia.
5: Lo que le pido al Congreso de los Diputados y también a los grupos parlamentarios es altura de miras para convalidar los decretos en la sesión de mañana. Pido, en definitiva, que dejemos a un lado la ideología, que dejemos a un lado las confrontaciones partidistas y que nos centremos en una cuestión que es de pura humanidad.
1: Todavía hay dudas entre sus socios de legislatura. A esta hora seguimos a la espera de conocer la decisión de Junts. Los de Puigdemont se reúnen a las 9 de esta noche para decidir si tumban o no los decretos que se votarán mañana. El PNV, sin embargo, ya anticipa el fracaso del segundo decreto, el

0: Que pretende prorrogar de forma indefinida los alquileres, los nacionalistas vascos han anunciado su voto en contra de esa norma, aunque sí apoyarán el primer decreto con el grueso de las medidas. El Partido Popular, que ya ha confirmado su no a los dos decretos, afea a los nacionalistas que salgan, dicen, al rescate de Sánchez. En redes sociales, Miguel Tellado, secretario general del PP, cree que está dando al presidente del Gobierno el balón de oxígeno que necesita para seguir, dice, empeorando el problema de la vivienda en Euskadi y en el resto de España. Bruselas abre un expediente a varios países, entre ellos a España, por no actualizar todavía sus planes de preparación ante posibles apagones eléctricos. Más datos, corresponsal comunitario David Vidueiro. Buenas tardes.
1: Buenas tardes. El documento debería haberse remitido a Bruselas a principios de enero, pero ya se acumulan casi 10 meses de retraso, así que la Comisión presiona así a España para que actualice ya este plan con medidas para afrontar los riesgos del sector eléctrico, por ejemplo, problemas de suministro por fenómenos meteorológicos o ciberataques. Bruselas es consciente de que estas crisis pueden acabar afectando a varios países y también le ha dado el mismo toque de atención a Francia y a Bélgica, pero el caso de España es más simbólico tras el apagón sufrido por la península ibérica. Eso sí, Bruselas no vincula este expediente con lo sucedido el año pasado. Ahora el Gobierno tiene 2 meses para explicarse y solo si el Ejecutivo no hiciera caso a estas advertencias de Bruselas, entonces podría acabar ante la justicia comunitaria.
0: La UEFA confirma la recepción de documentos enviados por el Real Madrid sobre el caso Negreira, que investiga los pagos del Barcelona durante años al vicepresidente del Comité Técnico de Árbitros. El máximo organismo del fútbol europeo ha anunciado que los tendrá en cuenta para el expediente en curso. Antonio Muelas, buenas tardes.
2: Buenas tardes. En total, 50.000 folios, miles de documentos, pruebas, declaraciones que tratan de esclarecer todo lo acontecido entre los años 2001 y 2018, época en la que el Barcelona pagó supuestamente 8,4 millones de euros al que era segundo del Comité Técnico de Árbitros, José María Enríquez Negreira. Se investiga la intención con la que se hicieron los pagos, qué buscaba el club azulgrana y hasta dónde llegó la influencia de esos supuestos pagos por informes. El Real Madrid ha pedido que el Barcelona sea desposeído de los títulos conseguidos en los años en los que el club catalán pagó al segundo de los árbitros españoles, José María Enrique Negreira.
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6: Dieciséis con cinco minutos, iniciamos el informativo de la hora. Un trabajador fue víctima del robo de su motocicleta por parte de 4 delincuentes armados del pasado martes 29 de septiembre en la zona límite entre Luque y Capiatá. El hombre es cobrador y ahora perdió su móvil para su trabajo. Paraguay está a minutos de alcanzar un nuevo hito espacial con el lanzamiento de su segundo satélite desde una base de la NASA en California, en Estados Unidos. El Guaraní SAT-2 representa un segundo paso en el desarrollo científico y espacial del país. Una adolescente de 14 años, identificada como María Soledad Ortiz Benítez, es buscada por sus familiares luego de salir de su vivienda, ubicada en la fracción Ramonita de Concepción, y no regresa.
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8: La pizarra cambiaria.
6: El dólar a la compra 5.780, a la venta 5.850, el real a la compra 1.120, a la venta 1.170, la cotización del peso argentino a la compra 3, a la venta 4,

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3: Tráfico moderado en Avenida Mariscal López en Asunción, velocidad media 24 kilómetros por hora, tiempo de conducción 5 minutos. 9 minutos pasaron de las 4 de la tarde. Compartimos el segundo comentario de 3x3 en la mañana de Contrapoder.
4: El fenómeno climático del Niño comienza a mostrarnos sus signos más elocuentes, especialmente en un país como el nuestro, que es tan clima dependiente para varios de sus productos de exportación, como las oleaginosas y entre ellas la soja. Si llueve demasiado o si no llueve, siempre termina impactando en los precios finales de este commodity que representa una fuente de ingreso notable para el país. Estamos buscando fuentes alternativas y hay promesas de que la hidroenergía nos puede dar la posibilidad de la construcción de data centers, pero poniendo riesgo y peligro la provisión de esa misma hidroenergía a los hogares paraguayos. 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En zonas como Puerto Murtiño, en la zona de Carmelo Peralta, ahí donde se está construyendo un puente, estuvieron sin luz durante 14 horas. Y esta no es una historia cualquiera, sino una historia que se repite en Hernandarias y zona donde está la represa de Itaipú. Con la temporada climática tormentosa que tuvimos, también sufrieron las consecuencias casi 4.000 familias. Es el tiempo de prepararnos para contingencias de este tipo, y para eso hay que planificar y hay que actuar.
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0: 15 minutos pasaron de las 4 de la tarde. 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
0: Hoy hablaremos de cómo criar una tortuga de agua. Criar una tortuga es muy entretenido, pero requiere obligaciones y responsabilidades de las que debes ser consciente. Las tortugas tienen ciertas necesidades que debes satisfacer si quieres que tengan una vida larga y saludable. Y si ya has decidido y no tienes ninguna pareja de tortugas a la que recurrir, puedes ir a la tienda de mascotas y también al acuario, dice, que te asesoren y te ofrezcan pequeños reptiles, que también existe la opción de adoptar. A la hora de decidir criar a una tortuga, es importante que te informes de las diferencias de las diferentes especies que existen, ya que tienen diferentes tamaños y longevidades. Algunas pueden durar hasta 50 años. Si ya tenés una tortuga y te has decantado por aumentar la familia, hay algunas cosas que debes tener en cuenta para aparearlas rápidamente. Por ejemplo, dice: encuentra una pareja de tortugas macho y hembra, deben de haber alcanzado la madurez sexual. Enfríalas para facilitar el empareamiento. Es recomendable tener a las tortugas a 10 y menos 15 grados entre 6 y 8 semanas, probablemente entre julio y agosto. Asegúrate de que estén bien alimentadas y de que las hembras reciban suficiente calcio y vitamina D. Crea una zona de anidación. La hembra necesita un espacio de suelo blando donde pueda depositar huevos y darles refugio. Incuba los huevos, manténlos en una temperatura entre 23 y 29 grados. Espera que rompan cascarón y pronto tendrás pequeñas crías de tortugas a las que cuidar. Antes de acoger a tu futura tortuga, debes de ser un buen anfitrión y prepararle un hogar lo más acogedor posible. Para ello, consigue un acuaterrario o una tortuguera. Debes buscar un lugar de tu casa que cumpla necesidades del hábitat de tu tortuga. Tiene que ser un lugar seguro, accesible y tranquilo, que se encuentre alejado de enchufes o tomas de corriente y que no le dé luz directamente. A la hora de comprar una tortuga, asegúrate de que ésta cumpla los requisitos mínimos para que tu tortuga pueda encontrar en él un hábitat seguro donde vivir fuerte y feliz. Un filtro de agua y un

0: calentador para el agua, también tienes que tener un termómetro, una lámpara de calor, una bombilla en la casa en esta zona seca, una luz ultravioleta y un temporizador, una rampa para que pueda acceder a la zona seca, una balda o valla o cristal para que la tortuga no se pueda caer o escapar. También puedes encontrar tortugueras perfectas para tus futuras tortugas, como las tortugueras o la tortuguera de isla o filtro incluido, que también encontrarás otros muchos productos especializados en cuidados de tortugas. Y si quieres que tu tortuga lleve una buena vida, es necesario que le dediques unos determinados cuidados. Si sigues estos consejos, tu tortuga será feliz y tendrá una vida plena. Primero, limpieza. Las tortugas ensucian mucho el agua con sus desechos, por lo que es recomendable renovar el agua a menudo. Si dispones de un filtro de agua, podrás retrasar algo de tiempo los cambios de agua. Cuando utilices agua nueva, debes quitar el cloro. Existen productos específicos con los que puedes eliminar el cloro cómodamente. Iluminación. Pese a que la luz natural es la mejor opción para que las tortugas tomen el sol en la parte seca de tu acuaterrario, muchas veces es necesario recurrir a luz ultravioleta para compensar la luz natural. Temperatura. Estos pequeños reptiles deben de estar siempre entre 20 y 30 grados. Es recomendable utilizar un calentador de agua para asegurarte de que la temperatura es constante y cálida. Alimentación. Las tortugas son omnívoras, por lo que comen carne, vegetales y pescado. Intenta que tu tortuga reciba una dieta equilibrada para que reciban todos los nutrientes y vitaminas necesarias. Los piensos especiales para tortugas son perfectos también para la dieta de reptiles. También puedes darles grillos, escarabajos, lombrices de tierra, fruta y vegetales. Y como ves, también las tortugas necesitan cuidados muy concretos. Es necesario saber tratarlas bien. Consiste en unos cuidados muy sencillos que no te complicarán demasiado y a cambio disfrutarás de increíbles animales tan interesantes. 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

0: 16:28 en la República del Paraguay. Seguimos acá en nuestra tarde a pura vida, con mis efemérides que quedaron ahí estancadas. Y con mi cam scanner que está totalmente loco. No sé por qué es así. Mira, no me deja escanear.
1: Es que esa plataforma luego trae muchísimos virus, porque le pasó también a un profesor que me decía, bueno, no sé, que bloquea todo mi teléfono,
0: pero
1: me decía.
0: Pero el teléfono no trae también un escaneador.
1: Depende mucho. Hay algunos que sí traen ya incorporados un escáner.
0: ¿Me podrías revisar si el mío tiene, por favor? No. Te lo pido. Por favor, te lo pido, por favor. ¿Quién era que decía eso?
1: Te lo pido, por favor. Que llegaste a ver toda la serie de Moria.
0: No, vos ya llegaste a ver.
1: Sí, llegué a ver todo.
0: Contame.
1: Estaba bastante interesante en la parte cuando va al Buen Pastor, al menos. Yo me quedé muy asombrada.
0: Ella dijo que para ella estar en el Buen Pastor fue un retiro.
1: Y sí, ella como que sintió que le debía de pasar eso, ¿verdad? Como que fue un tocar tierra.
0: Como que,
1: ¿verdad?,
0: fue una especie de limpieza de su alma, más o menos. Sí, así yo entendí. Ser.
1: Algo así. Pero a mí me sorprendió bastante, porque el año pasado nosotras fuimos al Buen Pastor y era muy similar la escenografía y todo lo que hicieron ahí en Argentina en el momento que pasó, ¿verdad?, en esa parte de la historia de Moria, ¿verdad?, y que contaban cómo estuvo ahí, de cómo le trataban, como una reina le trataban ahí a Moria, y que le atendían porque había peluquería y habían lugares de comida, ¿verdad? Entonces, mostraba un poco esa parte de cuando estuvo aquí en el país.
0: Así mismo. Bueno, me voy a las efemérides porque si no... ok. Bueno. Ay, Jesús mío. Dame paciencia. Ahí estamos. ¿Comiste yopará hoy?
1: Sí, riquísimo, por cierto, el yopará que hizo mamá, que viene haciendo ya hace unos años, porque antes nos íbamos en la casa de una amiga que ella tiene, que es como una tía, y por el cumpleaños, entonces hacían una como un encuentro con todos los que querían, ¿verdad? Y siempre daban riquísimo, era su comida. Y entonces mamá también ya se quedó con esas ganas de querer hacer, y ya siempre viene haciendo también. Así que sí, riquísimo, riquísimo el yopará.
0: Muy bien. ¿Vos sabés que un día como hoy del año 1912 fue fundado el Club Cerro Porteño?
1: Y me tenía luego, yo
0: me
1: no
0: parece
1: entendía.
0: Raro que no se haya hablado más de eso en las redes.
1: Porque yo ayer no entendía qué es lo que pasaba en la calle, porque yo ya estaba viniendo de la facultad.
0: Sí.
1: Y los bocinazos, que esto, que aquello, el colectivo que estaba así inclinado de tantas hinchas.
0: Sí.
1: De tantos hinchas. Pero jugó ayer y ganó, ¿verdad? Entonces, tipo, más fiesta hicieron.
0: Y claro, porque encima con el aniversario. También un día como hoy de 1927 nace el músico paraguayo Ángel Benítez. 1949 fallece el músico y director de banda paraguayo Manuel Mosqueira. Un día como hoy de 1949 nace el periodista, escritor y docente marroquí paraguayo Antonio Tony Carmona. Un día como hoy de 1953 nace el abogado y político paraguayo Luis Alberto Riart. Un día como hoy de 1954 nace el músico y arpista paraguayo Ranulfo Segovia. Un día como hoy de 1961 nace el músico y trombonista paraguayo Remigio Pereira. También un día como hoy del año 1971 nace la periodista y escritora paraguaya Mónica Laneri. Un día como hoy del año 2009 fallece el músico paraguayo Serafín Amarilla. Y un día como hoy del año

0: 2024 fallece el ajedrecista paraguayo Zenón Franco Ocampos. El santoral de hoy recuerda a San Piatón, San Verísimo, San Romano, San Nicesio, San Babón, San Guasnulfo, San Rosendo, San Remigio, Santa Ludovica, Santa Teresa del Niño Jesús y Santa Domana. Un cariño grande. Y hoy mucha gente compartió la foto de su yopará, yeyapó, ¿cómo se dice? Y el proceso y todo eso. Mucha gente alzó fotos en las redes sociales del querido y viejo y peludo yopará.
1: Y vos también que alzaste en
0: tus obvio, redes. Así claro.
1: Pueden buscar.
0: Yo hice el yopará de verdad. Sí. El yopará original.
1: Y en casa también mamá hizo sin carne. Uh-huh. Así que vi también mucha gente que hacía sin carne. Así que.
0: Es que ese pues, es el mucho, original. ¿Verdad? Claro. Así mismo es. Bueno, son las 16:35. ¿Ya te pusiste al día con las últimas noticias?
1: Todavía no leí ninguna noticia.
0: Bueno, yo me voy a poner al día con las últimas noticias generadas ya después del mediodía. Son muchas, muchas, muchas luego. Arrancamos con las que fueron, arrancamos desde las 13:20. Falta un mes para la llegada del Buki a Paraguay. El cantautor mexicano Marco Antonio Solís se presentará el próximo 31 de octubre en el Jockey Club con un repertorio que reunirá algunos de sus temas clásicos y temas nuevos. Del ámbito nacional, lo que dice la imputación fiscal tras el crimen del enjineteada de Eusebio Ayala, el Ministerio Público sigue con las investigaciones para dilucidar y llegar a todos los implicados en el ataque a balazos a la salida de una jineteada en Eusebio Ayala, donde una mujer murió y otra quedó muy grave. Hasta el momento, dos de los sospechosos fueron imputados en carácter de coautores. Del ámbito del arte y espectáculo, Daniel Dueñas llega este viernes a Paraguay para presentar Despierta tu Fuego. El comunicador y conferencista boliviano se presenta por primera vez en el país este viernes 2 de octubre a las 20 en el Gran Teatro del Banco Central del Paraguay. Del ámbito de la economía, lanzan Innova Más Conecta 2026 para vincular MIPYMES con compradores y nuevos mercados. Vela provoca incendio y destruye una vivienda en Mingaguazú. Por otro lado, del ámbito político, acá uno es preso de la mayoría, dice Bachi, tras admitir intento de destitución. El titular del Congreso, Basilio Bachi Núñez, habló de un supuesto intento de apartarlo del cargo sobre las elecciones municipales. Hizo campaña por un concejal de Asunción y prometió que renunciará a la presidencia del Senado si el Partido Colorado pierde en 5 de los 10 distritos de Presidente Hayes. El tercer juicio condenan a 3 años y medio de cárcel al hijo de Óscar González Daer. Se trata de Óscar Rubén González Chávez, hijo del ex fallecido senador. Fue condenado esta siesta a 3 años y 6 meses de cárcel por enriquecimiento ilícito en el tercer juicio oral sobre la pena realizada en su contra. La fiscalía solicitó 4 años de encierro y la defensa 1 año de cárcel, pero en la suspensión de la ejecución de la sentencia, con la suspensión, mejor dicho. Del ámbito económico, impuestos internos acumulan 10,2% de aumento, pero aduana sigue con caída. Comedores recibieron a Caraí octubre con potente yopará para espantar la crisis. El tradicional vellú a base de locro y poroto fue el antídoto común en las distintas mesas paraguayas al inicio del décimo mes del año para espantar la miseria y atraer la abundancia. Se ve en una foto al Caraí octubre con su bolsa y su sombrerote guazú revolviendo una gigantesca olla en uno de los mercados municipales. Del ámbito nacional, caso de Eusebio Ayala, familiares del exnovio de Rebeca piden protección policial y temen por su vida. Aníbal Javier Juanes López, exnovio de la mujer fallecida tras un ataque a balazos en Eusebio Ayala, pidió protección y a la vez pidieron que se haga justicia. Del ámbito económico, Iguazú AI City invertirán 11.300 millones de dólares en megacentro de IA en Paraguay. La

Empresa Araico hará esto para la construcción de un centro de datos y una plataforma de inteligencia artificial en nuestro país. Iguazú AI City se denomina el proyecto que está en proceso de construcción en Colonia Iguazú, en el departamento de Alto Paraná. Buscan a una adolescente de 14 años que no regresa a su hogar. Se trata de María Soledad Ortiz Benítez, que es buscada por sus familiares luego de salir de su vivienda ubicada en la fracción Ramonita de Concepción y no regresa hasta el momento. Paraguay lanza su segundo satélite al espacio, Claves y el impacto de Guaraniza 2. Paraguay está a minutos de alcanzar un nuevo hito espacial con el lanzamiento de su segundo satélite desde una base de la NASA en California, Estados Unidos. El Guaraniza 2 representa un segundo paso en el desarrollo científico y espacial del país. El ámbito económico, Atome rescinde contrato con la ANDE ante falta de acuerdo. La firma británica notificó la terminación de su acuerdo de 145 megawatts tras fracasar el pedido de una pausa temporal. El conflicto es por la tarifa preferencial para una planta en Villeta con una inversión proyectada en 665 millones de dólares. Docentes anuncian movilización contra el desfinanciamiento de la educación. La OTEP, Sindicato Nacional, anunció una movilización para mañana viernes 2 de octubre a las 7:30 frente al Ministerio de Educación y Ciencias para reclamar respuestas a las autoridades y defender la educación pública. Tribunal Superior de Justicia Electoral defiende máquinas de votación ante observadores internacionales. Al tiempo de garantizar absoluta libertad a los observadores internacionales durante las elecciones municipales del próximo domingo, los ministros de la Justicia Electoral defendieron la transparencia del proceso con el uso de las máquinas de votación en medio de cuestionamientos sobre su vulnerabilidad. Krista Pike sobrevive a dos dosis letales y abogados buscan frenar su ejecución en Estados Unidos. La única mujer condenada a muerte en Tennessee y la primera que iba a ser ejecutada en el estado en más de 200 años sobrevivió a las dos dosis letales de pentobarbital administradas durante su ejecución, según los periodistas que presenciaron el procedimiento mientras sus abogados intentaban detenerla mediante una moción de emergencia. Del ámbito político, Aliana acusa a la oposición de usar estructura del Estado para hacer campaña. El vicepresidente Pedro Aliana acusó a los opositores en el interior del país de utilizar la estructura del Estado para hacer campaña en la previa de las elecciones municipales de este domingo. Sus declaraciones se dieron en un acto partidario en Itapúa con ministros del Ejecutivo. BB Plus de Paraguay, las siete alertas de Fitch. Detrás de la perspectiva positiva, a pesar de mantenerse la calificación soberana, la calificadora Fitch lanza advertencias y factores de riesgo en su informe sobre Paraguay, que se concentran en gestión de finanzas públicas que erosionan la credibilidad fiscal, las debilidades en la gobernanza, limitaciones estructurales y shocks climáticos e incertidumbre en proyectos, reformas clave. Fallece Cronos, leyenda del metal extremo y la voz del grupo Venom. Jurado de enjuiciamiento de magistrados archivó causa contra juez que remató por 1 millón de guaraníes una casa. El JEM resolvió archivar los antecedentes del juez civil Diego Torres Sandoval, quien el año pasado remató la casa de Perla Eliane Benítez, quien tuvo que salir junto a sus tres hijos pequeños. Ella denunció que la propiedad está valuada en 300 millones de guaraníes y que se subastó por la ínfima suma de 1 millón de guaraníes. Tras cumplir la salida procesal, extinguieron causa y abogado fue sobreseído definitivamente. Se trata del abogado Emigdio Loreiro Argüello, quien había sido sobreseído definitivamente en el 2017 tras solicitar y cumplir con la aplicación de la suspensión condicional de procedimiento en una causa sobre evasión fiscal en la que habría estado involucrado con otras tres personas, caso que data de marzo del 2016. Y por último, inteligencia artificial y el fenómeno de la descarga cognitiva. Luis Benítez, secretario de la Sociedad Paraguaya de Inteligencia Artificial, habló sobre la evolución de la inteligencia artificial y los peligros que trae consigo esta tecnología. También analizó el fenómeno conocido como descarga cognitiva, proceso en el cual uno deja de usar su neurona y permite al algoritmo decidir. Estas son las últimas
no te

0: Noticias que compartimos con ustedes desde el portal digital del diario Última Hora, 16:43.
1: Pasando un poquito a lo que nos dicen desde ABC Color, elecciones municipales sin planilleros ni privilegios, promete liberal en Asunción. Peña sobre Fitch y postergación del grado de inversión, las calificaciones se toman su tiempo. Millonaria obra de Itaipú inaugurada en enero se cae a pedazos y obliga a clausurar sala del centro nefrológico. Adultos mayores alertan sobre maltratos y hasta abusos en hogares de ancianos. Atención que se activa la alerta por tormentas para algunas zonas del país. A días de las elecciones municipales, vecinos de Asunción rescatan la plaza Acostañú. Puerto Sastre, padres toman escuela por falta de respuestas. Voto asistido o inducido, apoderado del PLRA, pide garantizar y resguardar la voluntad popular. Rescatan a joven que una red de trata de personas pretendía llevar a Europa. Y atención, trabajadores, están los permisos para los que trabajan el día de las elecciones. Este domingo se realizan las elecciones municipales en todo el territorio nacional, donde ciudadanos de 263 municipios elegirán autoridades para las intendencias y las juntas municipales. El Tribunal Superior de Justicia Electoral habilitó en un total de 5.043.154 electores para estas elecciones, mientras que el Instituto Nacional de Estadística estima que aproximadamente 1.108.000 paraguayos son trabajadores con vínculos formales con empresas, por lo que esta sería una cifra aproximada de trabajadores que participarán de las elecciones. Ante esto, el Ministerio de Trabajo también emitió un comunicado informando sobre el derecho de permisos que tienen los trabajadores para no asistir al trabajo durante el día de la votación sin descuento de haberes. Aclaran además que en algunos casos les corresponde un día compensatorio de descanso remunerado dentro de los 15 días siguientes a los comicios, ya que el mismo no corresponde automáticamente al lunes siguiente de las elecciones. La persona que trabaja el domingo y debe ir a votar tiene derecho al tiempo necesario para acudir a su local de votación, cumplir con el sufragio y regresar al trabajo sin ningún tipo de descuento. El integrante de mesa receptora de votos tiene derecho a permiso para no asistir al trabajo durante el día de votación sin descuento de haberes. Además, le corresponde un día compensatorio de descanso remunerado dentro de 15 días siguientes a los comicios. El día libre no corresponde automáticamente al lunes siguiente de los comicios. Aclaran que los ciudadanos que sean apoderados o veedores electorales tienen derecho a permiso para no asistir al trabajo durante el día de votación sin descuento de haberes. También el trabajador que, por razones de trabajo, se encuentra más de 50 kilómetros de su local de votación puede estar eximido de la obligación de sufragar siempre que justifique esta situación ante la autoridad competente. Los trabajadores de un servicio público cuya interrupción no sea posible también se está eximido en la obligación de sufragar. Por su parte, el abogado laboralista Jorge Rojas explicó que para obtener permisos, los trabajadores deben presentar la resolución que le nombre miembro de mesa, apoderado o veedor, citando el artículo 62 del Código de Trabajo, pidiendo que el permiso sea remunerado. Dicha resolución es emitida por el Tribunal Superior de Justicia Electoral días antes de las elecciones. Puede ser gestionada a través de los apoderados de la organización política por la que la persona participará en representación con estos roles. Cito que en el artículo 62 del Código del Trabajo establece que son obligaciones de los empleadores en el inciso H conceder licencia al trabajador para cumplir sus obligaciones personales impuestas por leyes, disposiciones gubernativas para el empleador también que no está obligado a reconocer, para estas causas más de 2 días remunerados en cada mes del calendario y en ningún caso más de 15 días en el mismo año. Señaló que el permiso para los miembros de las mesas receptoras está establecido en el artículo 185 del Código Electoral, el cual establece que los miembros de las mesas receptoras de votos que trabajen en el sector público o privado tendrán derecho a un día compensatorio de descanso remunerado.

0: dentro de los 15 días siguientes a los comicios en que hubieren desempeñado dicha función. La ley determina la obligatoriedad de los permisos, por ende, no puede ser objeto de negociación o negativa por parte de la patronal, así también el día libre pago dentro de los 15 días pasados, las elecciones para los miembros de las mesas receptoras de votos. Las patronales no pueden sancionar por ausencia injustificada ni descontar esos salarios en razón que la fuente normativa es la ley. Reitero que la ley no es objeto de negociación, es un precepto de cumplimiento obligatorio y que cualquier sanción por ausencia en el día de la votación para los agentes electorales es ilegal. Así que también para tener en cuenta, desde la página del Ministerio del Trabajo, de los permisos laborales durante los días de votación en nuestro país. Y que también vamos a buscar información, porque estuve escuchando que desde el sábado también hay que tener ya cuidado al momento en que si quieren por ahí salir o demás, en que hay como que un cierto horario nomás hasta donde se pueden reunir la gente.
1: Así mismo es, y tengo entendido que sábado a la noche luego está prohibido ya hasta cierta hora nomás hacer fiesta y ese tipo de cosas. Muy bien, son las 16:50 en la República. Vamos a la música. Hoy es jueves, día de nostalgias también. Hoy es el día también del adulto mayor. Sí, hay que tener mucha paciencia. Y hay una denuncia, voy a estar ampliando esto, que sale en el diario ABC y que alertan sobre maltratos y hasta abusos en hogares de ancianos. Ya volvemos.

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0: 59 minutos pasaron de las 4 de la tarde y antes de ir a las noticias internacionales, paraguayo como vos, más del 70% de productos en góndolas son nacionales. Este jueves fue presentada la edición 2026 de la campaña Paraguayo como vos, impulsada por la UIP Joven en alianza con la Cámara Paraguaya de Supermercados. Según informaron desde la Unión Industrial Paraguaya, UIP, la campaña llega este año con una propuesta renovada bajo el concepto Orgullo que avanza, con el objetivo de ampliar la visibilidad de las marcas nacionales, fortalecer su vínculo con consumidores. El presidente de la UIP Joven, Francisco Martino, comentó que la edición 2026 incorpora una estrategia que busca ir más allá de la identificación del origen de los productos, mostrar cómo las marcas nacionales forman parte de la vida cotidiana. Añadió que la intención es que los productos nacionales tengan una presencia importante en supermercados, que la campaña ponga el foco en lo que cada marca ofrece. También resaltó la alianza entre el sector comercial y la industria, que según señaló se viene fortaleciendo. La iniciativa busca dar a conocer mejor la propuesta de las empresas paraguayas, acercarlas a los intereses de los consumidores. A diferencia de las acciones concentradas en una época específica, la nueva etapa contempla una presencia sostenida durante todo el año con contenidos en redes sociales, materiales audiovisuales y acciones en los puntos de venta. A su vez, que los mensajes se adaptan a distintos rubros para destacar la característica de los productos, beneficios que ofrecen en ámbito como bienestar, el estilo y el hogar. Por su parte, la directora de la Cámara Paraguaya de Supermercados Capazu, Gloria Almeida, mencionó que acompaña la iniciativa desde el primer día en que fue impulsada junto con el gremio industrial. El supermercadismo tiene un rol muy importante en todo el proceso, donde se observa que el producto nacional tiene mayor visibilidad, considerando que más del 70% de los productos presentes en góndolas son de origen local. Agregó que el crecimiento de la producción nacional se constata a lo largo de la 11 edición ya de la campaña y afirmó que el supermercadismo paraguayo cumple un papel de conexión entre la industria nacional y el consumidor final. Así que también esta campaña que impulsa a consumir más nuestra producción y bueno, esta campaña desde Capazu de Paraguayo como vos. 2 minutos pasaron de las 5 de la tarde, vamos a las noticias internacionales.
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3: Bienvenidas y bienvenidos a un nuevo informativo de Radio Francia Internacional. 6 de la tarde en París, en este jueves 1 de octubre, comienza el nuevo mes y el último trimestre del 2026. Con Charlie Amadou en los controles y Paula Estañol en la edición, les presentamos nuestros titulares.
4: Jessica Brumec.
3: Estudiantes endurecen bloqueos de liceos en Francia, crece la tensión en centros educativos, reclamo de más recursos, protesta que continúa extendiéndose en todo el país, como también los episodios de violencia y choque con las autoridades. Mientras tanto, el gobierno francés anunciaba recortes mayores este jueves para el presupuesto 2027, esto en pos del saneamiento de las arcas públicas, ahorro de 43 mil millones de euros en gastos y pausa a diversas ayudas sociales en el primer borrador que dio a conocer el primer ministro. Javier Milei buscó seducir a inversores europeos este jueves en la capital francesa, poniendo sobre el mostrador las fuentes estratégicas de energía de su país en el marco de la llamada Argentina Week. Hasta acá los titulares del noticiero de Radio Francia Internacional que encuentran también en rfimundo.com. Crece la tensión en los liceos franceses con 600 acciones y una treintena de bloqueos en cientos de escuelas y decenas de campus universitarios, en muchos casos tenidos por la violencia, choques con la policía y calles cortadas

0: En llamas. El reclamo inicial es por la falta de profesores y las condiciones precarias de las instituciones educativas, pero según el gobierno es el partido de izquierda radical, la Francia Insumisa, quien instiga los desmanes registrados en la jornada. Para tomar el pulso de la situación, nuestra colega Ana María Ospina visitó el Henri Quatre, uno de los liceos más prestigiosos del país.
1: Empezamos sobre las 7 de la mañana, trajimos contenedores de basura, había mucha gente para alertar que hay colegios mucho más desfavorecidos que el nuestro.
2: Tiffany estudia su secundaria en el Henri IV, que es uno de los colegios públicos más exigentes y reputados de Francia, porque gran parte de la élite estudia allí. Farinas está en clase preparatoria.
3: Nos hemos movilizado en solidaridad con todos los institutos de Francia que carecen de recursos, en los que los profesores y los alumnos lo pasan mal, no tienen lo básico. No somos, como dicen por ahí, un grupo de estudiantes burgueses jugando a ser revolucionarios. Realmente hacemos parte de un movimiento y un impulso de solidaridad de corazón.
2: Otra alumna, Zuli, también integra el movimiento de protesta que ya se extendió a por lo menos 400 centros educativos de todo el país.
4: Hablamos sobre todo por los colegios de la región parisina que cuentan con muchos menos recursos. Somos solidarios con ellos porque es importante que haya visibilidad, porque ellos tienen menos y si podemos ayudarles, lo hacemos.
2: La Unión Sindical de Estudiantes de Bachillerato convocó a una nueva jornada de acción para el martes 6 de octubre.
0: Gracias, Ana María. Y mientras tanto, el gobierno francés presentaba este jueves un presupuesto 2027 centrado en el ajuste fiscal. El primer borrador enviado por el primer ministro, Sébastien Lecornu, prevé recortes de 43 mil millones de euros de gastos, voraces recortes en subvenciones y ayudas sociales y el aumento de impuestos para bajar el déficit fiscal. Lo explica Abel López.
3: Ahorrar y mucho. El presupuesto no tiene ningún misterio. Los recortes y ajustes anunciados por el gobierno se estiman en 54 mil millones de euros. Los ahorros empezarán por los jubilados, las pensiones superiores a 1.260 euros mensuales ya no subirían completamente al ritmo de la inflación. Además, se reduciría una ventaja fiscal de la que hoy se benefician. En cuanto a los funcionarios, se congelará por cuarto año consecutivo el índice que sirve para calcular parte de sus salarios. También se prevé una reducción neta de los empleos públicos. Los estudiantes tampoco escapan. Los no becarios deberán pagar su inscripción en los BTS, una formación técnica superior de 2 años, y en los cursos preuniversitarios. También se prevé restricciones para estudiantes procedentes de familias acomodadas. Asimismo, se congelarían las ayudas a la vivienda, aumentaría la fiscalidad aplicada a las autopistas y los aeropuertos, se limitarían algunas ventajas concedidas a las empresas y volvería a reducirse la ayuda pública francesa al desarrollo internacional. La oposición socialista ha denunciado un presupuesto injusto y recesivo en el que los más ricos no son llamados a contribuir suficientemente.
0: Gracias, Asbel. Y también en París, algunos rincones se tiñeron de celeste y blanco este jueves en la llamada Argentina Week, que abrió hoy para la que viajó hasta la capital francesa el presidente Javier Milei. Un Milei en modo operativo seducción para atraer inversiones europeas a su país, especialmente en sectores energéticos. En su discurso en la sede de la Organización para la Cooperación y el Desarrollo Económico estuvo este jueves también nuestra colega Paola Ariza, quien nos amplía.
5: El argentino Javier Milei ha aprovechado la Argentina Week en París para hacer campaña política. Su discurso duró casi una hora y al menos a la mitad fue dedicada a resaltar los logros de su gobierno.
6: En todas las variables importantes estamos haciendo un mejor gobierno que los 3 gobiernos anteriores.
5: El mandatario dejó ver su ambición de que su gobierno sea reelegido con mayoría de representantes en ambas cámaras para hacer todos los cambios que estime necesarios y aseguró que sería mucho más transformador para el país convirtiéndolo en la nación de mayor libre mercado del mundo. Una docena de gobernadores acompañaron la visita, entre ellos Rogelio Frigerio de la provincia de Entre Ríos, que se unió a su discurso.
7: Lo que ha cambiado en la Argentina, y creo que ha cambiado para siempre, es la percepción de la gente respecto al daño que hacen las políticas populistas al crecimiento y al desarrollo del país. Y en consecuencia es la gente la que yo creo, no tengo ninguna duda, va a pelear con uñas y dientes para que el populismo no vuelva nunca más a gobernar la Argentina. Muchísimas gracias.
5: Desde la llegada de Milei a finales de 2023, la inflación pasó del 161% interanual al 33%.

0: Kaliningrado si algún miembro del bloque militar intentara aislar este enclave occidental del resto de su país. Advertencia que la OTAN calificó como irresponsable. Pero, ¿qué busca Rusia con esta amenaza? Lo analiza Pablo de Orellana, profesor de Relaciones Internacionales del Departamento de Estudios de Guerra del King's College en Londres.
1: Me parece increíblemente improbable que Rusia ahora mismo use armas nucleares en contra de Europa o incluso Estados Unidos. Este es solo el último en una larga, larga lista de amenazas nucleares que nunca se han realizado. En realidad, demuestra, en mi opinión, la desesperación del régimen ruso de acabar con apoyo occidental a Ucrania. Esto es importante por dos razones. De un lado, Rusia ya usaba amenazas nucleares muchas veces. Por ejemplo, hace 2 años cambiaron la doctrina nuclear para permitirse a sí mismos usar armas nucleares si un país que tiene armas nucleares ayuda a Ucrania, y eso no ha ocurrido. Esta mañana el presidente del Consejo de Defensa ruso, Karaganov, declaró de que la única opción para Rusia para defender su posición sería escalar la guerra si es necesario con armas nucleares. Hizo un comentario muy desagradable que no quedaría mucho de pequeños países europeos después de algo así. Pero en mi opinión, esto es como la historia del pastorcito mentiroso, el niño que chilló, que viene el lobo, que viene el lobo.
0: Escuchábamos al profesor Pablo de Orellana al micrófono de Paula Estañol. Nos vamos ahora a Medio Oriente y hacemos el seguimiento del episodio de pánico que se vivió en el aire este miércoles durante un vuelo de Fly Dubai con destino a Israel. Emiratos Árabes Unidos anunció que investigará formalmente si el altercado entre los pilotos fue de naturaleza terrorista, como afirma el país hebreo. Las últimas novedades del caso nos las trae nuestro corresponsal en Tel Aviv, Daniel Blumenthal.
2: Un día después del drama en el cielo, la Fiscalía de los Emiratos abrió una causa por terrorismo, mientras el copiloto atacante sigue siendo interrogado en Arabia Saudita. El primer ministro israelí Netanyahu admitió en la CNN que Israel no tenía una alerta específica sobre un ataque aéreo, contradiciendo a su ministro de Defensa, Israel Katz, quien calificó el hecho de intento de atentado yihadista, según inteligencia previa. Mientras tanto, Fly Dubai suspendió todos sus vuelos a Israel y la compañía aérea israelí El Al programó vuelos de rescate para repatriar a los varados. Además, se ordenó endurecer los controles de seguridad a todos los pilotos extranjeros que vuelen al país. A poco más de 3 semanas de unas elecciones generales que son críticas para el futuro de Israel, todos los temas se traducen en política. El líder opositor, Yair Lapid, criticó duramente al mandatario acusándole de incoherencia y cuestionando que el gobierno dé versiones contrapuestas en hebreo e inglés. Entre tanto, las redes sociales estallaron globalmente. En X y TikTok se viralizaron videos del pánico a bordo y del aplauso tras el aterrizaje, destacando la reacción de los pasajeros israelíes que redujeron al copiloto agresor, mientras en la India rinden homenaje al capitán herido por luchar en la cabina y evitar la tragedia. Para Radio Francia Internacional, Daniel Blumenthal, Tel Aviv.
0: Vamos a España. Luego de una semana de cólera en las calles por la insostenible crisis de la vivienda y el descontrolado aumento de los alquileres, el gobierno de Pedro Sánchez confía en que mañana viernes la Cámara Baja avale los 2 decretos que envió para calmar las aguas. Pero con minoría en diputados, su partido sigue a estas horas negociando alianzas para poner el gancho. 2 decretos, uno que busca la protección frente a los desahucios y prohíbe la compra por parte de los llamados fondos buitre, otro sobre la renovación automática de los alquileres. Desde la Campe de Puerta del Sol, en Madrid, nos informa nuestro corresponsal Juan Cascón.
3: Es el sonido de miles de personas agitando las llaves de sus casas en señal de protesta en Madrid este martes por la noche en una Puerta del Sol abarrotada después de que el gobierno anunciara la aprobación de los 2 decretos de vivienda, decretos que aún están pendientes de ser votados en el Congreso, pero que los activistas en cualquier caso consideran meros parches que no van a solucionar la crisis de la vivienda. El sindicato de inquilinas mantiene la acampada en el centro de Madrid y asegura que seguirá presionando al Ejecutivo hasta conseguir todas las medidas que exige. Además del no nos vamos, nos quedamos, en la asamblea organizada en la Puerta del Sol se escucharon recurrentemente 2 palabras. Huelga general es la petición del sindicato de inquilinas a los sindicatos nacionales, un paro total y movilizaciones masivas más allá de la acampada, independientemente de la votación de los

0: decretos el viernes en el Congreso, la organización vecinal ha convocado manifestaciones para este sábado y domingo en toda España. Desde Madrid, Juan Cascón para Radio Francia Internacional.
1: Y con este reporte ponemos fin a este noticiero de Radio Francia Internacional y los invitamos a seguir informándose en nuestro sitio web rfimundo.com y en nuestras redes sociales, Instagram y Facebook, donde nos encuentran como RFI Español. Allí pueden volver a escucharnos y ver nuestros contenidos. Hasta la próxima.
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5: Con 17:15, iniciamos el informativo de la hora. El exgobernador de Concepción, Ricardo Paredes González, de 62 años, fue aprehendido por la Policía Nacional tras una denuncia por un supuesto hecho de violencia familiar ocurrido en una vivienda del barrio San Antonio de Horqueta. Tras meses de demora, luego de varios accidentes fatales en el peligroso cruce de Pedroso, el MOPC asegura que el viaducto de la ruta PI-02 entra en su etapa final. La obra debía estar terminada en mayo último, pero recién ahora informaron que muy pronto estará listo. Con un fuerte dispositivo de seguridad por parte de agentes de la Secretaría Nacional Antidrogas, SENAT, regional de Pedro Juan Caballero y la Policía Federal del Brasil, se procedió en la tarde de este jueves a la expulsión de nuestro país del presunto líder del Comando Vermelho, quien fue enviado al Brasil.
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5: El dólar a la compra 5.780, a la venta 5.850. El real a la compra 1.120, a la venta 1.170. La cotización del peso argentino a la compra 3, a la venta 4. El euro a la compra 6.700, a la venta 7.000.
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5: Actualmente en Asunción y Gran Asunción la temperatura es de 25 grados centígrados, cielo nublado, humedad 41% y vientos del sur a 28 kilómetros por hora.
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3: Tráfico moderado en Avenida Eusebio Ayala en Asunción, velocidad media 27 km/h, tiempo de conducción 6 minutos.

0: 19 minutos pasaron de las 5 de la tarde. Compartimos el último comentario de 3x3 en la mañana de Contrapoder.
1: El mundo ha cambiado en su capacidad de generación de riqueza. Hace muy poco tiempo, el mandatario norteamericano reunió a los de su país más ricos en el campo de la tecnología. Y sumando el capital que acumulaba cada uno de ellos, superaba el Producto Interno Bruto de varios países combinados en el mundo y de varias regiones. Esa capacidad de concentración de la riqueza es una preocupación, al punto de que algunos, incluso en ese país, como el gobernador de California o el senador Sanders, han dicho de que hay que gravar la riqueza para que con esos impuestos se tenga que apoyar a las personas que vienen perdiendo en esta gran transformación económica que acontece en el mundo, en donde incluso con la inteligencia artificial va a ser notablemente fácil convertir un emprendimiento en una empresa con muy pocos empleados. Lo que antes significaba dar empleo a 1,000 o 3,000 personas, ahora puede significar solo 10. La gran pregunta es qué se hará con el resto, de qué manera impactará en sus vidas las nuevas tecnologías y de qué forma también el Estado debe intervenir en favor de los intereses colectivos para colocar cierto nivel de justicia y de equidad en la distribución de la riqueza. De momento, solo hay voces de alarma, pero hay escasas acciones prácticas para enderezar este problema.
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0: seguimos acá en nuestra tarde a pura vida, seguimos aquí, son las 17:27, ya último tramo de nuestro programa, ya estuvimos hablando del inefable y el maravilloso yopará, que es una comida ancestral, una comida que tiene que ver mucho con nuestra identidad, con nuestra manera de ser, con nuestra cultura. No, hombre, espectacular. Ha sido un día donde todo el mundo compartió en redes sociales cómo hicieron el yopará en sus casitas. Entonces, espero que ustedes también hayan comido un rico yopará, al igual que yo. Levanté en las redes sociales lo que fue mi, ¿cómo se dice? Mi paso por la cocina. A mí me gusta mucho cocinar. Eso sí les tengo que decir. Me encanta cocinar, me gusta, pero si hay una cosa que no quiero hacer después es lavar los cubiertos. Entonces yo transo con la gente. Le digo, ¿ustedes quieren comer mi comida? No, hay ningún problema. Yo voy a cocinar con la salvedad de que no soy una desastrosa en la cocina. O sea, yo cuando voy cocinando ya voy enjuagando todo lo que voy usando. No, es que voy ensuciando todo lo que hay. No. Yo trato de ser bastante bien ordenadita en eso, y entonces no es que yo dejo un monte de cosas para que se lave, pero sí, ya después de estar cocinando y todo eso, ya no me gusta lavar los platos. ¿A vos te gusta lavar los platos? Tenés que entrar conmigo para que la gente te vea. ¿Qué dice?
1: No, vos me tenés que agregar desde tu cuenta.
0: No, pero vos me tenés que decir, aparece que el algoritmo nomás luego te pide, los varones son así, desastre, dice Varinia. Hola Varinia, me encanta tu nombre, Varinia, hace mucho no escuchaba ese nombre, es hermoso, Varinia.

0: Brodsky es la directora del Museo Nacional de Bellas Artes de México. Varinia, origen del nombre. Vamos a saber qué significa Varinia. Varinia significa versátil o variada. También se asocia con la fortaleza, la valentía y la vitalidad, ¿eh? La película Espartaco sacó mi papá, es cierto. Origen latino, proviene de la antigua Roma, derivado del apellido romano Virinius o del término varius, que se traduce como versátil o variable. Se hizo muy conocido por la figura de Varinia, la esposa del líder esclavo Espartaco, un personaje célebre de la novela de Howard Fast y la famosa película de Stanley Kubrick. Esto le otorga un simbolismo de resistencia, heroísmo y dignidad tu nombre, Varinia. Así que, Dios mío, espectacular. Y bueno, ¿cuál es la personalidad y el simbolismo? Los atributos de este nombre: transmite elegancia, energía, liderazgo y un fuerte sentido de la justicia. Es un nombre de niña poco frecuente, apreciado por su sonoridad única y su trasfondo histórico. Y es cierto, no es común tu nombre, así que felicidades, Varinia 23. Varinia, me encanta. Varinia. Me encanta, de verdad, es muy lindo. Hay que ponerle nombres, no sé, acordes a. Yo sufrí mucho con mi nombre, les tengo que decir. Lizarela fue un nombre con el cual me hicieron súper bullying en la escuela. Pero en aquella época nosotros sabíamos soportar el bullying. No, es que veníamos en. Mamá, sabía que me hiciera. No, nosotros a tongazo limpio y a estirada de pelo nos alineábamos todo en el recreo y después a la salida éramos todos amigos otra vez. Así era en mi época, ¿verdad? No había la posibilidad de que tu mamá se vaya a defenderte, así que tenías que defenderte vos solita de tus compañeros. Che, pero qué terrible esta niña que fue agredida por cuatro compañeras en un colegio de acá de la capital. Era nueva en el colegio y aparentemente no la querían porque era linda, inteligente. Y ahí en la calle de Undaité, una le empezó a pegar y vinieron entre cuatro ahí a pegarle hasta que un señor, sos una bebé, Varinia, con 59 años, nada que ver. Hola John Benítez, ¿cómo te va? Saludos también para vos. Ay, hola, genia ahí. Gracias. Y se bajó un señor, sacó su cinto y empezó a cintarearle ahí a las chicas. Parecían, viste, esos perros cuando oye garrapá y empiezan a pelearse en la calle. Así un poco estaban. Y son mujeres, señoritas, por favor, guarden la compostura, no pueden estar así. ¿Qué es eso? ¿Qué es lo que es eso? Marian, ¿qué es lo que les pasa a todos ustedes, los jóvenes?
1: No sé si me escuchás bien,
0: Yo no te
1: más o
0: escucho
1: menos,
0: nada. Tenemos un problema técnico.
1: porque estamos teniendo problemas con este. Yo te envié una solicitud.
0: No te escucho y te. Ni un poquitito. Abrí nomás ahí la puerta.
1: Más nada.
0: Ahora sí. Alzama.
1: No, y hasta ahí nomás se llega. Está a tope por lo que puede pasar lo del acople que suena fuertísimo. ¿Te acuerdas cuando hay veces que suena
0: Yo
1: muy
0: te escucho
1: fuerte?
0: apenas acá y la gente no te va a escuchar.
1: Nada, decir más para poner, porque yo ahí te envié la solicitud.
0: Ah.
1: Entonces, para aceptar y ver si me escuchas desde acá. Porque tengo miedo que haga el acople fuertísimo después.
0: No encuentro tu solicitud, mándame
1: Voy a
0: otra.
1: dar otra.
0: Buenos Aires. Entonces hablábamos de la del yo para. También hoy es el día del adulto mayor. Hoy es un día muy importante porque hay una población de adultos mayores que cada vez va a ser más grande en Paraguay y va a ser un problema a futuro porque se van a precisar cuidadores y cuidadoras para los adultos mayores. Cuidar un adulto mayor requiere de preparación, requiere de amor, requiere de paciencia, de resiliencia también diría yo, ¿verdad? Y me preocupa que en este día del adulto mayor están alertando sobre maltratos y hasta abusos en hogares de ancianos. El Mecanismo Nacional de Prevención de la Tortura detectó diversos factores de vulnerabilidad en los centros de cuidado que van desde maltratos verbales y falta de consentimiento hasta abandono familiar, agresiones e incluso

casos de abuso sexual denunciados ante el Ministerio Público. Y ya pico, y bueno, no me sorprende si hay gente que abusa de una criatura, ¿cómo no va a abusar de un adulto mayor? No sé. Imagínense que el cerebro humano es tan, no sé, hay que cuidar tanto la salud mental porque hay cada ser humano que tiene los cables totalmente cruzados. Así que en el marco del Día Internacional de las Personas de Edad, Claudia Sanabria, comisionada nacional del Mecanismo Nacional de Prevención de la Tortura, alertó sobre la urgente necesidad de erradicar los malos tratos en los hogares de adultos mayores y promover una mirada basada en los derechos humanos. Ella recalcó que el maltrato suele comenzar por una percepción distorsionada de la vejez. Culturalmente se tiende a asociar la vejez con la discapacidad o con la incapacidad. Esta asociación es equivocada y contraria a considerar como persona al adulto mayor, afirmó. En este sentido, reveló que detectó diversos factores de vulnerabilidad en los centros de cuidado que van desde maltratos verbales y falta de consentimiento hasta abandono familiar, incluso agresiones y abusos sexuales denunciadas ante el Ministerio Público. En ese contexto, la comisionada señaló que entre las principales falencias detectadas se encuentra la falta de políticas de protección social para las personas mayores, situación que puede aumentar la vulnerabilidad y favorecer la institucionalización. También señaló la persistente debilidad de la dirección de adultos mayores, además de una mirada asistencialista en algunos hogares, donde se prioriza ofrecer techo y comida sin contemplar de manera integral las necesidades de cada persona. Y es cierto, la gente cree que porque a un adulto mayor le bañan, le dan de comer y le dejan ahí sentados, y hay muchos que están en el pleno silencio durante gran parte de su día, no son capaces de ponerle por lo menos, no sé, una música, llevarle algo, ponerle algo en la mano, jugar, pintar, ¿verdad? Hacerle mover, ese tipo de cosas. Y mucha gente que cree que con darle de comer nomás ya está listo, y no es así. A esto se suman situaciones de maltrato físico, psicológico y económico, abandono familiar y ausencia de protocolos adecuados de cuidado. El enfoque del adulto mayor como objeto no es visto muchas veces como persona con autonomía. La comisionada remarcó que los establecimientos deben dejar atrás el modelo meramente asistencialista y avanzar hacia un sistema que respete la autonomía, las decisiones y la dignidad de cada residente. En ese sentido, Sanabria sostuvo que el ingreso a un hogar debe ser voluntario y con el consentimiento de la persona, incluso cuando existan dificultades cognitivas o para la toma de decisiones. Explicó, deben aplicarse los mecanismos preventivos para la legislación, por la legislación para complementar su capacidad mediante una persona de apoyo. Nadie puede internar a nadie, y esto lastimosamente todavía se da. Muchos adultos mayores son llevados incluso bajo engaños a los hogares, manifestó. El marco legal paraguayo se reforzó con la ley 7600/2025, que ratifica la Convención Interamericana sobre la Protección de los Derechos Humanos de las Personas Mayores y consolida al adulto mayor como un sujeto pleno de derechos. Desde el, ¿cómo se llama esto? Acá arriba, MNP. Acá, página está, ¿dónde está MNP? Mecanismo Nacional de Prevención. Desde el Mecanismo Nacional de Prevención, recomendaron al Ministerio de Salud Pública y Bienestar Social, a través del Instituto Nacional de Salud, ofrecer formación permanente para cuidadores, directivos y responsables en estos establecimientos. Conocer, informar, orientar sobre el cuidado es un paso importante para la prevención de las distintas formas de malos tratos. También planteó la necesidad de certificar a los profesionales que trabajan con adultos mayores y realizar un seguimiento cercano de los procesos de cuidado, de modo que la protección de sus derechos no quede solamente en las normas, sino que se traduzca en prácticas concretas dentro de cada hogar. Y así debe ser. Es una situación que de verdad debería

0: Ay, a mí me pone muy mal. Me pone muy mal ver a los ancianitos abandonados y solos. Dice Varinia, el amor a la mamá o al papá cuando ya es mayor desapareció, dice Varinia. Hola María Lucía, buenas tardes Lisa, muchas fuerzas, saludos desde Ñemby. El Guaraca nos saluda desde Alicante, España. No veo tu solicitud, Mariam.
1: Voy a volver a enviar porque ya ahí en el
0: Sabes que esta
1: momento que
0: luz
1: te
0: es
1: envío, ahí ya
0: demasiado,
1: tiene que
0: ¿eh?
1: salirte. Ahí
0: ¿Eh?
1: ya tiene que salir. Ahí.
0: Qué bien hizo el señor acá.
1: ¿No sale? Porque
0: No,
1: ya
0: no,
1: varias veces que estoy enviando y en
0: no,
1: teoría te tiene que salir.
0: no. No me sale. No me sale. En fin. Bueno, no importa. Acá estamos. Vamos a tratar de solucionar este problema técnico también acá en nuestra tarde a pura vida. Pareciera ser que se recalientan todos los. A la noche los. A la mañana los. ¿Viste?
1: Acá está, mira.
0: Ah, no, porque si hay cuata, Pepe. Yo pienso que tiene que salir ahí. Ahí está. Ahí está. Bueno, hablame un poco a ver si pero acá tengo que poner
1: Creo que
0: fuerte
1: va a
0: este.
1: tardar un chiquito.
0: Tengo que poner fuerte este.
1: Sabes que no es rápido.
0: Ah, no, es rápido.
1: O sea.
0: Ah. No, si ya sale. Bueno. Ahí ya se te escucha. Chuchu, dice. Poner tu cámara. Sí, se te escucha. O sea, yo me
1: Ahí,
0: escucho cuando
1: ahí.
0: hablo. Ahora sí.
1: Ah, sí.
0: Ahí está. Bueno, Marian, ¿qué opinás de este tema de los adultos mayores? ¿Tenés conocimiento? Sé que tu mamá está en un movimiento católico donde va a hacer su apostolado llevando la comunión y llevando la palabra a los adultos mayores acá de la comunidad, ¿verdad? Ella hace mucho que hace esto.
1: Y ya van a ser casi
0: Casi
1: un año que
0: un
1: viene
0: año que viene
1: haciendo, la
0: haciendo,
1: verdad.
0: la verdad.
1: Y hace poquito falleció una, ¿verdad? Y ella me dice que le siente
0: Le siente
1: demasiado, como se queda
0: demasiado,
1: muy
0: como se queda muy
1: triste
0: triste
1: cuando
0: cuando
1: fallece
0: fallece
1: a los que ellos se van a
0: ellos se
1: darle
0: van
1: la
0: a darle la
1: comunión, ¿verdad?
0: comunión, ¿verdad?
1: Y ella ve
0: Y ella ve
1: muchísimas
0: muchísimas
1: realidades, siempre me
0: realidades,
1: cuenta,
0: siempre me
1: ¿verdad? De
0: cuenta, ¿verdad? De
1: que ella se
0: que ella
1: quedan
0: se
1: como
0: queda
1: que con
0: como que
1: mucha
0: mucha
1: angustia, ¿verdad? De
0: angustia, ¿verdad?
1: cómo a
0: De
1: veces
0: cómo
1: le
0: a veces le
1: encuentran
0: encuentran
1: a los
0: a los
1: abuelitos.
0: abuelitos,
1: De que a
0: de que a
1: veces le están
0: veces
1: muy
0: le están muy
1: dejados, o
0: dejados,
1: hay veces que
0: o
1: le
0: hay veces
1: tienen
0: que le tienen
1: demasiado bien
0: demasiado bien
1: también,
0: también.
1: entonces como que
0: Entonces, como que
1: tienen muchos
0: tienen
1: choques
0: muchos
1: de
0: choques de
1: realidades
0: realidades.
1: y
0: Y
1: ya
0: ya
1: está como
0: está
1: que
0: como que
1: tratando de
0: tratando de
1: acostumbrarse también
0: acostumbrarse
1: a eso,
0: también
1: porque no
0: a
1: es
0: eso, porque no es
1: fácil,
0: fácil.
1: en que como que tiene
0: Como que
1: también un
0: tiene también un
1: apego,
0: apego,
1: como que ya
0: como que
1: ya tienen
0: ya
1: ese
0: tienen ese
1: cariño
0: cariño
1: hacia las
0: hacia
1: personas
0: las personas
1: mayores,
0: mayores,
1: entonces
0: entonces,
1: cada que
0: cada que
1: fallecen, entonces
0: fallecen, entonces
1: sienten
0: sienten
1: bastante.
0: bastante. Así mismo es. ¿Y qué piensan ustedes? Mi gente querida, ¿qué piensan ustedes sobre la adultez, verdad? Porque cuando somos jóvenes pensamos que esa etapa de la vida es muy lejana, pero sin embargo, mi experiencia particular como ser humano es que para mí, mi niñez, mi juventud, mi niñez, mi adolescencia, mi juventud, mi etapa, digamos, de maternidad, de construir mi familia, mirando desde esta perspectiva, desde acá, desde mi realidad del presente, siento que pasó demasiado rápido, como que demasiado rápido. Y siento que todavía tengo muchas ganas de hacer cosas, pero soy consciente de que mi tiempo ya no es el mismo que tenía hace 20, 30, 40 años, ¿verdad? Y ver a mi mamá que tiene 93 años, verla así vulnerable, verla ya muy dependiente, verla muy ¿cómo se dice? Como más silenciosa, ¿verdad? Es como que, no sé, uno se replantea muchas cosas y creo que también deberíamos hablar más de cómo prepararnos para llegar a la adultez mayor, ¿verdad? Nosotros los que pasamos ya la barrera de los 60 ya somos considerados adultos mayores. De hecho, hay leyes que dicen que pasando los 60 años vos ya no tenés que formar fila. O sea, hay una serie de beneficios. Y una vez, me acuerdo, hace un tiempito me fui al banco y yo me fui directo ya. O sea, no formé la fila, me fui porque dije, bueno, si la ley dice esto, y yo estaba re apurada. Entonces me dice una persona, pero usted debería formar la fila. Entonces le digo, me encantaría tener la edad que vos tenés, pero ya no tengo el tiempo que tenés. Acá te muestro mi cédula, tengo 65 años, le dije, ¿verdad? Y se quedó así, pero señora, usted no parece una persona de 65 años, porque trato de cuidarme, porque me di cuenta de que la obesidad siempre ha sido algo que me... fue una carga siempre en mi vida, y siempre luché contra la obesidad, y llegó un momento en que dije, bueno, tengo que cuidarme si quiero ser funcional de aquí a 10 años, ¿verdad? Ya de aquí a 5 años ya voy a tener 70 años, entonces uno tiene que hacer ejercicio, tiene que tomar mucha agua, tiene que alimentarse bien, comer más proteínas, hacer lo que te dice el médico, porque es muy difícil moverse, primero ya con la edad, y segundo con patologías, o que de repente con sobrepeso, etcétera, etcétera. Y cada uno tiene que ser consciente de eso, porque al cuidarte vos también le estás facilitando la vida a tu entorno, porque yo no quiero ser una carga para mi familia, por ejemplo, ¿verdad? Bueno, me dice Varinia, yo siento también que pasa cada día más rápido, mi mamá es fuerte, aún sigue trabajando. Qué bendición, Varinia, que tu mamá siga trabajando. Bueno, hay una canción que me gusta mucho y que tiene que ver con Piero. Piero le hizo esta canción a su papá cuando su papá tenía... hola Malula, ¿cómo te va Malula Luján? Cuando su papá tenía 40 años, y cuando Piero cumplió 40 años, y decía, yo no me siento tan viejo, y ¿cómo se habrá sentido mi papá cuando yo le escribí esta canción? Pues yo tenía, qué sé yo, tenía 18, 20, y mi papá tenía un poquito más de 40, ¿verdad? Y dice, es un buen tipo mi viejo, que anda solo y esperando, tiene la tristeza larga de tanto venir andando. Yo lo miro desde lejos, pero somos tan distintos. Es que

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1: Hermosa, ¿verdad?
2: Y la verdad que sí, es una
1: La verdad que
2: hermosa
1: es una
2: canción y
1: canción,
2: como dicen,
1: como
2: le
1: dicen,
2: haces
1: le
2: llorar,
1: haces llorar, siempre le
2: siempre
1: haces
2: llorar
1: llorar
2: a la
1: a la
2: gente.
1: gente. ¿A quién
2: Y
1: dice?
2: ahí dice,
1: Va,
2: nos
1: sí,
2: haces
1: nos
2: llorar,
1: hace llorar, dice
2: dice Yorpa.
1: Hola, Yorpa. Y sí. Y Nel, ¿qué dice?
2: Dice, madre
1: Dice, madre
2: mía, lo que
1: mía, lo que
2: me
1: me
2: he
1: he
2: encontrado.
1: encontrado.
2: Abrazos desde
1: Abrazos desde
2: Alicante,
1: Alicante.
2: dice Nel.
1: Gracias, Nel. Un beso grandote hasta Alicante. Yo escucho España y tengo unas ganas de comer un bocata de jamón serrano con queso manchego, tomate, aceite de olivo, en un

0: Pan fresco, así recién salido, y un media copita de vino tinto. Así que, por favor, en mi nombre, la gente que está en España, ¿sí? Bueno, son las 17 y 49 minutos en la República del Paraguay. Se vienen las elecciones este domingo. Así que, nada, me imagino que ya Cordillera tiene, acá me están contando la gente de ABC, que Cordillera tiene 238.113 personas habilitadas para renovar autoridades municipales. Esto es en Cordillera. Y hay una movilización grande en la capital departamental. CAACUPE cuenta con 49.939 electores habilitados distribuidos en 123 mesas electorales. De acuerdo con los datos consignados en el documento electoral, el Colegio Nacional, bueno, no voy a decirle en dónde, eso cada uno, le voy a contar nomás lo que dice también de la gente de Cordillera. ¿Te vas a ir a votar? ¿Se van a ir a votar ustedes? Cuéntenme si se están preparando para ir a votar. ¿Vos te vas a ir a votar, Mariam?
1: Claramente sí me tengo que ir y tiene que irse toda la gente porque como ya dicen, es una obligación de todos ir a votar. Y no sé si a la gente le pasa como a mí que me llega luego un mensaje de tal candidato y ahí me
0: ¿En
1: dice ya,
0: serio?
1: te toca en la
0: Te
1: mesa
0: toca en la mesa
1: tanto
0: tanto
1: y no sé qué
0: y no
1: tanto
0: sé qué
1: en el
0: tanto en
1: lugar
0: el
1: tanto,
0: lugar
1: ya te
0: tanto, ya
1: dicen.
0: te dicen.
1: Así
0: Mira
1: que
0: vos,
1: ella ya me
0: ya
1: dijo
0: me
1: todo
0: dijo
1: en
0: todo en
1: dónde
0: dónde
1: y qué
0: y qué
1: mesa y
0: mesa
1: bueno y de
0: y
1: paso
0: bueno y de
1: pedir
0: paso
1: a
0: pedir
1: votar
0: a
1: lista
0: votar
1: tanto,
0: lista
1: ¿verdad?
0: tanto ahora.
1: Pero
0: Pero
1: no sé si
0: no
1: en
0: sé si
1: WhatsApp
0: en
1: también me
0: WhatsApp
1: está
0: también me
1: llegando, pero
0: está
1: de
0: llegando, pero de
1: Asunción.
0: Asunción. Ah, mira vos,
1: Entonces, como que ahí se
0: como que ahí se
1: infiltraron
0: infiltraron
1: algunos
0: algunos
1: números
0: números
1: de la
0: de la
1: gente.
0: gente. Así
1: Pero
0: mismo.
1: están en
0: Están en
1: el
0: el
1: padrón,
0: padrón,
1: no. O
0: no.
1: sea,
0: O sea,
1: en la
0: en
1: página
0: la
1: de
0: página
1: él,
0: de él, del Tribunal Superior de
1: del
0: Justicia
1: tribunal
0: Electoral.
1: pueden
0: Pueden
1: buscar ahí
0: buscar
1: donde
0: ahí
1: tienen
0: donde
1: que
0: tienen que
1: donde
0: donde
1: votan y
0: votan
1: les sale
0: y
1: ya
0: les
1: la
0: sale ya
1: mesa, el
0: la mesa, el
1: lugar,
0: lugar,
1: la
0: la
1: zona.
0: zona. Bueno. Dios mío, el accidente nuestro de cada día. Hace un rato nomás, un camión cargado de hierro retrocedió sin control y embistió a cuatro taxis en Ciudad del Este. El camión que transportaba una estructura de hierro protagonizó un accidente durante la tarde de hoy en pleno microcentro de Ciudad del Este, luego de no poder superar una pronunciada pendiente y retroceder sin control frente a un conocido shopping de la zona. Sarambí, Guarará se armó allí. Una cosa. Che, yo tengo sed, ¿me podés invitar un chiquitito de tu agua? Dice, saludos mi reina Mariel de Trinidad, un beso para vos Mariel querida, me piden un solo canto, pídanme un poco también otras canciones, porque me piden siempre un solo canto, yo tengo más de 30 canciones grabadas, escúchenla un poco, escuchen el álbum Esperanza y Fe que está en YouTube, está en todas las plataformas digitales. Así que escuchen ese álbum Esperanza y Fe, escuchen el álbum Laboratorio del Alma, Señora Guarania. Ahí hay canciones nuevas que ustedes pueden también hacer las suyas, así como hicieron con un solo canto. Salud con agua.
1: Para mí tenés que
0: Tenés
1: cantar
0: que
1: de
0: cantar
1: tener
0: de
1: el
0: tener
1: tiempo,
0: el
1: ya que
0: tiempo,
1: estabas
0: ya que estaba
1: hablando también de
0: hablando
1: los
0: también de los
1: abuelitos,
0: abuelitos,
1: del
0: ah, ¿verdad que
1: tiempo, de la
0: sí?
1: vejez.
0: Saludos a Alto Paraná, también a Mariel, un beso grande. Bueno, voy a cantarte, porque yo pues no puedo decir que no, pero voy a cantar un pedacito. Paraguay, mi tierra hermosa y soberana, de cielo azul, noches estrelladas, libre como el pájaro campana. Paraguay, en mi

la amo, dice, me encanta, pero ya no podemos. Por eso digo, me tengo que conectar tipo 5:15. Y mañana, que es viernes, voy a traer la guitarra. Les propongo, voy a traer la guitarra y voy a cantar aunque sea un pedacito, si es que sé, de todo lo que me pidan. Ese va a ser mi regalo para espantar el cara de octubre, ¿sí?

0: Les amo, ITDI. Gracias a Dios por este día de trabajo, por este jueves hermoso. Gracias a las empresas patrocinantes. Gracias, Marian, por la puesta al aire. Y a ustedes que me honran con sus bendiciones, con su... ¿cómo se dice? Sus emojis, sus corazoncitos, todo lo que me mandan, yo les devuelvo redobladamente con todo el cariño y el amor que les tengo. Así que mañana vamos a ver si nos podemos conectar ya tipo 5:10 por ahí para hacer un viernes de Sarambí. Viernes Sarambí, pues, se va a llamar. ¿Qué te parece?
1: Me parece súper bien hacer este viernes de Sarambí. Así que mañana a conectarse todos en el live, que ya saben, aquí desde Lisa Abogado estamos transmitiendo, y también en las redes de Radio Libre.
0: También en streaming. Bueno, y nos encontramos entonces mañana para...
1: para vivir una tarde más de A Pura Vida Paraguay.
0: ¡Chau! ¡Chau, chau!

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Gretchen Parlato compartiendo con Becca Stevens Mad World, Mundo Loco, de Tears for Fears, del dúo británico Tears for Fears, y acompañada por Robert Glasper, teclados, Alan Hampton, bajo eléctrico, y Mark Gilliano, batería y percusión, en If It's Magic, Si Es Magia, de Stevie Wonder.

del nuevo disco de Gretchen Parlato, la canción a dúo con Amber Navran que le da título The Wise Ones, los sabios.

Hace 10 años que este guitarrista y compositor brasileño, carioca, que se llama Sergio Pereira, publicó un disco titulado Swingando.

Swingando de Sergio Pereira se grabó entre febrero y abril de 2016 en Nueva York, en Brooklyn, y junto al guitarrista, guitarra acústica, estuvieron Marcus Teixeira, guitarra eléctrica, Elio Alves, piano, Nilsson Mata y Taiwara Brandao, y Felipe Fidelis, bajo eléctrico, Luca da Fonseca, Osmario Mariño y Mauricio Zottarelli, batería y percusión, Felipe Silveira, teclados, y Claudia Vilela, Cándida Borges y Olivia Foschi, voces.

con la voz de Olivia Foschi, ella, y con la de Claudia Vilela, My Girls, Mis Chicas, Sergio Pereira.

João, inspirada por el genio de la bossa nova, inspirada por João Gilberto. Es una composición del guitarrista César Méndez, con letra de Arnaldo Antunes, que Méndez ha grabado para el que será su próximo disco, adelanto de su próximo disco, con la voz de Caetano.

Y esta grabación, nueva grabación de su Aldeia de Ogún, es un adelanto del próximo disco de Joyce y Moreno, Never Too Soon, Nunca Demasiado Pronto.

nos despedimos con Émile Parisien, con el saxofonista francés Émile Parisien, y Olive Branch, rama de olivo, de su disco reciente Floating, en Radio 3, por supuesto, cuando los elefantes sueñan con la música.

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1: Hola amigos, ¿cómo están? Soy Claudia Inoue y es un gusto compartir con ustedes este programa de Vox Populi aquí en la 1200 AM Radio Libre. Nosotros, como siempre, vamos a iniciar este espacio escuchando el comentario 3x3 del doctor Benjamín Fernández Bogado.
2: 3x3 por Benjamín Fernández Bogado.
3: Las campañas electorales han vuelto a recordar a la memoria de nuestros electores, de nuestros mandantes, y especialmente para premiar y castigar en función de lo que ha sido la tarea de ese partido o de ese candidato, o de lo que realmente ya puede hacer en función de la tarea que dice estar plebiscitando. También habría que tener en cuenta si ese candidato que se nos presenta va a cumplir con aquello que nos promete y fundamentalmente va a estar apegado al mandato que le dio su partido eligiéndolo como candidato. Hemos tenido muchos casos de transfugismo en nuestra democracia en los últimos tiempos sin ningún costo para el tránsfuga, pero con una notable decepción para aquellos que votaron creyendo que lo hacían porque tenían fidelidad ideológica a su partido o porque eran personas de bien. Han pasado ya una muy buena cantidad de tiempos electorales en nuestro país. La primera vez que votamos en elecciones municipales fue en 1992, 3 años después del golpe de Estado que derrocó a Alfredo Stroessner. Ya hemos tenido también la oportunidad de ver la gestión práctica de concejales y de intendentes. Los únicos que todavía no nos recibimos de verdaderos ciudadanos somos los votantes, que seguimos equivocados en muchos de los casos. Es el tiempo de asumir responsablemente nuestro destino y el destino colectivo. Y para eso, memoria, memoria, memoria.
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3: El fenómeno climático del Niño comienza a mostrarnos sus signos más elocuentes, especialmente en un país como el nuestro, que es tan climadependiente para varios de sus productos de exportación, como las oleaginosas y entre ellas la soja. Si llueve demasiado o si no llueve, siempre termina impactando en los precios finales de este commodity que representa una fuente de ingreso notable para el país. Estamos buscando fuentes alternativas y hay promesas de que la hidroenergía nos puede dar la posibilidad de la construcción de data centers, pero poniendo riesgo y peligro la provisión de esa misma hidroenergía a los hogares paraguayos. En los últimos días hemos tenido cortes y pestañeos en el servicio de la electricidad a nuestros hogares, lo que ha traído la preocupación y, por qué no, el enojo de la gente. En zonas como Puerto Murtiño, en la zona de Carmelo Peralta, ahí donde se está construyendo un puente, estuvieron sin luz durante 14 horas. Y esta no es una historia cualquiera, sino una historia que se repite en

0: Hernandarias y zona donde está la represa de Itaipú, con la temporada climática tormentosa que tuvimos, también sufrieron las consecuencias casi 4.000 familias. Es el tiempo de prepararnos para contingencias de este tipo y para eso hay que planificar y hay que actuar.
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0: El mundo ha cambiado en su capacidad de generación de riqueza. Hace muy poco tiempo, el mandatario norteamericano reunió a los de su país más ricos en el campo de la tecnología y sumando el capital que acumulaba cada uno de ellos, superaba el Producto Interno Bruto de varios países combinados en el mundo y de varias regiones. Esa capacidad de concentración de la riqueza es una preocupación, al punto de que algunos, incluso en ese país, como el gobernador de California o el senador Sanders, han dicho de que hay que gravar la riqueza para que con esos impuestos se tenga que apoyar a las personas que vienen perdiendo en esta gran transformación económica que acontece en el mundo, en donde incluso con la inteligencia artificial va a ser notablemente fácil convertir un emprendimiento en una empresa con muy pocos empleados. Lo que antes significaba dar empleo a 1.000 o a 3.000 personas, ahora puede significar solo 10. La gran pregunta es qué se hará con el resto, de qué manera impactarán sus vidas las nuevas tecnologías y de qué forma también el Estado debe intervenir en favor de los intereses colectivos para colocar cierto nivel de justicia y de equidad en la distribución de la riqueza. De momento, solo hay voces de alarma, pero hay escasas acciones prácticas para enderezar este problema.
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2: Estamos en la 1200 AM Radio Libre y vamos a iniciar ya el repaso de la participación de los oyentes que conversaron en la mañana de Contrapoder sobre diversos temas de la actualidad nacional. Iniciamos de esta manera nuestro programa.
3: ¿Qué tal? ¿Cómo está?
0: Bien, ¿cuál es la mentira, mayor mentira que usted escuchó durante toda esta campaña?
3: Y ahora mismo, Benjamín, acá en nuestro valle, Luque, se abrió el infierno y la caja de Pandora, o sea, entre los colorados y los de cruzada. Yo había cosas, ¿verdad?, de mi partido que no entendía, lo que siempre pues, se manejó a puerta cerrada y por Zoom y eso nomás, pues. Había sido que la junta directiva, Payo, direccionó hacia Maidana y a Gamarra. El diputado y el senador hicieron trato a apuá con dos senadores acá con el tema de poner los presidentes de mesa, porque viste que nosotros pues cada tanto teníamos que exigir, elegir nuestro consejo acá de Luque, donde están todos nuestros representantes que van a sentarse en la mesa y eso, ¿verdad? Por parte de nuestro partido Cruzada. Pues, y había sido Payo con su señora Yolanda Paredes, hicieron trato a apuá, vía senado y vía diputado. Y todos los presidentes de mesa son colorados, que les toca cruzada, ¿verdad? Porque a los liberales le quitaron la presidencia a la mesa. Yo no sé cómo hicieron ya acá, Luque, de un plumazo ya no va a haber presidente de mesa liberal en ningún colegio electoral de acá de Luque. Y se van a repartir los presidentes de mesa de cruzada y de partido colorado. Y ya dos concejales, que uno es de apellido Grunse y Kemper había sido, que son los caballos de Maidana y de Gamarra, ya colocaron los presidentes de mesa para hacer el fato, ¿verdad?, de la elección. Y
0: Puede,
3: lo otro.
0: pero, si usted dice de esta manera, la gente no entiende, porque hay gente que me dice el problema son las urnas y otros dicen no, el problema está en las mesas. El que tenga mayoría y controla la mesa puede alterar el resultado que arroja la urna. ¿Es así?
3: Es así mismo, Benjamín, así mismo. Y bueno, y entre ellos los colorados pillaron este Baeza y el grupo de Núñez, que tampoco son gente que se chupan los dedos del pie, ¿verdad? Y le durmieron con Payo, ¿verdad? Payo ya otra vez está metido con el tema del negociado para beneficiar ahí con Maidana y con Gamarra vía Yolanda Paredes. No sé qué le va a firmar, qué le van a aprobar Yolanda, pero Yolanda acá vendió ya la zona de Luque del tema de la conformación de mesa. Le dio todito a los colorados y no sé por cuánto, ¿verdad? Y bueno, entonces va a haber mayoría colorada en el, va a ser, no va a ser dos contra uno, va a ser 3 contra 1.

0: de Colorado, de Maidana y de Gamasa, de ese sector, y ellos le van a favorecer al concejal este para colocarle, ¿verdad? Y Cruzada yo otra vez está metido ahí, Benjamín.
1: Pero trate de explicar un poco cómo funciona eso. Yo soy de Cruzada, el otro es del Partido Colorado. Nos ponemos de acuerdo. ¿Y qué otra representación está sentada en la mesa? ¿Qué
0: el
1: otro
0: presidente
1: grupo?
0: De mesa. El presidente de mesa tiene que ser de un partido. ¿Y luego
1: ¿Y cómo se elige el presidente de la mesa?
0: Y el presidente de la mesa ya viene ya electo allá por el TSJ. El 23 ya se eligieron los presidentes de mesa. Y ese viene lacrado con el acta, que es el que va a firmar. El apoderado sería eso.
1: Ese representa a uno de los partidos que está en la justa electoral, o es alguien que representa al tribunal. ¿A quién representa el presidente de la mesa?
0: Y el presidente de la mesa es designado por el TSJ, Benjamín. Ellos ya conforman la mesa. La mesa ya está conformada. Pero en este caso, al conformar la mesa, ellos metieron afiliados de Cruzada, infiltrados del Partido Colorado. O sea, le disfrazaron. Acá pues nosotros tenemos nuestra junta, nuestra parte acá de Luque, que nos corresponde, nuestro distrito, donde nosotros de Cruzada tenemos que designar quiénes van a sentarse en la mesa, quiénes van a ser los apoderados y quiénes van a ser los proveedores. Y eso designa el partido, ¿entiendes? Y eso había sido Pacho con su señora, ya le negociaron con ellos, entonces le pasaron una lista, y esa lista ellos pusieron candidatos, apoderados colorados, disfrazados de Cruzada, y a nosotros nos sacaron todas fuera de la mesa, ¿entendés? Nosotros éramos veedores porque no éramos la tercera fuerza. Ahora somos la tercera fuerza, tenemos derecho de sentarnos en la mesa ahora. Con los liberales y con los colorados, tiene que ser tripartita la mesa. Entonces ya no es más otra. Ahora le vendió a los colorados Payo en lugar de Cruzada. Y nosotros los apoderados Cruzada nos quedamos todos afuera. Diciéndonos que a nosotros, nos vamos a vender. Había sido, es lo que iba a vender, no éramos nosotros. Que supuestamente no quería que nosotros nos sentemos en la mesa porque nosotros nos íbamos a vender a los liberales o a los colorados. Que nosotros somos muy vendidos, nosotros lo de Cruzada. Y al final él eligió con Maidana y con Gamarra y eso, quiénes se van a sentar en la mesa, y le vendió a 7 al partido Cruzada. ¿Entiendes? Le vendió, o sea, le dio la lista a Maidana y Gamarra y ellos colocaron como apoderado de Cruzada en la mesa. Y eso ya está todo arreglado, Benjamín. Y de eso se enteraron los otros concejales. Los 9 hicieron ayer la conferencia de prensa y se dieron cuenta que ya le durmieron. Y yo no sé qué va a pasar el domingo, pero en lo que sí, ya sí se juega Benjamín antes de las elecciones. Y o sea, las mesas ya están arregladas antes de la elección ya. Y Pacho está metido ahí con Maidana, con Gamarra, ahí para poner la conformación en la mesa. Y así está el tema Benjamín para el domingo.
1: Eso no preanuncia necesariamente buenas noticias. ¿Usted cree que esos resultados no serán avalados por esa mesa que ya ha sido comprada? Allí está el tema. Ustedes que ya tienen experiencias electorales, esto es fundamental. El que tiene control de mesa es finalmente el que puede avalar un resultado justo.
0: Y exactamente, es 2-1, pues. Ahora son 3 en la mesa. Anteriormente era un liberal y un Pacha Querida y un Colorado, era 3. Pero ahora la tercera fuerza es Cruzada. Y Cruzada se vendió allá al partido de Cárdenas. O sea, le van a hacer 2-1 a los liberales. Y encima que había un tiempo que tenían que presentar para ser presidente de mesa los liberales. Y ningún presidente de mesa va a ser liberal. Dice que eso pues se va de forma aleatoria. Del 1 al 23 se elige. Y bueno, y en cada colegio electoral se divide la cantidad y proporcionalmente los presidentes de mesa. No puede ser todito colorado, no puede ser todito liberal, ni tampoco de Cruzada. Eso va de forma aleatoria, de acuerdo a la conformación de mesa. Y eso te digo, y ahí ya le durmieron a los liberales. Y ahí lo ya comienza el vamos. Ni un presidente de mesa liberal va a tener la elección en Luque. Toditos van a ser colorados y de Cruzada Nacional.
1: Qué terrible. Sí, he visto esa denuncia ayer en el periódico que estaba metido el senador Maidana, que no sé qué hace en Luque. Él es un senador proveniente...

0: de Santa María Misiones.
1: Y Maidana pues es pariente de este Kemper, este Hans Kemper, el que tiene el título Mau, según dicen acá en Luque. Y luego está el otro, el Grunse, ¿verdad? Que también tiene mucha plata, que son gente muy pudiente acá en Luque, que maneja todo el tema de los comerciales del Rosario y demás supermercados, le pone a él como su representado, ¿verdad? Entonces el caballo de los empresarios. Y bueno, ellos financian y tienen mucha plata, pues. Entonces Maidana tiene el apoyo de ellos y Gamarra. Y había sido Yolanda Paredes, también negoció con Gamarra el tema de la conformación de mesa. Y nosotros pues queríamos saber si nosotros íbamos a volver a trabajar por el partido para estas elecciones municipales. Y no nos puso no ni de concejal, ni de intendente, ni de ningún candidato de nada. Porque había sido, ellos estaban negociando la mesa directamente con Maidana y con Gamarra.
0: No, pero ustedes han sido muy ingenuos también. El partido sí, no existe. Sí, el partido sí. Como institución orgánica, Cruzada Nacional no es un partido, es una franquicia, un membrete, una empresa, una corporación manejada por Paraguayo Cubas, que fue muy rentable. No sé, creo que no invirtió ni $100,000 o $1,000,000 y sacó 4 millones. Gran negocio fue para él.
1: 4 millones y ahora vendió la mesa, le vendió la mesa a Maidana y eso, para meterlo con dejarle acá en Luque. Y vamos a ver, ahora en cuántos distritos vendieron las mesas. Ahora las mesas de Cruzada están a la venta. Había sido. Y yo no sé en dónde siguen vendiendo las mesas. Ahora atención los de Ciudad del Este y eso también. Si por ahí también no le vendieron a Rigo Chamorro la mesa, que Cruzada es la tercera puerta, que tiene que ocupar ahora una mesa ahí en la votación. Y eso es influyente.
0: Acá dice un oyente desde Nueva York, Cristian. No le entiendo lo que está diciendo. Se queja de Cruzada y quiere ser miembro de Mesa por Cruzada. ¿Puede explicarlo?
1: Nosotros teníamos que ser nosotros, porque somos la tercera puerta. ¿Entiendes? No es porque yo quiera o porque yo no quiera. Es mi deber cívico. Pero Payo no sacó a todos, no echó a todos. No barrió porque él tenía ya trato con Gamarra, o sea, nos sacaron a todo lo que le pusimos a Payo, los 700,000 votos, los que trabajamos por Cruzada, estamos afuera. Ahora son todos colorados los que están ahí, los que se van a sentar por Cruzada son todos colorados. Eso es lo que le trato de explicar al señor de Nueva York, no sé si me entendió, ¿verdad? Ahora, que Payo fue el que designa en los distritos con el jefe de área, y él negociaron directamente con los colorados en las mesas. Nosotros los verdaderos de Cruzada estamos fuera, no nos hacemos responsables por lo que se sienta en la mesa este domingo por Cruzada Nacional, porque son todos colorados. Eso es nomás lo que yo trato de explicar acá en Libre.
0: Sí, pero yo también trato de hacerle entender a usted y a la audiencia que el partido ya nunca existió como organización, que ustedes esperaran que Paraguayo Cubas les pusiera a ustedes en las mesas de una ingenuidad notable, si no hay partido.
1: Supuestamente, ahí Benjamín, acá no está toda la gente que hace trabajo como veedores. Nosotros no nos sentamos a la mesa el periodo del 2023 pasado, pero éramos veedores. Entonces los veedores son los que tenían que ocupar ahora las mesas. Y los apoderados también. Los apoderados tenían que hacer el mismo trabajo que hicieron por cuidar los votos de Cruzada.
0: Acá pregunta también un oyente, ¿y qué importancia puede tener quien esté en la mesa si finalmente los votos escupidos por la urna electrónica ya da un resultado? Pero aquí hay que explicar que ese documento no se guarda, ese es el famoso sobre 4, no se puede después ir a contar en la mesa si los votos que dicen los miembros de la mesa en el acta se corresponden a los votos que realmente las urnas electrónicas contaron.
1: Exactamente, y luego también otra cosa, Benjamín, ponerle que Hugo me da tu cédula, Benjamín, y yo me voy a votar por vos, y si la mesa me permite, yo entro a votar. Puedo votar acompañado, puedo llevar la cédula de mi papá muerto, meter, si está en el padrón, vota. Todo puedo hacer con la mesa. Y la única forma de hacer la trampa es con la mesa. Así hay que aclararle a la gente que hay mil formas. Y si tiene mayoría, bueno, en la mesa lo que dice la mayoría es lo que se hace ahí en la mesa. ¿Entiendes? Por eso es importante el tema de la mesa. Es lo que autoriza todo lo que va a pasar en las elecciones. Y están los veedores, miran, pero pueden

0: quejarse, pero lo que decide la mesa es lo que se hace. Y si tenés ya 2-1, ¿qué vas a hacer? Y Pancho, lastimosamente, ahora jugó ya otra vez a favor de Carte. Ahora yo tengo ya la conclusión de que se vendió totalmente Paraguayo Cuba y Yolanda Paredes a los Caquitas. O sea, yo creo que para una futura elección ya Cruzada no tiene que ya participar como fuerza de la oposición. Hay que sacarlo a patada ahí, Benjamín. Y a nosotros mismos también, porque nos sacaron afuera. Nos quedamos fuera del juego. Ahora estamos fuera de combate. Yo no puedo ni como veedor ni nada sentarme a controlar los votos. De que eso pase o que no pase. Y lo de Chilaver también, que está para dividir acá la oposición. O sea, es solamente Benjamín dividido la oposición. Ahora yo a las pruebas me remito, ante relevo, ante confesión de parte, relevo de prueba acá.
1: Ahora, una pregunta también. Chilaver, que no tiene representación parlamentaria, ¿cómo coloca a su controlador de mesa en la actualidad?
0: Ellos van a ser veedores, ellos no se van a sentar en la mesa. Lo que nosotros hicimos en la elección pasada, nosotros fuimos veedores nomás.
1: ¿Y el veedor acaso no puede impedir esa mafia de la que estamos hablando, de que termine contando un número que es diferente a lo que arrojan los números de las urnas?
0: Y no, Benjamín, él puede reclamar ahí, pero la policía le va a sacar afuera, como nos hicieron a nosotros. A nosotros varias mesas es que ganamos y reclamamos el escrutinio y ahí nos echaron los policías afuera. Y dijo que lo que se decida en la mesa es lo que hay. Y para eso ya se conformó la mesa. Nosotros podemos anotar el acta, podemos decir, pero solamente podemos hablar, pero no tenemos voz ni voto. Tenemos voz, pero no tenemos voto en la participación en la mesa. Lo que hace la mesa es lo que se decide. Y si tiene mayoría, no hay nada que hacer, Benjamín. Y varios casos nosotros se nos echó. A mí se me echó también de un colegio electoral ahí de la zona de ahí de los Colorados. Estuve ahí en General Caballero. A patada me echaron ahí los policías ahí por reclamar 2 mesas que estaban entrando gente así acompañada con el, ¿cómo se llama ese que entran? El voto asistido, no sé qué le llaman. Y 5 veces entró una señora y había un colectivo lleno. Yo conté el caso ese. Había 2 colectivos llenos y la señora desde las 2 de la tarde hasta hizo votar todo un colectivo. Y a la mañana metió otro colectivo. Y ella entraba tranquilamente a votar ahí con los señores ahí que supuestamente ella le asistía a todo. Y luego entraron varios con otra cédula también a votar.
1: Y eso lo autoriza solamente la mesa. O sea, si no hay alguien en la mesa con autoridad y diga, usted señora no puede entrar allí porque solo si la persona es ciega puede estar asistida, y esta persona no es ciega, así que usted retírese. Eso no lo puede decir un veedor, por ejemplo.
0: Lo dice, pero la mesa le dice, no señor, le dice, nosotros permitimos, váyase de acá.
1: Porque ayer el Partido Colorado en conferencia de prensa calificó de amedrentamiento la última reglamentación del tribunal y la fiscalía sobre el voto asistido.
0: Y exactamente, y eso es lo que va a pasar más, porque los punteros entran con los... Si vos tenés comprada la mesa, vos te vas con el boca le va a votar. Y bueno, y la mesa te mete ahí. No, te dice la mesa, usted va a entrar solo. Usted no va a entrar acompañado. Y ahí está la relación del puntero con el de la mesa, que está todo arreglado. Entonces le mete, le permite entrar y entran asistidamente a votar. O sea, entran con criatura también, como pasó en la interna pasada, donde le contrataron una criatura de 10, 11 años, que estaban todos ya adoctrinados, donde le dice el puntero, le dice, chera, ¿de cuándo más vaya, puta? Es muy inquieta, ven, a mí, ve, hay, o yo puta ve uno, o yo puta ve uno, pea, jota, punta, punta, de, o colo capa. Entonces entran con la criatura, y la criatura es la que manipula la máquina y la hace votar, y ellos salen tranquilamente de ahí. Que el voto asistido también, que los menores de edad también participaron en esa interna pasada, ¿verdad? Y bueno, y todo eso se manipula y el presidente de la mesa, si tiene mayoría ahí, entonces le mete ahí con la criatura y entra a votar tranquilamente.
1: Muy claro. Gracias a usted por su intervención esta mañana.
2: Por temor a ser...
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1: ¿Cómo le va, ingeniero? ¿Cómo ve usted este tema?
2: Muy bien, gracias a Dios. Y veo bastante delicado y frágil todos los subsistemas y todo el sistema nacional. El tema ahora viene un poco más complicado porque usted citó recién del tema del sobre número 4. Yo tengo entendido que hay otro tema más ahí que tampoco está permitido levantar o descodificar. Y en ciencia y tecnología todo debe ser comprobable, está medido. Así que creo que hay otro tema, no lo escucha nadie, ni a los expertos, analista del sistema, además, citar, que está correlacionado en el tiempo e instantáneo, en el momento clave del manejo de la información. Es el contacto con el hardware y el software que van a mantener, y a lo mejor viene un poco más mejorado ahora, con el sistema TREPS. Recuérdate, el sistema rápido que está implementado antes. Que consiste en que, bueno, en primera fase, y se sigue manteniendo, que es directamente por una red de informante en cada mesa con su apoyo logístico, y se manejaba con una notebook para tener la primera documentación que nadie ya, porque se informa directamente de vía electrónica por la notebook, y esos datos son los que ya previamente anuncian la victoria, incluso con cifras y márgenes, porque no existe todavía un informativo oficial del total del sistema. Y eso con el tema del sobre 4 más lo otro que está cuestionado por los especialistas, y de hecho los argentinos no usan por algo, y tuvimos una serie de eventos muy graves nosotros con el incendio, las máquinas, una víctima dentro del propio local de la justicia electoral, y muy rápido todas las urnas que se trajo en alquiler, mucha desprolijidad. Ahora va todo perfeccionado probablemente la mayoría de esas desprolijidades, pero es un hecho que no se puede sustentar si es que existen las fallas. Ese por un lado el tema, y ahora graba más con lo que informó este oyente del derecho que tiene el tercer espacio a través de lo que conquistó y lo que tiene como espacio, y que ahora está negociando el espacio.
1: Claro, pero ahí también vemos la debilidad del tercer espacio. Si surge alguien, crea un movimiento, saca 700.000 votos, luego nunca tiene una reunión con nadie, no organiza el partido, no escucha a sus bases, no le importa un pito lo que digan sus seguidores, declara SOO el partido, dice que ya no va a ser candidato, pero maneja en La Plata, no le rinde cuentas a nadie. Siempre ese personaje, en este caso paraguayo Cubas, va a ser muy fácil de comprar. ¿A quién rinde cuentas él? Él está ya prácticamente vendido al sistema desde el momento en que no institucionaliza su partido y no respeta la voluntad de los seguidores de su partido. Él nomás es el partido y es un negocio. Imagínese, era un desempleado y ahora tiene 4 millones de dólares. ¿Qué negocio en el mundo te da esa rentabilidad?
2: Y prácticamente es un personaje eficaz.

0: tiene resultados. Porque él aplica una ley, ¿no? Que es la que aplicó en la teoría y en la práctica, incluso varias veces hasta expuso su vida bastante peligrosa ahí en el momento represivo, pero yo creo que forma parte de la planificación que él realizó. Él no improvisó nada. Él tiene una formación dual en los Estados Unidos, trabajó de abajo y es también un estudiante brillante, creo, en su nota a nivel universitario, creo que también secundario, no sé, pero tiene una mente privilegiada, no va a nadar en la improvisación en este momento de su vida, así que...
1: ¿Se refiere a quién?
0: Márgenes. Y al único personaje, él no tiene equipo, nunca trabajó en equipo.
1: No, es que no le interesa tampoco. Él dice, yo soy el Estado, yo soy el que decide, y si ustedes duro me votaron, véanse ustedes. Yo hice un buen negocio con ustedes. A este oyente nuestro de Luque le hace el pito catalán. Le dice, te jodiste, hermano, te engañé. Vos creías que yo iba a organizar un partido, pero no te diste cuenta qué tipo de gente era yo. ¿Por qué me votaste? Si sabías bien que te iba a engañar. ¿Cómo creías que yo era una persona confiable, predecible, con todos los valores políticos que un líder debería tener? Yo no era eso. Pero la cuestión más grave, ingeniero, es que no terminamos por aprender. Viene después otro y nos vuelve a engañar.
0: Correcto, y mejor todavía, más perfeccionado que este caso. Y además el padre era también una...
1: Sí, pero eso es historia, ya, eso es historia, ingeniero. Aquí la cuestión es, sí, pero, ¿cómo no terminamos nunca recordar, de aprender?
0: Si no tenemos memoria, podemos repetir los errores. Y estamos repitiendo, evidentemente, porque el coronel Cuba Rosa, que era caballería y estaba controlando, era jefe de seguridad en Itaipú, manejaba toda la información ahí. E inclusive...
1: Pero ese estuvo un tiempo allí, el general Rodríguez le agradeció, después se le cayó un avión encima y murió. Pero esa es otra historia.
0: En la pista de aterrizaje, donde todas las medidas de seguridad es máxima, y un militar no puede conocer la medida de seguridad y demás. Fue muerto un accidente de un avión.
1: Sí, pero eso es ir otra vez muy lejos para tratar de entender. Acá la cuestión y el problema está en los 700.000 idiotas que le votaron a Paraguayo Cubas.
0: Sí, pero también en el tema de un poder. ¿Cuánto cuesta la justicia electoral? ¿Cuánto cuesta el presupuesto? El subsidio a todos los partidos políticos por cada voto que hacen cada elección, ¿cuánto cuesta el Estado en total? ¿Se maneja la cifra? ¿Arriba de 300 millones de dólares?
1: Sí, es el presupuesto.
0: En presupuesto. Sí, el presupuesto. Y demás, y después todo lo que maneja. En este tipo de elecciones manejan también las elecciones de las cooperativas. Yo fui electo dos veces con una gran cooperativa y tengo alguna experiencia que no puedo denunciar, pero fantasma y demás, una debilidad que cubrí también en el Consejo de Administración, donde por ley de cooperativa hay que elegir al cargo de la presidencia, está manejado, en mi caso manejaron tres, y en dos elecciones incluso están todos suspendidos, sentenciados por el INCOP. Y así funciona también la justicia electoral. En la misma asamblea que enviaron incluso delegados ahí que... Bueno,
1: pero en definitiva, la mayor mentira, por lo tanto, ¿qué es? ¿O cuál es?
0: Los sistemas que están fallados y no son posibles de transparencia.
1: Gracias a usted por su intervención.
2: Seguimos avanzando aquí en la 1200 AM Radio Libre. Te recuerdo que puedes comunicarte con nosotros también en este espacio al 0972-43-9642 con un mensaje de voz o un mensaje de texto vía WhatsApp. Nosotros aquí seguimos haciendo repaso de la participación ciudadana en Vox Populi.
3: Buenos días, Benjamín.
1: ¿Cómo ve este tema de las mentiras? Hay una expresión que ustedes a lo mejor analizan, dice, mentime que me gusta. Y hay otros dicen, bueno, esta es una pregunta ya casi ingenua. ¿Qué político no miente?
3: Bueno, te cuento que

0: La mentira es una evolución del cerebro, en el sentido que un bebé no miente. No habla, pero se expresa con gesto, con emociones. Y antes de hablar, no verbalizamos, porque la mentira generalmente lo entendemos como unas palabras que decimos que no es acorde a lo que estás viendo. Te cuento, en programación neurolingüística, ¿cómo detectar una persona que te miente? Uno es por la postura corporal. Le decís, ¿qué tal estás? Hay uno que se llama Pasos de Gigante de Tony Robbins, algo así, es el autor, es un libro, un manual de PNL para gente avanzada, de máster o de training. Y ahí dice, bien, gracias, está jorobado, está lleno de medicamento. Lo que está diciendo solo vale el 7%. La postura corporal que le chorrea la nariz, que está encorvado y que te dice con una voz, bien, gracias, te dice, ese está, mira, vos no le vas a creer nada, porque el tono de su voz es bajoneado, su postura corporal es de un deprimido. Bueno, entonces una de las cosas que se le enseña a los políticos como para saber mentir, ser un buen publicista es ser un mentiroso artístico. Te cuento que yo enseñé creatividad publicitaria y teoría de la publicidad y el marketing, que ya usaban desde civilizaciones muy remotas, ya se usaba. Ya los filósofos eran oradores y todas esas cosas. Y entonces el niño comienza, un niño que te dice grosería y tiene menos de 8 años, es un niño que escuchó que se dice esas palabrotas y no tiene pecado porque todavía no se despierta la conciencia. El hemisferio izquierdo, que es de la lógica y eso, no se despierta. A partir de los 7, 8 años, sí, ¿verdad? Y ahí ya comienza a mentir. Un poco más elaborado, ¿no? Yo no derramé la leche, yo no comí tu chocolate y tienen la boca llena de chocolate. Le pillas enseguida, porque todavía no sabe mentir. Y a medida que crece, y hay hijos de políticos que desde que nacen ven cómo el papá miente o la mamá, decirle que no estoy cuando viene el cobrador, dice que no está. Me dijo que te diga que no está y eso la criatura a veces mete la pata porque no sabe mentir. Así es que, como hablamos la otra vez, quiénes son los más infieles, algo así que preguntaste, que te dije yo que los ingenieros son los más que están acostumbrados a hablar de precisión, de cálculo y les cuesta mentir. En cambio, los periodistas, los abogados, las maestras, todos los médicos también mienten. La otra vez escuché un reportaje al doctor Filartiga, Aníbal Filartiga, que dijo, a veces a mí me da pena porque yo ya presiento, ya tiene todos los signos que ese paciente va a morir. Pero, ¿cómo le voy a decir? No, no venda más su chancho, no hipoteque más su casa porque su pariente no va a vivir más. Yo no tengo el derecho a estar quitándole la esperanza a esa gente que quiere demasiado al abuelito o a la abuelita, ¿entendés? Entonces, todas las profesiones, el médico miente también. Claro que sí. Lo que miente, por ejemplo, es el análisis clínico de lo que te salió. Pero el que interpreta te puede decir, no, eso está dentro del rango normal y qué sé yo. O sea, que el tema de la mentira, y hay música que dice, miénteme que me gusta.
1: Sí.
0: Hay gente que sabe que el marido le pone los cuernos. Hay señoras que saben que el marido le pone los cuernos, pero dice, él sabe su regreso a casa. Yo sé que va a volver. Yo tenía una tía, la tía Gre, que el marido era tía abuela, ¿verdad? Y el marido manejaba barco, era un capo. Le pidieron que se haga argentino porque era muy vale. Y bueno, y ese tenía su señora y tenía la amante. Y le decían, mirá que le he visto con fulana, qué sé yo, a tu marido. Esto, sí, pero él sabe su camino de regreso. Ella prefería estar casada. Y sabía que el otro va a volver, que ella no se va a divorciar. O sea que

0: Hay una, hay veces que esas cosas románticas que a pesar que te miente, vos le quedes cerca, ¿verdad? Son amores que, bueno, tendrán sus explicaciones. Y hay gente, y en otras culturas se puede tener cuatro señoras. En el Corán está permiso, si vos tenés para mantenerla a las cuatro, eso sí, le comprás un collar de perla a una y tenés que comprarla a todas, a las cuatro, nada que tener la favorita de eso, no, no, señor, pero cuatro esposas en el Corán es permitido. Así como hay gente donde no le dejan a la mujer manejar un auto, no le dejan salir sola, depende del hijo varón, y si no tiene hijo varón, ya fuiste. Y si no tiene los hijos, la mujer está solo va a tener hijo, y ni aunque tenga título, tiene que tener, embarazarse. La princesa Soraya fue repudiada porque no pudo embarazarse por Shah de Irán. Y así, o sea que la mentira es todo un tema de vivir en sociedad. Se dice la mentira piadosa también a veces, pero por eso vos sabías que un experto en neurolingüística tiene que ver al reo que está declarando que es inocente o no, a pesar de las pruebas, las evidencias. Evidencia es lo que se ve. Tiene que verse los pies, porque a veces puede mentir por la cara, controlarse. Hasta el detector de mentiras, ese que usa nuestro ministro, bola es. Hay gente que controla su sudor. Mira, hubo gente que le mete el detector de mentira en el ano, pero igual nomás. No, hay gente que tiene control. Los yoguis tienen control
1: No,
0: sobre
1: no,
0: su
1: no,
0: cuerpo.
1: eso no, eso
0: Los que
1: nunca
0: están
1: lo
0: sobrepagos.
1: escuché. Un polígrafo anal, eso nunca lo escuché. Eso el
0: Y
1: doctor
0: bueno.
1: Fretes, que es un proctólogo, a lo mejor nos aclara, pero nunca escuché. El polígrafo dice que se usa mucho con los policías y que ha dado muchos éxitos, dice.
0: No, cuento, ese es el que vende el aparatito, ese es el viejazo ya. No, no, no, no. Vos podés tener con PNL, vos podés tener, pues detectar, tenés que detectar si el otro es zurdo o el diestro, y por los accesos oculares, ¿dónde mira? ¿Por qué le vas a cantar? Le decía a tu marido, y mira, es diestro, y mira el lado izquierdo. Está inventando la respuesta y tarda. Lo que pasa es que duró mucho el velorio de mi amigo del alma y me quedé a hablar con la viuda y qué sé yo, y entiendo, mira, se tiene que ver los pies, los ojos, los pestañeos. Eso, analizando un video, es mucho más fiable que el detector de mentiras. El polígrafo. El polígrafo es creo que es de los años 60, ¿verdad? Pero es viejazo ya el polígrafo. Decirle eso al ministro. De mi parte, Enriquito, podés convender esos aparatitos. Escuché que decía lo que para promocionarle en un grado más alto a la policía, pero sigue habiendo los EPP y qué sé yo, el grupo macho, cambian de nombre, pero acá manda el crimen organizado. Y no sé, te porque tengo que analizar unos escritos que me mandó el escribano para firmar, así que
1: Muy bien. Gracias a usted por esa descripción psicológica de la mentira. Así que no hay que esperar demasiado. Los políticos en su naturaleza están que nos mientan entonces.
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1: Bien, ¿cómo ve estas cosas de las mentiras de los médicos? Están todos preocupados ustedes de algo que ya usted viene hablando hace mucho. No hay ninguna garantía ya ahora en la atención con un médico. Hay que pedirle dónde estudió y que esa información sea
3: No,
1: pública.
3: no. Yo hace rato me tomé esa costumbre
1: Sí.
3: de preguntarle dónde se recibió y dónde se formó. ¿De dónde se recibió?

0: y me he encontrado con alguna, más de una sorpresa, y entonces, y estoy hablando en privado, en privado, entonces, bastante complicada viene la mano, y es una verdadera, no sé cómo llamarle ya, es un escándalo total, como yo le venía diciendo hace rato, y haber llegado a ese extremo, no sé cómo se permitió, yo diría que hasta criminal. Ahora, pasando a otro tema, tío, yo le quería nomás decirle que esta mañana escuché temprano que una colega suya, no sé si le puedo mencionar.
1: Sí, cómo no.
0: Mabel, le estaba felicitando a uno de sus, ¿cómo se llama esto que hacen las entrevistas?
1: Reporteros,
0: que estaba haciendo entrevistas, le estaba haciendo una entrevista justamente a Santiago Peña, y le insistía sobre una pregunta y le ponía bastante nervioso, parece ser, a Peña, porque le preguntaba si era su pariente un personaje que tenía doble apellido y su segundo, primero no recuerdo, por el segundo apellido era Peña. Y él evitaba contestarle. Y este personaje, este pariente, pertenecía a esa empresa Atobe, algo así.
1: Atobe.
0: Entonces, terminó diciéndole, él es mi primo. Pero así de mala forma. Y este primo suyo, él había sido quien forma parte de esa empresa. No sé si usted sabía.
1: No, sí, aparece, pero no quiso contestar eso.
0: No, le contestó al final.
1: Dijo que era el primo.
0: Que era su primo, sí. Le dijo a este, ¿cómo se llama? Al cronista ese que, a quien Mabel le felicitó porque por su insistencia, y que el otro creo que le trató con bastante, con mucho respeto, digamos, por alguna decir. Y pero después al final le contestó, sí, es mi primo, le dijo. Por lo tanto que tiene inclusive familiares metidos en ese aspecto.
1: Sí, claro, es el primo de él. Lo que no quería era contar eso para no aparecer como un conflicto de interés.
0: Y sí, pero esa empresa, por lo que yo escucho, de lo poco que entiendo de la cuestión de energía y demás, parece que es una empresa que inclusive en Argentina ya lo rajaron ya. Y que no ofrece ninguna conveniencia, según con lo que escuché, por lo que dice la gente de la ANDE. Que no hay ningún poco conveniente para nuestros intereses. Y que, bueno, no sé, parece ser que es un nuevo negociado.
1: Bueno, no, eso ya, y además se enojó porque el decreto lo firmó Peña, luego lo rompió Peña, y ahora esta empresa británica, que ya no cotiza en la bolsa porque se le cayó el negocio de Paraguay, dice que el Paraguay le afectó a los negocios, amenaza con demandar al país, el país responde, el gobierno responde diciendo que no es así, que ahora van a negociar. Es el tema de a cuánto debe dársele la energía a esta empresa que construye hidrógeno verde, crea hidrógeno verde, que usa mucha hidroenergía. Y ahí es donde aparece el conflicto de interés, y le preguntan, pero bueno, tu primo está allí en el grupo este de los británicos, que ya tuvo problemas en la Argentina, que ya tuvo problemas en el Paraguay también, porque estuvo detrás de una prospección petrolera, y que el señor Levine se escribe, el titular de Atome, un británico, tiene varios juicios y demandas en la Argentina.
0: Sí, así también escuché yo.
1: Esa es la cuestión de fondo para que la gente entienda de qué se trata este problema.
0: Respecto a los mentirosos.
1: Sí. La mentira y la política. ¿Cuál es la mentira más grande que usted escuchó hasta ahora?
0: La puya. Viviendo en este país es medio difícil hacer una escala de las más grandes mentiras, porque estamos viviendo en un país de mentiras, donde permanentemente se miente y en forma descarada. Yo creo que las últimas mentiras más

0: grande en los últimos tiempos fue el famoso el abogado de Guaú, el falso abogado, este, ¿cómo que se llama el personaje este, David, ¿cómo es el Narváez, Andrade, no sé cómo que se llama, cómo que se llama el abogado este que, el pseudo abogado, el que era el nada menos que llegó a ser presidente
1: Hernán Rivas,
0: la pucha, el presidente de nada menos que curar el juiciamiento de magistrado, imagínense. Yo creo que eso ha sido un escándalo internacional de grandes proporciones, por llegar hasta ese punto, el colmo. No, le quería contar algo jocoso al respecto. En Colombia, hace unos años ya, hicieron un concurso de los más grandes mentirosos de Colombia. Y hicieron un concurso y te lo decía ahí que quedaban excluidos los políticos. Que quedaban excluidos los políticos de ese concurso. Porque evidentemente eran los más grandes mentirosos.
1: Por obvias razones, porque van a ganar. No había forma de competir contra ellos.
0: No les permití, no les estaban excluidos, pues no podían participar del concurso. No, de hecho que tienen una ansiedad de protagonismo y son mentirosos, pero mentirosos compulsivos, ¿no? La mayoría de los políticos, y sobre todo los nuestros acá que mienten con un descaro absoluto.
1: Y de las mentiras más frecuentes, las que escuchó, el cambio, vamos a mejorar, ¿qué es aquello que más escuchamos en tiempos de campaña y sabemos bien que no van a cumplir?
0: Claro que no, vamos a estar mejor. El Paraguay gigante. El Paraguay gigante, vamos a estar mejor. Y el PIB no sé qué está, de cuánto. Y la gente cada vez vive peor. Hay gente que yo a diario estoy escuchando y estoy leyendo de gente que tiene para comer ya. Y sin embargo cada vez estamos mejor. La educación, dice que mejoró mucho el nivel de la educación mediante el hambre cero. Y nuestra educación está por los pisos, creo que está ya medio que está medio penúltimo desde según los últimos resultados PISA. Y sin embargo dice que mejoró mucho la educación y toda la historia. Es una cosa de miente, que algo queda, como decía que el famoso. Pero yo ni creo que ya ni así no le cree nadie.
1: O sea, no que en las futuras competencias no metamos a la competencia de mentiras, y de mentirosos. No incluyamos a los políticos porque perdemos.
0: Ahí no, eso, ellos ganan de lejos. No, tiene que ser excluido.
1: Muy claro, gracias a usted por su intervención esta mañana.
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3: Y de esta manera llegamos al final del programa. Muchas gracias por tu sintonía. Nuestro reencuentro en este espacio mañana a las 19 horas. Yo soy Claudia Inoue. Muchas gracias y será hasta entonces.

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